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1: Gracias a Dios nuevamente por permitirnos estar a través de estos medios para poder compartir la palabra del Señor con cada uno de ustedes. Amén. Aleluya. Bendito sea su nombre para siempre. Gracias, hermana. Un saludo a la distancia, amados hermanos y amigos, donde quiera que nos estén escuchando aquí localmente, ya sea a través de las diferentes plataformas. Dios les bendiga grande y ricamente donde quiera que ustedes estén. Amén. Aleluya. Gracias damos al Señor por darnos esta oportunidad de estar aquí. Amén. Porque sabemos que solamente en el Señor es donde tenemos esa fuerza para venir adelante. Corriendo, pero llegamos. Amén. Aleluya. En esta noche vamos a compartir palabra del Señor. Allá, si usted está atento a esta programación, le invito a que tome nota ahí en su libreta de apuntes, ¿saben? Para que usted pueda repasar las citas bíblicas, para que así, ¿verdad?, vayamos conforme lo que dice la palabra. Y esperando que sea de gran bendición para su vida. Amén, aleluya. Así como también para cada uno de aquellos que pues están empezando a conocer al Señor. Créeme que es una gran bendición. Aleluya. Saber que en Cristo Jesús hay libertad. Y así que en esta noche, si usted ya está listo con su libreta de apuntes, vamos a la palabra del Señor. Y en el libro de San Juan, capítulo 8 y verso 34 al 36. Amén, aleluya. En el libro de San Juan, capítulo 8, verso 34 hacia el 36. Dice la palabra del Señor para la gloria de Dios y en el nombre poderoso de Cristo Jesús. Jesús les respondió: de cierto os digo, que todo aquel que hace pecado, esclavo es del pecado. Y el esclavo no queda en la casa para siempre, el hijo sí queda para siempre. Así que, si el hijo os libertare, seréis verdaderamente libres. Aleluya, gloria sea al Señor. Qué precioso es, ¿verdad?, que la palabra nos enseña realmente que el Señor Jesús vino y dio su vida, fue a la cruz, ¿verdad?, derramó esa sangre preciosa para que usted y yo fuéramos libertados. Amén. Aleluya. Y esto es una de las cosas bien importantes, poderosas en la palabra del Señor. ¿Cuántos no están atados todavía, ¿verdad?, en las garras del pecado, esclavizados ahí? Y esto vemos que en la palabra del Señor nos enseña. Y una de las cosas que vemos que Cristo trae la verdadera libertad, no la religión. La religión no trae salvación más que Cristo Jesús, porque Él vino a morir

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2: Nuestros delitos, en nuestros pecados, pero ahora gracias, Señor, reconocemos, oh Dios eterno, que sin usted nada, nada, Señor, nada seríamos, reconociendo que estamos esclavizados bajo el yugo del pecado, pero gracias, Señor, que usted ha venido a darnos esa libertad. Bendito sea su nombre para siempre. Gracias, Señor, por ese sacrificio perfecto en la cruz del Calvario. Gracias, Señor. Gracias porque no hay palabras para expresar, Señor, todo el agradecimiento que a través de ese sacrificio en la cruz, Señor, usted hizo. No nada más por mí, no nada más por los que están oyendo, los que están conectados, Señor, sino por todo el mundo. Y esperando, Señor, que esa luz les siga resplandeciendo a cada uno de aquellos que necesitan conocerle como su Señor, como su Salvador. Aleluya. Gracias en Cristo Jesús, Señor nuestro. Amén y amén. Aleluya. Reconocer que existen cadenas, es cierto. Una adicción puede comenzar como una elección, tremendo, y terminar dominando la vida. El pecado promete libertad, pero termina muchas veces esclavizando a la persona. Eso es lo que el enemigo hace. Presenta una libertad, pero al último, ¿verdad?, trae las consecuencias de una esclavitud tremenda, que muchas veces el ser humano no haya cómo salir, cómo reconocer, ¿verdad? Anda cegado. Entonces, ¿qué es lo que pasa? ¿Verdad? Que la persona necesita reconocer que está esclavizada. Que la persona necesita saber que necesita de un Salvador, que necesita de un ser supremo verdaderamente que rompa esas cadenas de esclavitud. Bendito sea su nombre para siempre. Por eso bien dice la palabra del Señor. Así que si el Hijo os libertare, dice, seréis verdaderamente libres. ¡Aleluya! ¡Qué precioso es que la persona pueda experimentar esa libertad donde quiera que ande! Ya sea que usted esté pagando una condena, que esté en la cárcel, pero ¿sabe qué? Usted está ahí libre. Hay muchos que están acá afuera y no son libres. Están encadenados. Pero cuando uno conoce al Señor, hay una libertad preciosa, maravillosa, donde uno puede levantar las manos y orar y reconocer la grandeza de Dios. Pero muchos no la reconocen. Muchos reconocen solamente el logro que han o están teniendo a través de sus cosas materiales. Pero eso pasa. ¿Qué pasa cuando la persona enferma? ¿Qué pasa cuando la persona tiene problemas? ¿Qué pasa cuando la persona tiene aflicción de espíritu? ¿Qué pasa cuando esa persona no puede dormir? Dice, ay, no puedo dormir, dice. Pero el salmista, oiga lo que dice, en paz me acostaré y así mismo dormiré. ¿Por qué? Porque el Señor nos hace descansar en su presencia. Sí, amados hermanos y amigos, el Dios de la gloria nos hace descansar. ¿Por qué? Porque nosotros reconocemos que Él vino y rompió esas cadenas que antes nosotros andábamos, ¿verdad?, amarrados en los vicios, en el pecado, haciendo tantas cosas, ofendiendo a Dios, pero gracias al Señor, como dice su palabra, ¿verdad? De cierto os digo que todo aquel que hace pecado, esclavo es del pecado. Es una,

Esclavitud espiritual. Es una esclavitud que no se mira. Usted puede y yo podemos ver a diferentes personas muy bien vestidas, muy elegantes y ustedes las conocen. Pero en su vida espiritual, ¿qué estará pasando? ¿Qué estará sucediendo? Si son personas que tienen lo suficiente, ¿verdad? Materialmente hablando, qué bueno. Pero déjeme decirle que no pueden dormir porque están pensando, ¿verdad? Ahora con tanta tecnología, si tienen negocio, ponen tantas cámaras para ver que no les, ¿verdad? No les vayan a robar, no les vaya a pasar algo. Están viendo, no duermen, no duermen. Pero ¿qué pasa cuando se va de este mundo? Bueno, usted va a decir, bueno, es que hay personas que les deja todo a X, a sus hijos, familiares y bla, bla, bla, ¿no? Y esto es una de las cosas que vemos, y es cierto, qué bueno, ¿verdad? Pero empiezan después las dificultades, los problemas. Pero cuando uno tiene a Cristo en su corazón, cuando uno tiene al Señor Jesús como su Señor, como su Salvador, lo más que nosotros le podemos dar a nuestros hijos, una heredad, sí, si usted o yo tenemos o cualquiera tenemos algo, ¿verdad? Se lo dejamos a nuestros hijos, pero lo más valioso es dejarle que sigan conociendo al Señor, que uno los instruya. Por eso dice la palabra del Señor, instruye al niño en su camino. Usted y yo los tenemos que instruir para que cuando fuere viejo, no se apartaren. O sea que la palabra del Señor nunca regresa vacía, hermanos y hermanas, nunca. La palabra del Señor hace un trabajo precioso, maravilloso, ¿verdad? En el ser humano. Puede ser que la persona ande ya de adolescente, ya de adulto, lo que usted quiera. Anda y se va y decía mi pastor, déjelo que vaya al mundo, que practique, dice, déjelo, que pruebe. Dice, pero al rato lo veré aquí, dice. Al rato lo voy a ver de rodillas, dice, clamando al Señor. Es cierto. Todo tiene su tiempo, dice la palabra del Señor. Por eso la palabra del Señor no regresa vacía. Va a regresar y hace regresar a las personas cuando uno, ¿verdad?, los instruye a nuestros hijos, los instruimos, les enseñamos. Esa palabra va a ser un trabajo precioso, maravilloso en la vida de cada uno de ellos. Y al final de cuentas reconocen que necesitan de la dirección de parte de Dios. Por eso el pecado promete libertad. Pueden hacer lo que ellos quieran. Sí, piensan que es esa la libertad. Pero no. Termina en esclavitud. Muchos terminan, ¿verdad?, echando a perder su vida. Se van de este mundo. Y eso es lo que el enemigo quiere. Pero la palabra del Señor nos enseña algo bien diferente. Que dice, yo he venido para que tengan vida y para que la tengan en abundancia, para que vivan, para que la disfruten, para que gocen, tanto física como espiritualmente. Usted y yo tenemos que gozarnos en la presencia del Señor. Por eso es bien claro lo que dice la palabra del Señor. Y vamos rápidamente al libro de Jeremías. Jeremías capítulo 17. Amén. Aleluya. Gloria sea al Señor. Jeremías capítulo 17 y verso 14. Aleluya. Apúntelo, apúntelo, porque la palabra del Señor nos enseña que verdaderamente aquí podemos ver nosotros y reconocer que no podemos vencer solos. Nadie, no podemos hacerlo.
El mismo Señor Jesús dijo, sin mí nada podéis hacer, sin Él nada podemos hacer, sin Él nada podemos avanzar, sin Él nada podemos construir, sin Él no tenemos la dirección, vamos a decir. Amén, aleluya. Así que Jeremías capítulo 17 y verso 14 dice, sáname, oh Jehová, y seré sano, sálvame y seré salvo. Porque tú eres mi alabanza. Aleluya. Oiga, esto es lo grandioso de la palabra del Señor que nos enseña, ¿verdad? Que cuando nosotros alabamos al Señor, hay una sanidad espiritual. Yo no sé si usted se alegre, se goce cuando se reúne donde está usted. Y puede levantar sus manos, expresar el agradecimiento a Dios, cantarle con todo el corazón, porque dice la palabra del Señor que Él anda buscando adoradores en espíritu y en verdad. Entonces, cuando nosotros expresamos, ¿verdad?, cada uno nuestro agradecimiento a Dios, uno levanta las manos. Unos caen de rodillas, unos se ponen a orar y gloria a Dios por eso, unos empiezan a llorar, ¿verdad? Y eso es lo bonito, porque uno siente la presencia de Dios, uno está agradecido con Él y le dice gracias, Señor. Gracias porque antes estaba allá, antes te ofendía, pero ahora aquí estoy, Señor. Dándote toda la honra, dándote toda la gloria. Necesitamos a Dios. Con hablarle con sinceridad. Él nos conoce. Él conoce su vida. Él conoce mi vida. Por eso necesitamos acudir a Dios verdaderamente con sinceridad. Él nos conoce. Y pedir ayuda no es una señal de debilidad. No, al contrario. Necesitamos de Él. Y cuando usted y yo necesitamos de alguien, de una ayuda, por ejemplo, nomás le decimos, ya sea secularmente, ya sea en la casa, por favor me ayudas en esto, esto y esto otro. Ya, sí, dice, sí, claro. Ahora imagínese con el Señor, Padre, aquí, mire, venimos ahí donde usted se reúne, llegamos y nos postramos y le decimos, Señor, aquí estoy, quiero sentir tu presencia. Quiero, Señor, que me des un toque tuyo. Y empezamos a alabar, empezamos a glorificar el nombre del Señor. Y usted sabe, y de repente viene ese toque maravilloso, esa gloria de Dios, donde Dios se manifiesta y empieza uno a llorar y darle gracias al Señor, porque su presencia es la que nos llena de gozo. Su presencia es la que a usted y a mí nos hace seguir adelante, como dice su palabra. Vamos a ir de victoria, de triunfo en triunfo, hasta ver a Dios en Sion. Aleluya. Ahí es donde usted y yo nos esforzamos. Gracias, Señor. Decimos, gracias, Señor, que ya salimos de este lugar, de este culto, Padre, pero queremos sentir, experimentar tu poder, tu presencia. Y déjeme decirle que eso no se acaba, eso permanece. La gloria de Dios permanece en su vida. La gloria de Dios está ahí, haciéndolo ver que cada uno de nosotros, como seres humanos, somos bien frágiles. Imagínese, el Señor nomás nos da un pequeño toquecito. Nos pone una, vamos a decir, una palmadita en el hombro y uno siente que ese fuego que quema, que esa unción fresca, maravillosa, lo está reanimando. Oye, eso es algo maravilloso. Por eso tenemos que reconocer que no podemos vencer solos, sino que al contrario, acudimos a la fuente. Acudimos al lugar donde usted y yo podemos tomar nuevas fuerzas. Podemos acercarnos delante de su presencia. Y ahí es que usted y yo y cualquiera reconocemos
y caemos a sus pies rendidos. Bendito sea su nombre para siempre. Por eso es algo maravilloso y precioso cuando usted y yo caemos de rodillas. Porque estamos reconociendo que necesitamos de Él. Por eso, Segunda de Crónicas 7:14 dice, si mi pueblo se humillare, ¿cuántos no? Muchas veces no se humillen. Ay, ¿por qué me voy a hincar? Aquí sentado, aquí puedo orar. No, cuando usted y yo caemos de rodillas, estamos diciendo al Señor, Señor, reconozco, Señor, su autoridad. Reconozco su soberanía, Señor, en mi vida. Y empieza uno ahí a derramar esas lágrimas y decirle gracias, Señor, por esta salvación tan grande. Gracias, Señor. Aleluya. Porque sin usted nada soy. Nada somos sin Él. Él mismo dijo, sin mí nada podéis hacer. Así que cuando usted y yo caemos en esos momentos de alabar, de glorificar. Oiga, usted no quisiera levantarse, ni yo. No quisiéramos que, se detuviera el tiempo en la presencia del Señor, porque hay plenitud de gozo. Necesitamos acudir con sinceridad. ¿Cuántas veces nos acercamos al Señor verdaderamente buscando su presencia y decirle, Señor, aquí estoy? Ayúdame. Quiero ahora sentir tu presencia, Señor. Quiero que me des un toque tuyo, mi Dios. Ayúdame. Y Dios lo hace. Fíjese, Él nomás nos da un pequeño toque. ¿Y cómo se pone la persona? Es algo maravilloso al experimentar su presencia en su vida, en mi vida. No hay palabras para expresar la presencia de Dios. Solamente muchas veces nos queda llorar y caer boca abajo para poder reconocer la grandeza de Dios. Y cuando vamos y pedimos ayuda, no es que sea una señal de debilidad. Somos débiles, estamos en esta carne y necesitamos el poder y la presencia del Señor. ¿Para qué? Para seguir adelante. ¿Y cómo lo vamos a lograr? Orando. Por eso bien dice la palabra del Señor, orando en todo tiempo. No es necesariamente solamente que caiga ahí de rodillas, ahí en su hogar, ahí donde usted está. Muchas veces se puede encerrar hasta en el baño, en el closet, donde usted guste, donde usted se sienta que nadie lo va a molestar. Ahí haga su rinconcito de cielo, ahí. Porque Dios la escucha, Dios nos escucha. Cada uno de nosotros tenemos un lugar. Usted va a decir, sí, en la iglesia, sí, oh, sí, también. Pero déjeme decirle que también es individual cada uno de nosotros. Tenemos el ejemplo de Daniel. Daniel oraba 3 veces al día. Y él se ponía en la ventana, en ese lugar, para estar, como se dice, mirando hacia el frente. Y eso es lo grandioso. Ahora nosotros no nos podemos hacer, pero sí miramos para arriba y le decimos, gracias, Señor, que tú hiciste los cielos y la tierra. Gracias, Señor, porque empieza uno a agradecerle por tantas cosas. Por tantas cosas. Y después empieza uno a interceder por cada uno de aquellos hermanos, hermanas que usted conoce o que no los ha visto. Señor, yo pongo en tus manos a este hermano, a esta hermana, X. ¿Sí me entiende? Hay una conexión. Porque Dios le pone para recordar estos hermanos. ¿Dónde están? ¿Quién sabe? Solamente Dios sabe. Y si los ponemos en las manos del Señor, ¿verdad? Dios va a hacer grandes cosas. Y si se han alejado, Señor,
tráigalos nuevamente. Que sea su Espíritu Santo tocándolos donde quiera que ellos estén, si andan haciendo cosas que no, Señor, ponles esa inquietud, Señor, que reconozcan que te están faltando, que reconozcan que necesitamos de su presencia. Por eso, a través de la palabra del Señor, nosotros podemos ver que siempre el Señor, ¿verdad?, trae esa salvación tan grande. Por eso es lo que leíamos en Jeremías 17 y verso 14. Sáname, oh Jehová, y seré sano. Sálvame y seré salvo, porque tú eres mi alabanza. ¿Cómo expresamos nosotros nuestro agradecimiento hacia Dios? ¿Cómo? Por medio de la alabanza. Por medio de exaltar su nombre. Por medio de alabanzas de júbilo. Por medio de alabanzas de adoración. Darnos hacia Él. Darnos, ¿verdad?, y cantarle con todo el corazón. Por eso dice la palabra del Señor: dame, hijo mío, tu corazón y miren tus ojos por mis caminos. Y cuando usted y yo estamos mirando, estamos caminando, estamos esforzándonos por agradar al Señor, no al hermano, a la hermana, no, no. A Dios, primeramente, sea toda la honra, toda la gloria y toda la alabanza. Porque Él es el que, como dice su palabra, es el que me rescató. Él es el que puso mis pies sobre peña. Él enderezó mis pasos. Y eso es lo grandioso de la palabra del Señor. Que Cristo puede libertar. Lo que leíamos en San Juan capítulo 8 y verso 36. Jesús no solamente perdona, sino transforma. Sí, no nada más a usted y a mí nos perdona, nos va transformando. ¿Por qué? Porque nuestra identidad ya no tiene que estar definida por nuestra adicción, sino en Cristo Jesús. Por eso bien dice: así que si el Hijo os libertare, seréis verdaderamente libres. Y eso es lo grandioso que hace la palabra. Cuando la cree uno, cuando la vive uno. ¿Eres libre en Cristo? Muchas veces uno pregunta, ¿cuántos son libres? ¿Sí o no? Y la mayoría, sí, amén. Pero lo dicen con un, como que no están seguros. Al contrario, sí, amén, aleluya, Cristo vive en mi vida, Cristo reina en mi corazón, Cristo reina en mi hogar, aleluya. Eso es lo grandioso de la palabra del Señor, que usted y yo, ¿verdad?, podemos expresar lo que Dios está haciendo en su vida y en mi vida. Si usted no ha experimentado el perdón de Dios, esa libertad, venga, acérquese. Dígale al Señor: Señor, aquí estoy. Enséñame, guíame. Porque Él, ¿verdad?, nos da una nueva identidad. Ya no tiene que estar definida por nuestra adicción que antes, sino que ahora la palabra del Señor nos habla y nos dice, ¿verdad? Romanos dice: transformaos por medio de la renovación. Es como cuando usted, mire, o cualquiera, está renovando su cuarto. ¿Qué está haciendo? Está renovando, está cambiando. Bueno, y ya llegan las personas y dicen: oh, wow, qué bonito color, qué bonita que están esas cosas. Lo está renovando. Bueno, pues así es el Señor cuando usted y yo y cualquiera
leemos esta palabra y la palabra nos va transformando. Dice, renovados por medio de la transformación. ¿Y cómo nos vamos a transformar? Practicando esta palabra. Porque si yo la leo y no la practico, de nada me va a servir. Es como cuando hay jugadores, ¿verdad?, que están en un equipo y ¿qué es lo que hacen? Practican, ya sea X deporte que estén practicando, ellos tienen que practicar lo que quieren para que ganen ellos, ¿verdad?, sobre los otros. Y dicen, así hagámosle, así, así, y tienen que hacerlo para que ganen, para que les salga bien las cosas. Bueno, pues así es también con cada uno de nosotros, hablando espiritualmente. ¿Usted quiere seguir adelante? ¿Usted quiere crecer, madurar? ¿Quiere sentir la presencia de Dios en aún cuando usted está leyendo esta palabra? Dios nos habla. Esta palabra es viva y es eficaz. Por eso Jesús no solamente perdona, también transforma. Y nos va transformando por medio de la renovación. De que vamos aplicando esta palabra a la vida personal de cada uno de nosotros. Y creer primeramente que Cristo puede libertar. Así que es un proceso que nosotros tenemos que hacer. Es un proceso que tenemos que llevar nosotros a cada día más y más. ¿Por qué? Porque a través de la palabra del Señor que usted y yo vamos practicando, vamos leyendo, va a haber un cambio. Y no va a ser necesario que alguien de su familia o X le digan, mira, pórtate así, habla así, no digas esto, no digas esto otro. Va cambiando. No por usted, sino por la palabra. El Señor Jesús le dijo a sus discípulos, ustedes ya están limpios por la palabra. O sea, la palabra iba haciendo ya un cambio, ya no eran como antes. Y es lo mismo con cada uno de nosotros. Esta palabra nos va limpiando, nos va quitando. Nos va moldeando. Tenemos muchos ejemplos. En San Juan nos habla y dice, es necesario que yo mengüe, dice, y él crezca. Usted y yo y cualquiera necesitamos a cada día morir más y más para que él sea reflejado. Lo demos a conocer. ¿Qué es lo que nosotros tenemos para compartir? Eso es lo bonito. Porque ¿de qué me serviría andar bien vestido? No se vayan a ofender, pero hay muchos que... Qué bueno, gloria a Dios. Yo era uno también de aquellos que andaba también bien vestido cuando voy a predicar, ¿no? Pero eso no hace que uno se sienta o sea más espiritual, ¿no? Sino que nosotros nos damos a conocer con nuestros hechos lo que Dios está haciendo en la vida de cada uno. Por eso, creer que Cristo puede libertar, sí, el Señor liberta, vino a darnos vida y vida en abundancia. Por eso, la palabra del Señor nos enseña, ¿verdad?, que no solamente Él perdona, no, sino que también a través de la palabra del Señor nos va transformando. ¿Usted cree que no sus discípulos no fueron transformados? Sí. Sí. Todos tenemos un proceso. Todos tenemos un cambio. Y esto es lo grandioso. Mire, yo antes traía yo el pelo como por acá, sí. A mí nadie me dijo, tienes que cortártelo, tienes que... Bueno, ahora ya no tengo, ¿verdad? Pero bendito sea el nombre del Señor. Nadie me dijo, ¿verdad?, que me lo tenía que cortar. Yo fui entendiendo. Y fui siendo transformado por medio de la palabra.
Y todavía se sigue transformando, todavía sigo transformándome poco a poco. Si me entiende, hay que aplicar esta palabra. No nada más es decirle a ustedes, como yo ayer les decía, donde estaba yo predicando, ¿no? Les compartía. Y eso es lo bueno de la palabra del Señor, que no nada más es para hablar allá. Yo la tengo que aplicar a mí. Eso es lo grandioso, lo poderoso que Dios hace en la vida de cada uno. Pero también tenemos que hacer otras cosas, ¿eh? Tenemos que romper con aquello que nos hace mal, que nos hace siempre querer apartar de la palabra del Señor. Nosotros tenemos que evitar, vamos a decir. Segunda carta del apóstol Pablo a Timoteo. Segunda carta, capítulo 2. Segunda carta del apóstol Pablo a Timoteo, capítulo 2 y verso 22. El 21, vamos a leer el 21. Dice, segunda Timoteo, capítulo 2, verso 21 hacia adelante, dice, así que si alguno se limpia de estas cosas, ¿qué cosas nos tenemos que limpiar? Imagínese, ¿qué cosas nos tenemos que limpiar usted y yo y cualquiera de los que decimos creer en Cristo Jesús? ¿Mm? Así que si alguno se limpia de estas cosas, dice, será instrumento útil al Señor y dispuesto para toda buena obra. ¡Aleluya! Oiga, qué glorioso es. Y el verso 22. Huye también de las pasiones juveniles, le dice el apóstol Pablo a Timoteo, y sigue la justicia, la fe, el amor y la paz, con los que de corazón limpio invocan al Señor. ¡Aleluya! ¿Qué es lo que muchas veces uno tiene que hacer? Alejarse de varios lugares que no son de edificación para su vida ni para mi vida. Algunas personas, usted se tiene que alejar. Yo sé que usted y yo convivimos, si trabajamos secularmente, yo sé que convivimos con personas que no son cristianas. Y no porque no sean cristianas, pues les vamos a aguantar todo su palabrerío, ¿no? Es mejor buscarle por otro lado. ¿Por qué? Porque eso contamina. Por eso bien dice, no seas vencido de lo malo, sino vence con el bien el mal. Y cuando usted y yo hacemos esa, nos movemos. Y situaciones que alimentan la adicción. Muchas veces, muchas cosas también, ¿verdad? O sea, uno las absorbe, o sea, escuchando, ¿verdad? Y nos tenemos que alejar de esos lugares. ¿Por qué? Porque puras malas palabras, la mayoría, lo que hablan. No le van a hablar cosas buenas, le hablan pura que no le edifica a usted, sino que al contrario, ¿qué es lo que hace? ¿Ya? Como que se van quedando, pero poderosa es la palabra del Señor y nos hace ver, aléjate, esto no te conviene. ¿Por qué? Porque tenemos que también sustituir hábitos destructivos por hábitos que acerquen a Dios. ¿Y cuál es uno de los hábitos? ¿Verdad? Meditar en su palabra, ya sea que usted cuando tome su break, ya sea estar escuchando alabanzas en vez de estar escuchando aquellas palabrotas. ¿Verdad? ¿Por qué? Porque eso nos va a acercar más a Dios, escuchar alabanza. Escucha, al fin ahora tenemos la palabra, ya no la
Si queremos la leemos, si no, no. Tenemos la palabra y la puede uno oír. Puede estar uno edificándose. Entonces vienen muchas opciones donde cada uno de nosotros tenemos que hacer, ¿verdad? Romper con aquello que nos hace caer o nos vaya a hacer caer. ¿Por qué? Porque eso va a ser un distanciamiento en la presencia de Dios. Por eso bien dice la palabra del Señor, ¿no? Que hay que alejarse. Por eso es lo que estábamos leyendo. Segunda de Timoteo capítulo 2 y verso 22. Huye, dice, también de las pasiones juveniles. O sea, debe de haber una consagración hacia Dios y un amor, ¿verdad?, espiritual. No, yo no quiero que pase esto. ¿Por qué? Porque hay paz en mi vida, hay paz en mi corazón y debe de haber una limpieza. Por eso bien dice, ¿eh?, los limpios y puros, levanten las manos. Cuando usted y yo las levantamos, ¿qué estamos haciendo? Alabando y glorificando el nombre del Señor. Tenemos que romper con cada uno de aquellas opciones o malas cosas que nos quieran alejar del Señor. El apóstol Pablo le decía, ¿verdad? Y le decía bien clarito que huyera. Porque si no, ya ve cómo cae uno. Pero aquí vemos un ejemplo grandioso de José. Él huyó. Él huyó. ¿Por qué? Porque él prefirió primeramente sufrir que ofender a Dios. Él prefirió ser castigado, ser humillado, ser maltratado, lo que usted quiera. Pero él estaba fijo en Dios. Él tenía su mirada puesta. Por eso Colosenses nos habla, puesto los ojos en Jesús, el autor y consumador de la fe, poniendo la mira en las cosas de arriba, dice Colosenses. Cuando usted y yo las ponemos en Cristo Jesús y nos agarramos de su palabra, es bien difícil, ¿verdad?, que nosotros hagamos cosas que no. Pero la palabra del Señor nos enseña que debemos romper con aquellas. Por eso el apóstol Pablo le dice a Timoteo, huye también de las pasiones juveniles y sigue la justicia, sigue lo que es justo, sigue la fe, sigue creyendo que Dios te va a ayudar, dice, Dios te va a dar ese amor y esa paz cuando cada uno está ahí reuniéndose y todos los que lo hacen, ¿verdad? No todos lo hacen, usted dígame, no todos lo hacen de corazón. Dice, los de corazón limpio que invocan al Señor. Se mira luego cuando la persona está invocando al Señor con todo su corazón. Por eso, ese es algo maravilloso y precioso que Dios hace. Por eso tenemos que romper con cada uno de aquellos que cada una de esas cosas que nos hace, ¿verdad?, o nos quiere hacer caer. Gálatas, vamos a buscar a Gálatas, Galacias. Gálatas capítulo 6. Y aquí usted y yo y cualquiera, ¿verdad?, tenemos que caminar acompañados con personas, ¿verdad?, que estén maduritas, que estén crecidas espiritualmente hablando, porque no podemos, ¿verdad?, caminar con personas que sinceramente, o sea, hablo en esto porque uno no puede decirle, mira, me está pasando esto, esto y esto otro, porque no va a entender o muchas veces va a malinterpretar o X. Y no debe ser así. Caminar acompañado en el proceso. Cada uno de nosotros
vamos acompañados, más que todo por el poder y la presencia de Dios. Buscar apoyo espiritual, uno, familiar, dos, y cuando sea necesario, tres, tanto como profesional, o sea, con el líder. Pero si el líder no le da una buena guía, ¿cómo es de que usted va a poder expresar? ¿Cómo es que usted va a poder esperar una respuesta agradable que lo guíe más a buscar a Dios? Por eso, la palabra del Señor nos enseña, dice Gálatas capítulo 6 y verso 2, sobrellevad los unos las cargas de los otros y cumplid así la ley de Cristo. Tenemos que tener esa sensibilidad nosotros humana. Tenemos que saber que no todos hemos crecido lo suficiente, no hemos madurado. Y lamentablemente eso es lo que pasa en el pueblo del Señor en muchos lugares, que no han madurado, no están creciditos. Les dice uno algo y les habla uno con la palabra y dicen, ay, este hermano es bien religioso, este hermano es X, empiezan a decir, ¿no? ¿Por qué? Porque piensan que uno les va a dar por su lado y no debe de ser así, sino que al contrario. Tenemos nosotros que ver, ¿verdad?, y hacerles saber que el consejo va a ser conforme la palabra, no conforme lo que yo piense, no lo que yo estoy sintiendo, no lo que yo quiera decir o expresar, no. ¿Qué es lo que dice la palabra? ¿Sí me entiende? Buscar apoyo espiritual, sí, es necesario. Ese es muy necesario en la vida de cada uno, ya sea personal, ya sea familiar, ¿verdad?, y cuando sea necesario, si alguien necesita, ¿verdad? Esa es una de las cosas. La restauración no tiene por qué hacerse en soledad, no. Debe ser en compañerismo. ¿Cómo es que se va a restaurar una persona alejada? ¿Cómo es de que una persona, vamos a decir un ejemplo, que se ha puesto en disciplina, ¿verdad?, ¿cómo va a caminar? ¿Que se quede allá, que no venga? No, al contrario. Véngase, hermano, véngase aquí. Venga, vamos a alabar al Señor. Mire, aquí se siente el poder, la presencia de Dios. Aleluya. Aquí vamos a glorificar el nombre del Señor. Aquí vamos a leer, vamos, y vamos. O sea, ¿qué es lo que pasa? Se tiene que restaurar esta persona para que no se quede ahí. Tiene que caminar. No se puede quedar. El Señor le dijo a Moisés, dile al pueblo que camine, que pase. Tenían miedo de pasar por las aguas, pero Moisés, caminen. Y miraban el agua, ¿no? A los lados, y, ay, ¿a qué hora se viene? Dios sabía, ¿verdad?, que lo estaba protegiendo y no los iba a ahogar. ¿A quién ahogó? A los egipcios. Mire, antes de eso andaban tan cerquita que no se veían. Cómo el Señor hacía o hizo cosas con el pueblo del Señor. ¿Y usted cree que Dios nos va a dejar igual? No, al contrario. Tenemos que nosotros también restaurar, ayudarle a restaurar a esta persona. Que no se quede. Que siga adelante. ¿Por qué? Porque Él me motiva, yo la motivo. Entonces, nos animamos unos a otros, ¿sí me entiende? ¿Por qué? Porque esa es la restauración de las personas. Es como cuando alguien no ha visto X persona, X hermano, X hermana. Ay, hermana, qué gusto verla, ¿dónde estaba? Y no, es que no podía, o X. ¿Sí me entiende? O sea, uno está con ese deseo, ¿dónde estará? ¿Qué pasará? ¿Ya se habrá ido? ¿Dónde estará? No, se hace uno muchas preguntas. Pero la restauración no tiene que
¿O por qué hacerse en soledad? No, al contrario. Debe ser un compañerismo. Debe ser una unión. Es como cuando usted, como congregación, va a un campamento. Dígame, en un campamento, en un retiro, como ustedes le llamen, ¿a poco vamos a estar todos separados? No. Claro que cuando uno se va a dormir, claro, sí, ¿no? Pero en esos momentos de convivencia, en esos momentos de adoración, en esos momentos cuando disfrutamos de esos alimentos, cada quien va a estar. Bueno, será porque nosotros estamos acostumbrados así. En los retiros estábamos todos juntos, compartiendo. A ver, hermano, ¿qué trajo esto y esto otro? Sí, yo traje esto y esto otro. Véngase acá y así. O sea, una restauración con... Y aún había hermanos que no asistían mucho y pues ahí los hacíamos sentir, ¿verdad? Un compañerismo. Y eso es lo que Dios desea, que se restauren estos hermanos, estas hermanas que se habían alejado. Que vean que hay una unidad, no desunidad. El Señor nos ha mandado a unir, no a desunir. El mismo Señor Jesús nos puso el ejemplo, dice, yo he venido para que tengan vida. Él como Dios, ¿qué hizo? Dio su vida por usted, por mí, por todo el mundo. ¿Para qué? Para unirnos. Porque dijo, yo no quiero que nadie se pierda, sino que todos procedan al arrepentimiento. Entonces, con eso, nosotros también podemos decirle al hermano, venga, anímese, vamos a alabar al Señor. No, es que me siento mal, no es que esto, esto, esto y esto otro. No se preocupe, ahorita aquí el Señor lo va a cambiar, lo va a tocar, va a ver, hasta lo va a hacer llorar. Y Dios lo hace. ¿Por qué? Porque cuando uno lo abraza y le dice, Señor, aquí está, mira esto y esto y esto y esto otro, ¿qué es lo que Dios hace? Nos toca. Por eso esa restauración no tiene que ser solo, sino que al contrario. Venga, hermano, que vamos a alabar al Señor, que vamos a leer, que vamos a comer, que vamos a disfrutar. Vamos a tener paz y tranquilidad. Gloria a Dios por eso, ¿no? Y vivir una vida nueva. Y esto rápidamente, vamos a primera, segunda carta a los Corintios. Segunda carta del apóstol Pablo a los Corintios, capítulo 5 y verso 17. Aleluya. Dice la palabra del Señor, pues no somos como muchos, pero que vendrán falsificando la palabra de Dios, sino que con sinceridad, como de parte de Dios y delante de Dios, hablamos en Cristo Jesús. Aleluya. Segunda de Corintios 5 y verso 17. Dice la palabra del Señor, aleluya. De modo, dice, vivir una nueva vida. En Cristo hay una nueva oportunidad. El pasado no tiene que determinar el futuro. De modo que si alguno está en Cristo, oiga, de modo que si alguno está en Cristo, nueva criatura es, dice, las cosas viejas pasaron, he aquí, todas son hechas nuevas. Hay un hombre nuevo, hay una renovación espiritual, hay una conversión, aleluya, hay una regeneración, o sea, hay un paquete completo para usted, para mí y para cualquiera, amén, aleluya. ¿Por qué? Porque la palabra del Señor nos enseña que si alguno, dice, sí, si usted está en Cristo, gloria a Dios por eso, nueva criatura es, dice. Las cosas viejas pasaron y aquí todas son hechas nuevas. Así que, amado hermano y amigo, usted, ¿verdad?, a vivir una vida nueva. No eres esclavo de aquello que te ha encadenado, no. En Cristo hay poder para comenzar una vida nueva. Aleluya, gloria sea al Señor. Vamos, aquí hay unas peticiones. María pide por Freddy, que tiene infección y mucha inflamación en una mano. Por el hermano Eliano, que está perdido en las calles, en los vicios, Eliana. Quiero decirle, hermanos, que en esta hora vamos a poder ponerlos en las manos del Señor. Aleluya. Tenga fe. Dice la palabra del Señor, ¿verdad?, que si nos unimos, Dios puede hacer grandes cosas.
Y yo creo que en esta noche, ¿verdad? Si usted cree, yo creo que Dios puede hacer, pero yo no sé si, qué tanta fe usted tenga para poder ver que estas necesidades Dios puede suplirlas. Vamos a orar ahí donde está usted. Amantísimo Dios y Padre Celestial, en el nombre poderoso de Cristo Jesús, Señor nuestro, damos las gracias, oh Dios, por darnos esta oportunidad de poder poner en sus manos, Señor, estas necesidades de María, que pide por Freddy López, Señor, que tiene infección. Yo sé que para usted nada es imposible. Señor, que esa inflamación en su mano, Padre, que usted sea obrando, tocando en su vida, en su corazón, Padre, que crea, María, oh Dios, en el nombre poderoso de Cristo Jesús. Así también Eliana pide por su hermano Elian, que está en las calles, en los vicios. Para Dios nada es imposible. Que Dios sea tocando la vida de esta persona, Señor, que anda en los vicios. Para usted, Señor, sabe dónde está, sabe quién es. Y en esta hora lo ponemos en sus manos, Señor, para que reconozca que solamente en usted puede, Señor, romper esas cadenas. Por eso bien dice, y conoceréis la verdad y la verdad te hará libre. Cuando conozcan de su poder, de su presencia, usted estará haciendo grandes cosas. Padre, gracias en esta preciosa noche, Señor. Hemos predicado su palabra, que usted rompe cadenas, Señor. Y yo lo creo con todo mi corazón, Señor. Y es que en esta noche, estas necesidades, Señor, se va a manifestar poderosamente. En Cristo Jesús, Señor nuestro, le damos las gracias y será hasta la próxima. Bendiciones. Aleluya.

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1: Que bendiga, hermanos, amigos que nos escuchan en esta hora. Somos el grupo evangelístico Una voz que clama en el desierto. Y le agradecemos primeramente a nuestro Dios Todopoderoso que nos permite estar de nuevo compartiendo a todos ustedes a través del 1010 AM aquí desde Phoenix, Arizona. Y también los invitamos que nos sintonicen todos los martes a las 7 de la tarde a través de Facebook y la plataforma también de YouTube en vivo completamente. Y también le invitamos para que usted comparta estas plataformas en las cuales constantemente en esta página Conexión Cristiana Radio están pasando diferentes tipos de predicaciones, diferentes pastores, evangelistas, tiempos de oración, tiempos de alabanza. Y mire que es de gran bendición que nosotros seamos partícipes de compartir estas páginas para que las personas escuchen mensajes, que Dios no se equivoca cuando a veces estamos en necesidades y escuchamos una palabra que nos alienta. Así que sea usted un hombre o una mujer que comparta estas páginas de internet de Conexión Cristiana y también el Conexión Radio 1010 AM y permita que una persona reciba una palabra cuando más lo necesita. Así que sea usted un hombre o una mujer que se preocupe por compartir el Evangelio de Cristo a otros. Y también lo invitamos, si usted no tiene un lugar donde congregarse, nuestra iglesia se llama Ministerios Unidos, Príncipe de Paz, que se encuentra ubicada en el 1501 East Adams, aquí en Phoenix. Tenemos diferentes horarios, los miércoles y los viernes a las 7 de la tarde y los domingos a las 11 de la mañana. También tenemos personas, hermanas, que se encargan de cuidar a los niños, así que ese no es un impedimento para que usted vaya y busque del Señor, porque hay personas que se encargan también de darle la palabra a los niños de manera que ellos los entiendan, mientras usted puede estar alabando y buscando del Señor con libertad. Así que ahí los esperamos a todos y cada uno de ustedes. Nuestras puertas están abiertas para recibirlos. Y en este día, pues queremos compartir con ustedes una palabra que el Señor ha puesto en nuestro corazón sobre la importancia de tener una identidad. Y vamos a estar basando esta palabra en 2 Corintios 5, 17, que dice así: de modo que si alguno está en Cristo, nueva criatura es, las cosas viejas pasaron, he aquí, todas son hechas nuevas. Aquí en este versículo bíblico estamos viendo un antes y un después, una vida antigua y una vida nueva. ¿Sabe que la Biblia habla sobre la identidad que se refiere a todo aquello que creemos, todo aquello que escuchamos, las relaciones que tenemos, las experiencias que vivimos, las decisiones que tomamos, los nombres que recibimos y finalmente la manera en que Dios nos define? Todo eso marca la identidad de una persona. Y vamos a estar viendo varios versículos y pasajes bíblicos y ejemplos de hombres y mujeres que tuvieron una marcada identidad. Primero, antes de conocer a Cristo y después de haber tenido un encuentro con Él. Y es un tiempo para meditar cada uno de nosotros. ¿Qué es la identidad que tenemos en este momento en nuestras vidas? ¿Qué es lo que nosotros estamos creyendo? Sería la pregunta. ¿Qué es lo que nosotros estamos escuchando? ¿Cuáles son las relaciones que nosotros tenemos a nuestro alrededor? ¿Cómo nosotros somos identificados para las personas que nos rodean? ¿Cómo nos describen las personas que tienen un contacto con nosotros o que son cercanos a nosotros? Esa es la pregunta para cada uno de nosotros, para meditar en este día. ¿Cuál es nuestra identidad, tanto terrenal como espiritual? Porque es una de las partes importantes.

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2: Esaú era el primogénito y Jacob era el segundo hermano gemelo que había nacido. Por lo tanto, así que las bendiciones que le correspondían a Esaú, vemos en la palabra de Dios que Jacob hizo ciertas cosas para apropiarse de esas bendiciones, para apropiarse de aquello que le pertenecía a su hermano. Por lo cual, al inicio de la historia de Jacob, dice que era conocido como un usurpador. Cuando él... La palabra de Dios nos enseña que él, para recibir la bendición de su padre Isaac, se hizo pasar por su hermano gemelo. Y aún yo puedo entender esa parte porque yo tengo mi hermana gemela y aún la voz es muy similar. Si yo hablo algo y puedo hacer pasarme como mi hermana, llegamos a confundir a nuestra familia porque el tono de voz es muy idéntico. Y así Jacob hizo lo mismo. Dice que aún su hermano era muy velludo y se puso hasta un cabello, pelo de cabra en sus brazos para que su padre, que estaba ciego, lo confundiera con su hermano Esaú y le diera la bendición, lo cual sucedió. Y Esaú, una vez que se da cuenta que su hermano había recibido la bendición de su padre, la cual dice que cuando esos hombres declaraban una palabra, se cumplía a la perfección y ya no podían otorgarla a otra persona, por lo cual tuvo que huir Jacob, tuvo que esconderse. Pero aquí podemos pararnos un poco. Aún hasta este momento, cuando Jacob hizo todas este tipo de cuestiones incorrectas, aún dice la historia que el significado del nombre Jacob, y es algo que vamos a ver en la Biblia, que el nombre establecía mucho de lo que esa persona iba a hacer en el transcurso de su vida. Y el nombre de Jacob era usurpador, según los estudiosos hablan respecto a eso. Y cuando Jacob dice que tuvo que salir huyendo porque su hermano lo amenazó aún con quitarle la vida. Y si Jacob no hubiera tenido un encuentro con Dios, si nos ponemos a meditar, esa hubiera sido su identidad, como aquel que usurpó el lugar de su hermano, como aquel que engañó a su padre para recibir una bendición que hasta ese momento no le pertenecía. Pero conforme va transcurriendo la historia, vemos un hecho hermoso, poderoso, que cambió la vida de este hombre. Dice en Génesis 32:24 que él había regresado para reencontrarse con su hermano, pero tenía temor de lo que pasaba. Aunque ya habían pasado muchísimos años de este conflicto familiar, dice que esa misma noche él se postró a orar a Dios. Él se postró a buscar de Dios para que él interviniera entre él y su hermano. Y ahí dice la palabra del Señor que vino un ángel y estuvo toda la noche Jacob, dice, luchando con Dios, y después de ese encuentro recibe un nuevo nombre. Dice que ya rayaba el alba y aquel ángel le decía, suéltame porque me tengo que ir. Y Jacob le decía, no te suelto hasta que me bendigas. Y ahí fue cuando se le dijo, ya no será más tu nombre Jacob, sino que ahora tu nombre será Israel. Y mire qué hermoso es esto, porque el nombre de Jacob dijimos que era llamado suplantador, engañador, que era su denominación o su nombre original, pero ahora el Señor le cambia su nombre a Israel. Israel dice que significa has luchado con Dios y has vencido. Dice que ahora él pasa a convertirse en un padre espiritual y fundador de las 12 tribus de Israel. Cuando Dios le da el nombre de Israel, no solamente le dio un cambio de nombre, sino que le dio un propósito. Lo hizo como el hombre que a través de él iban a nacer 12 hijos, los cuales serían reconocidos como las 12 tribus de Israel. Aquí el Señor, a través de este proceso que Jacob

tuvo, que fue duro, que fue difícil, que él tuvo que dejar todo, a su padre, a su madre, irse a una tierra lejana, tuvo que estar trabajando en otras tierras, con sufriendo carencias, viviendo diferentes situaciones, pero al final de cuentas, cuando viene y se encuentra con el Señor, dice que Dios le cambia el nombre y ahora recibe una legalidad, porque ese encuentro con Dios ahora le cambió la identidad, ahora lo marcó con un nuevo significado en su vida. Y aquí nosotros queremos hablar respecto a eso. Mira, no sé si en tu vida puede ser que a ti te conozcan como el mentiroso, la mentirosa, como el que engañó, como el que no es honesto. Pero no estás destinado para tener una vida en esas maneras. Dios también de igual manera nosotros nos ofrece esa misma oportunidad que le ofreció a Jacob de ser cambiada su identidad, de ser pasado de engañador, usurpador, ahora a padre y fundador de las 12, de los 12 que conforman las 12 tribus de Israel. Mire, es hermoso el ver cómo Dios puede cambiar la vida de los hombres. También en la palabra del Señor en el Nuevo Testamento podemos encontrar la vida del apóstol Pablo. Mire, el apóstol Pablo, que primeramente lo conocemos con el nombre de Saulo, dice que era un hombre que él pensaba que estaba en lo correcto perseguir a los cristianos, aquellos que se conocían como los primeros seguidores de Cristo, y él pensaba que su labor era buena y que aún le estaba sirviendo a Dios. Él pudo ver aún cómo lapidaron a pedradas a Esteban. Él pudo detener eso y no lo hizo. Él pudo ver cómo mataron al primer mártir de la iglesia, pero Saulo tenía, él pensaba que el hacer ese tipo de cosas, de perseguir a los cristianos, de terminar para con esa secta, como ellos lo llamaban, él pensaba que estaba teniendo una conducta correcta delante de Dios. Pero la palabra nos dice que cuando Saulo iba por un desierto a Damasco para seguir buscando, ¿verdad?, y persiguiendo a más cristianos, ahí tuvo un encuentro directo con Dios. Y en este encuentro, en donde Jesús mismo dice que escuchó una voz y una luz que iluminó todo el lugar, le dijo: Saulo, Saulo, ¿por qué me persigues? Duro es dar cosas en contra del aguijón. Y ahí él recibió el llamado, dice que quedó ciego hasta que el Señor mandó a un hombre llamado Ananías para que orara por él y recobrara la vista. Y de igual manera, aquí podemos ver la conversión, aquí podemos ver el cambio de identidad, aquí podemos ver lo que dijimos en un principio, el ser convertido en una nueva criatura. Una vez que Saulo, ahora llamado Pablo, se da cuenta de que aquellos cristianos estaban haciendo lo correcto, que ellos estaban haciendo la voluntad del Padre, que ellos estaban siguiendo al Mesías verdadero que había esperado por tanto tiempo Israel, pasó a ser un hombre con una identidad diferente. Pasó de ser un perseguidor de la iglesia a ser un perseguidor, predicador de Cristo, a perseguir ahora las almas para que se convirtieran al Señor. Y sabe que la enseñanza de esto es que Dios puede tomar a alguien que estaba destruyendo a otros y convertirlo en alguien que edifica. Muchas veces hay personas que se encuentran encarceladas. Muchos de los que nos escuchan aquí en la radio han hablado, personas que se encuentran en las cárceles, que escuchan esta programación. Y a veces creen que no pueden ser utilizados por Dios, que no pueden tener un cambio en sus vidas, que no pueden ser una nueva criatura porque destruyeron personas, porque destruyeron vidas, porque destruyeron familias. Y se piensan indignos de tener un nuevo comienzo a causa de su historial de vida. En el caso del apóstol Pablo, podemos ver claramente que él fue un perseguidor. A causa de él murieron personas, a causa de los hechos de Pablo. Pero sabe que en el encuentro personal que él tuvo con Cristo, todas las cosas fueron nuevas. Ahora era un hombre que, aun cuando los
apóstoles supieron de la conversión de Pablo, no lo creían, nadie se quería reunir con él, nadie se quería juntar con él porque decían, nos está engañando, en cualquier momento va a salir para decir que nos tiene identificados y nos va a matar como han hecho con otros cristianos, pero su conversión fue real, fue verdadera, él tuvo un cambio de identidad en Cristo. También como mujeres hay palabra en la Biblia que nos anima a nosotros como mujeres a tener un cambio de vida, a tener un cambio en nuestras acciones, en tener un cambio en nuestra conducta. Hay una mujer en el Antiguo Testamento que se conoce como Rahab. Dice que esta mujer vivía en Jericó y era conocida como una prostituta. Esa era su fama, esa era su conducta, esas eran las acciones que ella llevaba a cabo. Pero en Josué 2:1 dice que cuando el Señor iba a mandar que fuera derribado a Jericó, Josué mandó a 2 espías para que reconocieran toda la tierra de Jericó. Y dice que esta mujer hizo algo muy sabio. Esta mujer dice que ayudó a esos 2 espías a esconderlos para que no los encontraran y para que no los mataran. Y hay unas palabras hermosas que encontramos donde Rahab dice ya claramente, nosotros hemos escuchado de ese Dios suyo, le dijo a aquellos 2 israelitas. Y sabemos que es poderoso y sabemos lo que él ha hecho con otros pueblos. Y ella misma confía en ese mismo Dios y les dicen, acuérdense de mí cuando su Dios venga sobre este pueblo. Ella sabía que Dios era poderoso para acabar con cada uno de ellos, pero ella tomó una decisión. Ella en ese momento decidió creerle al Dios de los israelitas, un Dios que para ella le era desconocido, un Dios que ella nunca había conocido por sí misma, pero que había creído por fe, por lo que había escuchado que había hecho en otros. Y dice que cuando viene Josué y ataca Jericó y todo fue destruido, Rahab se salvó, ella y su familia. Y ella vino a integrarse al pueblo de Israel. Ella se integró a este pueblo y sabe que lo maravilloso de ver esto es cómo Dios cambió su identidad de ser una mujer conocida como una prostituta. Ahora la línea de genealogía de Cristo la menciona ella. Son una de las pocas mujeres que es mencionada como mujer dentro de la genealogía de Jesús, porque dice la palabra que ella se casó con un hombre llamado Salmón, que venía de la tribu de Judá y por genealogía llega hasta Jesucristo. Vean, es maravilloso aquí nosotros como mujeres. No importa tu pasado. Puede ser que tú hayas tomado muy malas decisiones, puede ser que tú hayas hecho cosas en tu juventud que ahora te arrepientes, que si tú dijeras, si yo pudiera volver a mi pasado, no lo quisiera volver a hacer, que en la edad que tú te encuentras, piensas, ya nada puede cambiar de mi vida, en mi vida ya todos me tienen identificada de tal manera, no he podido formar una familia, no he podido formar un hogar, un matrimonio, y tú piensas que ya no puede haber un cambio en tu vida. Rahab, Dios le dio la oportunidad de tener una nueva identidad. Ya no la prostituta, ya no la que era conocida por meter hombres a su casa para obtener un poco de dinero. No la mujer que vendía su cuerpo, no la mujer que no valoraba el templo del espíritu que era su cuerpo, sino que una mujer que un día decidió creerle al Dios de los israelitas y lo hizo Dios de ella. Una mujer que decidió hacer lo que nadie más hizo en ese momento y que le trajo la salvación a su casa. Tú tienes la oportunidad de cambiar tu familia. Tú tienes la oportunidad de hacer algo diferente, no importa la edad que tengas, mujer, no importa los errores que hayas cometido, no importa lo que tú te hayas dedicado antes de conocer a Cristo, Dios puede cambiar tu identidad. Esta mujer ahora es conocida como una mujer que entró en la línea generacional de Jesucristo mismo. Mire, también podemos encontrar en el Nuevo Testamento la vida de Zaqueo. Zaqueo era un cobrador de impuestos asociado con la corrupción. Eran despreciados estos hombres que se dedicaban
a cobrar los impuestos. Pero sabe que aquel hombre, de igual manera, a pesar de su condición, a pesar de la fama que tenía en medio del pueblo de Israel como hombres despreciables, corruptos, él tomó una decisión también. Y todo lo que marca un cambio de identidad es a base de una decisión personal. Nadie puede tomar una decisión por ti. Nadie puede decir lo que tú tienes que hacer en tu vida. Cada uno de nosotros llega un momento que tenemos que decidir si vamos a seguir a Cristo con una identidad nueva o si vamos a seguir nuestra vida como hemos vivido siempre. Y Zaqueo, cuando supo que Jesús iba pasando por ese lugar, él dice que hizo algo que otros no hicieron, que se subió a un árbol, que se subió ahí para ver pasar a Jesucristo nada más. Y él no sabía que esa acción le iba a cambiar completamente su vida. Porque aunque Jesús le dijo, baja de ahí, Zaqueo, baja porque me es necesario pasar este día por tu casa. Y Jesucristo mismo fue a esa casa donde estaba el ladrón, donde estaba el corrupto, donde estaba el despreciado social. Entró en ese hogar, comió con esa gente y le hizo ver Jesús, su palabra, sus enseñanzas, la llevó hasta la casa de Zaqueo. Y podemos ver en Lucas 19:8, que cuando Jesús, cuando Zaqueo tuvo ese encuentro personal con Jesús, dice que Zaqueo dijo estas palabras: si en algo he defraudado a alguno, se lo devuelvo cuadruplicado. Mire, cuando realmente Dios viene a hacer un cambio en nuestras vidas, no solamente es hablar y decir, ahora sirvo a Cristo, ahora he escuchado su palabra, sino que debe de haber manifestaciones, hechos de que realmente Dios está obrando en nuestras vidas. Y Él no solamente lo dijo, sino accionó restituyendo a todo aquel que había dañado. Y las palabras de Jesús en Lucas 19:9 son: hoy ha venido la salvación a esta casa. ¿Sabe que un encuentro verdadero con Jesús, lo que nos enseña en esta historia de Zaqueo, es que va a producir cambios visibles en nuestra manera de vivir? Es lo que el Señor quiere cuando nos da una nueva identidad, que las personas que estén a nuestro alrededor vean esos cambios visibles. La Biblia no lo dice, pero nos podemos imaginar cuando Zaqueo dice, les voy a regresar todo aquello que les he robado. Imagínense la gente. La gente comenzaría a hablar y decir, ¿saben lo que hizo Zaqueo? Está regresando el dinero de lo que cobró de más, de lo que estuvo robando, de los impuestos, de lo que cobró de forma incorrecta. Se lo está regresando a la gente. Y precisamente cuando nosotros tenemos una identidad renovada en Cristo, los demás que están a nuestro alrededor no vas a necesitar decirle, tuve un encuentro con Cristo. Soy una nueva criatura en el Señor, porque los que están a nuestro alrededor van a ver este cambio que Dios ha hecho en nuestras vidas. Aún muchas veces nosotros no nos damos cuenta que aún espiritualmente hay ataduras en nuestras vidas que no nos dejan avanzar. Y por eso menciono el ejemplo de María Magdalena en el Nuevo Testamento. La forma en la cual se conoce a esta mujer en Lucas 8:2 es que era una mujer atormentada por muchos demonios. Dice la palabra de Dios que el Señor vino y la libertó de una multitud de demonios. Sabe que esta mujer no tenía ningún tipo de esperanza. En aquel tiempo, ¿quién iba a poderla ayudar? ¿Quién iba a poderla libertar? Muchas veces, incluso en los tiempos que estamos viviendo, cuando una persona vive oprimida, viene con pensamientos a su mente, les llaman que únicamente tienen algún tipo de depresión, ansiedad, bipolaridad. Pero a veces ni siquiera los médicos pueden ayudar a este tipo de personas, menos en los tiempos de Jesús, que esas influencias no se tenían identificadas como cosas espirituales, simplemente se les desahuciaba como personas locas, como personas sin ningún tipo de ayuda o nadie podría ayudarlas a ellas. Pero María Magdalena tuvo un encuentro con el Señor y de ser llamada la esquizofrénica, la loca, la endemoniada, la excluida de la sociedad, porque esas personas no podían convivir con las demás
personas a causa de las ataduras espirituales, llegó el día en el cual tuvo ese encuentro personal con Cristo Jesús y vino a tener una nueva identidad. Dice que una vez que Jesús la libera, ella fue una de las primeras personas en anunciar la resurrección de Cristo Jesús. Ella fue una de las primeras mujeres que se acercó al lugar a donde había sido depositado el cuerpo de Cristo. Ella fue una de las primeras mujeres a las cuales los ángeles les hablaron y les dijeron, ¿por qué viene a buscar entre los muertos al que vive? Ella fue la primera mujer bendecida por Dios para que anunciara que Jesús había resucitado, que aquello que le había prometido se estaba cumpliendo. ¿Qué es la enseñanza que estamos hablando a través de María Magdalena? Que esta persona que fue liberada ahora se puede convertir en una persona que anuncia al libertador. Nosotros que anunciamos el Evangelio, ¿sabe por qué lo anunciamos? Porque somos personas que hemos sido libertadas. Somos personas que teníamos un antes y un después de Cristo. Somos personas que teníamos una vida miserable, una vida sin esperanza, una vida totalmente atada a la oscuridad y a las tinieblas. Pero ahora tuvimos un encuentro con Cristo y nos sucede lo mismo que le sucedió a María Magdalena. Ahora nos volvemos en personas que anunciamos al libertador. ¿Por qué? Porque lo vivimos. ¿Por qué? Porque lo experimentamos. Así que el Señor le cambia también la identidad a María Magdalena, como era conocida, como era señalada. Pasó de ser la endemoniada, pasó de ser la mujer atada por los espíritus inmundos, a una mujer que anunciaba al libertador, que el libertador había resucitado, que el Salvador había vuelto a la vida, que el Salvador había cumplido aquello que había establecido, que Él vendría y se levantaría de la tumba. Es hermoso la palabra, cómo nos da esperanzas de que el mundo te dice, nunca vas a cambiar, siempre vas a ser el mismo. ¿Cuántos de nosotros no hemos escuchado esa palabra? Yo creo que en la vida, a todos al menos una vez nos han dicho eso. Tú sigues siendo la misma, tú nunca vas a cambiar, nadie te va a poder hacer cambiar. O nunca vas a ser diferente. Y hay personas que se creen esas palabras y piensan que es verdad que aquello que le están diciendo, que usted nunca va a ser diferente, que usted nunca va a lograr nada. Pero ¿sabe quién es el único que dice esas palabras? Es el enemigo. Es el único que trata de plantar ese veneno, esas semillas en nuestro corazón para desanimarnos, para que nos acostumbremos a vivir una vida miserable. Una vida que Dios no quiere para nosotros, una vida en la cual no nos debemos de acomodar, una vida de la cual el Señor no quiere, ni viene, ni proviene de Dios que nosotros tengamos. Dios no quería que María Magdalena fuera conocida como la endemoniada. Dios no quería que Zaqueo fuera reconocido toda su vida como el ladrón, como el corrupto, como el despreciado social. Dios no quería. Jesucristo no quería que Rahab fuera conocida como la ramera hasta el último día de su vida. Jesucristo no quería que Saulo Pablo fuera conocido como el perseguidor de los cristianos, como aquel que iba en contra del Señor y sus seguidores. Él quería cambiar la vida de cada uno de ellos. Y sabe que no solamente de ellos, Él quiere cambiar la vida de cada uno de nosotros. Él quiere cambiar la identidad, el cómo somos conocidos alrededor de las personas que están juntamente con nosotros. Porque los que más nos conocen son los de nuestra familia. ¿Usted quiere conocer realmente quién es alguien? Pregúntele a los hijos, pregúntele al esposo, pregúntele a la esposa, porque ellos conviven con nosotros. A ellos no los podemos engañar. Pero si aún tú dentro de tu familia eres conocido como el amargado, el que siempre está enojado, el depresivo, el que siempre está quejándose de todas las cosas, como el que siempre está hablando palabras de desánimo, el que nunca ha aceptado a Cristo, el que ha sido rebelde, el que ha sido idólatra, el que maneja la hechicería, el que siempre está robando, que no pueden dejar algo porque dice, no vas a dejar ahí tu celular porque va a venir cierta persona y se te va a perder. No vas a dejar ese dinero porque va a venir cierta persona y se va a desaparecer.
Es triste que sea reconocido por ese tipo de personas, por aquel que siempre dice, no, no le cuentes nada porque él siempre miente, siempre exagera las cosas. Por aquel que le han dado la palabra vez tras vez, que ha visto el poder de Dios y que nunca ha entregado su vida a Cristo. Dios no quiere que te conformes a vivir una vida mediocre en esa condición. Dios quiere que seas un hombre y una mujer, que seas de ejemplo aún para los que están junto a ti. Otro de los ejemplos que podemos ver de un cambio de vida es del ladrón que estaba en la cruz. Este era un criminal condenado. Él había hecho lo malo, no era inocente, porque aquella muerte de cruz era para criminales violentos que habían hecho grandes actos que la sociedad condenaba como que no era posible que aún siguieran viviendo. Y estaba aquel hombre en la cruz. Pero sabe que aún en sus últimos momentos, en el último momento de su vida, en los últimos minutos, a lo mejor horas de su existencia, él reconoció a Jesucristo. Él le dijo claramente que lo reconocía y que cuando él estuviera en su reino se acordara de él. Y Jesús le da unas palabras donde le dice, hoy estarás conmigo en el paraíso. Podemos vivir toda una vida de fracasos, una vida de pecados, una vida en la cual a lo mejor has vivido cosas que fueron muy difíciles. Pero sabe que hasta el último momento nosotros tenemos que tener la esperanza que podemos cambiar. Muchos de nosotros tenemos familiares que se les ha predicado el evangelio, que hemos visto la mano de Dios en sus vidas, que hemos visto cómo Dios los ha levantado de enfermedades que aún los médicos han desahuciado, que aún los médicos no han dado esperanza. Y a veces, si somos honestos, nos llegamos a desanimar diciendo, ¿qué más necesita pasar para que esa persona reconozca a Cristo, entregue su vida a Cristo? Y sabe que al leer esta historia del ladrón de la cruz, que estaba a minutos, a horas de perder la vida, pero ahí Dios lo alcanzó. Ahí en ese último momento pudo encontrar la gracia del Dios Todopoderoso, la gracia, el favor inmerecido del Señor. Porque él no se merecía el perdón, porque era criminal, era señalado. La gracia de Dios, el favor que no nos merecemos, fue extendido a favor de este ladrón. Eso nos anima a nosotros, que no importa lo que veamos aún en nuestros familiares que están tan rebeldes, a tus hijos, a tu esposo, que se niegan y se niegan a seguir a Cristo, que se niegan a entregar la vida a Cristo, que quieren seguir viviendo su vida como ellos quieren. No debemos desalentarnos. Tenemos que esperar porque aún hasta en el último momento, aún hasta en el último segundo suspiro de la vida de un ser humano, ahí la gracia del Señor puede alcanzarlos y cambiar su identidad de ser un pecador a ser un hombre restaurado por la gracia del Señor y recibir esa salvación de su alma. Este hombre en la cruz, este ladrón, recibió esa gracia, ese perdón y la salvación en el último momento. En el último momento cambió su identidad de una persona condenada a una persona salvada por la misericordia de Jesús. Y aún es lo mismo que el Señor hizo con nosotros. Si Él no hubiera venido en el último momento de nuestras vidas, en los momentos más difíciles, en las situaciones más adversas de nosotros, ¿qué sería? ¿Dónde estaríamos en este momento? Pero sabe que la palabra de Dios también nos habla de personas que comenzaron bien, pero terminaron mal. Y son de las cosas que aún nosotros tenemos que meditar y no bajar la guardia, no descuidarnos espiritualmente, porque podemos estar ahorita conociendo del Señor, aún sirviéndole a Él, pero si nosotros tenemos descuidos espirituales, el enemigo está al acecho para que nosotros dejemos la voluntad de Dios, para que perdamos nuestra identidad como hijos de Dios y volvamos atrás. Un ejemplo muy conocido en la Biblia es del rey Saúl. Este hombre simplemente era un hombre que cuidaba las asnas de su padre. No tenía un gran propósito, no tenía un gran llamado, no tenía un gran trabajo reconocido por otros.
Pero ahí cuidando las asnas, el Señor le habla al profeta Samuel y le dice, llámalo, búscalo, te lo voy a traer para que lo unjas como el rey de Israel. Y aquel hombre que no tenía nada, de la noche a la mañana se le entregó poder, se le entregó un reino, se le entregó un ejército, se le entregó una multitud de personas que lo coreaban como el rey de Israel, aquel que estaba pidiendo el pueblo para ser igual que los demás países, de las demás ciudades que contaban con un rey. Y Dios se los dio, les concedió el deseo al pueblo de Israel, entregándoles al rey Saúl. Pero en su caminar, el rey Saúl empezó a desviarse su corazón, a seguir más los deseos de él personales que lo que el Señor le mandaba. Y empezó a desobedecer. Si Dios le decía que hiciera algo, lo hacía a su manera, desechaba la voz de Dios, ignoraba. Él quería llevar a cabo incluso cosas que no le correspondían a él llevar, como presentar sacrificios que le correspondía únicamente al profeta Samuel, y él lo hacía. Y todo eso, cuando tú vives en una vida de desobediencia, de rebeldía, aún conociendo del Señor, como en el caso del rey Saúl, que podemos ver en una porción de la Biblia, que aún cuando lo unge el profeta Samuel, el Espíritu de Dios vino tan fuertemente sobre la vida de Saúl que aún él terminó profetizando. A veces pensamos que únicamente porque sientes la llenura, la presencia del Señor, y es suficiente. No es suficiente. Tenemos que llevar una vida de obediencia, una vida de estar honrando a Dios con todo lo que hacemos, con todo lo que hablamos. Fue tanto las cosas que Saúl hizo incorrectas que llegó el día que Dios le habla a través del profeta Samuel y le dice que su reino ha sido cortado, que su reino le va a ser quitado, que su reino ha sido dividido. Llega el día en el cual el rey Saúl, un hombre que conocía de Dios, el Dios poderoso, el Dios único, el Dios que les había mandado dejar la idolatría, dejar la hechicería, aún la hechicería que él mismo persiguió a todos aquellos que la practicaban, terminó consultando a aquella bruja de Endor, de la cual el Señor ya no pudo permitir que lo hiciera y terminó con la vida de Saúl y de sus hijos. Podemos comenzar bien en los caminos del Señor. Podemos estar haciendo su voluntad por un tiempo. Pero lo terrible es que pasen los años y nos desviemos, seamos desobedientes y terminamos siendo rechazados por Dios, no por Él, sino a causa de nuestras propias actitudes. Porque el punto para reflexionar aquí es, no es suficiente un buen comienzo. Es suficiente y es necesario un buen final. Muchos de nosotros conocemos en nuestro caminar en las congregaciones personas que duraron años dentro de una congregación y cuando menos piensas ya están fuera, ya están viviendo su vida como la vivieron antes. Y no debemos de juzgar, no debemos de señalar, porque muchas veces lo señalamos o lo juzgamos, sino que al contrario, debemos de orar unos por otros y pedirle a Dios que nosotros podamos permanecer en sus caminos. Que la identidad, el privilegio que tenemos de ser llamados hijos de Dios, no lo dejemos por nada en esta tierra. No abandonemos sus caminos, como dice la palabra, aunque venga enfermedad, aunque venga pobreza, aunque vengan situaciones difíciles, tenemos al Espíritu Santo que nos ayudará a permanecer firme mientras los tiempos malos están sobre nuestras vidas. Miren, otro ejemplo muy claro es de Judas Iscariote, el discípulo de Jesús. Él caminó con Jesús. Él vio los milagros que Jesús hacía. Él vio las enseñanzas que Jesús daba a las multitudes. Y aunque así nos podemos identificar como nosotros mismos, que damos la palabra, que compartimos con otros, que hemos sido, que hemos visto los milagros que Dios ha hecho en nuestras vidas y aún en la vida de otros, eso no fue suficiente para Judas Iscariote.
Eso no fue suficiente lo que Dios hizo por él para que su identidad de nuevo volviera a ser como la vieja criatura que él era antes de conocer a Cristo. La palabra en Mateo capítulo 10, versículo 1 al 4 dice claramente cómo él se presentó ante los sacerdotes que odiaban a Jesús porque les decía realmente cómo estaban llevando su vida. Y al final de cuentas, Judas Iscariote vendió a Jesús por 30 monedas. Dice que se los presentó y aún la forma en la cual él identificó a Jesús en medio del grupo que estaba era dándole un beso en la mejilla. Es como queda dicho que entregó así a su maestro. Judas comenzó cerca de Jesús, pero terminó alejándose de él. Nosotros podemos estar cerca de las cosas de Dios, pero no significa que podamos tener siempre un corazón rendido a Dios. Judas caminaba con él. Judas tenía una identidad como un discípulo de Jesús, como uno de los que andaba con él, como uno de los doce que andaba con él, pero su corazón no estaba rendido a él. Su corazón no estaba rendido a Jesús. Como hijos de Dios, como hombres y mujeres que dice su palabra que estando en Cristo, nueva criatura somos, que las cosas viejas pasaron, he aquí todas son hechas nuevas. Tenemos que tener esa convicción en nuestro corazón. Que cuando Dios viene a nuestras vidas, porque yo creo que tú no buscas a Dios, Él es el que nos busca a nosotros. Él es el que viene a nuestras vidas en los momentos más difíciles. Él es el que responde a nuestro clamor en las situaciones más difíciles. Él viene para hacer un cambio en nosotros. Él viene para darnos algo nuevo que nosotros antes no conocíamos. Los que estamos en los caminos de Dios, nunca nos imaginamos ver el poder de Dios a través de los milagros. Nunca nos imaginamos que llegaría un día que su palabra estaría penetrada en nuestra mente y en nuestro corazón. Vivíamos nuestra vida tan vacía, porque esa es la vieja vida. Una vida vacía, una vida sin propósito, una vida en la cual está todo en oscuridad, en tinieblas, donde no hay claridad en las cosas. Porque tú podrás decir, yo vivo una vida bien, tengo todo lo que yo he necesitado, lo que yo he soñado, lo tengo, tengo buen trabajo, tengo buena casa, nada me falta. Y a veces pensamos que es una buena vida y no lo es. La buena vida es cuando estamos en Cristo, cuando Él ha cambiado nuestras vidas, cuando verdaderamente nosotros le estamos sirviendo a Él, cuando dejamos todo lo que antes nos tenía atados al mundo y poco a poco vamos siendo renovados, vamos siendo restaurados en nuestro caminar y en nuestro vivir. Estos hombres que estuvimos mencionando hace rato, cada uno de ellos, Jacob, es Saulo, Pablo, Raab, Zaqueo, María Magdalena. El Señor les dio la oportunidad de tener un final diferente. Aún hasta el día de hoy son hombres y mujeres de referencia para nosotros. Son ejemplos que nosotros queremos seguir de el cambiar nuestra vida conforme Dios lo ha diseñado, que ya no nos conozcan como el fornicario, como el adúltero, como el borracho, como aquel que odia las cosas espirituales, como el idólatra, como el hechicero, sino que nos vean como un hijo, una hija de Dios, como un hombre, una mujer de fe. Porque aún Abraham lo podemos ver claramente, que de ser un hombre común, como cualquier otra, llegó a través de las situaciones que él vivió a ser llamado y reconocido como un hombre de fe hasta nuestras generaciones. La pregunta para cada uno de nosotros sería, cuando nosotros ya no estemos en esta tierra, ¿cómo vamos a ser conocidos primeramente por nuestra familia? ¿Cuál va a ser la identidad que nosotros vamos a dejar para que ellos comenten? Mire, muchas veces nos reunimos en la familia y uno habla de los abuelos, habla de los padres y empieza uno a hablar de las características, de la forma que era el abuelo, que era la abuela.
Desafortunadamente, a veces hablamos que de su carácter, de su forma de ser, de que nunca dijo una palabra de cariño, de nunca lo vimos buscar de Dios, nunca se nos dio una palabra de afecto. Pero hay familiares que podemos hablar con todo nuestro corazón por la ternura que nos trataron, porque ellos conocían de Dios, porque le servían a Dios, por la forma que oraban, porque los veíamos orar de madrugada. Es hermoso cuando tú puedes hablar algo bueno de la conducta, de la acción de una persona en tu familia. Cada uno de nosotros tenemos la oportunidad delante de Dios de tener una vida diferente, de que nuestra identidad, nuestras acciones, nuestra conducta estén alineadas a la voluntad de Dios, de que digan un día mi madre, mi abuela, me platica que ella vivía una vida de enfermedad, una vida de tristeza, una vida de angustia, una vida de idolatría, de borrachera, pero un día tuvo un encuentro personal con Dios y Dios le cambió su identidad y se convirtió en una mujer de fe, una mujer que intercedía por nosotros, una mujer que era guerrera espiritual, un hombre que era el sacerdote de nuestro hogar, que daba las palabras sabias conforme a la Biblia. Todos tenemos la oportunidad de cambiar nuestra identidad en Cristo. Solo tenemos que decidirlo, porque eso no lo puede hacer nadie más que tú. Tú tienes la decisión en tus manos. El Señor quiere cambiar la vida de cada uno de los seres humanos en esta tierra, pero son pocos los que están dispuestos a entregar su vida para dejar que Él haga en ellos esa nueva criatura. Que este día tú tomes la decisión de ser una nueva criatura en Él. Si tú te sentiste identificado con alguno de los ejemplos que nosotros mencionamos, o si tú sabes que eres identificado como una persona que tú no quieres ser recordado de esa manera, el Señor te da la oportunidad de que venga ese cambio en tu vida. Simplemente toma la decisión de buscarlo a Él de todo tu corazón. El Señor es más que una religión. Acude a un lugar, compra una Biblia, empieza a leer su palabra, busca un lugar donde te puedas congregar y ámalo y entrégale tu vida completamente a Él para que Él te forme conforme el diseño perfecto que ya estableció para ti. Y pues esa misma bendición no solamente se quede en tu vida, sino que sea transmitida hasta 1000 generaciones de bendiciones, como dice su palabra. Así que medite en este día. ¿Cuál es tu identidad en Cristo en el día de hoy? Y así les damos las gracias a todos aquellos que nos escucharon en este día. Le agradecemos a nuestro Señor Todopoderoso que nos permitió estar compartiendo con ustedes este mensaje. Y así nos despedimos de todos ustedes. Que la bendición del Dios Todopoderoso esté sobre su vida, sobre su casa, y Dios nos siga dando más vida y salud para seguir compartiendo su hermosa y poderosa palabra. Bendiciones a todos ustedes.

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En el Evangelio, segunda de Timoteo, capítulo 4, versículo 5, hablando el apóstol Pablo a Timoteo, le aconseja y le dice: pero tú sé sobrio en todo, soporta las aflicciones, haz obra de evangelista y cumple tu ministerio. A continuación, le damos la bienvenida a este hermoso programa Cumple tu ministerio con su servidor Arturo Mares. Que disfrutes en familia y con tus amigos. Aleluya, gloria al Señor. Dios bendiga a cada uno de los que estarán en sintonía a través de las redes y esta frecuencia de la radio 1010 AM. Gracias por estar al pendiente de cada programa a través de esta frecuencia. Dios siga bendiciendo sus vidas. Estamos en esta nueva programación, Cumple tu ministerio, en esta hora con su servidor Arturo Mares. Para los que nuevamente estén escuchando, estaremos todos los jueves a las 9 de la noche por lo pronto. Y le damos gracias a Dios porque nos permite en esta hora estar cumpliendo este llamado. Si usted tiene alguna petición, puede llamar al teléfono en cabina 602-977-1010 y se le estará atendiendo según la necesidad. Usted puede ponerla ahí. Hay un grupo de pastores, de personas que llevan las peticiones ante el Señor. La palabra de Dios dice que la fe del justo es muy eficaz y es muy poderosa. Así usted también puede compartir su necesidad y podemos ayudarle a orar. Si usted puede ponerla al aire, que se diga, que se pronuncie, puede hacerlo. Si no, no puede hacerlo, no es necesario también, para que sepa y así también pues tenga la confianza. Vamos a escuchar una alabanza de nuestros hermanos también para seguir gozándonos en esta programación. Aleluya. Mientras se pone la alabanza, queremos decirle también que estaremos orando por aquellos que están en las cárceles, que el Señor les fortalezca sus vidas, a todos que puedan sintonizar esta frecuencia en las cárceles. Si usted tiene un amigo, un pariente en la cárcel, puede compartirle esta frecuencia de la radio 1010 AM aquí en Phoenix, Arizona. Pero también tenemos la aplicación que se menciona ahí al principio de la programación, para que usted pueda también tener alcance y poner a su familiar en oración, en petición, y que el Señor pueda seguir extendiendo su mano poderosa y pueda hacer milagros a través de esas necesidades. En el nombre de Cristo Jesús de Nazaret. Aleluya.

Gloria a Dios. Vamos a dar inicio a esta enseñanza, a este tema, para que nuestras vidas sean edificadas. Prepara tu alma, prepara tu corazón, tu vida, para que la palabra caiga en esa buena tierra. En esta hora se le ha titulado, precisamente como se llama este programa, Cumple tu ministerio, según la segunda carta de Timoteo, capítulo 4, versículo 4. 5, perdón. Pero tú sé sobrio en todo, soporta las aflicciones, haz obra de evangelista y cumple tu ministerio. Este hermoso tema me llama mucho la atención porque es el apóstol Pablo quien instruye a Timoteo. Timoteo venía de una familia donde la fe ya estaba arraigada, la fe ya estaba plantada, según nos dice el apóstol, que estaba en la fe de su abuela Loida, la abuela de Timoteo, y en su madre Eunice. So, Timoteo venía ya siendo la tercera generación en la cual, pues, la palabra había sido inculcada y el evangelio ya había transicionado, ha sido la transición en sus vidas. Entonces, estamos mirando ahí que qué manera es en la cual la palabra nos lleva a entender y comprender cómo el evangelio ya había sido plantado en la vida de Timoteo. Mas, sin embargo, Pablo lo lleva a sus viajes misioneros, lo toma, lo lleva para que el carácter sea moldeado, para que su vida sea preparada para lo que Dios lo quiere usar. En sus viajes misioneros tiene las experiencias, pasan luchas, pruebas, circunstancias, las dificultades, las persecuciones, según las travesías que habían llevado a través de la vida en la cual pues estaban duras las luchas y las pruebas, pero ahí estaba forjando el carácter de su discípulo, ahí estaba forjando el carácter. Más tarde lo iba a plantar en la iglesia de Éfeso, según a Timoteo pastoreó en el año 64 o 66, según en las cartas que escribió Pablo en ese tiempo. También miramos nosotros que fue encargado de esta comunidad cristiana para corregir los defectos de la iglesia, para corregir e instruir a aquellos en los cuales tendrían que formar un liderazgo, pero también para corregir falsas doctrinas y organizar lo que era la sana doctrina. En pocas palabras, estábamos mirando en la iglesia de Éfeso esta manera en la cual Dios tenía destinado a Timoteo para pastorear, no sin antes ser procesado. Y precisamente en esta enseñanza, cumple tu ministerio. Cada uno de nosotros como creyentes tendrá que ser forjado. El carácter tendrá que ser pasado por las luchas, por las pruebas, las dificultades, pasado por el fuego. Y nos vamos a identificar cada uno de nosotros según la historia de la transición en lo cual hemos llegado a este momento como vida cristiana a través del tiempo. ¿Qué tan importante es entender, comprender? La palabra nos trae nutrición. Mientras cada uno de nosotros no sea nutrido en la palabra, mientras que cada uno no experimente el proceso del ministerio, de lo que Dios nos ha entregado, mientras que cada uno no pase a ser forjado el carácter de nuestras vidas, será muy difícil pasar las luchas, las pruebas y las dificultades para poder nosotros alcanzar una madurez en nuestra vida que Dios requiere y Dios demanda. El tiempo es muy esencial. El tiempo es muy primordial en nuestra vida.

nuestras vidas y el tiempo pasa muy rápido en la vida cristiana. Por eso nos determina que nos invita a identificarnos en algún pasaje bíblico o en algún personaje en el cual nos identifique. Cada uno de nosotros tenemos un personaje tal vez favorito en la Escritura, otros con el tiempo vamos añadiendo maneras de experimentar. Pero en la nutrición bíblica de un ministerio donde todos anhelamos un crecimiento, donde todos anhelamos crecer, donde todos anhelamos ser usados por Dios, tendremos que nutrirnos. Si no, será una vida cristiana desnutrida, débil, donde no haya el efecto de la palabra, donde no sea tan eficaz lo que Dios quiere llevarnos a ese diseño en lo cual Él ya ordenó en nuestras vidas. También nos enseña a nosotros a través de este encargo de Timoteo en su ministerio, tendría que enfrentarse a fábulas religiosas, fábulas corrompidas, tenía que alcanzar una limpieza espiritual en la iglesia de Éfeso, separar el trigo de la cizaña, tendría que él escudriñar la palabra de Dios, pero también tendría que sacudir la higuera, sacudir la iglesia que habría de pastorear para que la vida y el ministerio de Timoteo pudiese tener influencia en el mundo espiritual, pero también en el mundo en el cual se encontraba rodeado de esta comunidad, rodeado de estas personas. Según Primera de Timoteo, hay dos cartas, la primera y la segunda, nos hace el énfasis aquí, cómo nos llama la atención en la primera carta de Timoteo, para que usted pueda entender un poco, es a 1 Timoteo 3:10. Mire cómo el apóstol escribe esta carta y le dice a Timoteo las maneras y las habilidades en las cuales podremos nosotros encontrar un desarrollo en nuestro ministerio. ¿Qué tan importante es leer la Escritura? Leer y entender. Dice, pero ahora se ha manifestado la aparición de nuestro Señor y Salvador, el cual quitó la muerte y sacó a la luz la vida y la inmortalidad por el Evangelio. Aquí Timoteo tendría que afianzarse en el fundamento de Cristo, en la muerte de Cristo, en la vida y también en la inmortalidad que Cristo llevó a tener. Y es aquí donde se afianza uno según la trayectoria de lo que Cristo hizo, de lo quien es Él. Tenemos nosotros que tener una certeza, una seguridad a quién verdaderamente servimos y en quién verdaderamente hemos creído. Si usted no tiene esa certeza y esa seguridad, las luchas y las batallas que son presentadas no serán vencidas. Se tiene que forjar el carácter y por eso nos habla a nosotros aquí en el capítulo 3, 1, 10 de Primera de Timoteo. Para entender las dos cartas muy rápidamente vamos a leer. Y dice, también debes saber, Timoteo, esto, que en los postreros días vendrán tiempos peligrosos porque habrá hombres amadores de sí mismo, ávaros, vanagloriosos, en los cuales, dice, serán soberbios, blasfemos, desobedientes a los padres, ingratos, impíos, sin afecto natural, implacables, calumniadores, intemperantes, crueles, aborrecedores de lo bueno, traidores, impetuosos, infatuados, amadores más de los deleites que de Dios, que tendrán apariencia de piedad, pero negarán la eficacia de ellos. Dice, estos siempre están aprendiendo y nunca podrán llegar al conocimiento de la verdad. Resístelos con la verdad. A estos hombres corruptos, sin entendimiento, reprobos en cuanto a la fe. El apóstol Pablo está instruyendo de los peligros que habría de tener Timoteo al enfrentar estos hombres con estas conductas, con estas maneras en las cuales corrompen la sana doctrina, corrompen el verdadero evangelio, corrompen la verdadera fe. Pero para eso fue instruido en la fe desde su abuela, de su madre, fue llevado a los viajes misioneros a experimentar, a transformar el carácter, a afianzarse en la fe y siendo instruido por el apóstol Pablo. ¡Qué maestro!
maestro tenía a Timoteo, en lo cual está diciendo, no es algo que Timoteo va a discernir en los tiempos, le está dando una visión que el apóstol ya tenía y le está poniendo con claridad a Timoteo como ayudándole a su ministerio, como exponiendo las cosas que el enemigo iba a hacer en la iglesia de Éfeso y el trabajo que tendría que realizar Timoteo. Y esa era una grande ayuda cuando hay un líder que te ayuda, cuando hay alguien que te instruye, cuando hay alguien que te ama, cuando hay alguien que te motiva a seguir adelante, cuando hay alguien que tiene deseos que tú crezcas, que tú madures, que seas usado por Dios, entonces tu vida escala, tu vida va creciendo, va discerniendo lo que Dios tiene para ti. Y todo esto estaba siendo en la instrucción, pero también en primera de Timoteo, en el capítulo, en la primera carta de Timoteo, de la segunda también estamos mirando nosotros el comportamiento de los hombres que también habría de tener esta lucha y esta prueba. Ahora, ¿puede usted leer todas estas citas bíblicas para que entienda y comprenda? Primera de Timoteo 6:20, segunda de Timoteo 2:16 al 18, segunda de Timoteo 3:1, lo que leímos, primera de Timoteo 4:1-2, y al 6 y al 7. En sí son citas más específicas de lo que estamos mirando en esta enseñanza, pero puede leer las dos cartas y así usted identificará más fácilmente a través de esta enseñanza, porque a veces leemos una carta de Timoteo, una carta de Pablo a Roma o a Éfeso o a los Corintios. A veces nos cuesta entender cuál es el texto, el contexto, cuál es la manera en la cual puso a los pastores en cada área y cuáles eran las circunstancias a las cuales se enfrentaban. Pero una vez cuando recibimos una enseñanza un poco más nutriente, se nos hace más fácil entender, se nos hace más fácil comprender de qué se trata el tema y cómo pasaron las circunstancias. El mensaje nutrido con la palabra del Señor siempre traerá a los creyentes un avivamiento en su corazón, siempre traerá un deseo. Y aquí en estas dos palabras que queremos entender como base principal, que es 4 al 5, le dice, pero tú sé sobrio. El ministerio, los creyentes, tenemos que ser sobrios. ¿Qué es la palabra sobrio? Es mantenerse en una conducta moderada, es caminar con una responsabilidad, es andar al margen de la obediencia de lo que Dios demanda en nuestras vidas. Es una responsabilidad muy grande en la cual debemos de tomar, debemos de actuar, porque el ministerio no es un juego. El ministerio es algo que Dios nos da, que debemos de cuidarlo con amor, debemos de esforzarnos por realizarlo, por llevarlo a cabo. Y es ahí donde encontramos lo que es ser sobrio, es ser responsable, ser caudaloso, ser sabio, ser entendido. Es no tomar las cosas a la ligera. No, sino con responsabilidad y asumir la importancia con una grande diligencia. Según nos enseña también aquí en el capítulo 1 Timoteo 6:3 al 4, si alguno enseña, dice otra cosa que no sea conforme a la doctrina de Cristo, esto le estaba advirtiendo Pablo a Timoteo, si va a haber alguien que te encuentres que no trae la doctrina de Cristo, que no te da la responsabilidad de un evangelio, hay creyentes que no están conscientes de lo que se les está predicando, hay creyentes que todavía no entienden, no comprenden la responsabilidad de la salvación del alma. Hay creyentes todavía que no tienen el cuidado de lo que Dios les ha dado en su responsabilidad. Hay creyentes todavía que no son sobrios, no son estables, menguan en lo que Dios les ha dado. Hay creyentes que no les importa crecer, que no les importa madurar, simplemente viven una vida como quieren. Entonces, todo eso trae contiendas, trae pleitos, trae disensiones, porque los creyentes que no tienen un compromiso con Dios, entonces ellos no te inculcan mucho a tener una vida espiritual.
No te inculcan mucho a que tú te esforces en tu ministerio. No te inculcan ni te dan ánimos ni deseos de poder alcanzar o de que seas usado por Dios. Es ahí donde llevamos esta manera de entender y comprender las responsabilidades. Y le dice Pablo a Timoteo, vendrán hombres que no van a enseñar lo que Cristo enseñó. Vendrán hombres que van a contradecirte las enseñanzas que yo te di. Vendrán hombres que no se afianzarán en la palabra del Señor, sino que se desviarán y desviarán a otros. Y le dices, tú tienes que ser sobrio, tú tienes que ser entendido, tu conducta debe ser moderada en el ministerio, tu responsabilidad, tu obediencia, ser cauteloso, ser responsable, ser sabio, ser entendido, tomar las cosas en serio. Dice, y no las tomes a la ligera. Todos estos consejos favorativos para alguien que está ejerciendo un ministerio, gloria al Señor, son favorables cuando hay líderes que te enseñan la verdad, cuando hay líderes que te enseñan a superarte en todos los aspectos, pero también te advierten. Pablo le dio riquezas espirituales con discernimiento, con entendimiento. Pablo le aclaró todo lo que iba a acontecer a través de la revelación y también lo guardó, lo cuidó. También le dijo a Timoteo que nadie tenga en poco tu juventud, sino sé ejemplo de los creyentes en palabra, en conducta, espíritu, fe, amor y pureza. Eran responsabilidades que le tenía que enseñar a Timoteo cuando se camina en esa pureza, cuando se camina en esa responsabilidad de siempre hacer en lo que uno se dispone a agradar a Dios, Dios te va a respaldar. Siempre y cuando tú pongas a Dios por encima de lo que tú haces para Él, Dios te va a respaldar. Tarde o temprano tu ministerio va a fluir. Tarde o temprano tu ministerio y tu vida va a alcanzar niveles que tú nunca te imaginaste. Tarde o temprano se empieza desde abajo a escalar y a escalar y a escalar, a ser firme, a ser estable, a estar continuamente en la presencia de Dios. Y esto no quiere decir que no van a venir luchas ni que no van a venir pruebas. Mira, dice, aquellos que no caminan conforme a la doctrina de Cristo Jesús, dice que están siempre envanecidos. Están siempre envanecidos. Siempre están en sus maneras de pensar, siempre, dice el apóstol, nada saben, se deslizan en sus cuestiones necias. Dice, provocan envidias, provocan pleitos. Dice en el primera de Timoteo 6:3, puede leerlo, dice que eran hombres corruptos sin entendimiento, privados de la libertad, que no les interesa el conocimiento, que toman la palabra como una fuente de ganancia, hombres que siempre les interesa el bienestar, pero no ver el éxito de los demás. Timoteo le dice, apártate de los tales, apártate de aquellos que te quieran desviar de la sana doctrina, que te quieran desviar del propósito de Dios. Cuando tú te encuentres a estos hombres dentro de la iglesia, le dice a Timoteo, dice, evítalos, apártate de ellos. Son hombres corruptos de entendimiento, los cuales dice que ahí menciona los que resistieron a Moisés. Menciona los que se desviaron de la verdad, los que habían dicho que la resurrección ya no existía. Todo eso arrastran las mentes ingenuas. Por eso usted debe de estar firme en su ministerio, cumplir lo que Dios le ha dado, sea pequeño, sea grande, exponerse siempre a lo que Dios quiere que usted haga. Entonces, cuando usted entiende y comprende la manera, la responsabilidad de escribir la primera carta, de escribir la segunda carta, es ahí donde las riquezas espirituales, el discernimiento empieza a fluir, la revelación del apóstol Pablo empieza a dársela a Timoteo, entonces le inculca. Y fíjese qué manera tan hermosa, cómo vemos nosotros hoy que
Muchos ministerios han fluido por grandes hombres que han inspirado a otros a crecer. Hoy en día, desafortunadamente, se encuentran muchos ministerios, muchos llamados, muchos que han sido preparados, muchos que ya han sido hasta graduados de colegios bíblicos, de institutos, listos para salir a predicar, listos para ejercer su ministerio. Han cumplido con todo lo que se les ha ordenado, y al final su ministerio es estancado. Al final su ministerio no ha sido aprobado por los hombres. Su ministerio sigue estando ahí sin crecimiento. Es cuando el hombre decide escuchar la voz del hombre y no la voz de Dios. Aquellos que no les importa tu crecimiento siempre te pondrán trabas, siempre te pondrán excusas para que tú no crezcas. Cuando hay alguien que mira en ti un potencial y no quiere que tú seas desarrollado tu ministerio y que no crezcas y no madures, siempre te pondrá esos medios en los cuales serán siempre excusas para que usted no crezca. Pero mire, Pablo no hace esta excepción en la vida de Timoteo. Debemos nosotros ser sobrios para poder soportar las aflicciones. Debemos ser sobrios. Mire, Jesús nos dijo que tendríamos aflicciones, más que confiáramos en el mundo, porque Él las ha vencido, porque Él ha vencido. Entonces nosotros también venceremos. Debemos ser sobrios, pero también debemos soportar las aflicciones. Estos dos puntos que le dice, pero tú sé sobrio. Ya miramos lo que es sobrio, ahora miraremos lo que son las aflicciones. Las aflicciones, Jesús dijo, para que son las aflicciones para que usted crezca en fe. Las aflicciones son para moldear el carácter. Las aflicciones son para que usted y yo tengamos paciencia. El buen líder te enseña a crecer y madurar y se goza cuando Dios te usa. Pero hay líderes contrarios, como en el caso de Saúl, que no se gozó cuando David lo empezó a usar, sino que creó un celo ministerial. Y es allí el peligro, cuando los ministerios no crecen y son detenidos por el hombre, o cuando son perseguidos por el hombre. Entonces, la enseñanza de David y de Saúl en el celo ministerial nos dice que Saúl persiguió a David por envidia del celo de lo que Dios hacía en su corazón. ¿Cuál es la manera en la cual es la definición de tu ministerio? ¿Sientes que tu líder te está apoyando en tu ministerio para que tú crezcas, madures y seas usado por Dios? ¿O sientes que tu líder te está reteniendo, te está estancando en tu ministerio para que no seas usado por él, para que no seas más usado tal vez que él? En este caso, como David y Saúl nos presenta la historia, es aquí donde viene la aflicción. David fue afligido. Saúl lo invitó a comer y nada que lo quería dar de cenar, lo quería matar y le avienta la lanza. Lo persigue en el desierto 2-3 veces y David se refugia en la cueva de Adulán. Ahí está la aflicción. Ahí está el sufrimiento, ahí iba a ser moldeado el carácter, ahí tendría que pasar la paciencia, ahí tenía que ser quebrantado. Y para no tanto para su beneficio, se encuentra otros afligidos en ese lugar. Pero es este el ministerio. Tu ministerio, cuando usted se enfoque, cuando usted se ponga a disposición de Dios, tu ministerio puede provocar envidias, tu ministerio puede provocar persecución. Tu ministerio puede provocar calumnias. Tu ministerio puede provocar expulsión, aislamiento. Muchos no se gozan cuando Dios te empieza a usar. Muchos no se gozan cuando usted crece, cuando usted madura. Y el diablo los usa para que su ministerio se apague. Pero si usted está puesto en las manos de Dios y usted confía que Dios lo llamó y usted ama su ministerio, Dios lo va a fortalecer, Dios lo va a cuidar, Dios le va a ayudar a usted en todo lo que se proponga. Muchos te dirán, no vale la pena. Muchos te dirán que estás loco, estás loca. Otros se apartarán de ti, te dejarán solo. Incluso hasta tus seres queridos te juzgarán y se apartarán de ti. Muchos te dejarán de hablar. Otros
te levantarán falsos chismes, otros te levantarán calumnias. Muchos se guiarán por las mentiras de otros. Otros, sin saber la verdad, simplemente te dejarán de hablar. Mire, eso es sufrir aflicciones. Y Pablo le dice a Timoteo, sufre aflicciones, mantente firme, cumple tu ministerio, habla lo que Dios te dijo, desarrolla el don, el ministerio que Dios te dio, esfuérzate a cantar, a tocar, a predicar, a lo que Dios te haya llamado, esfuérzate día tras día y verás la mano de Dios en lo que tú te hayas propuesto. A mí también me han criticado, me han calumniado, me han levantado falsos chismes, mentiras, pero Dios me ha ayudado en esas aflicciones, me han dejado solo, me han dejado de hablar. Y todas esas aflicciones son necesarias para un crecimiento espiritual. El hombre muchas veces me ha sido de estorbo en el ministerio, muchas veces ha venido en forma del enemigo y me ha dicho, te voy a destruir. En otras cosas, en otras maneras me ha dicho, no te necesito. En otras cosas me ha dicho, te voy a quitar los dones, te voy a quitar los ministerios y miles de cosas. Los que hemos entendido que los dones y los ministerios y el llamado de Dios es irrevocable. Usted no se crea de las mentiras que el diablo venga a poner en su mente. Usted sea fiel al Señor. Usted guárdese en oración, en ayuno, en consagración. El Señor le va a cuidar a usted. No importa lo que el enemigo se levante contra usted. Dios siempre estará ahí para defenderlo. Ame su ministerio. Cuídelo. Cuídelo, usted va a dar cuentas de su ministerio. Por eso este tema y este programa cumple. ¿Para qué? Para que Dios despierte tu vida, despierte tu alma, despierte tu vida cristiana. Seas hombre, seas mujer, seas sobrio, cumple con tu ministerio, sufre las penalidades. Dios nos va a demandar lo que nos ha entregado. Y lee estas dos cartas, primera y segunda de Timoteo, y mirarás a todo lo que se tenía que enfrentar Timoteo. ¡Qué excelente de liderazgo Pablo le dio a Timoteo! Y el deseo de Pablo era que Timoteo creciera en todos los aspectos. Así también, desde este programa radial, deseamos que tu vida crezca, madure, se identifique. No te des por vencido. Tú sigue adelante. Sigue fiel a lo que Dios te ha llamado. Mi deseo es que Dios bendiga tu vida. Oramos por esas necesidades que cada uno de nosotros tenemos. Que el Señor te ayude en tu situación. Si tú estás enfermo, el Señor te sane. El Señor te ayude en cada área de tu vida. Recuerda esto. Mantente firme. Sé sobrio. Soporta las aflicciones. Hagamos obra de evangelista, obra de evangelismo. Y cumplamos con ese mandato del Señor. Aleluya. Muchas gracias por su atención y sintonía al programa Cumple tu Ministerio. A este programa de el pastor Arturo Mares, la Iglesia Aposento Alto te hace la cordial invitación, ubicada en el 1902 West Rocher Road en Phoenix, Arizona. Tenemos servicios a la 1:00 p.m, los domingos, los miércoles a las 7:00 p.m, oración, también enseñanza bíblica. Todos son bienvenidos. Visítanos, te estaremos esperando para oración, consejería o información de la radio. Comunícate al 602-503-2833. Muchas gracias. Hasta la próxima. Bendiciones.

Tito, capítulo 2, versos 11 y 12. Dios ha manifestado a toda la humanidad su gracia, la cual trae salvación y nos enseña a rechazar la impiedad y las pasiones mundanas. Así podremos vivir en este mundo con justicia, piedad y dominio propio. Tito, capítulo 2, versos 11 y 12.

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0: En el Evangelio según San Juan, capítulo 14 y verso 6, dice: Jesús le dijo: Yo soy el camino y la verdad y la vida. Nadie viene al Padre sino por mí. Y con esta escritura le damos la bienvenida al programa Caminando con Cristo, con la hermana Becky Ortega.
1: Gloria a Dios, aleluya. Buenas noches a todo el auditorio de esta emisora cristiana, Conexión Cristiana Radio, en el 1010 AM. Y los teléfonos de aquí es el área 602-977-1010. Le damos la bienvenida a todos los hermanos que se están conectando en todas las plataformas de YouTube, de las que ustedes pueden ver en el sistema. Gloria a Dios, aleluya. Saludamos a toda la iglesia cristiana en todo el mundo donde nos estén escuchando. Que la paz de Dios sea siempre con ustedes. Gloria a Dios, aleluya. En esta noche tenemos un tema muy interesante, muy bonito, que se titula ¿Cuáles son tus gigantes? Amén. Nuestro tema de hoy dice ¿Cuáles son tus gigantes? Y la base bíblica se encuentra en 1 de Samuel, capítulo 17, que es lo que vamos a estudiar, a aprender hoy, que Dios hable a nuestros corazones. Pero vamos a hacer una oración para que sea el Espíritu Santo de Dios el que dirija esta programación. Amén. Padre nuestro que estás en los cielos, santificado sea tu nombre. En esta hora, Señor, estamos delante de tu presencia para darte gracias por la vida que nos das. Gracias, Señor, porque tu misericordia es para siempre. Gracias por la vida que nos das a cada uno de mis hermanos que nos están escuchando. Gracias, Padre, nos dirigimos a ti porque tú eres nuestro único Dios verdadero. A ti damos la honra, la gloria y la alabanza por siempre y para siempre. Porque tú eres el lirio de los valles, la rosa de Sarón. Gracias te damos, Señor, porque tú eres grande, poderoso, maravilloso. Te pedimos en esta hora que tu Espíritu Santo toque cada vida, cada corazón, conforme a tu voluntad, porque tus palabras no vuelven vacías. Cielo y tierra pasarán, pero tus palabras nunca pasarán. Gracias, Señor, por todas tus bendiciones. Prepara nuestros corazones para que tú hables lo que tú quieras hablar a nuestras vidas, que es nuestro alimento espiritual. Gracias, Señor. En esta hora te pedimos por aquellos que están regresando de sus vacaciones de este fin de semana. Llévalos con bendición hasta su hogar, que puedan llegar, Señor, sanos y salvos a sus destinos. Gracias te damos, Padre. En ti creemos, en ti confiamos. Te damos gloria, honra y alabanza por siempre y para siempre. Gloria a Dios, aleluya. Vamos a hablar en esta hora de cuáles son tus gigantes. Amén.

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2: Cuenta en 1 Samuel, capítulo 17, versos 45 al 47. Amén.
3: Amén. Entonces dijo David al filisteo: Tú vienes a mí con espada y lanza y jabalina, mas yo vengo a ti en el nombre de Jehová de los ejércitos, el Dios de los escudos de Israel, a quien tú has provocado. Jehová te entregará hoy en mi mano, y yo te venceré y te cortaré la cabeza. Y daré hoy los cuerpos de los filisteos a las aves del cielo y a las bestias de la tierra, y toda la tierra sabrá que hay Dios de Israel. Y sabrá toda esta congregación que Jehová nos salva con espada y con lanza, porque de Jehová es la batalla, y Él os entregará en nuestras manos. Amén.
2: Amén. Gloria a Dios. Le dice David a Goliat: Tú vienes a mí con espada y jabalina, ¿verdad? Y sabemos que esos instrumentos se usaban en las eras cuaternarias. No había pistolas, no había armas de fuego, eran armas rudimentarias. Y vemos que por 40 días el pueblo estaba soleado, el pueblo de Israel, por Goliat. Iba y los atormentaba. Y ese era un gigante que molestaba, que atormentaba a todos los guerreros del pueblo de Israel. Entonces, dice la palabra de Dios en el capítulo 17 de 1 de Samuel, que David tenía 8 hermanos, ¿verdad? Y su papá, su padre, lo mandó un día en una canasta: lleva queso y panes a tus hermanos y dame razón de ellos. Y fue David obediente a su padre, dejó el rebaño y fue a llevar esos alimentos a sus hermanos. Entonces fue que vio todo el movimiento ahí guerrero y le preguntó a su hermano: ¿qué está pasando? Y sus hermanos mayores no lo querían allí en la guerra. Dice: vete, nada más has venido aquí a espiar. No estaban de acuerdo. Pero entonces él volvió a preguntar: ¿qué está pasando aquí? Ya le dijeron: es que viene ese gigante a asolear al pueblo de Israel y tienen ahí su campamento establecido y estamos esperando porque iba y los provocaba. Entonces vemos que el pueblo de Israel vivía atemorizado, asolado, atormentado por un gigante que veían con sus propios ojos. Y la enseñanza de la palabra de Dios es que tú puedes estar siendo atormentado por un gigante que tú no ves. Un gigante como es el pánico, que te entra pánico por toda la situación política, económica que nos está atormentando a todos, nos está afectando. Pero si tenemos nuestra confianza en Dios, podemos decir las palabras que David dijo, ¿verdad? Tú vienes a mí con espada y jabalina, pero yo vengo a ti en el nombre de Jehová de los ejércitos, el nombre de Dios viviente. Gloria a Dios, aleluya. Y a veces nosotros no nos damos cuenta que gigantes nos atormentan, pero no vivimos una vida plena en Dios, porque tenemos miedo. Hay gente que tiene miedo a la oscuridad, otra gente tiene miedo a las personas o a los perros. Hay diferentes clases de miedos, diferentes clases de pánico, diferentes clases de depresión, de angustia, y vemos que todos esos son peligrosos para nuestra vida, para nuestra mente, porque hay gente que por la depresión se ha suicidado. Y vemos que la depresión, los síntomas son muy graves, no comes o comes exageradamente y siempre quieres estar dormido porque no quieres estar pensando en ese problema que te atormenta o en esa situación y que a veces

0: veces tú te puedes sentir culpable que pudiste haber evitado, pero no lo hiciste. Entonces hay otro gigante que te atormenta, que es la culpa. Pero en esta noche yo quiero decirte que Dios es el único que te puede librar de todos esos gigantes que atormentan tu mente, de todos esos gigantes que te quieren destruir, porque dice la palabra de Dios que el diablo vino a robar, matar y destruir, pero Jesús vino a darnos la vida eterna, la liberación, y es abundantemente. Amén. No es limitada la salvación ni la liberación que nos da Cristo Jesús. Y vemos aquí que nosotros tenemos que enfrentar nuestros temores. Por eso es que mucha gente va a ver un psicólogo. Y un psicólogo, la psicología es la ciencia que estudia el estudio de la mente. Pero los cristianos sabemos que el único que puede escudriñar la mente y el corazón es Dios, nadie más. Te pueden dar un buen consejo, te pueden dar una opinión, pero no te pueden sanar esas heridas que tienes en el corazón que te ha provocado alguna desilusión matrimonial, algún hijo, algún amigo, algún vecino, porque todos tenemos sentimientos y emociones y a veces alguien, si tal vez sin intención o tal vez con intención, quieren herirte, molestarte, perjudicarte. Entonces tú tienes que tener la presencia de Dios siempre en tu vida, que el Espíritu Santo esté limpiando cada vez tu mente de esos gigantes que te atormentan. Y hay gente que no tiene gigantes, o si tiene, más bien si está sin Cristo, pero aparte se inventan otros gigantes más que ni existen. ¿Verdad? Es como cuando alguien está enfermo, hay veces que yo pregunto a algunas personas que en el súper o en un centro comercial que entablamos comunicación y le digo, ¿cómo está? Dice, no, no bien, tengo esta enfermedad y esta otra. Dice, y creo que también tengo esta. O sea que estar sin Dios es estar creando, acumulando, abrazando enfermedades que no tienes. Porque nosotros como cristianos sabemos que Jesucristo es nuestro médico divino, que Él murió en la cruz del Calvario para darnos la sanidad divina, tanto física como espiritual. Y en muchas predicaciones solo te hablan de las sanidades físicas, como la mujer de flujo de sangre, los ciegos, los leprosos, los que Jesús sanó, pero no te hablan de esas enfermedades que te atormentan. Y una enfermedad física no es tan peligrosa como una enfermedad mental, porque hay gente que está de pronto bien y la atormenta un demonio, viene un gigante y quiere matar a todo el mundo, que es lo que a veces ocurre. Y dicen, no sabemos por qué pasó, pero ahorita con la salud mental, que dicen equivocadamente, no es salud mental, es enfermedades mentales provocadas por las noticias que nos invaden cada día, ya sea de inundaciones, de guerras, de incendios, de altos precios, de todo nos afecta, no hay buenas noticias para nada. Pero hoy yo te quiero dar la única buena noticia, que si estás en Cristo y con Cristo, todo va a estar bien, porque Él tiene cuidado de nosotros, ¿verdad? Gloria a Dios, aleluya. Y volvemos a leer el texto bíblico de Primera de Samuel 17, 45 al 47. Vemos cómo David derrotó a Goliat. El gigante traía una espada, una jabalina, y todo estaba cubierto de cobre, su casco, la pechera, sus botas, todo estaba para que no le pasara ningún arma. Pero vemos cómo Dios hizo el milagro de vencerlo solo con una piedrecita, una piedrita que le lanzó David y atinó en medio de los dos ojos. Estaba todo cubierto de bronce, pero había una cosa descubierta. Y a veces nosotros como cristianos cubrimos todo nuestras áreas y descuidamos algo. Y por ahí es que puede llegar la muerte, la destrucción. Léelo, David.
1: A ver, 45.
0: Sí, otra vez.
1: Entonces dijo David al filisteo: tú vienes a mí con espada y lanza y jabalina, mas yo vengo a ti en el nombre de Jehová de los ejércitos, el Dios de los escuadrones de Israel, a quien tú has provocado. Jehová te entregará hoy en mi mano, y yo te venceré y te cortaré la cabeza y daré hoy los cuerpos de los filisteos a las aves del cielo y a las bestias de la tierra, y toda la tierra sabrá que hay Dios en Israel. Y sabrá toda esta congregación que Jehová nos salva con espada y con lanza, porque de Jehová es la batalla, y Él os entregará en nuestras manos.
0: Amén, gloria a Dios. Quiero que aprendas esta enseñanza de esta noche, que dice el texto: de Jehová es la batalla. Amén. Y nosotros debemos de creer la palabra de Dios para que podamos adueñarnos, para que puedan sus promesas tener el efecto que Dios quiere que tengan. Sin fe es imposible agradar a Dios. Entonces vemos que si tenemos a Dios en nuestro corazón, de nuestro lado, todo es posible. Amén. Gloria a Dios. Entonces yo te pregunto en esta noche, ¿cuáles son tus gigantes? Porque no creo que nada más es uno. La gente que tiene depresión, normalmente viene el pánico, la angustia juntos. O sea que no es nada más, ay, me da pánico. Por ejemplo, en mi caso, a mí no me gusta el mar. Me da pánico, me da angustia, no sé, pienso que se me va a venir todo el agua encima y me voy a ahogar. Entonces yo no me gusta el mar. Es muy bonito porque es imponente, porque es la naturaleza, pero yo prefiero ir a algún lugar donde hay aire fresco, árboles, que no creo que se caigan, ¿verdad? Pero en el agua sí creo como que, oh, se va a venir toda esa inmensidad sobre mí. Y es algo que no he superado, y yo creo que ni quiero superar porque no me gusta el mar. Pero fíjense, y Jesús anduvo en el mar todo el tiempo, el mar de Galilea, los discípulos. Incluso pues vemos que Jesús calmaba las tormentas en la mar. Y había grandes tempestades y el Señor las calmaba. Entonces esta noche la enseñanza es que tú presentes a Dios, te enfrentes primero a tus gigantes, que medites, que reflexiones. Bueno, ¿a qué le tengo miedo? Todo mundo le tiene miedo a perder un trabajo, porque pues de ahí se sirve para el dinero, para cubrir los gastos de agua, luz, teléfono, aseguranza y todo eso. Que en cuanto recibes tu cheque, casi se va todo, ¿verdad? Y casi no estás comiendo, porque los altos precios han impedido que tú puedas vivir más cómodamente. Pero tenemos que, si le pides a Dios, Señor, mejora mi economía. Así como multiplicaste los peces y los panes para darle a la multitud, por favor, multiplica el fruto de mi trabajo, mi dinero, que me alcance a cubrir mis gastos, porque eso es algo que aquí y en cualquier parte del mundo tiene uno que trabajar para cubrir sus gastos. Y vemos que pues es un gigante de la economía, ¿verdad? Pero Dios está con nosotros. Y es que a veces nosotros, tanto pastores como ovejas, no cumplimos lo que dice la palabra de Dios. Porque, por ejemplo, yo he escuchado más de 100, 200 predicaciones que trae todos los diezmos al alfolí. y haya alimento en mi casa. Y todo el mundo, bueno, no todo el mundo, algunos diezman, ofrendan, pero no hay alimento físico. O sea, el Señor se está refiriendo ahí al alimento físico, porque si vemos que Jesús, cuando predicó en el Sermón del Monte, Él acomodaba a la gente, bueno, se acomodaban, y les daba la palabra y también los alimentaba físicamente. No nada más era bienaventurados los de limpio corazón, porque ellos verán a Dios, bienaventurados los que tienen hambre y sed de justicia, porque ellos serán saciados. Era también alimento espiritual, pero también alimento físico. Entonces los hermanos van y dan el diezmo con tristeza, dicen, ay, pues ahora me voy a quedar sin comer, ya no voy a ir al buffet porque pues no nos alcanza. Pero si hay iglesias donde hacen algún alimento, pues todos van a estar contentos, de ahí van a estar cumpliendo completo la palabra de Dios, que dice, traed los diezmos al alfolí y haya alimento en mi casa. O sea, no se refiere al alimento espiritual. El alimento espiritual es para las mentes, pero el alimento en mi casa es el aceite, las tortillas, la comida, ¿verdad? Entonces tenemos que mucha gente puede ir a los que tienen ese demonio, ese gigante, porque estas emociones no son emociones naturales. Una emoción natural es la risa, el gozo, o por ejemplo, si pierdes un ser querido, lógico que lloras, ¿verdad? Porque vemos en la palabra de Dios que cuando Lázaro murió, Jesús lloró, porque lo apreciaba como amigo. Salieron a flor de piel sus emociones, sus sentimientos. Entonces es natural, pero ya por ejemplo los que se suicidan, porque hay gente que lo tiene todo y se suicida porque no encontró la paz, porque ese demonio la atormentó, ese gigante con el que no pudo ni quiso luchar, no le hizo la lucha para ser libre. Y hay gente, yo estoy segura que mucha gente de la que se ha suicidado ha escuchado la palabra, pero tal vez nosotros, los que conocemos la palabra de Dios, los predicadores, no han dicho con ese ímpetu, con esa certeza, con esa fe, aquí está Cristo, Él te va a hacer libre, porque a veces podemos hablar y hablar palabras motivacionales, que es lo que ahorita hay mucho, ¿verdad? Mensajes motivacionales, pórtate bien, cuídate mucho, no te abrígate y hidrátate ahorita con este calor insoportable. Pero tenemos nosotros que hablar nuestro problema. En algunas iglesias posiblemente hay consejeros, pero tal vez no son los indicados, porque ahorita toda la humanidad está desorientada y prefiere ir a un psicólogo, ¿verdad? Cuando sabemos que el psicólogo, él cobra su trabajo porque te está escuchando. Y, por ejemplo, la psicología dice, si tú tienes algo guardado dentro de tu corazón, dentro de tu mente, ve a donde veas una roca grande y grítalo en voz alta. Tengo miedo de esto. Estoy cansado de esto. Entonces ya el hecho de que tú lo externes, te llega un alivio. Y es lo único que hacen los psicólogos, porque no te dicen, ponte a orar o lee la Biblia, o no sé, yo creo que ni siquiera te recomiendan un buen libro. Solo, a ver, ya te escuché y págame. Y sí, te escuchó y pagaste, pero no te aliviaste, porque esos gigantes diabólicos solamente están ahí y solo Dios te puede hacer libre de ellos. Así como dijo el rey David, dice, pero yo en el nombre de Jehová de los ejércitos, ¿verdad? Jehová, el Dios de los escuadrones de Israel. Y David solo ocupó una piedrita para vencer al enemigo. Entonces nosotros como cristianos la enseñanza es que tú uses un texto para que venzas ese demonio, ese gigante que te está atormentando. Hay gente que va a pasearse y no disfruta su paseo porque está, no pagué la renta, me van a quitar mi casa y si me agarra el hielo, ¿y qué va a pasar? Entonces te empiezas a torturar, a atormentar y no disfrutas las vacaciones ni la naturaleza que estás viendo. Pero si estás en Cristo, a donde quiera que tú estés, vas a ser feliz, ¿verdad? Hay gente que dice, oh, a mí me gustan los viajes a Israel porque se siente una bendición y una alegría, pero los que no vamos ahí, también sentimos la presencia de Dios. Solo hay que clamar a Dios, ¿verdad? Clama a mí y yo te responderé, dice el Señor. Y aparte que te respondo, te voy a enseñar muchas cosas. Por eso es que cuando hablamos con el Señor nos revela cosas que a veces nosotros no estamos pensando o no tenemos la sabiduría de Dios. Pero viene el Espíritu Santo de Dios y nos abre el entendimiento para que podamos discernir y darnos cuenta de las palabras de Jesús. Amén. Gloria a Dios. Aleluya. Por eso es que tú tienes que hablar contigo mismo. A ver, ¿qué me yo no? Hay gente que dice que no le da miedo nada. Pues gracias a Dios, ¿verdad? Porque el Señor mismo nos dice, no temas, no tengas miedo, yo estoy contigo. Y si uno obedeciera esa palabra, nada te daría miedo. Nada, ni las cuentas, ni las personas, ni la situación, ni nada, nada. Porque Dios está contigo y Él es fiel, Él cumple sus palabras. Cielo y tierra pasarán, pero sus palabras no pasarán. Entonces tenemos que depositar nuestra confianza en Dios solamente y decirle al Señor, Señor, aquí estoy, líbrame de esos demonios que me atormentan, de esa tristeza, ese dolor, esa ansiedad, esa angustia, ese pánico, ese miedo que me da. Entonces Dios tiene poder porque Él vino para darnos esa libertad. Amén. Gloria a Dios. Y dice el libro de Efesios 6, porque Dios dice que tenemos que tener la armadura de Dios, porque no tenemos lucha contra sangre y carne. Es decir, tú no vas a un ring, a ver, aquí viene la tristeza, vamos a darle. O aquí viene el pánico, ahorita lo golpeo. Eso no es, porque no es físico, ¿verdad? Que así se llama el luchador, el pánico, pues a lo mejor, pero no es que el golpee, es el pánico que te da dentro de la mente y del corazón. Y todos estamos expuestos porque nosotros tenemos cada día, cada mañana, que agradecerle a Dios, estar en comunión con Dios y pedirle que nos libre de todo mal, que nos proteja. Yo todos los días, aunque haga mi oración matutina, de todas formas recito el Salmo 23, el Salmo 91, que es la protección de Dios, y el Padre Nuestro. Pero no lo repito como un rezo, Padre Nuestro que estás en el cielo, santificado. No, estoy concentrando mi mente y hablo con Dios. Y le digo, Padre Nuestro, que estás en los cielos. Y estoy pensando, disfrutando lo que le estoy pidiendo a Dios. Y sé que Él me escucha, ¿verdad? Entonces, hay ocasiones que sin motivo puedo sentir algún pánico o miedo y empiezo a recitar el Salmo 91. Pero cuando recites el Salmo 91, hazlo como que es para ti mismo. Amén. Y decir, el que abriga el abrigo del Altísimo morará bajo la sombra del Omnipotente. Diré yo a Jehová, esperanza mía, castillo mío, mi Dios, en ti confiaré. Y tú me librarás del lazo del cazador, de la peste destructora. Con tus plumas me cubrirá y debajo de tus alas estaré seguro. Escudo y adarga es tu verdad. No temeré el terror nocturno, ni saeta que vuele de día, ni pestilencia que ande en oscuridad, ni mortandad que en medio del día destruya. caerán a mi lado 1,000 y 10,000 a mi diestra, mas a mí no llegarán. Ciertamente el bien y la misericordia me seguirán a mí, ¿verdad? No es que yo las corretee, ay, voy a corretear el bien, voy a corretear la misericordia, no. Tenemos que estar seguros que lo que recitamos, lo que creemos, lo que es la palabra de Dios, está viva y que nosotros la podemos activar hablándola, ¿verdad? Porque dice la palabra de Dios que nuestra boca está el poder de la vida y de la muerte. Entonces nosotros no necesitamos hablar nada negativo ni nada de muerte. Sí, gracias Señor por todo. Gracias por la vida, gracias porque tú eres fiel. Gracias Señor por mis hijos, por mi esposo, por todo, porque tú eres grande y poderoso. Dios nos ha librado de muchos peligros, de muchos males. Amén. Yo he tenido muchos accidentes de carro, como más de 10, diferentes colores, diferentes modelos, por causa de la brujería, ¿verdad? De una mala mujer que quería a mi esposo y él también, y le dice ella, deja a tu esposa, no, pues solo que ella me deje o se muera. Y dijo, ya, pues ahorita la matamos. Pero la voluntad de Dios no fue esa. Pero de que tuve accidentes fuertes, sí. Pero Dios me ha sostenido aquí con un propósito de predicar su palabra. Y que gracias a Dios y las oraciones de mi familia que oren por mí, Dios me ha librado de todos los peligros. Por eso es muy importante que ores por tus hijos, que no anden en malos pasos, que no tengan malas amistades, porque las malas amistades van a corromper las buenas costumbres que tú les has enseñado. Los principios morales, religiosos, básicos que tú les has enseñado en tu poco tiempo libre, porque trabajas mucho, van a hacer efecto junto con tus oraciones. Porque entonces es que esos hijos van a sentir el gigante, el demonio de la soledad. Entonces vemos que la angustia, la ansiedad, el pánico, el miedo no son cosas mentales o sentimientos emocionales. Son demonios, son gigantes que el diablo ocupa para que tú seas destruido. ¿Eh? Y hay muchas gentes que, por ejemplo, en los pastores, yo pienso que el desánimo es un gigante que viene hacia ellos. Y pues las oraciones de ellos o de los miembros, o Dios los ha sostenido. O el Señor lo sostiene, porque dice el Señor que lo que es de Él, nadie lo arrebatará de su mano, ni el diablo. Lo que Dios puso, ahí va a quedar. Amén. Entonces, por eso es importante que nos encomendemos a Dios, que tengamos siempre a Dios en cuenta para todo. Hasta para comprar una casa, para comprar un carro, para, pues cuando vayas a la tienda, Señor, líbrame de esos alimentos que según dicen que están contaminados, porque dice la palabra de Dios que en Marcos 16:15 que comerán cosas mortíferas y no les harán daño. ¿Por qué? Porque tienen la bendición de Dios. Entonces que tú escuchas, oh, que descontinuaron las lechugas, los chiles, pues todo, la carne, tú dices, no, pues cómo. Entonces, si oras por tus alimentos, Señor, bendice estos alimentos, dáselo a todo tu pueblo cristiano, permite que sean de provecho para nuestro cuerpo y que nunca nos falte el pan de cada día. Y no le hace que sea un alimento ligero, porque dicen proverbios que mejor es la comida de legumbres que de buey engordadio donde hay odio. Es decir, que puedes comer lechugas, vegetales, cosas ligeras, pero a que si comes unos steaks y donde hay gritos, pleitos y odio, eso no está bien. Aunque les diré, ¿verdad? Dicen que en Argentina ya no hay que se rumoraba que eran carnes, las mejores carnes, los mejores steaks. Ahora les venden carne de burro y eso se comen. Y cuando yo escuché en el Google, estoy suscrita a un periodista que saca sus artículos y estaba enojado. Dice, ahora tengo que comer carne de burro. Pues sí, porque tomas no hay más, ¿verdad? Y yo no sé dónde exportarán la carne más buena, pero ya no. Ya todo el mismo hombre ha echado a perder, ha contaminado toda la alimentación, ¿verdad? Ya son alimentos procesados. Antes decían que si tomabas leche, huevos, pan integral y todo, y ahora todo lo que comas es está procesado y no rinde el mismo efecto a que si fuera puro y natural. Gloria a Dios, aleluya. Ahorita vamos a escuchar una alabanza para honra y gloria de Dios. Si nos estás escuchando en tu trabajo, en la oficina, en la casa, ponte a pensar cuáles son los gigantes que te atormentan y decirle a Dios, líbrame de estos gigantes en el nombre de Jesús. Tú puedes decir, si tienes pánico, es el gigante, el demonio que te está atormentando. Y di como David, tú vienes a atormentar mi mente, pero yo en el nombre de Jesús de Nazaret te echo fuera. Renuncio a ti porque dice la palabra. Pero tienes que decir lo que dice la palabra, porque acordémonos que Jesús venció al diablo cuando fue tentado en el desierto con la pura palabra. Escrito está. ¿Verdad? Escrito está, y di el texto que, porque dice la palabra de Dios, Pedro, el apóstol Pedro, dice, echa toda tu ansiedad sobre Dios, sobre Él, porque Él la va a quitar y te va a librar y te va a hacer libre para que tú vivas una vida feliz. Amén. Gloria a Dios. Aleluya. Entonces, por eso es que nosotros creemos y necesitamos leer la palabra y aprenderla, confiar en Dios. Amén. Gloria a Dios. Aleluya. Pues escuchamos un coro honra, para honra y gloria. Siempre estoy escuchamos un coro, ¿verdad?

Amén, gloria a Dios. La belleza del Señor, ¿verdad? Grande, pura, limpia, siempre va a resplandecer porque Él es el creador de todas las cosas. Gloria a Dios, aleluya. Y es muy importante que te pongas la armadura de Dios y te pongas a leer la palabra de Dios y te la aprendas, porque va a llegar el tiempo en que nos van a quitar nuestras Biblias, ¿verdad? Yo tengo como 5 Biblias, no es presunción. Lo importante, la presunción sería que te diré que me las sé de memoria, pero no. Pero porque ahorita estamos viviendo tiempos peligrosos. Hace 2 semanas estaba oyendo que aquí en Phoenix hay 11,000 acres que van a ser el templo más grande para la muerte, porque es una religión y que hay mucha gente que está cooperando para hacerlo, y va a ser el templo más grande en todo el mundo para ella. Y hay velas, ofrendas, flores, y digo yo, Señor, ayúdanos, por favor, porque dice Efesios, nuestra lucha no es contra carne ni sangre, sino contra huestes, contra potestades de los aires, ¿verdad? Y vemos nosotros, como dijo el Señor, yo veía a Satanás caer como un rayo, porque Satanás maneja la electricidad. Vemos que el internet, todos con naves espaciales, con estaciones espaciales, y se distribuye en todo el mundo. Y nos amenazan que van a cortar la luz, que van a hacer esto. Pero lo que yo te pido es que leas tu palabra, la Santa Biblia, que ores, que te encomiendes a Dios, porque nunca sabes quién es el vecino o la persona que quiere hacerte daño, porque hay muchas envidias. Si a veces dentro de la iglesia hay envidias, imagínense allá afuera que no tienen a Dios. Si alguien lleva unos zapatos bonitos, ay, no, ¿dónde los compraste? Yo quiero unos, y la envidia siempre. Pero si tú te encomiendas a Dios, Dios te va a proteger de todas esas envidias, amén. Y no es bueno como ignorarlo, porque yo posiblemente un día les dé mi testimonio. Yo tengo, no felizmente casada, 40 años de casada, pero desde hace 10 años, no más, 20 años, mi esposo me fue infiel y la mujer me trabajó con la muerte. Por eso es que tuve uno tras otro accidentes automovilísticos. Y yo siempre andaba apurada, preocupada, angustiada. Y entonces siempre choqué y siempre no usaba el cinto por la prisa en la carrera, y me golpeaba mis dientes, por eso es que no tengo, pero ese es otro tema. Pero no estoy preparada para hablar de ese testimonio, porque fue muy duro, muy doloroso, pero dentro de todo eso, sí, porque incluso mi esposo nunca me había golpeado, y yo siempre cocinando, lavando, procurando para mi familia, para mis hijos, trabajando en buenas comidas, pues normal. Y todo eso cambió a raíz de esa brujería, porque eran riegos que hacían, rezos que hacían. Y yo me acuerdo que fui como con 3 pastores, y le digo, oiga, por favor, quiero que ore por mí porque soy víctima de brujería. Ay, no ande creyendo eso, hombre, no, usted está en el siglo pasado de las brujas que volaban. Y no, le digo, no, en serio, mire, me chocaron, y como les digo, yo tuve más de 10 choques de carro, y al principio, pues estaba bien porque me pagaban, pero ya después los que me pegaban no traían aseguranza y nadie me pagaba. Entonces, la mía no cubría, según. Pero, y nunca tuve la culpa yo. Pero sí afecta, sí afecta. Y yo lo único que hacía era aferrarme a Dios, pero la motivación más grande eran mis hijos. Tengo 3 hijos,
ahorita aquí está conmigo Gaby, es la del medio. Yo decía, Señor, por favor, por mis hijos, no me dejes morir, por favor, que no se rían de mí, que no se burla. Y oraba como podía en el hospital y toda enyesada y todo. Entonces Dios me libró, pero para honra y gloria de Dios, a base de mi familia que tenían lástima y que yo podía orar. Pero pastores, no, eso no crean, no, pero porque no les gusta orar, porque si oraran, pues mire, a lo mejor usted se está volviendo loca, ve visiones, pero yo como siervo de Dios voy a hacer una oración y que sea lo que Dios quiera. Ese era, yo pienso yo, el motivo. Entonces, no, y decía, no, pues voy a ir a otra iglesia, y andaba rodando con mi Señor, por favor, mis hijos, te lo ruego. Y fue que yo me dediqué más. Ahora sí, ya cada día que vivo ya sé que puede ser el día último, porque cuando uno ve la muerte de cerca, entonces, ay, no, sí, ahora sí creo que cualquier día, la muerte es sorpresiva, no sabemos, por un envenenamiento, por un accidente, por X, aunque uno mismo no sea culpable, pero el diablo siempre quiere llevarse los más que pueda al infierno, más que sabe que el tiempo está cerca, ¿verdad? Es como dicen por ahí, cuando matan una víbora que está todavía herida, empieza a colear por todas partes y hacer desastres. Así está el diablo ahorita. Ataca aquí con drogadicciones, con malas palabras, con tiroteos. El caso es que a él le encanta hacer eso. Pero nosotros como cristianos debemos de orar por nuestra familia, por la congregación a donde asistimos, que Dios cuide a todos los que se congregan. Y me da mucho gusto ver los domingos a los hermanos, y yo, gracias a Dios que todos estamos bien, para honra y gloria de Dios. Yo creo que a lo mejor ellos también oran por uno, ¿verdad? Por los miembros en sus cultos matutinos, en sus devocionales. Y sí, aunque sea, y siempre inculquen a sus hijos ese deseo de orar, esa costumbre de ya me voy, sí, vamos a orar. Señor, cuídame, protégeme, ayúdame, en el nombre de Jesús, amén, y a correr. Porque casi así es uno, ¿verdad? Y todavía a veces llegamos tarde. Pero que tenemos que tomar tiempo para Dios, ser responsables, ser conscientes que estamos en peligro. Y pues gracias a Dios porque estamos bien, porque todavía no pasan cosas mayores como en otros países, que pues ya ven, están persiguiendo a los cristianos, los están degollando, están cerrando iglesias. Pero nosotros sintámonos bendecidos que todavía podemos tener una Biblia, hablar en la iglesia, asistir a la iglesia, y demos gracias a Dios por eso, porque ese tiempo se va a terminar. Algún día que ya esté preparada para mi testimonio, porque ahorita estoy platicando normal, pero fue muy duro, que mi esposo llegaba a golpearme, que estaba chocando, que estaba en el hospital, que mis hijos como podían se iban a la escuela. Lo malo, los gigantes que invadían mi alma, del temor, de la angustia, la desesperación, qué va a ser, qué va a pasar, cómo le voy a hacer y todo. Y y pues gracias a Dios aquí estamos para honra y gloria de Dios, ¿verdad? Si alguna vez me quebré un pie, y luego en el otro accidente me quebré el otro, y luego en otro un brazo, y total que casi Dios me destruye, pero la misericordia de Dios, el cuidado de Dios ha sido fiel, me ha cuidado y me ha guardado. Por eso es que les digo, encomiéndense a Dios cada día, Señor, cuídame y protégeme, porque no sabemos quién es nuestro vecino que va ahí a llevar flores, ofrendas y veladoras allá a la muerte, ¿verdad? Vamos a orar.
Señor Jesús, gracias te damos por esta enseñanza, por esta oportunidad que nos has permitido, Señor, de compartir tu palabra gloriosa, Señor. Permite que cada uno de los que escucharon tu palabra, Señor, puedan identificar sus gigantes, sus demonios que les atormentan, pero que lo más importante sea renunciar a ellos con tu palabra, decirle: el demonio de pánico, te vas porque Cristo Jesús pagó el precio. Y un texto para que el diablo siempre respeta tu palabra, Señor. Gracias te damos por todo. Tú eres fiel, tú nos has hecho libres. Bendice a todo tu pueblo cristiano, a los hermanos, a toda la iglesia, a los que tienen, a los que quieren un trabajo, Señor. A todo tu pueblo, bendícelos, Señor. Aquellos que tienen problemas matrimoniales, tú solucionas sus problemas. Tú los conoces a cada uno y tú sabes las necesidades de cada persona que está escuchando. Y escucha nuestras oraciones por ellos, Señor. Gracias te damos por tu fidelidad. Gracias por todo. Te amamos, Señor. Te bendecimos porque tú eres nuestro Señor, nuestro Dios todopoderoso. A ti damos honra, gloria y alabanza por siempre y para siempre. Todo te lo pedimos en el poderoso nombre de tu Hijo muy amado, Cristo Jesús. Amén. Que Dios les bendiga. Este ha sido tu programa, Caminando con Cristo. Yo soy Becky Ortega y mi hija Gaby que me acompaña. Que tengas una semana bendecida. Amén. Gloria a Dios. Te esperamos.

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1: Hola, buenas noches. Muy buenas noches a todos los que nos están escuchando en esta hora, hora de Phoenix, 10 de la noche, aquí en su programa de radio En Manos del Alfarero. Mi nombre es Natalie y es un gusto y un placer poder estar aquí con ustedes, dando las buenas nuevas del Evangelio para todo aquel que no lo conoce, para todo aquel que no lo ha aceptado como su único Señor y Salvador. Mi deber es llevar el Evangelio a esas personas, a donde quiera que ustedes se encuentren, a donde quiera que llegue esta palabra, es dejarles saber que hay un Dios que nos ama tanto, que dio a su único Hijo Jesucristo por amor a nosotros, que murió en esa cruz, donde Él pagó un precio muy alto. Y gracias a Él tenemos la libertad, tenemos vida eterna, somos libres en Cristo Jesús, somos limpios por su sangre preciosa, podemos venir delante de su trono, podemos decirle Abba Padre, podemos venir ante su presencia, podemos levantar nuestras manos sin sentirnos condenados porque sabemos que Él pagó un precio muy alto y gracias a Él tenemos libertad. Tenemos libertad, somos libres en Cristo Jesús. Y en esta hora yo voy a compartir la palabra. Yo siempre pido al Espíritu Santo y te pido a ti que mantengas tus oídos abiertos, un corazón dispuesto, un corazón humilde para recibir lo que Dios tiene para nosotros. No escuches a la persona que está detrás de este micrófono. No escuches o pongas pongas ojos a la persona que está detrás de la pantalla, porque como tú y como yo tenemos muchas imperfecciones, como tú y como yo vamos paso a paso, vamos caminando de la mano de Cristo, vamos creciendo, vamos transformando, la palabra nos va transformando día con día. Así que te pido que tú escuches lo que el Espíritu Santo tenga para ti en esta noche. Y vamos a estar orando y vamos a pedirte, te pido que tú te unas junto conmigo en oración, que tú le digas, Señor, abre mis oídos. Abre mis oídos para escuchar y recibir lo que tú tienes para mí en esta hora, Padre. Aquí estoy para recibir lo que tú tienes para mí, una palabra de aliento, una palabra de exhortación, una palabra de ánimo, una palabra que me cambie, que me transforme, lo que sea que tú tengas para mí, Señor, estoy lista, estoy listo para recibirlo. Padre, te doy gracias por esta hermosa palabra que tú nos vas a compartir, que tú nos vas a dar en esta hora, Señor. Pido que el Espíritu Santo de Dios redarguya cada corazón, pido que el Espíritu Santo toque los corazones más dolidos, más quebrantados, esos corazones de piedra, Señor. Que sea tu Espíritu Santo que redarguya nuestros corazones. Que sea tu Espíritu Santo que nos enseñe, nos muestre, nos guíe, nos instruya. Que tu palabra, Señor, quede en lo más profundo de nuestro corazón. Que no solamente seamos oidores de esta palabra, sino hacedores de esta palabra. Sabemos, Señor, que en cuanto escuchamos esta palabra, sé, Señor, que en cuanto yo predico esta palabra, cuando yo predico o hablo de tu palabra, Señor, sé que el enemigo está listo para atacarme, listo para devorarme, listo para destruirme, porque yo he dado esta palabra, Señor. Padre, día con día he mirado que tú me has fortalecido en varias áreas de mi vida. Te doy gracias porque tú eres nuestra fortaleza, tú eres nuestro escudo, tú eres mi Padre Celestial, tú eres mi guardador, tú eres el que me defiende, tú eres el que va delante de nosotros. Y si en algo te hemos fallado, Señor, pido perdón por nuestra falta, por nuestra desobediencia, por nuestra negligencia a tu palabra, por nuestra manera de vivir, nuestra manera de comportar, nuestra manera de ser, nuestra falsedad, nuestra hipocresía. Padre, pido que toques esos corazones, que tú redargullas a esas personas, que tú prepares este pueblo, Señor, que tú prepares a tu pueblo, Señor, que tú hables a tu pueblo, Señor, que seas tú hablando a tus ovejas, que seas tú ministrando a tus ovejas. Padre, te doy gracias por tu amor, por tu misericordia, por tu fidelidad, porque hasta aquí tú me has guardado, hasta aquí tú me has bendecido, hasta aquí tú me has guiado, hasta aquí tú me has respaldado, hasta aquí tú me has enseñado quién es mi Dios. Te doy gracias, Dios Todopoderoso, Creador del cielo y de la tierra. Te doy gracias porque tú eres el único Dios grande, que fuera de ti no hay nadie más, que solamente por ti, por el nombre de Jesucristo, tenemos vida eterna. Te doy gracias por aquellas personas que están dispuestas y están atentas a recibir lo que tú tienes para ellos en esta hora, Padre. En el nombre poderoso de Jesús, pido que guardes nuestra mente, nuestro corazón, nuestros oídos, nuestros labios, todo aquello, Señor, que quiera venir a interrumpir todo pensamiento, todo dardo del enemigo, Señor, que quiera lanzar, Padre, en nuestras vidas, sea destruido, Padre, en el nombre poderoso de Jesús. En el nombre poderoso de Jesús te doy gracias, Señor, porque tú eres el Dios grande, el Dios maravilloso.

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2: Leer Isaías 43:2, la palabra de Dios dice: cuando pases por las aguas, yo estaré contigo, y si por los ríos, no te anegarán. Cuando pases por el fuego, no te quemarás, ni la llama arderá ante ti. Voy a buscar si tengo en otra versión, porque hay versiones que nos habla más claramente, y es bueno mencionar varias versiones, es bueno mencionar varias versiones aquí en la Biblia. Entonces vámonos a Isaías, Isaías 43:2. Voy a leerla en la versión Dios habla hoy. Dice, si tienes que pasar. Y aquí dice, ¿cuándo? Entonces, si miramos, nos ayuda a entender un poquito más la palabra. Entonces, si tienes que pasar por el agua, yo estaré contigo. Si tienes que cruzar ríos, no te ahogarás. Si tienes que pasar por el fuego, no te quemarás. Las llamas no arderán en ti. En la Nueva Traducción Viviente dice, cuando pases, igual que aquí en esta traducción, cuando pases por aguas profundas, yo estaré contigo. Cuando pases por ríos de dificultad, aguas profundas, dificultad, no te ahogarás. Cuando pases por el fuego de la opresión, o sea que vamos a tener en nuestra vida cristiana, vamos a tener profundidades donde te vas a sentir que estás en lo más profundo, que no puedes salir de esto, dices, ¿cuándo voy a salir yo de esto? Imagínate, ya tengo más de 10 años estando en lo mismo y digo, ¿cuándo voy a salir de esto, Dios? ¿Cuándo? ¿Cuándo voy a salir de aquí? ¿Cuándo voy a mirar la luz del túnel? ¿Cuándo verdaderamente me voy a sentir que ya, el agua ya la tengo hasta acá? Y dices, ya, Señor, ya no aguanto. Entonces, vamos a pasar por profundidades, vamos a pasar por dificultades. Imagínate, más de 10 años pasando yo por dificultades, por profundidades y por opresión. Entonces, ¿qué no estarás pasando tú, mi amigo? ¿Qué no estarás pasando tú, mi amado oyente? ¿Qué no estarás pasando tú, mi hermano en Cristo? La palabra nos es muy clara y vamos a mirar esto más profundo y quiero que pongas mucha atención. Vamos a pasar por esas profundidades, por dificultades y por opresión. Isaías 43:2 es una promesa divina de que Dios acompaña a su pueblo en medio de las pruebas. Siempre hemos escuchado eso, ¿verdad? Que Dios nos acompaña en medio de nuestra profundidad, en medio de nuestra dificultad, en medio de nuestra opresión. Cuando yo leí este versículo, digo, Señor, pues ya muchos años con esto y no he podido sentir el respiro. Entonces, por medio de las pruebas más difíciles, vas a pasar su pueblo. Dios acompaña a su pueblo en medio de las pruebas más difíciles. Cuando las aguas te cubren y sientes que te ahogas. Cuando el fuego te rodea y parece consumirte. Donde tú dices, ¿dónde está Dios? ¿Dónde está Dios? ¿Por qué sigo pasando por esto? ¿Por qué no puedo sentir la libertad que Dios dice en su palabra? ¿Por qué no puedo disfrutar el gozo que Dios me promete en su palabra? ¿Por qué me está pasando lo mismo? ¿Por qué sigo con lo mismo? ¿Por qué no puedo vivir el gozo y la felicidad que Dios, que en Cristo puedo encontrar o que en Él puedo

encontrar. Entonces te sientes como que te ha abandonado en medio de tu dolor. Sientes que a veces cuando estás en esas dificultades, en esas pruebas, en esa opresión, sientes que Dios te ha abandonado, sientes que tú estás solo, sientes que en medio de ese dolor dices, Señor, ¿por qué tanto dolor? ¿Por qué ya estoy cansada de vivir así? ¿Por qué permitir esto, pues? ¿Verdad? ¿Por qué mejor no hacer algo más fácil para dejar de sentir este dolor? Entonces hay descubrimientos. Hoy vamos a descubrir o descubriremos juntos una de las promesas más poderosas de toda la Escritura. Una palabra que ha sostenido a millones de creyentes en sus momentos más oscuros y que tiene el poder de transformar completamente tu perspectiva sobre las pruebas que enfrentas ahora mismo. Tal vez esta palabra ha llegado en el momento indicado, en el momento preciso, que tú estás pasando esa prueba, esa dificultad, esa opresión. Y hoy el Señor te dice, yo estoy contigo. Yo estoy mirando tu dolor, yo estoy mirando tu tristeza, yo estoy mirando cómo estás reaccionando, yo estoy mirando qué hacen, qué no hacen. Yo estoy mirando cada detalle de ti. Entonces, a veces en esos momentos tú te sientes como, ¿dónde estás, Dios? ¿Por qué no puedo mirar esa luz? ¿Por qué no puedo salir ya de esto? ¿Por qué no puedo disfrutar verdaderamente la felicidad que deseo disfrutar, que anhelo tener? ¿Por qué vivir con este dolor? ¿Por qué vivir con esta opresión? ¿Por qué vivir con estos ataques? ¿Por qué vivir con estas profundidades que ya siento que ya no puedo, que siento que me voy a rendir? Pero hoy Dios te dice, yo estoy contigo. Aunque pases por esas cosas, yo estoy contigo. Yo no te he dejado, yo no te he abandonado, yo no te he desamparado. Entonces, muchos pensamos que cuando pasamos por eso, Dios nos ha dejado, ¿verdad? Muchos creyentes en sus momentos más oscuros es cuando sienten que Dios no está ahí. Que Dios no está ahí. La mayoría de nosotros los creyentes a veces pasamos por alto en este pasaje algo que cambiará para siempre la forma en que enfrentamos las dificultades. Este versículo cambiará nuestra manera de cómo enfrentar estas dificultades en tu vida. Dice, y si tú estás escuchando este mensaje, me gustaría o quiero que tú me comentes si tú sientes que estás pasando por las aguas profundas o por el fuego. Me gustaría orar por ti al final del programa. Me gustaría que comentaras, yo estoy pasando por una dificultad en mi vida. Me gustaría que tú comentaras ahí para que nosotros estemos orando, porque también la palabra dice llevar las cargas los unos de los otros. Y no necesitas especificarnos, simplemente yo estoy pasando por alguna dificultad en mi vida y así sabremos qué, por quién orar. Y aunque tú no lo quieras escribir, de todas maneras vamos a orar por esas personas que se sienten en este momento de que están pasando por esas aguas. Entonces leímos Isaías 43:2, dice, cuando pases por las aguas profundas, Dios te va a llevar a esas aguas profundas. Dios nos va a llevar a esas aguas profundas. No pienses que vas a ser excepto de esas aguas profundas. No pienses que tú vas a pasar el examen sin el test. No pienses que tú vas a pasar al otro grado sin haber pasado el examen, sin haber pasado el test. Todos vamos a pasar por aguas profundas, todos vamos a pasar por esas dificultades, todo creyente va a pasar por esa opresión. Pero lo más bonito es que Dios, esta promesa nos dice, yo estoy contigo, yo estoy ahí. Entonces dice, esta promesa no fue dada en un básico para comprender verdaderamente su profundidad y poder. Necesitamos entender quién la pronunció
y a quién fue dirigida esta palabra y en qué contexto histórico y espiritual fue revelada. Solo entonces, esta palabra, solo entonces podríamos aplicarla correctamente a nuestras vidas sin caer en interpretaciones superficiales o falsas expectativas. El profeta Isaías ministró durante uno de los periodos más turbulentos de la historia de Israel. El profeta Isaías fue el que ministró durante esos periodos más turbulentos en la historia de Israel. Esto creo que fue aproximadamente entre los años 740 y 680 antes de Cristo. El pueblo de Dios enfrentaba amenazas militares constantes, corrupción interna, idolatría desenfrenada, una idolatría desenfrenada, una corrupción, una crisis espiritual profunda que amenazaba con destruir su identidad. Hoy en día el enemigo anda como león rugiente tratando de destruir tu identidad en Cristo. Hoy en día el enemigo quiere destruirte de una manera u otra y lo va a hacer como él sea posible. Lo va a hacer de una manera como lo puede intentar hacer. Hasta con las personas más cercanas a ti lo va a hacer. Porque ese es su plan, ese es su propósito y ese es el deseo. Es destruirte. Es destruir tu identidad en Cristo. Es destruir esa identidad que tenemos en Cristo Jesús. Es destruir tu gozo. Es destruir tu paz. Es destruir tu amor, tu cercanía, tu relación con Dios. Y una y otra cosa lo va a hacer, ya sea por medio de cosas que sean llamativas hacia ti, tentaciones, deseos, pensamientos, todo aquello. Ahorita está mucho lo de el teléfono, ¿cómo lo podríamos llamar? Las redes sociales, todo eso. Todo eso va a buscar la manera de poder destruir tu identidad, la identidad que tú tienes en Cristo Jesús. Entonces, ellos pasaban esta crisis espiritual profunda que amenazaba con destruir su identidad como nación escogida por Dios. Era como nación escogida por Dios. Nosotros fuimos escogidos de igual manera por Dios. En medio de este caos, Dios levantó a Isaías para llevar un mensaje que combinaba con juicio y esperanza, juicio y esperanza, y consuelo, corrección y promesa. Unos llaman, este libro lo llaman como la consolación, porque dentro de Isaías encontramos secciones donde Dios habla palabras de restauración y esperanza a su pueblo. Palabras de restauración y esperanza. Hoy en día Dios sigue hablando, nos sigue dando palabras de restauración, de esperanza a nosotros como hijos de Dios. A cada persona que se siente que no puede Dios usarla, Dios te puede usar. Dios te va a usar. Porque en Dios encontramos restauración y en Él tenemos la esperanza. Pero nota algo aquí crucialmente. Estas palabras de consuelo no fueron dadas para validar el pecado del pueblo. Estas palabras no fueron para validar su pecado, sino para recordarles la fidelidad inquebrantable de Dios. La fidelidad inquebrantable de Dios. Dios cuando nos habla su palabra, cuando nos habla por medio de su palabra, es para corregirnos, es para darnos saber, para darnos entender de una manera u otra que en Él encontramos la restauración, la esperanza y la exhortación también, la dirección. Entonces, incluso cuando ellos habían sido infieles, fíjate, cuando el pueblo de Dios había sido infiel,
incluso cuando ellos habían sido infiel, empieza diciendo cuándo en el versículo. Versículo 2 dice, cuándo pases, cuándo. Dice, esta palabra establece una verdad ineludible. Es una palabra que tú dices cuándo, pero es una palabra ineludible. Las pruebas, las dificultades, los momentos, la crisis, no son posibilidades remotas en la vida del creyente. Estas pruebas que tú estás pasando, estas dificultades que tú estás pasando, estos momentos de crisis que tú estás pasando, no son debilidades remotas en tu vida. Son certezas. La vida cristiana no es una burbuja de protección. No es una burbuja de que todos tú vienes a los pies de Cristo y todo va a ser. No es una burbuja. Aquí vas a. Aquí míralo como una. Como cuando vas. Cuando tú miras la vida de la persona que va a ser militar, ellos los preparan. Y lo van preparando y lo van subiendo de categoría en categoría. Entonces lo van preparando y las pruebas que ellos van teniendo van haciendo más difíciles y más difíciles. En nuestra vida cristiana nosotros debemos de prepararnos día con día. ¿Por qué? Porque todos los días el enemigo te va a estar, o sea, él no duerme. Él no duerme para atacarte. Él no duerme para destruirte. Él no va a dormir. Y por eso la palabra nos dice orar sin cesar, orar sin cesar. Porque él nomás está mirando el momento en que tú te distraigas y explotes. Entonces, por una parte, fíjate, debemos de darle gloria y regocijarnos en estas pruebas. ¿Por qué? Porque no va a ser, te va a hacer más fuerte en Cristo Jesús. Vas a ser más fuerte en Cristo. Vas a saber que en medio de esa prueba que tú pasaste, vas a mirar al final del túnel, vas a mirar la luz y vas a decir, gracias Dios por sacarme de estas circunstancias y no haberme dejado sola o no haberme dejado solo. Entonces, la vida cristiana, como digo, no es una burbuja de protección contra todo sufrimiento. Es un camino donde las pruebas son inevitables. Son inevitables esas pruebas, pero donde la presencia de Dios es igualmente inevitable. Donde la presencia de Dios es inevitable, mi amado oyente. Eso es una promesa. Dios te dice, vas a pasar, hijo, por estas pruebas, por estas dificultades. Pero mi presencia estará contigo. Siempre y tanto, o sea, ¿me entiendes? No te apartes. Por medio de esta prueba no te apartes. Por medio de esta dificultad no te apartes. Por medio de esta turbulencia no te apartes. No te apartes porque al final de cuentas, Natalie, un día vas a sentir verdaderamente la felicidad y el gozo en tu vida. Que sí lo tengo, pero en otra manera. Entonces, Jesús mismo confirmó esta realidad en Juan 16:33. Vamos a ver a Juan 16, ¿qué nos dice 16:33? Dice, les he dicho todo lo anterior para que en mí tengan paz. Aquí en el mundo tendrán muchas pruebas y tristezas. Ay, Dios mío. Pero anímense, porque yo he vencido al mundo. O sea, les he dicho todo lo anterior para que en mí tengan paz. ¿O en quién voy a tener yo paz en medio de mis tristezas? En Cristo. ¿En quién voy a encontrar paz en medio de mis pruebas? En Cristo. ¿En quién voy a animarme? En Cristo. En Cristo Jesús, mi amado oyente. Por eso dice, esta palabra dice, ¿cuándo pases por esas pruebas? Mi presencia estará contigo. ¿Se acuerdan cuando Moisés dijo, Señor, si tu presencia conmigo no va, no quiero ir? ¿Por qué tanto él anhelaba la presencia? Porque sabía que en él podía encontrar esa paz,
Esa paz que no el mundo te la da. No es esa paz que el gozo y esa paz no una persona la en una persona la vas a encontrar. No esperes encontrarla en una persona o en un cónyuge, en una persona. No lo esperes, porque eso no va a pasar. La única paz que podemos encontrar verdaderamente es en Cristo Jesús. Cuando pases por esa tristeza, cuando pases por esas pruebas, yo te doy mi paz. Mi paz, mi presencia está contigo. Les he dicho todo lo anterior para que en mí tengan paz. En mí tengan paz. Fíjate, en mí. No en las cosas de este mundo. No en las personas de este mundo. No en lo en otras cosas materiales o en otras cosas que tú puedas decir, yo tengo paz en el dinero o cualquier cosa que tú tengas, se te venga a tu mente. Aquí en el mundo, aquí en este mundo que tú estás viviendo, tendrás muchas pruebas. Nos lo está diciendo, vas a tener pruebas. Vas a pasar por pruebas. Van a venir pruebas a tu vida. Y tristezas también. No solamente vas a pasar por eso, vas a sentir el dolor, la tristeza, la agonía, el sufrimiento. Lo vas a sentir. Imagínate cómo se sintió Jesús cuando Él estuvo aquí. Y Él fue peor que tal vez tú y yo estemos pasando. El dolor de Jesús fue peor a comparación de lo que tú estés pasando ahorita, a comparación de cómo tú te sientas ahorita, a comparación de lo que a Él hicieron. Porque a ti solamente lo que estás pasando no es nada de lo que Él pasó. Él pasó dolor, agonía, sufrimiento, dolor, decepción, tristeza, llanto, golpes, maltrato, ofensas, humillaciones, maldiciones, tanto pasó Él que tú dices, solamente Él puede entenderme cómo me siento en mis momentos más difíciles. Porque nadie más te puede entender más que Él. Nadie. Nadie más puede entender el dolor y la tristeza que tú llevas por dentro más que Él. Y nadie más puede ofrecerte ese gozo, esa libertad, más que Él. Dice, anímate, anímate. Fíjate, hasta nos dice, anímate. Porque yo he vencido al mundo. ¡Ah, gloria a Dios! Ya tenemos la victoria, en otras palabras. Anímate porque yo ya te di la victoria en medio de tu circunstancia. Anímate porque yo ya te di la victoria en esta dificultad que tú estás pasando. Anímate porque yo ya te di la victoria en esta prueba que estás pasando. Tú no la miras ahorita, pero yo ya te la di. Tú estás mirando lo que estás pasando, pero yo ya te di la victoria. Tú ya tienes la victoria en Cristo. Así que anímate. No te desanimes, anímate. Aquí nos dice, no, anímate. Amén. Entonces, ¿qué versículo está más bonito, está más poderoso? Juan 16:33 dice, cuando dijo, en el mundo tendréis aflicción. No prometió ausencia de problemas. Prometió presencia en medio de los problemas. Esta es una distinción crucial que muchos creyentes no comprendemos y por eso se sienten frustrados o confundidos. Cuando las dificultades llegan a tu vida, tú te sientes tal vez frustrado o confundido si eres nueva persona, nuevo creyente en Cristo Jesús, si apenas estás caminando en la vida cristiana como hijo, como hija de Dios. Y aún no entiendes esto, aún no has entendido. Muchos dicen, cuando he escuchado que dicen, pues me iba mejor antes de cuando era creyente. Pero porque no han entendido esta palabra, esta promesa.
porque no hemos y pensamos o piensas que Dios te ha dejado, que Dios te ha abandonado, que piensas que la vida del creyente es más dura de lo que tú no, creo que no, para creo que no es lo que nos está enseñando esta palabra. Es lo que tal vez nos han dicho erróneamente o nos han hecho pensar erróneamente. Pero aquí nos dice claramente esto, que no nos prometió ausencia de problemas, prometió presencia en medio de los problemas, que no estamos solos, que Él está con nosotros. Amén. Entonces, por eso te sientes frustrado. Si te sientes frustrado, confundido en estas dificultades que llegan a tu vida, ahora analicemos estas metáforas. Estas metáforas que nos dice aquí en Isaías, dice que Dios usa este versículo, aguas, ríos y fuego. Aguas, ríos y fuego. No son imágenes aleatorias, son símbolos cargados de significado histórico y espiritual para el pueblo de Israel. Las aguas y los ríos invocan inmediatamente el recuerdo del cruce del Mar Rojo. ¿Se acuerdan? Cuando en Éxodo 14, cuando Israel estaba atrapado entre el ejército del faraón y las aguas imposibles de cruzar, cuando no había escape humano posible, pues Dios allí abrió un camino a través de las aguas. Es una promesa, lo miramos. Las mismas aguas que amenazaban con ahogarlos se convirtieron en muros de protección cuando Él abrió las aguas. Esa protección, esas mismas aguas fueron de protección a ambos lados mientras caminaban en tierra seca. Esta imagen había resonado profundamente en la memoria colectiva del pueblo de Israel. Dios no solo los protegió de las aguas, sino que los convirtió en el instrumento mismo de su liberación. Los liberó. Pero hay más, o sea, las aguas también recuerdan el cruce de Josué 3, cuando el pueblo entró en la tierra prometida. Nuevamente, aguas que parecían imposibles. Tal vez tú estás pasando por algo imposible, que para ti dices, esto es imposible, Señor, no sé cómo va a venir. No sé de dónde va a venir, no miro, Señor, una puerta, no miro, Señor, de dónde, tal vez algo imposible estés pasando ahorita, tal vez algo imposible de cruzar, algo imposible de pasar. Aquí nos muestra que en Josué, que también, o sea, nuevamente aguas que parecían imposibles de cruzar se detuvieron sobre la sobrenaturalmente, pues, permitiendo que el pueblo pasara en seco. Las aguas representan obstáculos. Obstáculos. Aparentemente insuperables. Son obstáculos que tú estás pasando que dices, es insuperable, no sé. Yo pasé por eso. Que tú dices, Dios decía, Señor, ¿y ahora qué voy a hacer? ¿Qué va a pasar? Pero miré la mano de Dios. Mire la mano de Dios. Obstáculos que aparentemente insuperables, momentos donde los recursos humanos son completamente insuficientes. Te vas a encontrar en una etapa de tu vida que te vas a sentir humanamente insuficiente o los recursos insuficientes. Momentos donde solo la interrupción divina puede abrir camino. Solamente la interrupción divina puede abrir ese camino. Y voy a pasar con esta canción. Yo sé que estás muy atento a lo que se está escuchando y me alegro mucho porque Dios está hablando nuestras vidas. Voy a pasar con esta canción y vamos a seguir con el tema. Amén.

0: Isaías 53:4 dice: ciertamente llevó él nuestras enfermedades y sufrió nuestros dolores, y nosotros le tuvimos por azotado, por herido de Dios y abatido. Mas él herido fue por nuestras rebeliones, molido por nuestros pecados. El castigo de nuestra paz fue sobre él, y por sus llagas nosotros fuimos curados. Fue tan grande el amor de Dios que entregó a su único Hijo por este mundo.
1: Amén. Gloria a Dios. Gloria a Dios. Ay, Señor. Al escuchar esta canción, tocó ahorita mucho mi corazón, porque me trajo en los momentos de donde Dios me sacó. Me trajo donde los momentos donde te encuentras en esos momentos tan profundos, donde tú no miras la mano de Dios, donde te encuentras en el hoyo cenagoso, en lo más vil, más sucio, más menospreciado. Y al acordarme de esta canción, realmente tocó mucho mi corazón, porque realmente Dios te ama, mi amado oyente. Dios te ama. Tan grande es su amor, tan grande es ese amor, que a veces no podemos entender qué tan grande, qué tan inmenso ese amor de Cristo que Él nos tiene para con nosotros. Y hoy en esta noche, si tú estás en ese punto que te sientes en lo más big, en lo más menospreciado, que te sientes en lo más sucio, que te sientes en lo más fuera de que dices, ¿cómo Dios me va a amar? Pues déjame decirte que Dios te ama. Déjame decirte que Dios te está esperando. Déjame decirte que Dios tiene los brazos abiertos para decirte, te estoy esperando con mis brazos abiertos. Porque Él te ama con un amor inmenso. Él tiene cosas tan grandes para tu vida. En Él encontramos y encontrarás esa paz que el mundo no te puede ofrecer. En Él vas a encontrar esa libertad, ese gozo. En Él vas a encontrar esa paz, esa libertad, esa alegría, ese gozo que no lo puedes encontrar, que no lo puedes encontrar ni en el alcohol, ni las fiestas, ni en las drogas, ni en todo aquello que el mundo te puede ofrecer. Solo en Cristo podemos encontrar esa paz, ese gozo, esa libertad que Él te dice, estoy esperándote y te estoy esperando con los brazos abiertos. No importa la condición que tú estés, yo te estoy esperando, yo estoy esperándote a ti, porque tú eres el que, nosotros somos los que tenemos que ir hacia Él. Él no nos va a forzar, y lo más hermoso de esto es que Dios no nos forza. Lo más hermoso de esto es que Él no nos forza. Él nos da esa libertad de decir, ven a mí. O sea, ven a mí. Y tenemos esa libertad, esa decisión. Él nos ha dado la decisión de escoger. Por eso nos dice, hay dos caminos, tú escoges. Tú escoges el camino que debes de ir. Y eso es hermoso, porque aun cuando vienes a los pies de Cristo, aun cuando vienes a los caminos de Cristo, Él no te recuerda de dónde te sacaste. Él no te recuerda de cómo eras. Él no te recuerda lo que tú hacías. Él no te recuerda, de lo vil, de lo sucio que tú eras. Al contrario, cuando tú te acercas más a Él, tú mismo te sientes impuro, indigno. De decir, Señor, ¿por qué me amas tanto? Que yo he fallado, he sido desobediente, tengo tantas cosas en mi mente, en mi corazón, peco en mi mente, en mi corazón, en mis pensamientos, en mis ojos. Pero Él no nos da esa espalda, no nos da eso de que no, Él no es así. Por eso cuando escuchaba esta canción dije, Dios mío, ¿de dónde tú me sacaste? Me recuerdo de dónde yo estaba, me recuerdo que dónde yo estaba y tú me sacaste de ahí porque me amabas, porque miraste el sufrimiento, el dolor, la agonía, la tristeza, no sé, me miraste de lo más, dijiste, esta ovejita que está haciendo acá, esta no pertenece a ese rebaño. Dios nos ha dado la oportunidad y nos ha dado la bendición de que por medio de Cristo Jesús podamos venir hacia Él y tengamos vida eterna. Y hoy en esta hora, pues, voy a terminar con esto, diciéndote que si tú no conoces a Cristo Jesús como tu único Señor y Salvador, hoy es el día que vengas ante Él, que corras hacia su presencia, que tú le entregues tu vida así como tú estás, así como tú, las cosas que tú estés pasando, así en el momentos que tú estás viviendo, entrégale tu mente, entrégale tu corazón, entrégale tu vida a Cristo Jesús. Ponte las manos, deja que Él te amoldee, deja que Él haga contigo como Él tiene que hacer, deja que Él te use, deja que Él te transforme, deja que Él te libere de todas esas cadenas, porque Dios, en Cristo Jesús tenemos esa libertad. Él ha roto esas cadenas, Él ha roto esas cadenas de sufrimiento, de pecado, de ansiedad, de dolor, de tristeza, de amargura. Él ha roto esas cadenas de condenación. Él ha roto esas cadenas de condenación. Porque mucha gente te puede condenar, pero en Cristo no hallamos esa condenación. ¿Cómo no adorar? ¿Cómo no predicar? Si a mí me hizo libre, ¿cómo no predicar de que yo tengo un Dios que te hace libre? ¿Cómo no decirle a aquellos que si a Dios me sanó, cómo no decirle, Dios, hay un Dios que sana? Y no solamente sana físicamente, sino que sana internamente, en lo más profundo de tu corazón. Esas heridas que tú no le has entregado a Dios, esas heridas que tú llevas en tu corazón, que no sabes cómo dejarlas, que se te vienen a tu mente, que se te vienen a tus recuerdos, que se te vienen a tu vida y no sabes cómo dejar, y esas heridas te están estancando, esas cosas te están estancando al propósito que Dios tiene para ti. Pero hoy en esta noche Dios te quiere hacer libre, Dios te quiere hacer libre de esas heridas, Dios te quiere sanar de esas heridas, Dios te quiere sanar de esas heridas que has estado cargando, Dios te quiere sanar de esa ansiedad, Dios te quiere hacer libre de toda ansiedad, de todo dolor, de toda tristeza, porque aunque tú estés pasando por eso, Él está contigo. Él no te ha dejado, Él no te ha abandonado. Hay mucho camino por el cual vamos a recorrer, necesitamos recorrer. Y cuando tú estás pasando por esto es porque algo más viene para ti. Algo más viene para ti. Algo más poderoso y grande y maravilloso Dios tiene para ti. Dios te está preparando para algo maravilloso. Dios te está llevando a otras dimensiones. Dios te está llevando a un más profundo en su relación con Él. No decaigas, mi amado oyente. No te desanimes. No pienses que Dios no está contigo. No des cabida a ese pensamiento. Su palabra es fiel, su palabra es poderosa, su palabra es poderosa y sincera, y Él es fiel. Él es fiel, Dios es fiel, tenemos un Dios fiel, su fidelidad es grande, es maravillosa. Y yo no te digo esto solo por palabras, te lo digo porque lo he vivido, porque lo estoy viviendo, te lo digo porque lo pasé, te lo digo porque yo sé de dónde Dios me sacó, porque yo sé quién es mi Dios, porque yo sé en quién soy en Cristo, porque yo sé que Dios tiene un plan y un propósito para mi vida, y también sé que tengo un enemigo. También sé que ese enemigo no quiere mirarme, decirte que Dios te ama. Ese enemigo no quiere mirarme ni escucharme decirte que hay un Dios que todo lo puede. Hay un Dios que te ama, que te está esperando. Él no quiere escucharme decirte que Dios te está esperando, que en Él tenemos libertad, que en Cristo Jesús somos libres. Dios te bendiga, mi amado oyente. Creo con todo mi corazón que esta palabra haya caído en buena tierra, que la gracia y el favor de Dios estén sobre tu vida. Y si tú estás pasando por algo, corre ante la presencia de Dios. Corre a su presencia. No corras a las cosas de este mundo, porque eso no te va a llenar. Corre a la presencia de Dios. Que Dios te bendiga. Que la gracia y el favor de Dios estén contigo. Bendiciones. Amén.
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2: Gloria a Dios, gloria a Dios. Dios les bendiga en esta hermosa noche. Gloria al Señor. Damos gracias a Dios por darnos la oportunidad de poder llegar a este lugar y poder compartir una palabra con todos ustedes. Ya hacía un buen tiempo que no estábamos aquí, pero gracias a Dios que a hoy pudimos venir y bueno, ahorita vamos a estar hablando acerca de la situación por la cual no habíamos podido llegar. Hemos batallado un poquito por la enfermedad, pero gracias a Dios que la palabra del Señor dice que por sus llagas somos nosotros sanados. Entonces el Señor ha hecho un milagro en mi vida y gracias a Dios que el Señor me ha dado la oportunidad de estar aquí. Gracias a Dios por la vida de nuestro hermano Nelson, que cuando nosotros pues no podemos, él está siempre dispuesto para poder venir y estar aquí en la radio. Gloria al Señor. Dios bendiga a la iglesia, la gloria postrera, a cada uno de nuestros hermanos que están congregando ahí. Estamos ubicados en el 1441 West Glendale, Phoenix, Arizona, 85021. Si hay alguien que no tiene una iglesia donde congregarse, haga de la iglesia la gloria postrera su iglesia. Gloria al Señor. Así que mi número de teléfono es 480-859-7801. 480-859-7801. Gloria al Señor. Vamos a comenzar. San Marcos capítulo 5. Marcos capítulo 5. Vamos a darle lectura desde el versículo 21 en adelante. Dice: pasando otra vez Jesús en una barca, a la orilla se reunió alrededor de él una gran multitud y él estaba junto al mar. Y vino uno de los principales de la sinagoga llamado Jairo, y luego que le vio se postró a sus pies y le rogaba mucho diciendo: mi hija está agonizando, ven y pon las manos sobre ella para que sea salva y vivirá. Fue pues con él y le seguía una gran multitud y le apretaban, pero una mujer desde hacía 12 años padecía de flujo de sangre y había sufrido mucho de muchos médicos y gastado todo lo que tenía y nada había aprovechado, antes le iba peor. Voy a repetir ese versículo, dice: había sufrido mucho y de muchos médicos y gastado todo lo que tenía y nada había aprovechado, antes le iba peor. Cuando oyó hablar de Jesús, vino por detrás entre la multitud y tocó su manto, porque decía: si tan solo tocara el borde de su manto, seré salva. Y enseguida la fuente de su sangre se secó y sintió en el cuerpo que estaba sana de aquel azote. Luego Jesús, conociendo en sí mismo el poder que había salido de él, volviendo a la multitud, dijo: ¿quién ha tocado mis vestidos? Sus discípulos le dijeron: ¿ves que la multitud te aprieta y dices: ¿quién me ha tocado? Pero él miraba alrededor para ver quién había hecho esto. Entonces la mujer, temiendo y temblando, sabiendo lo que en ella había sido hecho, vino y se postró delante de él y le dijo toda la verdad. Y él dijo: hija, tu fe te ha hecho salva, ve en paz y queda sana de tu azote. Mientras él aún hablaba, vinieron de casa al principal de la sinagoga diciendo: tu hija ha muerto, ¿para qué molestas más al maestro? Pero Jesús, luego que oyó lo que se decía, dijo al principal de la sinagoga: no temas, cree solamente. Y no permitió que le siguiera a nadie sino Pedro, Jacobo y Juan, hermano de Jacobo. Y vino a casa del principal de la sinagoga y vio el alboroto y a los que lloraban y lamentaban mucho. Y entrando les dijo: ¿por qué alborotáis y lloráis? La niña no está muerta, sino duerme. Y se burlaban de él, mas él, echando fuera a todos, tomó al padre y a la madre de la niña y a los que estaban con él, y entró donde estaba la niña. Y tomando la mano de la niña le dijo: talita kumi, que traducido es: niña, a ti te digo, levántate. Y luego la niña se levantó y andaba, pues tenía 12 años, y se espantaron grandemente. Pero él les mandó mucho que nadie lo supiese y dijo que se le diese de comer. Padre, amado Dios, te damos muchísimas gracias, Señor, por darnos la oportunidad, Padre, de llegar a este lugar, Señor, y poder adorarte, Padre, a través de la alabanza, Señor, poder expresar, Señor, nuestros sentimientos, Padre amado, nuestro más profundo agradecimiento, Señor, por todas las cosas que has hecho en cada uno de nosotros, Señor. Te amamos con todo nuestro corazón y bendecimos tu nombre, Señor, porque tú eres digno de recibir toda gloria, toda honra, toda alabanza, Señor. Dios amado, glorifícate, Señor, allí, Padre, donde está el enfermo, Señor, glorifícate ahí donde está, Señor, aquel que está privado de su libertad, glorifícate, Padre amado, en aquella madrecita, Señor, que está orando por sus hijos, Señor, glorifícate, Padre Santo. Yo sé que para ti no hay nada imposible, Señor. Gracias por darnos esta, Señor, este tema hoy en esta noche, cuando se terminan nuestros recursos, cuando ya no hay nada más que hacer, Señor, llegas tú, mi Rey amado. Gracias en el nombre de Jesús te pedimos, Padre, que bendigas cada oyente, Señor, cada amigo, cada hermano que en esta noche, Señor, ha dispuesto en su corazón para escuchar, Señor, este mensaje, Padre amado, estas alabanzas que vamos a estar cantándote en unos momentos, Señor. Te damos gracias y te pedimos que bendiga los hogares, la familia, los trabajos, Señor, de todos aquellos que nos escuchan, Padre amado, en el nombre de Jesús. Gracias te damos, Señor. Amén, amén. Gloria al Señor. Gloria a Dios. Aleluya. Voy a cantar esta alabanza que dice: el fin del mundo.

Gloria a Dios, aleluya. Gloria al Señor, hemos decidido seguir a Cristo y no regresamos para atrás por nada. Gloria al Señor. Allá en el libro de Hebreos, capítulo 10, versículo 39, dice que nosotros no somos de los que retrocedemos para perdición, sino de los que tienen fe para preservación del alma. La fe es la certeza de lo que se espera y la convicción de lo que aún no se ve. Y sin fe es imposible agradar a Dios. Gloria al Señor. Para el que cree, todo le es posible, dice el Señor. Así que sigamos confiando en el Señor, sigamos creyendo de que Dios está en control de nuestras vidas. Gloria al Señor. Así que vamos a comenzar hoy en esta noche, ahí en el libro de Marcos, capítulo 5, donde estábamos leyendo. Gloria al Señor, nos habla de una historia que ha impactado mi vida, yo creo que la vida de muchos. Cuando el Señor Jesucristo dice que multitudes le seguían, muchísima gente seguía al Señor Jesucristo en aquel tiempo, y también en este tiempo hay gente que le está siguiendo al Señor porque ha reconocido que no hay otro salvador en el mundo, no hay nadie más que nos pueda salvar en esta tierra, solamente Jesucristo. Gloria al Señor. Y Él lo dijo con sus propias palabras: yo soy el camino, yo soy la verdad, yo soy la vida, yo soy la resurrección y la vida. El que crea en mí, aunque esté muerto, vivirá. Yo soy la puerta, el que por mí entrare será salvo. Él es el gran yo soy. Al decir yo soy el camino, es porque no hay otro camino para poder llegar al Padre. No hay otro camino para poder ser salvos, no hay otro camino para llegar al cielo. Cuando Él dijo yo soy la verdad, es que no hay otra verdad. Hoy muchos se preguntan cuál será la verdad, tantas religiones que hay, cuál es la verdad de todas las religiones que se predican. Yo vengo a decirte en esta noche, gloria al Señor, que solamente Jesucristo es la verdad. Él es la verdad, porque Él dijo yo soy la verdad, yo soy el camino y yo soy la vida. No hay otra vida, gloria al Señor, solamente nuestro Señor y Salvador Jesucristo. Y eso lo hemos entendido, porque hasta un niño, yo creo que un niño de kinder puede entender esas palabras cuando el Señor Jesucristo dijo yo soy el camino, yo soy la verdad, yo soy la vida. Gloria al Señor. Así que cuando Él dice que Él es el camino, no hay otro camino por donde querramos. Cuando nosotros queremos llegar a algún lugar, agarramos el camino que nos va a llevar a ese lugar. Y cuando Jesús dijo yo soy el camino, porque no hay otro camino que podamos nosotros tomar para llegar al cielo, y lo podemos entender, está muy claro. Gloria al Señor. Ahora lo que dice Él en Juan 1:12, que a todos los que le reciben, a los que creen en su nombre, a los que creen en Jesucristo, Dios les da poder, Dios les da derecho de ser hijos de Dios. Y hoy somos hijos de Dios, somos familia de Dios, somos herederos de todas las cosas que Dios tiene allá preparada en los cielos para todos nosotros. Gloria al Señor. Juan 14, del 1 al 3, dice: no se turbe su corazón. Si crees en Dios, escucha bien, amado amigo, tú que nos escuchas ahí, si crees en Dios, hay muchos que creen en Dios, pero no quieren creer en Jesucristo. Les habla uno de Cristo y piensan que queremos voltearlos, o que queremos meterlos a una religión. Jesucristo no es religión. Cuando Él dijo, si crees en Dios, crean también en mí. Creemos en Dios, pero creemos también en Jesucristo. Crean también en mí, en la casa de mi Padre, decía el Señor. Muchos lugares hay, muchas habitaciones, muchos cuartos, muchos departamentos hay. Voy pues a prepararles un lugar. Y si me voy y les preparo lugar, vendré otra vez y los tomaré, para que donde yo esté, ustedes también estén. Un lugar precioso que nuestra mente es tan finita que no podemos llegar a comprender cuán precioso ha de ser ese lugar que Dios tiene preparado para nosotros allá en los cielos. Un lugar precioso, un lugar hermoso que vale la pena el estar aquí. Vale la pena entregar nuestra vida al Señor Jesucristo. Vale la pena bautizarse. Vale la pena trabajar para la obra de Dios. Vale la pena un día que estemos de frente de Él. Gloria al Señor. Vamos a decir, valió la pena todo el esfuerzo que hice en la tierra. Cuando nos encontremos de frente, delante de Él, la Biblia nos dice que un día le veremos tal como Él es. Yo no sé la reacción que vamos
vamos a tomar cada uno de nosotros cuando nos los encontremos cara a cara. Lo único que pensamos nosotros es que deseamos verlo, tal vez en ese momento. La Biblia nos dice en Apocalipsis, gloria al Señor, capítulo 22, que va a haber calles de oro, mar de cristal. Tal vez nuestra mirada no esté en esas cosas, en las calles de oro, en el mar de cristal, en el lugar donde el Señor tiene para nosotros. Tal vez nuestra mirada no va a estar ahí, nuestra mirada va a estar en el Rey de Reyes y Señor de señores, el que vino a morir por nosotros, el que dio su vida por nosotros, cuando nosotros estábamos en pecado, no merecíamos nosotros la muerte de Jesús, porque Él no había hecho ningún pecado, gloria al Señor, mas el herido fue por nuestras rebeliones, molido por nuestros pecados, y el castigo de nuestra paz fue sobre Él, pero por su llaga somos nosotros sanados, por su llaga somos nosotros sanados, gloria al Señor. Aleluya, habrá algo imposible para Dios no hay nada imposible. Dios me rescató de allá, de mi vana manera de vivir, donde no valía yo nada, gloria al Señor, pero Jesucristo extendió su mano de amor y de misericordia y me levantó de ahí donde estaba yo y hoy me tiene aquí trabajando para su obra. Aleluya, después de que yo no me lo merecía por lo malo que había sido, por las cosas malas que había hecho, no me merecía estar aquí, pero por su misericordia, por su amor tan grande que me tiene, gloria al Señor, Él me tiene aquí en este lugar. Y aquí miramos, aleluya, una historia, les decía, vemos dos historias narradas al mismo tiempo. Les decía, miles de personas iban detrás del Señor Jesucristo, porque lo habían reconocido quién era Él. Habían mirado los milagros, llevaban los enfermos, el Señor los sanaba. Había mucha gente endemoniada, el Señor echaba fuera los demonios. Y lo hermoso de eso, de que Él nos dio la autoridad a nosotros y en estos tiempos, en aquel tiempo le dijo a los discípulos que fueran por todo el mundo y predicaran el evangelio a toda la gente, y que el que creyere y se bautizara iba a ser salvo, mas el que no creyere iba a ser condenado. Y esas señales iban a seguir a todos los que creen, dice, en su nombre echarían fuera demonios, en su nombre pondrían sus manos sobre los... Esa autoridad nos las dio a nosotros, que iban a poner sus manos sobre los enfermos y que ellos sanarían. Íbamos a poner nuestras manos sobre los enfermos y que ellos iban a sanar. Qué bendición tan grande la que tenemos nosotros como pueblo de Dios, de que para Dios no hay nada imposible y también para el que cree todo es posible. Nosotros creemos en el amor de Dios, en la misericordia de Dios, creemos en la libertad de Dios, que Dios ha venido a ser libre al cautivo, aquel que ha estado cautivo en el pecado, en las drogas, en el alcohol. Jesucristo ha venido, gloria al Señor, a dar libertad. Y es Él, porque la Biblia dice, Juan 8:32, conoceréis la verdad y la verdad os libertará. Y si el Hijo os libertare, seréis verdaderamente libres. Si el Hijo os libertare, si Jesucristo os libertare, seréis verdaderamente libres. Gloria al Señor. Así que el Señor Jesucristo iba y una gran multitud le seguía. Y dice que apareció ahí un hombre principal de la sinagoga llamado Jairo. Y le rogó, se postró delante de sus pies. Había reconocido quién era Jesús. Un hombre que era importante. Se postró delante del Señor y le dijo, le rogaba mucho diciendo, mi hija está agonizando, mi hija se está muriendo. Ve, yo sé que tú puedes poner las manos sobre ella y ella vivirá. Y el Señor Jesucristo fue con él. Y igualmente dice que le seguía una gran multitud. Cuando el Señor iba, no lo dejaban. No lo dejaban a él. Primero iba por un rumbo. Después, cuando se le apareció Jairo, dijo, vamos pues a tu casa. Iba a la casa de Jairo, pero aún allí la gente le iba siguiendo. Aleluya. Dios te está haciendo el llamado para que vengas a Jesucristo. Dios te está hablando para que vengas a Él y entregues tu vida a Él, gloria al Señor. Recuerda esto, no hay otra manera de encontrar la salvación.
No son las imágenes, no son los santos, no es nadie en esta tierra, ni siquiera Pablo, ni Pedro, ni aquellos santos hombres de Dios. No son ellos, es Jesucristo el dador de la vida eterna. María lo reconoció como su Salvador. Mi alma se regocija, dijo, en Jesucristo mi Salvador. No hay nadie más que nos pueda salvar, solamente Jesucristo. Él es el mediador, dice, hay un solo Dios. Segunda de Timoteo 2:5, hay un solo Dios y un solo mediador entre Dios y los hombres, y es Jesucristo, hombre. Jairo había reconocido que Jesús era la última alternativa que él tenía. Cuando se terminan los recursos, ya no hay dónde más que podamos acudir más que a Jesucristo. Y se fue con él para su casa, pero dice que una mujer que ya tenía 12 años que estaba padeciendo de flujo de sangre, 12 años padeciendo de flujo de sangre, le salió también al encuentro. Yo creo que esta mujer estaba toda débil, porque 12 años con flujo de sangre no es fácil para una mujer. Me imagino que estaba toda debilitada, toda débil, ya no tenía fuerzas. Por eso es de que el Señor me daba este tema: cuando se terminan tus recursos, cuando ya no hay otra cosa que hagas, gloria al Señor. Esta mujer había gastado todo su dinero, no había manera ya de encontrar la salud por ningún lado. Tal vez había ido ya con los brujos también, con los santeros, con todo lo que se le había atravesado, con los mejores médicos. Había vendido su casa, sus terrenos, todas las posesiones que ella tenía, porque ella quería su sanidad. Cuando nosotros nos encontramos enfermos, nada más nos interesa, no nos interesa nada más que nuestra salud. Hay hombres millonarios que han hecho mucho dinero, tienen bastante dinero, han trabajado toda su vida y han ahorrado y tienen bastante dinero, pero de repente les llega una enfermedad y no hay millones de pesos o de dólares que los pueda salvar por esas enfermedades que les llegan. Pero hay uno que sí puede salvar, y es Jesucristo de Nazaret. Él sí puede salvarnos, Él puede darnos, gloria al Señor, la salud que nosotros necesitamos muchas veces. Y lo digo por experiencia, porque para Dios no hay nada imposible. Cuando se terminan tus recursos, te das cuenta que solamente hay uno que te puede ayudar, y es Jesucristo, es Jesucristo, es Jesucristo. A Él sea toda la gloria, a Él sea toda la adoración, toda la honra, toda la alabanza se merece mi Señor Jesucristo. Cuando esta mujer escuchó que había bulla afuera de donde ella estaba, la casa donde se encontraba, tal vez ya no era de ella, tal vez le rentaban un cuarto, yo no sé, la Biblia no nos habla de eso, pero dice que se había gastado todo su dinero, todos los bienes que ella tenía, ya los había vendido para buscar la sanidad. Pero dice que escuchó que alguien estaba pasando por ahí, mucha gente, mucho alboroto se escuchó en la calle, y tal vez alguien le dijo, o ella preguntó, qué es lo que está sucediendo allá afuera, y alguien le dijo, es Jesucristo, es Jesucristo. Dicen que Él sana a los enfermos, habías de calarle ahí a ver si puede sanar. Eso lo estoy diciendo yo, no lo dice la Biblia, pero tal vez le dijeron, o tal vez cuando ella escuchó que era Jesucristo, ya tal vez había oído antes de que Él sanaba a los enfermos, que cuando alguien se acercaba a Él enfermo, no se regresaba igual enfermo, sino que recibía la sanidad. Entonces ella, cuando oyó hablar de Jesús, vino por detrás entre la multitud y dijo, si tan solo tocar el borde de su manto, seré salva. Si tan solo tocar el borde de su manto, seré salva. Porque ella había dicho en su corazón, si tan solo tocar el borde de su manto, seré salva. Y ella llegó por detrás del Señor Jesucristo, toda débil, allí entre la multitud, tal vez no podía pasar para llegar donde estaba el maestro, para llegar donde estaba el médico por excelencia, el doctor por excelencia. No podía llegar, pero ella se esforzó por llegar allí donde estaba él.
y le tocó su manto. Y en ese momento recibió ella la sanidad. En ese momento, gloria al Señor, recibió ella la sanidad que ella estaba deseando, esperando desde hacía 12 años que no había podido mirar esa sanidad, que cada día le iba peor, cada día estaba peor, pero encontró a Jesucristo y ahí encontró la sanidad que ella estaba buscando, gloria al Señor.

santo yo soy, Señor. Y el Señor le dijo: hija, tu fe te ha salvado. Hija, tú eres salva porque te atreviste a hacer lo que muchos no hacen. Oh, gloria al Señor. Cuán importante es que nosotros vengamos a los pies de Cristo.

estén enfermos, vamos a orar por ustedes, que no te dé pena, que no te dé vergüenza, que tú pases hasta el frente y ahí toques el manto del Señor y recibirás la sanidad. Muchas veces nos quedamos en nuestro lugar, o hay mucha gente y nos da vergüenza, o cualquier cosa, pero acércate, ve y toca el manto del Señor y Él va a hacer la obra en tu vida. Hija, tu fe te ha hecho salva, ven paz y queda sana de tu azote. Ven paz y queda sana de tu enfermedad, esa enfermedad que había venido a agobiarte durante 12 años. Gloria al Señor, y aquella mujer se fue, pero recibió lo que ella estaba buscando. Ya se le habían terminado los recursos, ya no había manera de que ella encontrara la sanidad por ningún lado, hasta que escuchó de Jesucristo que iba pasando por ahí. Oh, gloria al Señor, aleluya. Para el que cree, todo lo es posible. No hay nada imposible para Dios. La Biblia dice que mientras él aún hablaba con ella, vinieron de la casa del principal de la sinagoga. Recuerden que él iba a la casa de Jairo a sanar a su hija. Pero se le apareció el encuentro, le salió el encuentro a esta mujer que tenía flujo de sangre, pero él, cuando estaba hablando con ella, dice que vinieron de los de la casa de allá, gloria al Señor, de la sinagoga, diciendo: tu hija ha muerto, ¿para qué molestas más al maestro? Ya murió tu hija, ¿se imaginan? Jairo con el Señor iban hacia allá. Tal vez Jairo pensó, dijo, le quitaron tiempo al Señor, iba a sanar a mi hija, ¿por qué no la dejaron que él llegara hasta allá donde se encontraba mi hija? Tuvieron que quitarle tiempo, pero para el Señor no hay nada imposible. Recuerdo en aquella ocasión cuando le dijeron que Lázaro estaba enfermo, ya grave para morirse, uno de sus mejores amigos del Señor Jesucristo. El Señor se quedó 2 días todavía allá donde se encontraba, porque él sabía, él mismo dijo: yo soy la resurrección y la vida, el que cree en mí, aunque muera, vivirá. Aleluya, gloria al Señor. Hasta Marta le dijo y María le dijeron a Jesús: si hubieras llegado antes, mi hermano no hubiera muerto, mi hermano Lázaro no hubiera muerto. Y el Señor le contestó a Marta, le dijo: Marta, no te he dicho que si crees verás la gloria de Dios. Y así le dijo el Señor a Jairo, le dijo: Jairo, no temas, cree solamente, solamente cree, Jairo. Cree que tu hija está bien, cree que tu hija, aunque esté muerta, ya va a vivir. Solamente cree, Jairo. Gloria al Señor. Y vino a la casa de Jairo y vio el alboroto. Dice que estaban llorando, estaban lamentándose mucho por lo que había sucedido. Y entrando Jesús les dijo: ¿por qué lloran? La niña no está muerta, sino duerme. Era una manera de que él decía esas palabras, aunque pues era la realidad de que la niña ya había muerto, pero para él dormía. Y se burlaban de él la gente.

digo, niña, a ti te digo, levántate. Niña, a ti te digo, levántate. Y luego la niña se levantó y andaba y caminaba, pues tenía 12 años también esa niña, así como aquella mujer tenía 12 años de flujo de sangre, también esta niña tenía 12 años de edad. Y toda la gente que se encontraba ahí alrededor se asustaron porque ellos la miraron que ya ella había quedado sin vida. Pero para Jesucristo no hay nada imposible. Jesucristo es la vida. Jesucristo es la vida. Gloria al Señor. No importa que alguien muera, Jesucristo puede resucitarlo. A Lázaro lo resucitó después de 4 días. A esta niña apenas había muerto, pero la resucitó. Y así también a muchos, mucha gente el Señor resucitó. Resucitó en aquel tiempo, que si hubiesen escrito todas esas, todos los milagros que él hizo, Juan dice, no hubieran cabido en este libro todo lo que el Señor escribió o todo lo que hizo el Señor, los milagros que hizo, las sanidades, no hubieran cabido en todos los libros que se pudieran hacer. Muchísimos milagros hizo, miles de personas le seguían. Y él no era necesario que los tocara, él solamente con decir la palabra recibían la sanidad. Así que miles de personas recibían la sanidad y aún así no le creyeron muchos de ellos. Cuando el Señor Jesucristo llegó a Jerusalén, dice que tiraban las palmas para recibirlo con honor, como si llegase alguien importante, como si llegase un presidente. Gloria al Señor, ellos lo recibían así, con mucho honor, pero cuando lo iban a sepultar o cuando lo iban a matar, cuando lo iban ahí a poner en esa cruz, mucha gente le dio la espalda al Señor. Se olvidaron del Señor Jesucristo. Aún los discípulos, no nos habla en la Biblia que los discípulos estuvieran ahí en la cruz. Ellos huyeron cuando vieron que al Señor lo comenzaron a golpear. Les entró temor porque también pensaban que tal vez a ellos les iba a suceder lo mismo porque andaban con Jesús. Oh, gloria al Señor. Pero había unas mujeres valientes. María. Las dos Marías, la Biblia nos habla de dos Marías que se encontraban en la tumba y estaban meditando en lo que el Señor había dicho. Dice que el primer día de la semana, el día domingo, ahí estaban estas dos mujeres. De repente se les apareció un ángel ahí y les removió la piedra. Y ellas se asustaron al mirar, también los guardias que estaban ahí cuidando al Señor Jesús se asustaron. Pero Jesús le dijo a estas mujeres, a María Magdalena y la otra María, le dijo, no teman. Si buscan a Jesucristo, Él ha resucitado, ya no está muerto, Él vive. Vayan y avisen a los discípulos. Los discípulos estaban escondidos aún todavía. Y María, o las dos María, fueron allá donde los discípulos iban a avisarle, iban corriendo, pero iban asustadas. Se les apareció el Señor en el camino y les dijo, salve. ¿Qué quiere decir? Paz a vosotros. Paz a vosotros. Ahí se les apareció para que ellas no tuvieran temor y ellas se arrodillaron delante de Él, de sus pies. Y reconocieron que Él había sido. Y ellas siguieron por su camino para avisarle a los discípulos, pero había uno que no había creído, este hombre llamado Tomás, que dijo, si yo no mirare el costado, no mirare las manos donde fueron clavadas sus manos, no lo creería. Y el Señor Jesucristo, cuando llegó ahí, le reprendió, le dijo, Tomás, no seas incrédulo, sino creyente. Tomás, ¿por qué no crees a lo que yo les dije antes de que me llevaran a la tumba, antes de que muriera? ¿Por qué no me creíste de que yo iba a llegar ahí, pero al tercer día iba a resucitar? Oh, gloria al Señor, aleluya, aleluya. Le dijo el Señor a Jairo, no temas, cree solamente.
Y esta niña resucitó, gloria al Señor, le dijo Talita Kumi, que traducido es hija, niña, levántate, a ti te digo, levántate. Y esa niña se levantó, porque para Dios no hay nada imposible. Vemos ahí en Marcos capítulo 10 también, el versículo 46. Una historia de un hombre también, gloria al Señor. Un hombre que estaba ciego de nacimiento, Bartimeo. También este hombre al mirar, al escuchar que iba, no al mirar porque él no miraba, pero al escuchar que Jesús iba pasando por ahí, comenzó a gritar, a decir: Jesús, hijo de David, ten misericordia de mí. Jesús, hijo de David, ten misericordia de mí. Yo no sé la intensidad cual él gritaba diciendo: Jesús, hijo de David, ten misericordia de mí. Los que estaban ahí quisieron callarlo, le dijeron: no estés gritando, y él gritaba con más intensidad: Jesús, hijo de David, ten misericordia de mí. Él había entendido de que Jesús podía hacer un milagro en él. Y el Señor Jesús se acercó y le dijo: ¿Qué quieres que yo haga? El Señor sabía lo que iba a hacer allí, pero él le dijo: ¿Qué quieres que yo haga? Porque él quería escuchar de Bartimeo que él confesara lo que él quería. ¿Qué tan importante es que nosotros confesemos lo que queremos que Dios haga con nosotros? Por eso, si tienes algún dolor, Señor, en esta noche, quítame este dolor. Si tiene alguna enfermedad, decirle: Señor, quítame esta enfermedad que tengo. Pero decirle, abrir tu labio y decirle al Señor lo que tú estás sintiendo. Muchas veces oramos una vez y a otro día ya no queremos orar. Decimos: ya nomás estoy esperando el milagro. No, el Señor nos pide que, dice, el que pide recibe, el que busca haya, y el

Y yo lo digo por experiencia, gloria al Señor. Quiero terminar con esto que viví hace unos días. Perdón por lo que voy a decir, pero hace unos días, aproximadamente unos 3 meses, no podía yo orinar. Se me hacía muy difícil para mí orinar. Una noche no pude. Iba y no hacía nada. Y otro día en la mañana me sentía yo pues muy mal, ya muy inflamado de la vejiga. Me tuve que ir de emergencia al hospital y me pusieron una sonda. Esa sonda duró 2 meses. Y recuerdo ya a los 2 meses cumplidos más o menos, recuerdo que tuvimos un servicio de varones en la iglesia. Y ahí no me sé lo raro de esto, que en la iglesia no sentía yo dolor. Porque yo siempre que voy a la iglesia voy a adorar al Señor con todo mi corazón. Y no sentía yo dolor. Pero llegando a casa me comenzaba a doler. Aleluya. Y esa noche, un día sábado, no pude dormir bien. Llegó el domingo, tuvimos servicio también y la pasé muy bien en el servicio. Pero llegando a casa, mi esposa me decía, como en la iglesia te miras bien y aquí en la casa se ve que caminas a luchas con mucho dolor. Le digo, pues yo no lo sé tampoco. No sé tampoco por qué, pero el Señor me quita el dolor en la iglesia. Y un lunes en la mañana levanté y le dije a mi esposa, ya no puedo más. Siento un dolor terrible. Voy a ir al doctor que me quiten la sonda. Me fui en la mañana, llegué al hospital y les comenté lo que quería. Les dije que me habían puesto la sonda hacía ya 2 meses y quería que me la quitaran y quería ver si ya podía orinar. Quería irme a casa y esperar allá un tiempo. Ellos me dijeron que no podían dejarme ir. Dijeron, te la vamos a quitar, pero te vamos a dar agua aquí para que aquí en el hospital vamos a mirar si ya puedes hacer. Y si no puedes hacer, te vamos a volver a poner la sonda. Yo ya no la quería. Yo le decía al Señor, Señor, tú sabes que ya no la quiero, pero hágase tu voluntad, tú eres soberano, tú sabes lo que haces, Señor. Recordaba yo cuando Pedro dice que en una ocasión, Pablo le dijo en una ocasión, he rogado al Padre por esta situación que tengo. 3 veces dice que había pedido al Padre por su situación que le estaba pasando. Dice, y el Padre no me ha contestado. Y él le decía, bástate de mi gracia, Pablo. Mi poder se perfecciona en tu debilidad. Bástate de mi gracia, Pablo. Mi poder se perfecciona así como está. Se me venía esa palabra. Cuando Pablo dijo eso, he rogado 3 veces para que me quite este aguijón. Tal vez era una enfermedad, no lo sabemos exactamente, pero puede ser que haya sido alguna enfermedad. Y yo decía ahí también, Señor, hágase tu voluntad, no se haga la mía, sino que se haga tu voluntad. Estaba yo en el cuarto y allí esperando para que me dieran de tomar agua. Y yo estaba yendo al baño y no podía, y no podía, y no podía. Llegó la doctora y me dijo, ¿no has podido? Le dije, no he podido. Dice, en 20 minutos, si no puedes, te vamos a volver a poner la sonda. Y se fue la doctora y yo también ahí me ponía a orar. Le decía, Padre, Padre, tú eres soberano, tú sabes lo que haces. Pero tú sabes lo que estoy sufriendo, lo que estoy pasando, el dolor que siento cuando me ponen esa sonda. Tú lo sabes, Señor. Y seguí allí intentando hacer. Llegó la doctora a los 20 minutos y me dijo, ¿quieres irte a casa? Le dije, sí, quiero irme a casa. Y me dijo, ve, pues sí, si no puedes, te vienes rápido porque es peligroso que estés así, que estés inflamado. Le digo, no, no se preocupe. Y gracias por dejarme ir a casa. Me fui a casa y allí estuve intentando orinar en casa.
Y no podía, y no podía, ya sentía que no podía más, pero yo me aferré a la promesa de Dios, de que para Dios no hay nada imposible, de que cuando se te acaban tus recursos, la única salida es Jesucristo, no son los doctores. Los doctores hacen lo posible, pero Jesucristo hace lo imposible, gloria al Señor. Por eso yo te digo, en esta noche, no importa lo que tú estés pasando, Dios puede obrar en tu vida, Dios puede sanarte, Dios puede libertarte, Dios puede libertar a tu hijo, Dios puede libertar a tu esposo, Dios puede hacer algo, gloria al Señor, en esta noche, para el que cree todo le es posible. Llegué a casa, intentaba yo hacer y no podía, y no podía. Buscaba la manera, me iba al baño cada rato, ya sentía que ya no podía más. Sentía que en cualquier momento iba a ir otra vez al hospital para que me pusieran una vez más la sonda, pero yo seguía confiando en el Señor. Me esperé hasta el último minuto, así como se esperó aquella mujer del flujo de sangre, que ya no había manera de ella encontrar la sanidad. Y yo me esperé hasta el último minuto. Digo, me voy a aguantar, voy a aguantarme. Yo no sé, Dios puede hacer un milagro, porque para Él no hay nada imposible, para Él todo es posible. Gloria al Señor, ya sentía que no podía más, estaba a punto de irme otra vez al hospital. Pero en un momento empecé ahí a orinar y empezó a salir una gota. Luego más gotas y más gotas hasta que empezó a salir un chorro. Les digo, disculpen, perdón por lo que estoy diciendo. Yo sé que es algo que... pero tengo que compartirlo, tengo que decirlo. Cuando empezó a salir el chorro empecé a gritar, ¡Gloria a Dios! Recuerdo que tres veces dije, ¡Gloria a Dios! Dije fuerte, ¡Gloria a Dios! Porque ya el Señor había hecho el milagro en mí. Salí de ahí del baño, fui, abracé a mi esposa, le dije, ya pude orinar. Ella me abrazó y lloró conmigo. Yo estaba llorando, porque era un milagro que el Señor había hecho en mi vida. Fui y abracé a mi hija también, mi hija Paloma. La comencé a abrazar, gloria al Señor, y también lloró conmigo. Salí y abracé a mi hijo Israel, ahí estaba en la sala también. Salí y le dije, ya pude ir a orinar. Yo no me aguantaba la sensación que tenía yo. Y estaba llorando porque era algo increíble, algo, gloria al Señor, era un milagro de parte de Dios. Yo ya no quería esa cosa, no quería la sonda, porque les vuelvo a repetir, era algo muy doloroso para mí. Es que para Dios no hay nada imposible. Cuando se acaban los recursos, la única salida es Jesucristo. Yo quiero hacer una oración por ti en esta noche. Yo seguí confiando en el Señor. El tiempo que estuve ahí con la sonda, doy gracias a Dios y gracias a todos los que fueron a visitarme. Ahí mira uno el amor de Dios que se ha derramado en nuestros corazones. Hermanos que llegaban y me llevaban una ofrenda, hermanos que llegaban, oraban por mí, hermanos que llegaban y decían, yo estoy contigo, gloria al Señor. Parecía como si ya me fuera a morir. Muchos hermanos llegaban y parece como si pues les dolía la situación la cual yo estaba pasando. Oh, gloria al Señor. Yo quiero hacer una oración por ti. Ya no hay tiempo para que nos llames, pero ahí donde estás, pon tu mano donde está el dolor, donde está la enfermedad, y vamos a declarar en esta noche que el Señor va a hacer un milagro ahí en ti. Sea cáncer, sea diabetes, sea sida, sea lo que sea, para Dios no hay nada imposible, para Dios todo es posible. Dios puede obrar un milagro en ti, solamente cree, como el Señor le dijo a Jairo: Jairo, no temas, cree solamente. No tengas temor que el enemigo no venga a decirte: mira, no, nadie ha podido hacer nada contigo, nadie lo va a poder hacer. No, hay un hombre que sí lo puede hacer. Su nombre es Jesucristo de Nazaret. Él sí lo puede hacer. Yo lo he experimentado, lo he visto, gloria al Señor. He mirado cómo el Señor ha quitado cáncer, personas que ya están por morir a causa del cáncer que han estado haciendo del baño pura sangre. Dios los ha levantado ahí. Por eso yo creo, gloria al Señor, en el poder de Dios.
Amado Dios, te doy gracias en esta noche, Señor. Gracias por la sanidad, Señor amado. Gracias porque tú estás sanando, Señor, ahí, Dios mío. Tú estás obrando un milagro, Señor, ahí en el hermano, en la hermana, Señor. Tú sabes lo que está sucediendo ahí, Señor, en su cuerpo. Yo no lo sé, pero tú sí lo sabes, Señor, en el nombre que es sobre todo nombre, en el nombre de Jesucristo de Nazaret, Señor. Obra un milagro, Señor. Obra un milagro, Padre, que, Señor, este hermano, esta hermana dé testimonio de lo que usted ha hecho hoy en esta noche por él, por ella, Señor. Yo sé que para usted no hay nada imposible. Para usted todo es posible. En el nombre de Jesús de Nazaret. En el nombre de Jesús. Ese nombre que es sobre todo nombre, en nombre de Jesucristo de Nazaret. Gracias te doy, Espíritu Santo, porque tú estás obrando, Señor, un milagro ahí, Señor, así como lo hiciste en aquel tiempo, Señor, cuando el Señor Jesucristo estuvo aquí en la tierra. Señor amado, yo sé que lo estás haciendo también en estos momentos ahí, Padre Santo, donde se encuentra esta persona, Señor, este hermano, esta hermana. Señor, muéstrale tu gloria, de que tú eres el mismo de ayer, de hoy y por siempre, por todos los siglos, que tú estás obrando, Señor, un milagro ahí, Padre amado. Quemamos todo cáncer, Señor, toda diabetes, Padre Santo, toda enfermedad, Señor, que haya venido al cuerpo de mi hermano, de mi hermana, Señor, la reprendemos, la echamos fuera en el nombre de Jesucristo y declaramos sanidad por el poder de tu palabra, Señor. Gracias te damos porque creemos, Señor, creemos, Dios mío, de que tú eres el mismo de ayer, de hoy y por toda la eternidad. Los mismos milagros, las mismas señales que hacías antes, Señor, hoy las sigues haciendo. Tú no has cambiado, tú eres el mismo, Señor. No has cambiado, Padre. Los que cambiamos somos nosotros muchas veces, Señor. Pero tú no cambias, Señor. Tú eres el mismo, Señor, por toda la eternidad. Si tú lo hacías antes, hoy lo sigues haciendo, Señor. Obra un milagro, Señor. En aquella madrecita que está orando por sus hijos, Señor, obra un milagro. Aquella persona que está en el hospital, que tal vez tiene a alguien ya que está a punto de morir, obra un milagro, Señor, ahí, Padre amado. Me uno, Señor, a esa fe que tiene, Señor, este hermano, Padre amado, me uno a él. Yo sé que tú puedes obrar como lo has obrado con nuestro hermano Marcel, Señor. Con nuestro hermano también de allá de Cholo, Señor, que usted le devolvió la vida, Padre. Yo sé que para usted no hay nada imposible. Gracias te damos en el nombre de Jesús. Gloria al Señor. Amén, amén. 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Como estamos rentando aún todavía, no es de nosotros el local, aunque Dios ya tiene un lugar para nosotros. 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Dios me los bendiga, Dios me los guarde. Y muchas gracias a todos por escuchar este su programa Predicando el Evangelio con su hermano y amigo Facundo García. Dios me los bendiga rica y abundantemente. Amén.

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1: Dios le bendiga, pueblo del Señor, en esta hora. Adoramos y exaltamos al Rey Eterno nuevamente por su amor, por su misericordia para con nosotros, porque no nos paga conforme a nuestras iniquidades, sino que nos sigue hablando para que nosotros lleguemos al arrepentimiento y podamos ir a su presencia. Él sigue hablando para que en el hombre llegue el mensaje al corazón y él pueda accionar para venir a los pies del Señor Jesucristo. Dios es un Dios bueno, amadas personas, que él no quiere que nadie se pierda, sino que todos procedamos al arrepentimiento. La Biblia dice en el Salmo 115, versículo 1, no a nosotros, oh Jehová, no a nosotros, sino a tu nombre, dada gloria por tu misericordia, por tu verdad, porque han de decir las gentes, ¿dónde está ahora su Dios? Nuestro Dios está en los cielos, todo lo que quiso ha hecho. Los ídolos de ellos son plata y oro, obras de manos de hombre. Tienen boca, mas no hablan. Tienen ojos, mas no ven. Orejas tienen, mas no oyen. Tienen narices, mas no huelen. Manos tienen, mas no palpan. Tienen pies, mas no andan. No hablan con su garganta. Semejante a ellos son los que los hacen, y cualquiera que confía en ellos. Esta es palabra de Dios, amadas personas. Palabras que el salmista habló exaltando primero al Todopoderoso, y habló para que la gente entendiese y viese que los ídolos no son dioses, porque los tienen que cargar, los tienen que ustedes mismos ayudarlos para moverlos. Y ustedes se esfuerzan por cargar a alguien que no, o algo que no les trae provecho, sino solamente les trae problemas, porque ante la presencia del Todopoderoso, esto es su abominación, que la gente se incline ante las imágenes y que crean que ellos los escuchan, que ellos son los que les ayudan a interceder con el Todopoderoso. Pero todo esto es mentira. Todo esto es un negocio que el hombre que estaba ocioso cortó un árbol y hizo leña, cocinó con la leña y con el tronco que le sobró empezó a hacer figuras y empezó a venderlas, y se dio cuenta que esto era un negocio y lo puso como negocio en su vida. Y eso es lo que es un negocio para aquellos que lo controlan, para aquellos que los hacen. Todo solamente son figuras hechas por manos de hombres y no son dioses como usted piensa que son solamente son imágenes que no escuchan, que no ven, que no se mueven, que no respiran, que no oyen. Y esta palabra es para que usted, amada persona, no es para que usted se ofenda, sino para que usted reflexione cómo es que está viviendo, creyendo en un objeto de metal o de madera o de papel, cuando al Todopoderoso nos tenemos que acercar a su presencia en el nombre del Señor Jesucristo. Amadas personas, nuestro Señor Jesucristo, Él nos escucha, Él nos oye, Él nos ayuda a nosotros en los momentos de aflicción, de angustia. Ahí está Él. Él es el que nos está cargando cuando estamos en aflicciones, cuando estamos en sufrimientos. Ahí está Él ayudándonos a caminar y diciéndonos que sigamos adelante, que esto va a terminar. Vamos a orar, amadas personas, para poner en las manos de Dios esta prédica y que sea el Espíritu Santo, amadas personas, que nos ayude. Él conoce la petición que hay dentro de su corazón. Y solamente Él puede hacerla llegar ante la presencia del Dios que reina para siempre. Rey de gloria, príncipe de paz. Jehová Dios todopoderoso, que no tiene principio ni fin, que es de la eternidad hasta la eternidad, Dios amado. En esta hora nos acercamos a su presencia pidiéndole perdón, Dios eterno, por todo pecado cometido hasta este momento, Dios amado. Y pidiéndole que sea solamente usted exaltado con cada palabra que sale de mi boca, oh Dios. Que su nombre sea consagrado y que el oyente, el espíritu del oyente y el alma sean edificados, Dios amado, con esta palabra que exalta su grandeza, su poderío, su amor y su misericordia para con la humanidad. En esta hora, Dios eterno, le doy gloria y honra por lo que usted va a hacer en esta hora, Dios amado, en los hospitales, Dios eterno, donde hay necesidad de su presencia.

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2: En este momento, Señor, las personas que están enfermas, Dios eterno, mi alma lo exalta, mi alma le glorifica y le da la gloria y la honra. Gracias, Señor Jesucristo, por su sangre derramada en esa cruz del Calvario. Oh, con esa sangre cubro a esas personas en los hospitales, Dios eterno. Y le pido, Padre Santo, Espíritu Santo, que sea usted, Dios eterno, reprendiendo todo espíritu de enfermedad en el nombre del Señor Jesucristo. Que sea usted levantando a esos enfermos, Dios amado. Señor Jesucristo, cuando usted fue al estanque de Bethesda, Dios amado, y vio a aquel paralítico, Dios eterno, Señor Jesucristo, se movió a misericordia por saber el tiempo que tenía postrado esa persona, Dios eterno. Mire cuánta gente en los hospitales, Dios amado, están postrados, Señor, esperando un toque de su presencia, Señor. Oh, Señor Jesucristo, manifiéstese con poder, Dios amado. Mi alma lo exalta y le da gloria y honra. Y en esta hora también pido por los presos, Dios eterno. Oh, mi alma lo exalta a usted, Dios que perdona, Dios que transforma, Dios que es un Dios de oportunidades. Cuando el hombre se arrepiente, cuando el hombre viene a su presencia humillando, reconociendo su pecado, su falta y arrepentido, Señor, usted no lo desecha, Dios eterno. Usted no desecha ese corazón humillado delante de su presencia. En esta hora le pido por los presos, Dios amado, muy especialmente, Dios eterno, por Michelle, Dios amado. Oh, Espíritu Santo, un toque de su presencia en Michelle, Dios eterno. Espíritu Santo, llénela de la cabeza hasta los pies, Dios eterno. Que ella sienta que no está sola, Dios amado. Que usted la tiene cubierta bajo su sombra, Dios Padre. Dios Hijo la tiene en el hueco de su mano. Espíritu Santo, llénela. Llénela con su presencia, Dios eterno. Oh, mi alma lo adora y le pide a Dios que se mueva misericordia con los presos y que sea usted salvando, liberando, Dios eterno, transformando. Oh, mi alma lo exalta y le da la gloria y la honra y le pide, Padre Santo, que los cubra en ese lugar, Dios eterno. Que los proteja, Dios amado, de toda acechanza del diablo. Aquellos que se han arrepentido, aquellos que han reconocido su falta y que han creído en que usted salva, en que usted sana, en que usted liberta, Dios eterno. Oh, gracias, Dios Padre, por lo que usted está haciendo en las personas que están en las cárceles. Oh, mi alma lo adora, Dios amado. Y también le da gloria y honra por esos hombres esforzados y valientes que predican su palabra, Dios eterno. Que se esfuerzan por exaltarle, Dios amado. Que están vivos en su primer amor, Dios eterno. Aquellos que lloran cuando hablan del Señor Jesucristo, Dios eterno, están en sus manos. Ayúdelos a seguir adelante, Padre amado. Oh, mi alma lo exalta y le da la gloria y la honra también por nuestra hermana Aida Cisneros. La pongo en su mano juntamente.

con su hija, Señor. Una cobertura especial para ellas, Dios amado, como también para mis hijos, Señor. Mi madre, mis hermanos, mis hermanas están en sus manos. Oh, gracias, Dios eterno, por este tiempo en esta radio, Señor, en este programa. Sea usted con aquella persona que está escuchando a través de la radio o a través del internet, Señor. Sea usted bendiciéndola, sea usted llenándola con su presencia, Dios eterno, por ese tiempo que se toma para escuchar el mensaje. Gracias, Dios amado. Sea usted ayudando a su siervo en esta tarde. Sea usted, Espíritu Santo, hablando a través de mí. Mi alma lo exalta y le da la gloria y la honra. Dios Padre, Dios Hijo y Dios Espíritu. Aleluya. Dios es un Dios bueno, amadas personas. Él sigue llamándonos, sigue hablándonos para que nosotros, que estamos dentro de su cobertura, que decimos que lo amamos y que nos reunimos para exaltar su grandeza, que sea Él en esta tarde ayudándonos a entender o a saber si le estamos fallando. Vamos a leer la base bíblica de este mensaje, amadas personas. Hoy la base bíblica se encuentra en Hebreos capítulo 12, versículo 3. Hebreos capítulo 12, versículo 3, amadas personas. Y la palabra de Dios se lee en el nombre del Padre, del Hijo y del Espíritu Santo. Considerar a aquel que sufrió tal contradicción de pecadores contra sí mismo, para que vuestro ánimo no se canse hasta desmayar. Nuevamente, amadas personas, escuchen esta palabra. Considerar aquel que sufrió tal contradicción de pecadores contra sí mismo, para que vuestro ánimo no se canse hasta desmayarse. Aleluya. Este es el versículo de la base bíblica, amadas personas. A este mensaje lo hemos titulado "Aún hay tiempo de volver", amadas personas, aquellas personas que se han apartado de la presencia del Todopoderoso. Dios nos sigue hablando, amadas personas, para que usted vuelva a la presencia del Cristo de la gloria. Y no solamente a usted, amada persona que se ha apartado, sino también a nosotros que estamos dentro, que decimos que alabamos al Cristo de la gloria, que trabajamos para su obra, que caminamos llevando la palabra del Todopoderoso. A nosotros también nos habla el Todopoderoso en este mensaje, para que nos examinemos si estamos en ese primer amor, sirviéndole, haciendo las cosas porque amamos al Cristo de la gloria, o lo hacemos porque fue una enseñanza, una costumbre que aprendimos y lo seguimos haciendo por costumbre y no por convicción y no porque amamos a las personas que están desamparadas o que andan en el alcoholismo, la drogadicción o la prostitución o que están sumidas en la idolatría. Amadas personas, la palabra de Dios en esta tarde, amadas personas,
nos hable en Apocalipsis capítulo 2 el mensaje a la iglesia de Éfeso, una iglesia poderosa en ese amor, en hechos, en palabra, en todo era una iglesia bien instruida, bien enseñada en los fundamentos del Cristo de la gloria, que caminó, vivió exaltando al Todopoderoso por amor a aquel que en la cruz del Calvario dio su vida. Iglesia, que el Señor le habla y dice en Apocalipsis capítulo 2, versículo 1, dice, escribe al ángel de la iglesia en Éfeso, el que tiene las siete estrellas en su diestra, el que anda en medio de los siete candeleros de oro, dice esto, hablando de el ángel, al apóstol Juan en la isla de Palmos, hablando de esta iglesia que fue formada, que fue levantada por el apóstol Pablo, fundada en ese principio del amor. Esta iglesia o esta ciudad de Éfeso era una ciudad idólatra que tenía el grande comercio, pero Dios envía al apóstol Pablo a predicar a esa iglesia, más bien a esa ciudad, y dice en Hechos capítulo 19, versículo 1, dice, aconteció que entre tanto que Apolo estaba en Corinto, Pablo, después de recorrer las regiones superiores, vino a Éfeso y hallando a ciertos discípulos, les dijo, ¿recibiste el Espíritu Santo cuando creíste? Y ellos dijeron, ni siquiera hemos oído si hay Espíritu Santo. Entonces dijo, ¿en qué pues fuisteis bautizados? Y ellos dijeron, en el bautismo de Juan. Dijo Pablo, Juan bautizó con bautismo de arrepentimiento, diciendo al pueblo que creyesen en aquel que vendría después de él. Esto es en Jesús el Cristo. Cuando oyeron esto, fueron bautizados en el nombre del Señor Jesús. Y habiéndoles impuesto Pablo las manos, vino sobre ellos el Espíritu, y hablaban en lenguas y profetizaban. Eran por todos unos 12 hombres. Y entrando Pablo en la sinagoga, habló condenado por espacio de 3 meses, discutiendo y persuadiendo acerca del reino de Dios. Pero endureciéndose algunos, no creyendo, maldiciendo el camino delante de la multitud, se apartó Pablo de ellos y se separó a los discípulos, discutiendo cada día en la escuela de uno llamado Tirano.
Ahí el apóstol Pablo, por lapso de 1 o 2 años, estuvo predicando, enseñando. Enseñaba el camino del arrepentimiento, enseñando al pueblo de Éfeso que Jesucristo era el camino, la verdad y la vida, y que a él tenían que recibirlo como su único salvador. La gente, muchos judíos, recibieron a Cristo como su salvador. Mucho pueblo no judío se convirtió, mucho gentil se convirtió al Señor Jesucristo, y Pablo los instruyó por un lapso de 2 o 3 años, enseñándoles como fundamento la doctrina que nuestro Señor Jesucristo predicó. Y cuando él se va, su discípulo Timoteo se queda en Éfeso y él sigue enseñando con denuedo y poder y trabajando, predicando la palabra del Señor a la gente. Y la gente recibía a Jesucristo como su único salvador. La gente se convertía al Señor Jesucristo, gente que era idólatra, que vivía en Éfeso, esta ciudad que adoraban a la diosa Diana, y el comercio de las imágenes de la idolatría era grande, y estos que comerciaban, cuando el pueblo se estaba convirtiendo al Cristo de la gloria, el negocio se les vino abajo y empezaron a perseguir a los discípulos, a Pablo, a los discípulos del Señor, porque el negocio se les había ido abajo. Los llevaron al concilio, los juzgaron, pero viendo que no había, que Pablo y los discípulos no hacían nada en contra de Diana, la diosa de Éfeso, sino que solamente les estaban enseñando el camino al cielo, que es por nuestro Señor Jesucristo. No les hablaban y les decían que Diana era su reina, su princesa. Dice el versículo 11. Así continuó por espacio de 2 años, de manera que todos los que habitaban en Asia, judíos y griegos, oyeron la palabra del Señor Jesús. Y hacía Dios milagros extraordinarios por mano de Pablo, de tal manera que aún se llevaban a los enfermos, los paños o delantales de su cuerpo, y las enfermedades que iban de ellos. Y las enfermedades iban de ellos y los espíritus malos salían. Pero algunos de los judíos exorcistas ambulantes intentaron invocar el nombre del Señor Jesús sobre los que tenían espíritus malos, diciendo: os conjuro por Jesús, el que predica Pablo. Había 7 hijos de un tal Esteba, judío jefe de los sacerdotes, que hacía esto. Pero respondiendo el espíritu malo dijo: a Jesús conozco y sé quién es Pablo, pero vosotros ¿quiénes sois?
Y el hombre en quien estaba el espíritu malo, saltando sobre ellos, dominándolos, pudo más que ellos, de tal manera que huyeron de aquella casa desnudos y heridos. Y eso fue notorio a todos los que habitaban en Éfeso, así judíos como griegos, y tuvieron temor todos ellos, y era magnificado el nombre del Señor Jesús, y muchos de los que habían creído venían confesando y dando cuenta de sus hechos. Asimismo, muchos de los que habían practicado la magia trajeron los libros y los quemaron delante de todos, y hecha la cuenta de su precio, hallaron que eran 50,000 piezas de plata. Así crecía y prevalecía poderosamente la palabra del Señor. Pasadas estas cosas, Pablo se propuso en partir ir a Jerusalén después de recorrer Macedonia, Acaya, diciendo: después que haya estado ahí, me será necesario ver también a Roma. Y enviando a Macedonia a dos de los que ayudaban, Timoteo y Erasto, el que él se quedó por algún tiempo en Asia, hubo por aquel tiempo un disturbio no pequeño cerca del camino, porque un platero llamado Demetrio, que había hacía de plata templecillos de Diana, daba no poca ganancia a los artífices, y a los cuales, reunidos con los obreros del mismo oficio, dijo: varones, ¿sabéis que de este oficio obtenemos nuestra riqueza? Pero veis y oís que este Pablo, no solamente en Éfeso, sino en casi toda Asia, ha apartado a muchas gentes con persuasión, diciendo que no son dioses los que se hacen con las manos, y no solamente hay peligro de que este nuestro negocio venga a desacreditarse, sino que también que el templo de la gran diosa Diana sea estimado en nada y comience a ser destruida la majestad de aquella a quien venera toda Asia y el mundo entero. Cuando oyeron estas cosas, se llenaron de ira y gritaron diciendo: grande es Diana de los efesios. Allí nuestro el apóstol Pablo predicó y mucha gente se convirtió, y esta iglesia todo hacía en su primer amor, predicaban, enseñaban a la gente y la gente se convertía. Pero nuestro Señor Jesucristo, aquí en el mensaje a las 7 iglesias, le habla primeramente a la iglesia de Éfeso. Esta iglesia estaba firme, esta iglesia predicaba, esta iglesia enseñaba, esta iglesia desechaba toda enseñanza o a profetas que decían ser apóstoles o profetas y no lo eran. Discernían siempre entre lo bueno y lo malo, pero tenían algo que estaban dejando. Y aquí nuestro Señor Jesucristo dice en el versículo 2 de Apocalipsis, capítulo 2, versículo 2, dice: yo conozco tus obras y tu arduo trabajo y paciencia, y que no puedes soportar a los malos, y has probado a los que se dicen ser apóstoles y no lo son, y los has hallado mentirosos, y has sufrido y has tenido paciencia, y has trabajado arduamente por amor de mi nombre, y no has desmayado. Es lo que nuestro Señor Jesucristo habla de la iglesia. Allí estuvo el apóstol Pablo, Timoteo, el apóstol Juan,
enseñando a esta iglesia. Esta iglesia tenía buen fundamento. Estaba firme, tenía convicción. Pero se fueron alejando o fueron dejando ese primer amor. Trabajaban, enseñaban correctamente, todo bien. Pero nuestro Señor Jesucristo, que todo lo ve, todo lo escudriña, vio que todo estaba bien, pero ya no tenían ese primer amor que cuando usted recibe al Señor Jesucristo, quiere hacer todo por Él, que cuando usted habla, menciona el nombre del Señor Jesucristo, ahí está derramando sus lágrimas, ahí está llorando, se duele con aquellas personas que están en angustia y en aflicción. Le duele el sufrimiento de las más personas. La iglesia de Éfeso, aunque poderosa en palabra, en hechos, en trabajo y obra, estaban firmes, pero el amor ya no estaba en ellos, el primer amor. Ahí habían dejado el primer amor. Habían soportado todas las blasfemias, todos los golpes por predicar al Señor Jesucristo, de parte de todos esos que hacían las imágenes, que alborotaron al pueblo y se fueron contra ellos, pero ahí estaban ellos firmes predicando. Esta ciudad era una joya de Roma, que era un gran negocio por la idolatría. Pero cuando vieron que el negocio se iba cayendo, quisieron tumbar o matar a los líderes de la iglesia, pero ahí ellos soportaron todo eso. Y aquí el Señor les está diciendo, en el capítulo 3, dice: y has sufrido, y has tenido paciencia, y has trabajado arduamente por amor de mi nombre, y no has desmayado. Todos estos elogios les está dando nuestro Señor Jesucristo a esta iglesia. Y nos está hablando a nosotros en este tiempo. Quizás nosotros estamos firmes predicando la palabra, llevando a la gente alimento en las calles o en los parques. Y mi pregunta es, amadas personas, ¿lo hacemos por amor a nuestro Señor Jesucristo? ¿Lo hacemos con ese amor, con ese primer amor en hacer todas estas cosas? ¿O es costumbre que ha quedado en nosotros y por eso lo hacemos? El Señor Jesucristo les sabe y les dice: pero tengo contra ti que has dejado tu primer amor. Tengo contra ti que has dejado tu primer amor. Primero, la elogia por todo el trabajo, por toda la paciencia que ha tenido la iglesia de Éfeso, pero ahora la está exhortando que tiene contra ella que ha dejado el primer amor. Dice: recuerda, por tanto, de dónde has caído, y arrepiéntete y haz las primeras obras, pues si no, vendré pronto a ti y quitaré tu candelero de su lugar y no te
si no te hubieses arrepentido. Esta es la palabra de Éfeso. Si no quitaría la luz, el Espíritu Santo de la iglesia, si el pueblo de Éfeso no se arrepentía, si no se arrepiente y vuelve al primer amor. A nosotros, amadas personas, nos está hablando el Señor en este tiempo con esta palabra. Nosotros en las iglesias nos congregamos por costumbre y ya no es porque verdaderamente amemos al Señor Jesucristo. Estamos dentro de la congregación y estamos quizás con nuestra mente en otro lado, pero no alabando de corazón al Todopoderoso, exaltando, levantando nuestras manos al Todopoderoso y diciéndole o alabando en lo más profundo de nuestro corazón con palabras que de agradecimiento. Pero estamos dentro de la congregación y lo que están cantando los ministros de alabanza, nosotros cantamos, deja de cantar el ministro de alabanza y callamos y nada sale de nuestra boca, ninguna alabanza, ninguna exaltación para el Todopoderoso. Se calla el ministro de alabanza. Y todos se callan. No hay un gloria a Dios. No hay un aleluya. Exaltando al que vive y reina para siempre. No hay un llanto. No hay un lloro. Como cuando nos arrepentimos. Cuando Dios tuvo misericordia y nos alcanzó. Ahí estábamos en el altar a grito abierto. Perdóname, Señor. Le decíamos al Todopoderoso. Perdóname. Y ayúdame y ahí llorando y quiero servirte, quiero hacer tu voluntad, quiero barrer la iglesia, quiero cuidar los carros ahí, todos ofreciéndonos para servir al Señor. Pero ha pasado el tiempo, seguimos haciendo eso, pero es por costumbre y no por amor. Y Dios nos está hablando en este tiempo, amadas personas, para que haya ese arrepentimiento. Y que la luz del Espíritu Santo, de la presencia del Señor Jesucristo, siempre esté resplandeciendo en nuestras congregaciones, en donde estemos predicando, donde estemos anunciando al Todopoderoso, que allí esté la luz del Espíritu Santo, atrayendo a las personas a que reciban al Señor Jesucristo, hablándole de ese amor, de ese único amor verdadero, que no tiene fin, que es hasta la eternidad, el amor de Dios, el amor del Señor Jesucristo, el amor del Espíritu Santo, amadas personas. La iglesia de Éfeso, se le habló una iglesia poderosa en palabra, en hechos, en trabajo, en todo. Dios la exaltó. Pero dice el versículo 4, pero tengo contra ti que has dejado tu primer amor. Usted camina en ese primer amor, amado hermano, amado pastor, amado evangelista. Usted camina en ese primer amor, se goza cuando está predicando, anunciando al Cristo de la gloria. Todavía hay tiempo para volver. El Señor nos habla y nos dice que nos arrepintamos, dice
Recuerda, por tanto, de dónde has caído y arrepiéntete y haz las primeras obras, pues si no, vendré pronto a ti y quitaré tu candelero de su lugar si no te hubieses arrepentido. Pero tienes esto que aborrece las obras de los nicolitas, los cuales yo también aborrezco. Estas gentes tenían como un libertinaje, vivían cometiendo adulterios libremente, sin algún arrepentimiento, y la iglesia de Éfeso los reprendía. No estaban de acuerdo con lo que estaban haciendo. Dice, pero tienes esto que aborreces las obras de los nicolitas, los cuales yo también aborrezco. Y luego dice, el que tiene oídos oiga lo que el Espíritu dice a la iglesia. Al que venciere, le daré a comer del árbol de la vida, el cual está en medio del paraíso de Dios. El árbol de la vida, el árbol que cubrió en el huerto del Edén para que Adán y Eva no lo comiesen. Ahora nos está diciendo, dice, el que tiene oídos, oiga lo que el Espíritu dice a las iglesias. Al que venciere, le daré a comer del árbol de la vida, el cual está en medio del paraíso de Dios. En Génesis capítulo 2, capítulo 1, en la creación del Señor, dice en el capítulo, estos son los orientes de los cielos y de la tierra. Estos son los orígenes del cielo y de la tierra cuando fueron creados el día que Jehová Dios hizo la tierra y los cielos. Y toda planta del campo antes que fuese en la tierra y toda hierba del campo antes que naciese, porque Jehová Dios aún no había hecho llover sobre la tierra, ni había hombre para que la labrase la tierra, sino que subía de la tierra un vapor, el cual regaba toda la faz de la tierra. Entonces Dios formó al hombre del polvo de la tierra y sopló en su nariz aliento de vida, y fue hombre un ser viviente. Y Jehová Dios plantó un huerto en Edén al oriente, y puso ahí al hombre que había formado. Y Jehová Dios hizo nacer de la tierra todo árbol delicioso a la vista, bueno para comer, también el árbol de la vida. Aquí dice, también el árbol de la vida, en medio del huerto. Y acá en Apocalipsis dice que al que venciere, al que venciere le daré a comer del árbol de la vida, el cual está en medio del paraíso. Al principio estaba en medio del huerto del Edén, pero Dios lo llevó a su huerto, a su presencia. Y aquí el Señor Jesucristo nos dice que nos arrepentamos y volvamos a ese primer amor. Y nos dice que al que venciere nos dará de comer del árbol de la vida. Dios, amadas personas, nos está hablando, nos está exhortando, diciendo, pero tengo contra ti que has dejado tu primer amor. No sé usted, amado pastor, amado evangelista o persona que predica,
si sigue en su primer amor o ya lo hace por costumbre. Usted, amada persona que ha recibido a Cristo, sigue en ese primer amor, tiene esa convicción para seguir adelante, sirviendo al Todopoderoso, adorándole y exaltándole. Dios nos está hablando para que en nosotros haya ese arrepentimiento y no hagamos las cosas por costumbre, que las hagamos por amor al Cristo de la gloria. Vamos a orar para dar gracias a Dios por este tiempo, para que sea el Espíritu Santo, amadas personas, ayudándonos para poder llegar a los pies del Señor Jesucristo. Dios nos está hablando a los que estamos dentro y los que están afuera, para que vengan a su presencia, todos al arrepentimiento, a los que han dejado su primer amor y aquellos que no han llegado a ese primer amor, para que lleguen y reciban el primer amor que es de Dios, y que a través del Señor Jesucristo, cuando vinemos a su presencia, cuando somos salvos, Él nos llena de ese amor. Oh Dios Todopoderoso, mi alma lo exalta en esta noche, Dios amado. Mi alma le da la gloria y la honra por este tiempo, Dios eterno. Dios Padre, Dios Hijo, Dios Espíritu, le pido, Dios amado, por aquellas personas que escucharon a través de la radio, o por aquella persona que quizás por a través del internet ha escuchado, Dios amado, sea usted redarguyendo su corazón para que entienda o entendamos, Dios amado, que haya una examinación dentro de nosotros si verdaderamente estamos en ese amor, en ese primer amor, o estamos trabajando ya simplemente por costumbre y no porque amamos al Cristo de la gloria, amamos ese sacrificio en la cruz del Calvario. Nuestro Señor Jesucristo dio su vida, derramó su sangre, pagó el precio que nosotros no pudimos pagar, para que todo aquel que en Él cree no se pierda, mas tenga vida eterna. Y nuestro Señor Jesucristo sigue a la diestra del Padre, amada persona, intercediendo por cada uno de nosotros, por toda la humanidad. Ahí está intercediendo para que usted reciba como, o lo reconozca como su Salvador. Dios nos da la oportunidad. No nos ha cortado, todavía tenemos aliento de vida, amadas personas. Y es el tiempo para que usted reconozca al Señor Jesucristo como su único Salvador. El versículo que agarramos como base bíblica dice en Romanos, no, en Hebreos, capítulo 12, 3 dice: considera aquel que sufrió tal contradicción de pecadores contra sí mismo, para que vuestro ánimo no se canse hasta desmayar. Aleluya. Para que su ánimo no se canse hasta desmayar. Hablando el autor de los Hebreos esta palabra, sabiendo que la gente se cansa, que la gente se le acaba ese gozo, ese ánimo, ese amor por las almas o por nuestro Señor Jesucristo. Dice el versículo 4, porque aún no habéis resistido hasta la sangre, combatiendo contra el pecado.
y habéis ya olvidado la exhortación que como a hijos se os dirige diciendo, hijo mío, no menosprecies la disciplina del Señor, ni desmayes cuando eres reprendido por él. El Señor estaba reprendiendo a la iglesia de Éfeso, pero primeramente le habló, lo honró, lo exaltó por toda su firmeza en el evangelio. Seguían firmes en lo que les habían enseñado, les habían instruido, seguían trabajando, pero ya no tenían ese amor dentro de ellos. Y es lo que nos falta a nosotros, amadas personas. Sigamos pidiéndole, sigamos orando y pidiéndole a Dios que nos llene de ese amor para seguir adelante, avanzando y predicando o haciendo la obra del Todopoderoso, haciendo su voluntad. Oh, amantísimo Rey, usted es el Todopoderoso, el que salva, el que sana, el que fortalece al débil, el que le da pan al hambriento, Dios eterno, el que viste al desnudo, el que levanta al caído. Gracias, Dios eterno, porque usted no desampara la obra de sus manos, Dios eterno, sino que usted sigue sosteniendo a este mundo con el poder de su diestra, sigue sosteniendo al mundo, Dios eterno, y sigue haciendo que el sol salga para todos, Dios amado. Manda la lluvia temprana y tardía. No nos ha desamparado, Dios amado, sino que sigue su amor para con nosotros. Gracias, Dios Padre, Dios Hijo y Dios Espíritu. Espíritu, aleluya. Espíritu.

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1: Amén, amén. Dios les bendiga en esta hermosa y maravillosa noche. Estamos viendo que son las 7, la misma hora de hace 8 días y ahora está más oscuro ya. Así es de que el tiempo está cambiando, ¿verdad? Sí. Los tiempos cambian, pero el que nunca cambia es nuestro Señor Jesucristo. Él es el mismo de ayer, de hoy y de siempre. Amén. Y los milagros que hizo ayer los seguirá haciendo hoy y los seguirá haciendo mañana, porque le servimos a un Dios que nunca cambia. Al Dios que no se mueve, que está ahí, nuestra roca fuerte, nuestro Señor Jesucristo. Y en esta noche les damos la bienvenida aquí en Conexión Cristiana Radio. Soy la pastora Arcelia Hernández y hoy tenemos una invitada muy especial. Gracias. Es una joven, como ya pueden ver, una joven, nuestra hermana Cristal Mota. Y ella trae un poderoso testimonio. Bueno, tenemos mucho de qué hablar, sí, ¿verdad? Ojalá que nos alcance el tiempo.
2: Sí, iba a decir eso.
1: Porque, bueno, vamos a dejar que Cristal se presente, que nos salude. Amén.
2: Amén. Muchas gracias por la invitación. Primeramente, le damos gracias a Dios por tener la oportunidad.
1: Si gustas hablar un poquito más fuerte.
2: Ok. Pues mi nombre es Cristal Mota. Como ya dijo la pastora, soy una joven. Voy a publicar mi edad porque todos ya conocen mi edad. Tengo 28 años y para gracia de Dios estamos sirviendo aquí con nuestros pastores Rubén y Andrea Mancio en la iglesia de Pentecostal RMI en Tempí.
1: En Tempí, sí. Con tuvimos el gran honor de estar en Mujeres de Éxito este pasado julio, ¿verdad? Y ahí fue donde nos conocimos, pero me impactó porque, y justamente hoy me lo decía la pastora de Cristal, que Cristal es una joven que le gusta mucho servir a la comunidad.
2: Me encanta.
1: Y dice que ella siempre está en, buscando en qué ayudar. Hace poco fueron a una obra misionera también a México, ¿verdad?
2: Fuimos a México, pero gracias a Dios fuimos a Nogales.
1: ¿A qué parte de México fueron?
2: Nogales, Sonora.
1: ¿A Dolores?
2: No, Nogales, Sonora.
1: O a Nogales, Nogales, wow. Y sí, y que estaban ahí trabajando bastante para Dios. Eso es algo muy hermoso, tratándose de jóvenes. Qué gran privilegio, ¿verdad? Servir a Dios desde que son pequeños. Así es de que, Cristal, pues nos da mucho gusto. Y tenemos mucho que hablar de lo que Dios ha hecho en la vida de Cristal. Pero vamos a comenzar con un versículo bíblico. Vamos a leer la palabra. Amén. Y continuamos. Les damos la bienvenida a todas ustedes que están ahí, mujeres de reino conectadas.
2: Amén.
1: Un saludo a la pastora, a Ana Lidia Medina de República Dominicana.
2: Dios bendiga. Mi país natal es la República Dominicana.
1: ¿Tú eres de República Dominicana?
2: Sí,
1: wow. Así
2: es
1: de que aquí está su paisana.
2: Dios bendiga.
1: No, y sabes de que su hija es Saraí Fructuoso. Es la hermanita que cantó el canto que estábamos escuchando ahorita. Resiste un poco más.
2: Amén.
1: Así es de que todos ustedes que están ahí, pues les damos la bienvenida. Y cualquier proceso que ustedes estén pasando, así como dice el canto, resiste un poco más, resistamos un poco más la prueba, porque todo mundo tenemos pruebas, ¿verdad?
2: Amén.
1: Amén. Entonces, un saludo, pastora, un saludo, Saraí. Dios les bendiga. ¿Y quién más está conectado por ahí? A ver, no alcanzo a ver. Saraí, hermana Saraí, Dios te bendiga y que Dios te siga usando y que Dios conceda todos los deseos de tu corazón. Amén.
2: Amén.
1: Vamos a continuar y la palabra de Dios se lee en el nombre del Padre, del Hijo y del Espíritu Santo.
2: Amén.
1: Ahí en el Evangelio de San Marcos, capítulo 10, verso 45. Y dice, porque el Hijo del Hombre no vino para ser servido, sino para servir y para dar su vida en rescate por muchos. Amén. Y aquí podemos ver el Hijo del Hombre, pues es porque el Hijo del Hombre no vino para servir, sino para ser servido. Amén. Amén. Sino para servir y para dar su vida en rescate por muchos. Amén. Gracias, Señor. Vamos a orar. Señor Padre Poderoso, en esta noche, Padre, venimos dándote las gracias, dándote la gloria y la honra, Señor, por este tiempo, Señor, este encuentro que vamos a tener contigo, Señor. Gracias, porque lo estábamos anhelando, Señor. Gracias por este día, gracias por esta hora, gracias por Conexión Cristiana Radio, gracias por nuestra hermana Cristal, gracias por todas las hermanas que están conectadas, todos nuestros amigos, amigas que están ahí conectadas en esta noche. Te damos las gracias, te damos la gloria, te damos la honra por lo que tú vas a hacer, Señor. Yo te pido que tú bendigas a cada radio oyente, cada persona que nos está escuchando, por cualquier medio, ahí donde ellos están, Señor. Te pido que tú los bendigas, Padre. Quizás están en alguna cárcel, quizás en un hospital, Señor. Quizás van manejando rumbo a su trabajo o rumbo a casita, Señor. Te pido que seas tú con ellos, bendiciéndolos, Señor. Y donde quiera que ellos estén, cualquier prueba que ellos estén pasando o que ellas estén pasando, yo te pido, Señor, que seas tú dando, Señor, esperanza, que tu Santo Espíritu siempre esté ahí, que ellos puedan sentir la presencia de tu Santo Espíritu, Señor, la presencia de Dios en sus vidas para continuar adelante, Señor. En esta noche te damos las gracias, te damos la gloria y la honra por esta estación de Conexión Cristiana Radio. Yo te pido, Señor, que tú bendigas, Señor, cada cable, cada micrófono, cada monitor, Señor. Oh, Padre, para que tu palabra fluya, Señor, hasta el último rincón, Señor, hasta allá donde está aquella persona, Señor, quizá deprimida, quizá olvidada, Señor. Yo no sé cuál sea la situación que esa persona esté pasando en estos momentos. Quizás sea una persona que no tiene hogar, quizás una persona que está en la cárcel, quizás una persona que está pasando por depresión, por ansiedad, Señor. Ahí donde ellos están, yo te pido que toque su corazón, Señor Jesús. Oh, Señor, que ellos puedan sentir ese abrazo tuyo, Señor, esa palabra de esperanza, esa palabra de ánimo, de fortaleza, Señor, que los levante, Señor, que renueve ese espíritu, Señor. Gracias, Padre amado, gracias, Señor, porque tú nunca nos dejas, Señor. Y en este momento nos ponemos en tus manos para que seas tú usándonos, Señor, usando a Cristal, Señor, y para que las

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2: Eras pequeñita, pero sí. Aún es un testimonio porque tú naciste en un hogar cristiano, ¿verdad?
3: Amén, amén. Por la gracia de Dios, mis padres son cristianos. Y amén. Pues nosotros vivíamos en la ciudad de Brooklyn, Nueva York. Y todo lo que ocurrió en el 9-11 fue en la ciudad de Manhattan.
2: Sí.
3: Es decir, a cruzar de un puente. Yo estaba en el kinder. So estaba súper chiquita. Yo nací en 98. So póngase que ya tenía unos cuatro. Iba a cumplir cinco años. Y básicamente lo que pasó fue, mi mamá estaba trabajando en Manhattan y ella, porque cuando pasó todo eso de los ataques terroristas, ella dejó su trabajo. Dijo, yo voy a buscar a mis niños.
2: Se salió del trabajo.
3: Dijo, yo me voy.
2: Literal.
3: Yeah. She was like, ese trabajo no significa nada si no tengo a mis hijos.
2: Claro.
3: So, you know, yo se fue y porque ya estaba todo cerrado, el subway, el tren, ya no podía ir por tren. So, entonces,
2: lo que hizo. Lo cerraron inmediatamente.
3: Sí. Por medio de seguridad también. Sí. Y también estaban cortando todas las avenidas de comunicación.
2: O sea, que fue algo que vino a revolucionar, a cambiar, fue algo tremendo, tremendo. Uh-huh. Si fue acá donde estábamos nosotros, imagínate ahí, ya me imagino.
3: En el centro.
2: Más pánico, ¿verdad? De que fuera a haber otro ataque terrorista.
3: Exacto. Eso era el pánico de todos los padres.
2: Sí.
3: Si pasó allá en Manhattan, ¿qué le dilata hacer algo en Brooklyn? ¿Qué dilata hacer algo en Queens?
2: O acá en California, exacto, en Arizona, donde, ¿verdad?
3: Donde sea.
2: Exactamente.
3: Sí. Ella llega a la escuela bien alterada, dice, ocupo a mis niños y me lo voy a llevar. Y pues ya todos sabían, había muchos padres ahí y lo estaban llevando hacia su casa.
2: Fueron a recoger a sus niños.
3: Sí, a recoger a sus niños porque honestamente había un pánico, también mucho que tenía que ver con los nervios.
2: Exactamente,
3: you know?
2: Sí.
3: So, pues ella nos trajo a la casa. Y pues después de ahí, como estaban cortando todas las líneas de comunicación, se le hizo difícil comunicarse con mi papá y pues mi abuela. So, también ese temor, ¿dónde están? ¿Qué hacen? ¿Si están bien? ¿Me entiende? Y pues llegamos a la casa y pues como estaba tan cerca, está Brooklyn, Manhattan, como le dije, un puente, cerramos todas las ventanas.
2: Lo divide un puente.
3: Sí. Cerramos todas las ventanas y pues mi mamá dijo, usted se queda aquí tranquilito. No vamos a estar moviendo nada, vamos a esperar. Y pues ahí esperamos y pues pasaron así el día y las noticias y se escuchaban mucho los bomberos y la ambulancia. Y,
2: ya me imagino, no paraban.
3: Sí, eran todo para allá.
2: Sí,
3: yeah.
2: Y luego me dices tú que a los días tú volteaste por la ventana.
3: Sí, porque había mucho escombro y mucho polvo. Como pasan los monsoons.
2: Por días, me imagino por días, ¿verdad?
3: Sí, porque era, como que dice, dos edificios de 100 plus.
2: Más de 100 pisos.
3: Pisos. So, ellos dijeron, sí, había muchos escombros, mucho todo. Y al estar mi ventana, se podía ver hacia Manhattan. Y pues le pregunté a mi mamá, mami, ¿y los dos edificios grandes? ¿Qué le pasaron? Y ella, con el dolor del alma, me dijo.
2: Te explicó.
3: Ya. Yeah. Todo. Y como una niña de 5 años, pues, me lo explicó la mejor forma que ella pudo y me dijo que, pues, había un problema grande y que ya no iban a existir.
2: Y en esos momentos para una mamá, pues, no es fácil explicarle, ¿verdad? Tiene que suavizar la situación para que la niña tan pequeña entienda.
3: Sí. Y fue algo que le estaba diciendo.
2: ¿Pero nadie de tus familiares sufrió algo?
3: No, gracias a Dios,
2: gracias
3: no. Todos pudimos llegar a Brooklyn y llegamos todos a las casas, gracias a Dios. Pero yo conozco muchas personas que sus familiares estaban en el edificio, estaban trabajando como bomberos o policías o hasta las personas que estaban alrededor.
2: Sí.
3: ¿Me entiendes? So,
2: ¿Cuántas personas quedaron ahí, verdad?
3: Uh-huh.
2: Atrapados.
3: Yes.
2: Y pues yo también tengo otro testimonio de ese día. Yo recuerdo, pues hace 25 años, ¿verdad? Yo recuerdo que ese día yo tenía una cita y para ese tiempo

0: Vivíamos en California y yo tenía una cita en el hospital. Mi cita era como a las 9 de la mañana y los planes era llevar a los niños a la escuela y después yo irme a mi
1: Tienes cita.
0: cita. Y pues en ese momento mi cita era precisamente para que me amarraran las trompas para ya no tener
1: Más
0: bebés.
1: hijos.
0: Así es de que ya no pasó nada, nunca fui, esa cita se perdió. Y cada año yo le recuerdo a mi hija, porque como a los 3 años fue que yo salí embarazada de mi hija princesa. Así es, Aida. Aida no lo sabía. Como a los 3 años salí embarazada de mi hija y princesa ahora tiene 21 años, va a cumplir 22.
1: Gloria a
0: Y
1: Dios.
0: tiene una bebé de 1 año, 3 meses. Y hoy que yo la veía, yo le daba gracias a Dios. Y también oraba por las personas todavía, porque yo sé que es un día muy triste para muchos ahora de recordar. Y yo cada año me acuerdo y oro. Y yo le digo a mi hija, yo le doy gracias a Dios que no pasó, que no me hice ese procedimiento que yo me iba a hacer, ¿verdad?
1: Sí, porque
0: Porque gracias a
1: ella.
0: eso nació mi hija y ahora tenemos a nuestra nietecita. Así es de que fue un día triste y pues que así son las cosas, así pasa. Yo también escuché otros testimonios de personas, por ejemplo, no sé si tú lo escuchaste, pero yo escuché que esta señora se paró antes de ir a su trabajo, que trabajaba en uno de los edificios, se paró a poner gas. ¿Tú escuchaste ese
1: No, pues
0: testimonio?
1: yo tengo varios que he escuchado.
0: Se paró a poner gas y cuando ella estaba poniendo gas, se vio a sus piernas y vio que sus medias estaban rotas. Entonces ella dijo, no me puedo ir a trabajar así, tengo que ir a mi casa. Y ella misma lo platicó, yo lo escuché en la televisión, que ella se molestó con ella misma porque ya era demasiado tarde, paró a poner gas y tenía que regresarse a su
1: Rezar.
0: casa a ponerse otras medias. Entonces, pues después, mientras ella se regresó, pasó lo del ataque terrorista. O sea que son las cosas que pasan, no podemos cuestionar a Dios, ¿por qué acá sí, por qué acá no? No, las cosas así pasan y solamente hay que, pues, pedir a Dios por las personas que sufren, darle gracias a Dios por otras cosas, ¿verdad? Y eso es.
1: Yo he escuchado muchas personas que dicen, yo tenía que tener una cita en uno de los edificios y dormí de más.
0: En eso, en los edificios,
1: Y
0: y
1: ya,
0: se quedó dormido.
1: y no podía ir a la cita.
0: La
1: Y
0: perdió.
1: después, y la perdió. Y mire,
0: ¿Sí?
1: ese mismo día eso
0: Pues
1: pasó.
0: así pasó conmigo. Yo también no fui a la cita porque yo ya no quise ir, porque pues si pasó en Nueva York, podía pasar acá o qué sé yo, ¿verdad? Así es de que bueno, pero pues gloria a Dios por este programa de Mujeres de Reino. ¿Verdad? Un programa donde contamos testimonios, lo que Dios hace en nuestras vidas, ¿verdad? ¿Cómo es que vinimos a los pies de Cristo? ¿De dónde Dios nos sacó? Y ahora pues también vamos a compartir algo muy interesante que tiene nuestra hermana Cristal y yo quiero que usted, hermana, nos hable de es un diaper drive, ¿verdad? Que en español, bueno, ella nos va a explicar de la necesidad de pañales, pañales para adultos y pañales para jóvenes. Ella está cursando el último año en la universidad. Es una joven estudiosa, una joven preparada y gracias a Dios por su vida. Te admiro y te felicito porque eres una joven preparada, una joven que está siempre buscando cómo ayudar a la comunidad y esto que están haciendo es parte de tu servicio, ¿verdad? Tú me lo dijiste. ¿Puedes explicar, por favor?
1: So, quiero darle un poquito más para atrás,
0: Claro que sí.
1: porque para usted entender la pasión que tengo, y posiblemente voy a llorar, soy
0: Y perdóname si
1: llorona.
0: yo no lo hice en el orden en que
1: No,
0: quizás tú
1: no,
0: lo tengas, pero
1: no,
0: es
1: no, no.
0: porque, ¿verdad? Tú lo vas a decir con más detalladamente. Yo nada más te estoy presentando,
1: No, pero
0: pero
1: para
0: la experta
1: que.
0: eres tú.
1: Gracias. So, básicamente, yo tengo una pasión para servir, para
0: Gloria a
1: dar.
0: Dios.
1: Si fuera por mí, yo estuviera tiempo completo en eso de salud pública. Pero Dios me ha llamado a poder ayudar en el tiempo que no estoy en la escuela, que no estoy trabajando, en eso de su reino.
0: Amén.
1: Yo me gradué de la la universidad de Community College en 2019, ¿verdad? Y después en 2020 yo fui a la Universidad de Arizona. Sabemos todo lo que pasó 2020.
0: Sí.
1: Y honestamente yo no pude terminar mis estudios. Yo puse todo en pausa.
0: Por lo del COVID,
1: ¿verdad? Por el COVID, sí. Porque ellos estaban transfiriendo todo en línea y mi carrera era para ser doctora. Y imagínese hacer química, anatomía, todo eso en línea, no iba a ser
0: para imposible.
1: Mí. Yeah, sí. It was very, very difficult. So, las personas que sí se hicieron doctores en esos años, lo admiro. Because eso fue una forma de enseñar valentía en sí. todo eso. Entonces, yo tomo una pausa y pues en eso estoy trabajando, eso estoy tratando de averiguar qué es lo que Dios me quiere hacer. ¿Cuál es?
0: ¿Dónde Dios dónde te quiere ver, quiere, verdad? Sí.
1: Y por la gracia de Dios, yo estaba trabajando con el Ministerio de Aspen. Aspen, para explicar un poquito de lo que es eso, es un servicio sociales pentecostales enfocado en los servicios que es conectando a personas de aquí de la iglesia con personas que están afuera en necesidad. Okay.
0: O sea, que es un perdón que te es una organización que está vinculado con la iglesia.
1: Sí.
0: Oh, qué interesante. Uh-huh. Aspen, vamos Aspen. A escribirlo. Ajá.
1: Y Aspen tiene el deseo y también la visión de poder alcanzar a muchas más personas. So, wow. Yo estaba como
0: Muy
1: directora por 3 años.
0: Fuiste la directora por de Aspen por 3 años.
1: 3 años. Uh-huh. Y en eso yo también fui a la Universidad de Mizpa. So, hice mi instituto bíblico de Mizpa y me gradué en 2025.
0: Muy interesante. Perdón,
1: 2024. Y honestamente, yo en todo eso le estaba diciendo a Dios, ¿en qué me preparo en lo cotidiano? ¿Verdad? Yo sé que tengo eso de mi instituto bíblico, pero ¿qué más quieres de mí, Dios? Y lloré por eso por varios meses. Y Dios me dijo, ve.
0: Tú dijiste, quiero más, Señor.
1: Sí, yo quiero poder usar lo que yo puedo hacer en lo cotidiano para tu reino.
0: Gloria a Dios.
1: Entonces, yo estaba orando y pues salió el vehículo para poder hacer mi bachelor's en salud pública. So, si sabes, si está viendo la conexión, salud pública es ayudar a la mayoría de las personas que podamos. En eso de poder hacer drives, poder hacer todo eso que tiene que ver con la comunidad. Okay. So, después
0: ya sabemos
1: de eso,
0: a quién acudir cuando necesitemos yes, ayuda.
1: Yes, me puede wow. marcar. Me encanta, me Gracias, encanta.
0: Gloria a Dios, yes. porque miren, Dios pone las conexiones. Dios mm-hmm. nunca se equivoca y Dios tiene el momento perfecto.
1: Para todo.
0: Amén, para todo.
1: Para todo, para todo. Y pues en eso yo decido entrar a la escuela para poder terminar mis estudios. Y yo estaba practicando con la pastora y con mi mamá y le decía, yo quiero ir a la escuela donde ya tengo créditos. Uh-huh. Ya había cumplido 2 años en la Universidad de Arizona, que está ubicado en Tucson.
0: Donde puedas emplear los créditos que ya tienes.
1: Exacto, uh-huh. exacto. Porque sí. yo decía a mi pastora, mi mamá me decía, tú tienes que ya ir para lo que ya tú estás usando. Usa lo que ya tienes para no tener que
0: comenzar de nuevo.
1: Exacto. Uh-huh. So, eso estaba en la ciencia.
0: Sí.
1: Entonces, pues, hago el primer año y gracias a Dios estamos todo bien. El año pasado fue un año muy, muy difícil para mí en lo personal y en el modo de salud. Tuve varias cirugías. Una de esas fue remover mi ovario.
0: Este es otro testimonio.
1: Otra parte.
0: Sí.
1: otra fue removiendo mi ovario izquierdo debido a una masa que tenía mi ovario. Estaba bien grandecito. Y estaba en el principio de las etapas de cáncer. Gracias a Dios que lo...
0: En otras palabras, cáncer. Ajá. Uh-huh. Ella es sobreviviente de cáncer, Cristal.
1: Yes, yes, yes. Wow. Por la gracia
0: muy,
1: de Dios.
0: Muy jovencita, 27
1: sí,
0: años. 27. El año uh-huh. pasado apenas.
1: El año pasado.
0: Pero gloria yeah. a Dios, a lo mejor fue etapa 1, detectado a tiempo.
1: A tiempo. Y le doy muchas gracias a mis doctores. Tengo una oncóloga y ginecóloga que son increíbles. Vieron los síntomas y dijeron, no, mi amor, a ti te busquemos rápido la solución. Porque no querían, me dieron mi hombre, me dieron, claro. no queremos que te estape a 3 o 4.
0: Que avance.
1: Exacto. Vamos a removerlo. Y yo estoy en básicamente seguimiento. Cada uh-huh. 3 meses También. Hago mis ultrasonidos y voy a hablar con mis doctores. Y estoy en comunicación con ellos siempre. Y pues de todo eso, yo estaba orando y dije, ok, yo estoy haciendo, todos pasando todo esto, ¿qué es lo que tú quieres que yo haga? Y pues llegó el tiempo de poder yo escoger mi pasantía. Y cuando estaba buscando, yo buscaba, tenía una lista bien grande en la escuela. Yo decía, en esa mente yo tengo esa conexión con Dios. Yo, ¿a dónde quiere que yo esté? ¿A dónde quiere que yo sea de servicio para ti? Y fue ahí en Arizona Diaper Bank que pues ellos me dejaron, me dieron una oportunidad. Yo lo veo así porque en la universidad estamos, los últimos que estamos graduándonos son 1,000 estudiantes.
0: Yeah. Wow.
1: So, en eso de que ocupamos, right? Esa pasantía ahora, imagínate 500 que habían aplicado y Dios escogió que yo estuviera ahí. You know? Dios escogió.
0: Porque le servimos eso. A un Dios, Dios poderoso.
1: Yes.
0: Amén.
1: Yes, yes. Y honestamente yo dije, Dios, si es ahí que tú quieres, yo hablo con Dios así, yo digo, mira, ¿cómo yo lo quiero? Yo quiero que sea aquí en la área metropolitana, no quiero ir a Tucson. Se me hace muy lejos. Le hago el viaje hora y media.
0: ¿Y si está, si fuiste a Tucson? ¿Siempre a estudiar? So,
1: yo fui a Tucson.
0: ¿Por cuánto tiempo?
1: Más o menos un año, porque el 2019 y después el 20. Ajá. En el año ahí. Y después me retiré un rato.
0: ¿Y tú le dijiste a Dios cómo tú querías?
1: Sí, oh, sí, sí.
0: Ajá,
1: sí, sí,
0: qué
1: sí.
0: Bueno.
1: Y pues eso en la pasantía, lo que dije, yo quiero aquí, ¿ok? Y que solamente un día tengo que ir en persona. Nosotros lo quiero hacer en línea.
0: Eso fue lo que le pediste a Dios, sí. Que solamente un día fueras presencial.
1: Ajá, presencial. Y así lo hizo.
0: Y lo demás en línea.
1: En línea.
0: Y Dios te lo concedió.
1: Oh, sí. Dios maravilloso conmigo. No me quejo.
0: Es que Dios es maravilloso con todo mundo.
1: Sí.
0: Nada más tenemos que creer. Nada más tenemos que creer y Dios le gusta que seamos específicos.
1: Exacto.
0: Lo que nosotros como nosotros queremos pedírselo, y Él lo hace.
1: Sí.
0: Y si nos conviene, Dios lo hace, ¿verdad? Porque yo siempre he dicho, Señor, si este trabajo es para mí o cuando me pidan oración, abre puertas. O para mis hijos, y si no, cierra puertas.
1: Exacto.
0: Porque Dios es el único que abre puertas, y la puerta que Dios abre, Nadie la puede cerrar, mi amada hermana. Y la puerta que Dios cierra,
1: nadie
0: la puede abrir. No. Nadie. Y nadie significa nadie.
1: Yeah.
0: Así es. Dios es maravilloso. Pero hay algo que nosotros tenemos que trabajar en nuestra fe.
1: Amén.
0: Nuestra fe tiene que ir creciendo.
1: Cada día.
0: Así es. Tenemos que llegar a ser mujeres de fe, mujeres que le creemos a Dios, mujeres que si a uno pasa lo que tú le estás pidiendo, mujer, tú tienes que pensar que va a pasar. Porque Dios lo prometió. Dios lo dijo, si pidieres creyendo, te será hecho.
1: Amén.
0: Y aquí en la Biblia dice que nosotros vinimos a servir.
1: A servir.
0: Nosotros somos servidores. ¿Por qué? Cuando Jesucristo vino a esta tierra, nuestro Señor Jesucristo, Él vino a servir.
1: El mejor ejemplo.
0: Y en ese mejor Jesús. Ejemplo. Él siendo el hijo del Rey de Reyes, de Dios nuestro Señor, del dueño de todo el oro, toda la plata. Él no vino, esperaba que le sirvieran. No, Él vino a servir.
1: Amén.
0: ¿Verdad? Entonces es hermoso lo que tú estás haciendo. Felicidades.
1: Gracias.
0: Cristal, te admiro, te felicito. Y si hay jóvenes que nos están escuchando, jóvenes, yo no sé si tú estás atravesando por un problema, pero déjame decirte que hay una esperanza en ese problema, y la única esperanza se llama Jesucristo.
1: Amén, la
0: ¿verdad?
1: Única respuesta.
0: ¿Tú quieres darle un mensaje a los jóvenes?
1: Sí,
0: Cristal.
1: Sí, yo quiero tenerles la oportunidad de poder dejarles saber que sí se puede tener aflicciones, porque en la Biblia nos dicen, vamos a tener aflicciones en esta vida.
0: Tribulaciones, problemas.
1: Problemas, preocupaciones y todo eso. Pero honestamente, le puedo decir sinceramente que si no fuera por Dios, oración y fe sobrenatural, no estuviera aquí. No estuviera aquí. Y le doy gracias a Dios porque tengo muchas personas que sé sinceramente oran por mí. Porque si honestamente le digo, pastora, si las personas no estuvieran orando por mí, en ese tiempo que yo estaba de cirugía, después de cirugía, no. No podría.
0: Sí, porque sobrevivir. si estamos hablando de cáncer, ya estamos hablando de algo serio, ¿verdad?
1: Sí, sí.
0: Y solamente la oración. Solamente en oración. Porque,
1: y creer en Dios.
0: Y creer en Dios. Más que los doctores. Y qué bueno, gracias a Dios por los doctores. Yo siempre he dicho gracias a Dios y Dios bendiga a los doctores y los siga usando. Pero los doctores hablan de lo que ellos aprendieron. Hablan de lo que ellos saben, pero nosotros hablamos de a quién le servimos, del Todopoderoso.
1: Amén. Sí, ¿verdad? Porque cuando me diagnosticaron, pues dijeron, a través de los estudios y esto y aquello. O sea, ok, está bien. Yo tengo una palabra que Dios me ha depositado en mi corazón y en mi mente. Yo voy a ser alguien que hace cambio en el futuro. Yo voy a ser una persona que va a tener una descendencia. Y eso fue una forma del enemigo intentar deparar mi descendencia.
0: Intentar desanimarte, ¿verdad? Pero lo que la Biblia dice, yo siempre he dicho una cosa, Cristal, que en este libro hay más de, bueno, lo voy a repetir, ya lo dije una vez, pero lo voy a repetir. Yo me metí ahí a investigar cuántas promesas hay aquí en la Biblia.
1: Son como 600.
0: No, son más.
1: ¿Son más?
0: Son más.
1: Oh, ok.
0: De 2,500 a 7,000. Bueno, yo, y vamos a ponerle 5,000.
1: Sí, sí.
0: Vamos a ponerle 5,000, un punto medio. 5,000 promesas hay en este maravilloso libro tan hermoso en la Biblia. Vamos a suponer que son 5,000 promesas. Pero, mis amadas hermanas, estas promesas, nosotros tenemos acceso a estas promesas.
1: Sí.
0: Tenemos el acceso a estas promesas.
1: Directo.
0: Porque somos herederos y coherederos. Mujer, tú eres heredera y coheredera. Coheredera de las promesas de Dios. Amén. Pero esas promesas, mi amada hermana Cristal, están condicionadas a una sola cosa, a la obediencia.
1: Amén.
0: Entonces, nosotros somos obedientes, nosotros tenemos ese acceso a estas promesas. Por eso, mujer, no te des por vencida. Continúa adelante. Y lo que nos cuenta nuestra hermana Cristal, para todos los jóvenes que están escuchando, las mujeres que están escuchando, que están esperando un milagro, todo es posible. Para Dios nada es imposible.
1: Amén.
0: La palabra de Dios dice, ¿habrá acaso algo imposible para Dios?
1: Exacto.
0: No lo hay.
1: No.
0: No lo hay. Así es de que tú solamente abrázate de esas promesas.
1: Amén.
0: Y dile, Señor, yo sé que mi milagro viene. Yo
1: Amén.
0: Sé. Es más, ya dale las gracias por ese milagro.
1: Hecho
0: aunque
1: está.
0: No lo tengas.
1: Amén.
0: Hecho está, porque la palabra de Dios dice en Hebreos 11:1, es pues la fe, la esperanza, la certeza de lo que se espera, la convicción
1: de lo que
0: no se ve. Así de fácil.
1: ¿Sí?
0: De lo que no se ve. Y es muy importante testificar, lo que Dios hace en nuestras vidas.
1: Amén.
0: Porque testificar da esperanza a las
1: otros.
0: Personas que
1: Amén.
0: Están esperando el milagro, a que no se den por vencidas.
1: Amén.
0: Ha habido muchas veces en que uno se quiere dar por vencido. A mí me ha pasado, ¿verdad? Entonces, en nuestra naturaleza humana, a veces nos queremos dar por vencidos, por vencidas, pero tenemos que servirle a Dios para que sea Dios quien nos levante, quien nos dé fuerzas, que nos fortalezca.
1: Amén.
0: Amén.
1: Amén. Y pues, gracias a Dios, estoy en esta pasantía y pues la meta es una.
0: Amén.
1: Queremos nosotros recaudar suficiente pañales, 1,000,000.
0: Un millón de pañales.
1: 1,000,000 de pañales. Porque le escribí un poquito de estadísticas aquí.
0: Sí.
1: En el 2025, el estado de Arizona, ocupamos 3.5 millones que le desparcimos a la comunidad. So, en todo Arizona.
0: ¿En 2025 eso fue lo que reunieron?
1: Que pudimos dar a la comunidad.
0: Okay. Se ¿cuánto
1: reúne,
0: juntaron?
1: Son 3.5 millones para poder dar a la comunidad.
0: Uh-huh.
1: Y en el condado de Maricopa, ocupamos 66,000 pañales para poder cerrar ese problema que tenemos, que muchas personas tienen que decidir o ir al trabajo o poder llevar al niño a eso de la cuidadera de los niños.
0: De la babysitter.
1: De babysitter. Uh-huh. O se queda en casa con ellos porque no tienen suficiente pañales.
0: Wow.
1: Para eso.
0: Y tú me decías también que esos pañales no los provee el WIC ni el gobierno, ¿verdad?
1: No WIC ni SNAP.
0: SNAP es un programa.
1: Es un programa que es para beneficios. Era antes como EBT.
0: Uh-huh.
1: So, okay. Esos programas no
0: son
1: lo aceptan.
0: Son como las estampillas, ¿verdad?
1: Sí, las estampillas.
0: De gobierno. O ya no los aceptan,
1: no,
0: ni
1: so
0: tampoco
1: no,
0: el WIC.
1: Ni el WIC.
0: Ok.
1: Y tenemos 55 diferentes personas y pues organizaciones que están ayudándonos a poder ser parte de eso del Arizona Diaper Bank, The Diaper Drive, que viene siendo septiembre 14 hasta el 20.
0: ¿Es del 14 al 20?
1: Uh-huh, de septiembre. Y la meta es 1,000,000 diapers.
0: 1,000,000 de diapers se necesitan, sí, mis amadas hermanas, para entre el 14 y el 20. Si usted está interesada en ayudar, usted puede ahí podemos, Cristal puede, esto me lo platicó Cristal,
1: sí,
0: le pueden llevar una caja para que ahí usted ponga, anuncie, ponga, y las personas que donde usted
1: negocio,
0: anuncie cualquier negocio, que las lleven ahí. Es como un centro de, un punto de...
1: El punto de reunión.
0: De reunión.
1: Sí.
0: Ajá.
1: Pues, por ejemplo, tenemos una en nuestra iglesia de Tempe y pues nosotros vamos a estar anunciándolo y dándole saber a las personas que esto es para la comunidad. Esto es también parte de Aspen.
0: Parte de Aspen.
1: ¿Me entiende?
0: Pues que
1: y
0: es algo muy hermoso.
1: Sí.
0: Es algo muy, muy hermoso, sí. Cristal. Y pues vamos a confiar que esos 66,000 se van a reunir. También tú me platicabas que también las toallas femeninas, ¿verdad?
1: Sí.
0: También ocupan eso.
1: Las toallas femeninas y también los para las incontinencias de adultos.
0: De adultos.
1: Uh-huh.
0: Pues todo lo que sea, ya sea pañales para adultos de cualquier talla, ¿verdad?
1: Sí, sí, sí.
0: De
1: sí,
0: cualquier talla, pañales para bebé, de cualquier talla, si tienen ahí bebés que ya no usan, que ya no los usaron, que uh-huh, los dejaron, pues dónenlos.
1: Sí.
0: Vamos a dar el teléfono de Cristal para que le llamen a ella.
1: Sería el 646.
0: Perdón, 646.
1: Uh-huh. 330.
0: 646-330-9694. Vamos a repetirlo, 646-330-9694.
1: Uh-huh.
0: Esta es una misión muy, muy importante. Esta organización está, Aspen, está vinculada con la iglesia.
1: Amén.
0: Así es de que cualquier cosa que hagamos por esta, en esta misión,
1: uh-huh,
0: ¿verdad? Dios nos va a recompensar.
1: Amén. Sí, ¿verdad? Me da mucho gusto que puedo yo usar mi áreas de pasantía universitaria haciendo cosas que me encanta hacer, es ayudar la comunidad. Y Arizona Diaper Bank tiene la misión de ayudar más familias cada año.
0: Qué bueno. Y a mí también me gusta ayudar a las personas en lo que yo puedo y qué bueno que tú estás aquí en este programa, ¿verdad? Que es un canal de bendición también,
1: uh-huh,
0: que Dios está poniendo. Así es de que, pues, gloria a Dios por lo que Dios hace. Dios pone las conexiones.
1: Amén. Amén, amén.
0: Y Dios tiene el momento perfecto.
1: Para todo.
0: Amén, para todo. Bueno, pues cualquier pregunta, aquí está nuestra hermana Cristal. Con confianza pueden llamarle. Cristal, gracias por todo lo que tú haces para Dios.
1: Amén.
0: Es un trabajo, ¿verdad? Muy hermoso. Y cuando tú te recibas de, ya cuando te recibas, pues tú, es lo mismo. Tú vas a seguir trabajando en esto, en ayudar.
1: Todo. Y Dios me ha llamado, honestamente, para ayudar, para hacer... de ayuda
0: para
1: y
0: servir
1: uh-huh, en toda área que pueda. Y pues me encanta, es una pasión mía y no como otros dicen, no quiero, a mí me encanta, no es un peso para mí.
0: Bueno,
1: me encanta.
0: No, y tu pastora dio muy buen testimonio tuyo, así es de que un saludo a la pastora Andrea Amancio. Esta mañana
1: saludo.
0: Estuve hablando con ella.
1: Qué
0: sí,
1: bueno.
0: Una gran mujer de Dios.
1: La quiero mucho.
0: Y a toda la iglesia de
1: Tempe.
0: Iglesia Pentecostal MI.
1: Uh-huh.
0: MI, un saludo para todas, todos. Y pues es un gusto, un privilegio, Cristal, que estés aquí con nosotros.
1: Gracias.
0: Cualquier pregunta, voy a repetir el número de Cristal, 646-330-9694.
1: Sí.
0: Amén.
1: Estamos, ¿hay alguien? Dice, no están, no sé si dice
0: algo. Dice, las personas de Dios son su y amén.
1: Oh, amén.
0: Así, amén. Son sí, las personas de Dios, amén.
1: Ah, oh, amén, amén.
0: Sí, sí, así yo, es. Omega, nuestra hermana Omega. Ella estuvo, Omega estuvo aquí el viernes pasado.
1: Oh, okay, sí.
0: Sí, un saludo a nuestra hermana Omega. Omega, Dios te bendiga. Gracias a Dios, una gran mujer de Dios también. Vamos a hablar un poco de, gracias, Cristal. Y ahorita, sí, si tienes algo más,
1: pues... Pues te quería regalar algo.
0: ¿Vas a regalar algo?
1: ¿A usted?
0: Pues claro, ¿o a mí?
1: Sí.
0: Ay, a ver.
1: Eso es parte del testimonio.
0: Oh.
1: Que no dije.
0: Qué hermoso.
1: So, esto como ven... Es una portada bien bonita, bien especial para mí, porque ese es mi primer libro de devocional.
0: Oh, ¿tú lo hiciste?
1: Sí, so, wow. Se la quería regalar.
0: Es ese un devocional que nuestra hermana Cristal hizo. Dice, My Devotional, A Journey of Faith and Prayer. Una jornada de fe y oración. Sí. Cristal está, Mota, miren qué hermoso.
1: Está
0: miren.
1: Escrito en inglés.
0: Miren qué hermoso.
1: Y honestamente ha sido... una visión, una oración que Dios ha puesto en mi corazón y pues le quería regalar a usted.
0: Vamos a hacer llorar, Cristal.
1: Sí, porque yo sé que usted tiene un corazón bien bonito. Y pues le doy gracias a Dios por esta oportunidad porque honestamente le está diciendo a Dios qué es lo que quiere que yo haga. Y yo decía, tú me manda, yo voy. Asustada, nerviosa, yo voy. Y usted cuando me llamó esa mañana, yo dije, tengo que regalarle un libro porque... Eso ha sido ayuda para mí y yo sé que le va a ayudar a usted.
0: Wow,
1: está
0: hermoso.
1: Todo en inglés, pero...
0: Sí. Dice atrás, dice, This faith-based devotional book written by a New Yorker living in Arizona is designed to help believers build a relationship with God and draw closer to God in all seasons of life.
1: Amén.
0: Qué hermosa, Cristal. Muchas gracias.
1: De nada.
0: Ay, qué linda. Gracias.
1: De
0: no,
1: nada.
0: No, no, ya me estoy poniendo aquí emocional, pero miren cómo Dios nos premia. Lo tomo como un premio de Dios, la verdad.
1: Amén.
0: Y estos premios no tienen precio.
1: Yes.
0: Muchas gracias.
1: De nada.
0: Muchas gracias.
1: De nada.
0: Lo voy a leer y yo sé que lo atesoro con mi alma ya.
1: Sí,
0: ¿verdad?
1: Sí.
0: Muchas gracias y sobre todo porque es escrito por ti,
1: sí.
0: Es tu testimonio.
1: Parte de mi testimonio.
0: Parte de tu testimonio.
1: Wow. Y un poquito sobre el libro, duró, como ve ahí, desde el 2018.
0: Ajá.
1: Que Dios me llamó a escribir el libro y pues por cosas de la vida, cualquier cosa, no pude escribirlo y pues Dios dijo, este año.
0: No,
1: entonces,
0: pues,
1: ese año salió
0: gracias.
1: En junio.
0: En junio. Uh-huh. Gracias por este gran privilegio.
1: Yes.
0: Lo amo. Gracias.
1: Nada,
0: Dios te bendiga.
1: Amén.
0: Pues, gloria a Dios. Bueno, ay, ya. Me siento bien bendecida. Siento que Dios me abraza cada día y para mí es un gran privilegio servirle a Dios porque para eso fuimos llamadas. Dios nos llamó a servir. O sea, fíjate, yo no sabía de lo del libro, pero esto es otra parte de que Dios nos gratifica también por servir, ¿verdad?
1: Sí.
0: Es hermoso. Y pues les decía, vamos a platicar un poquito de Mujeres de Reino. Vamos a tener nuestro tercer aniversario.
1: Uh-huh.
0: Anoten esta fecha, por favor. Ya casi el flyer está por salir. Nos lo están haciendo.
1: Apunten.
0: 17 de octubre, el mes que entra. Uh-huh. Sábado 17 de octubre, un desayuno conferencia. Y el año pasado, el primer año no tuvimos la oportunidad de celebrarlo, pero el año pasado, que fue el segundo aniversario, para ser primera vez, se reunieron como 110 mujeres. Así es de que fue algo
1: wow.
0: Maravilloso, fue una gran victoria. Pudimos ver la gloria de Dios cayendo
1: amén.
0: En ese lugar.
1: Qué bueno.
0: Y sabemos que este año no va a ser la excepción. Estamos ayunando, estamos orando, sabemos
1: amén.
0: Que van a pasar cosas tremendas. Ya lo puedo sentir en mi espíritu, en mi alma.
1: Amén.
0: Entonces, Mujeres de Reino, sábado, octubre 17, ¿verdad? Y va a ser ahí en la iglesia de Templo de Alabanza y Gloria, 1717 Sur 12 Calle, en la esquina de la 12 Calle y la Mojave. Y pues ahí también si usted no tiene una iglesia donde congregarse, ahí lo esperamos a las 2 de la tarde. Mi esposo, Pastor Joel Hernández, y una servidora, estamos ahí para esperarle con los brazos abiertos. Tenemos escuela para los niños también, para que no sea ese un pretexto.
2: Qué bueno.
0: Así es de que les esperamos. Si usted no tiene una iglesia donde congregarse, y ahí mismo vamos a estar celebrando Mujeres de Reino, tercer aniversario de Mujeres de Reino. Desayuno, conferencia, no habrá costo, desde ahorita se los digo, no habrá costo.
1: Wow, iba a preguntar.
0: Pero hay cupo limitado. Okay. Así es de que ya desde ya pueden empezar a hacer su reservación.
1: Amén.
0: Al 602-622-1999, 602-622-1999 con una servidora. Queremos que ustedes las queremos atender como unas princesas que son, como mujeres de reino, se lo merecen. Tendremos, bueno, vamos a dar bastante comida y solamente va a ser para 150 personas, así es de que apúntense ahí, por favor.
1: 150 solamente.
0: Sí, 150 son bastantes, ¿verdad?
1: Sí.
0: Quizás para el otro año Dios nos dé un lugar más grande y que podamos tener 500 personas. 500,
1: ¿sí?
0: Vamos por 500, ¿quién dijo yo?
1: Sí.
0: Y yo lo creo, yo lo creo porque le servimos a un Dios que si nosotros damos un paso, Él da dos o tres, pero Él quiere que nosotros nos decidamos, ¿verdad?
1: Amén.
0: Que creamos. Así es de que ese es el anuncio que yo les quiero dar. No tenemos el flyer, ya lo estoy esperando. Ya me dijeron que me lo entregan ahora, me lo van a mandar. Así es de que en cuanto yo lo tenga, lo vamos a postear. Y por favor, compártanlo.
1: Amén.
0: E inviten a una amiga. Eso es muy importante.
1: Le iba a decir también.
0: Muy importante que inviten a una amiga que no conozca del Señor, que todavía no haya tomado esa decisión. Ustedes nada más invítenla a un desayuno, porque nos encanta que nos inviten a los desayunos, y más cuando no tenemos
1: cafecito
0: que pagar, ¿verdad?
1: Exacto.
0: Sí, va a haber cafecito, y yo les voy a preparar un café de olla.
1: Oh,
0: un café de olla,
1: exclusivo.
0: Bueno, yo no sé si lo han probado, pero
1: ¿de dónde
0: dicen
1: es?
0: Que está rico, yo no sé, Dios quiera que sí.
1: Sí.
0: De Michoacán.
1: Ok.
0: Un café de olla, delicioso, con su canelita y su piloncillo.
1: ¡Epa! No se lo pueden perder. No
0: se lo pueden perder, pero más poderosa va a estar la palabra de Dios. Uh-huh. Amén. No les voy a decir quién es la predicadora, pero eso es una sorpresa que ya lo van a saber en su momento. Bueno, vamos a continuar con este programa de Mujeres de Reino. Hoy prácticamente estamos, sobre todo exaltando el nombre de Dios.
1: Amén.
0: Porque gracias a Dios es que estamos aquí, gracias a Dios es que llegamos aquí con bien, gracias a Dios por este programa, gracias a Dios por nuestra hermana Aida, por Conexión Cristiana Radio. Hermana Aida, muchas gracias por sus atenciones y por este rico cafecito que
1: Thank
0: ella
1: you.
0: Siempre nos
1: Thank
0: prepara.
1: You. Y
0: aquí le preparó un té a nuestra hermana a Cristal. Así es de que, pues, es un gusto, es un privilegio estar con ustedes, mujeres. La vez pasada también de eso se trató el programa, de si había en tu corazón algo que tú quieres hacer por el Señor, pero todavía no te decides, este es el momento.
1: Es
0: el momento, sí, fíjate cómo el programa pasado se conectó con este programa.
1: Todo.
0: Así es de que así es, Dios es un Dios de conexiones, el ministerio es de relaciones. ¿Verdad?
1: Amén.
0: Es de relaciones, es bonito relacionarnos y Dios nos pone a las personas correctas en el momento correcto. Así es de que, mujer, no te des por vencida. No te des por vencida sin antes ver tu milagro. Sigue creyendo, sigue esperando, sigue confiando y sobre todo sigue orando.
1: Amén.
0: Y se busca en qué pueda servir al Señor, como nos decía nuestra hermana Cristal. Ella le ora al Señor y le dice, Señor, ¿qué más quieres que haga?
1: Exacto. Dios, mi mamá dice, Cristal, ya no le diga más. No puede más con tus cosas. Pero yo digo, no, yo mejor estoy aquí con las cosas de Dios. Me ocupo en las cosas de Dios. Mi mamá nunca ha tenido problemas conmigo. Con preocupaciones. Y no, mira, quizás está en el trabajo o está en la iglesia.
0: O sea, una niña bien madura.
1: Yes. Desde bien, bien joven. Yo he dedicado mi vida al servicio de Dios.
0: Al servicio de Dios.
1: Yes.
0: Y Dios te va a recompensar amén. Grandemente.
1: Amén.
0: Grandemente
1: sí lo creo.
0: Dios te va
1: sí
0: a recompensar. Yo lo declaro en el nombre de amén. Cristo Jesús.
1: Amén.
0: Amén. Yo lo puedo sentir. Amén. Amén. Yes, Dios te bendiga. Yes. Mira, amén. No sé quién está ahí en tu página, pero te están enviando muchos
1: yes.
0: corazoncitos.
1: Muchos corazoncitos, lo queremos
0: Dios
1: mucho.
0: Dios les bendiga
1: mucho.
0: Gracias por los corazoncitos para nuestra hermana Cristal, una linda hermana que yo le tomé mucho cariño desde que nos vimos. Tú viniste a mí, me saludaste.
1: Sí, y bueno. Y honestamente yo la había visto otros años. Pero dije, no, yo estaba intimidada. O sea, no, ella está ocupada. O sea, pastora. O sea, you know what? Voy. I was like, voy. Yo voy a introducirme porque habían varias hermanas
0: sí.
1: que no escucharon bien la sesión radio.
0: Ajá.
1: Y dije, ah, no. ¿Usted no lo escuchó? Dame un momento. Y yo de atrevida, pastora, ¿quiere preguntar algo? ¿Cómo se llama la estación? No lo escucharon
0: sí.
1: bien.
0: Así es, ella vino a mí y yo agradezco a la pastora, a Andrea Amancio, porque amén. Yo ni siquiera esperaba que ella me subiera allá arriba a la plataforma.
1: Sí, no, fue...
0: fue Dios, la verdad.
1: Sí.
0: Yo allá arriba estaba anunciando el programa Mujeres de Reino y pues es Dios el que hace todo, mis amén. Amadas hermanas. Es uh-huh. Dios que pone el sentir como el hacer, ¿verdad?
1: Uh-huh.
0: El querer y es Dios. Cuando le servimos a Dios, Dios es el que toma
1: mueve.
0: Control de todo.
1: Todo,
0: ¿verdad?
1: todo. Y a través de eso, es. varias hermanas sí se conectan y sí son bendecidas por el programa.
0: Amén, sí.
1: Entonces,
0: sí.
1: Muchas gracias por su programa.
0: Gracias por su obediencia, gracias por su participación. No sé si tengan alguna pregunta. Nuestras hermanas ahí que están ahí, ¿verdad? Dice la pastora Ana Lidia, lindo trabajo, Mujeres de Reino.
1: Amén.
0: Dios nos puso a hacer este trabajo, pastora, y aquí estamos dándole las gracias, la gloria y la honra a nuestro Señor Jesucristo.
1: Amén.
0: Contando de las maravillas que Él hace en nuestras vidas. La pastora Ana Lidia es una pastora muy linda que yo he conocido ahí en las redes sociales y Dios quiera que un día usted esté aquí, pastora, aquí sentada en este lugar aquí. ¿Verdad? Y Dios la va a traer.
1: Aquí mérito.
0: ¿Verdad? Así es de que vamos a decirlo por fe. Y así es, así trabaja Dios, ¿verdad? Bueno, pues, ¿qué hora es? Ya faltan 5, ¿ves?
1: 5.
0: Me dijo Cristal, ¿cuántos minutos voy a hablar? Y le dije yo, va a ser una hora. Y me dice, ¿una hora? Y yo pensé que ella iba a decir, no, pues, ¿en una hora qué vamos a decir?
1: No, yo hablo mucho. Yo hablo mucho.
0: Bueno,
1: no sé.
0: Pues, entonces, así es. Vamos a hacer una oración de fe.
1: Amén.
0: Porque yo sé que hay mujeres que van a ver, quizás, si no están ahorita, algunas amigas que no han aceptado a Dios en su corazón. Yo quiero que esta noche tú hagas una decisión.
1: Amén.
0: Quiero que esta noche tú le entregues tu corazón a Dios, que le sirvas a ese Dios del cual estas mujeres hablan, a ese Dios todopoderoso.
1: Amén.
0: Saben que cuando el apóstol Pablo, él siempre predicaba de Dios, es el mejor apologético que hubo en la historia. Y cuando él fue a Atenas, él se encontró que no conocían a Dios. Le servían a todos los dioses. Uh-huh. Tenían el dios de la vaca, el dios del sol, el dios. Y porque decían ahí, tenía muchos letreros. Uh-huh. Pero había un letrero que decía, al Dios no conocido.
1: Uh-huh.
0: Al Dios no conocido. Había un letrero que decía, el Dios no conocido.
1: Uh-huh.
0: Y a él lo llevaron allá a donde hacían las cortes, las reuniones con los filósofos, con el allá, ¿verdad? Entonces, él les predicó y dijo, a ese Dios, al Dios no conocido, es del que yo les vengo a hablar.
1: Y que yo les sirvo.
0: Y al que yo les sirvo. Yes. Entonces, en esta noche, mujer, cierra tus ojos ahí donde estás.
1: Amén.
0: Venimos a presentarte a ese Dios que yes. nosotros le servimos, amén. Al Dios todopoderoso, al Dios que todo lo puede.
1: Sí,
0: oh, Padre Celestial, en esta noche, cierra tus ojos, mujer, cierra tus ojos, varón, joven, tú que estás ahí.
1: Sí,
0: y repite conmigo, en esta noche, Señor, yo quiero servirte.
1: Amen.
0: En esta noche yo abro mi corazón. En esta noche yo reconozco que soy pecadora, que soy pecador. Y te reconozco a ti como mi Señor, como mi Salvador, el que pagaste por mis pecados en aquella cruz del Calvario. te entrego mi corazón, abro las puertas de mi corazón para que tú mores en él. Sí. Y de hoy en adelante yo me declaro una criatura, una nueva criatura. Amén. Me declaro un hijo tuyo.
1: Sí, Espíritu
0: declaro
1: Santo.
0: Que tu Santo Espíritu mora en mí. Gracias, Señor. Si tú hiciste esa oración, déjame decirte que fue la mejor decisión que tú pudiste haber hecho en toda tu vida. Sí. Del mejor contrato que pudiste haber firmado, es la mejor decisión hacer esta oración. Amén. Se llama la oración de fe. Y de hoy en adelante, tú eres una nueva criatura. Busca una iglesia, busca dónde congregarte. Uh-huh. Busca personas que te puedan ayudar a acercarte a Dios. Búscalas y nunca te vas a arrepentir. No te voy a decir que todo va a ser color de rosa, no. Uh-huh. Pero necesitamos, así como el Cristo, así como los diamantes los pasan por fuego, también nosotros vamos a ser probados. Uh-huh. Tú vas a ser probado, pero ¿sabes qué? Todo va a ser porque vas a brillar, porque Dios te va a hacer brillar. Dios te va a dar nueva vida, nuevas esperanzas. Amén. Amén.
1: Sí.
0: ¿Tienes algo que decir? Ya sí. Casi nos vamos, falta 2 minutos.
1: 2 minutos. Le quiero tomar la oportunidad de dejarle saber que Cristo vive. Cristo viene y tenemos que nosotros ponernos a la brecha por nuestras familias, siempre estar en oración, siempre estar vigilante, porque el mundo espiritual es real, okay, bien,
0: así
1: bien
0: es.
1: Real.
0: Estamos en una guerra.
1: Es constante, constante, constante. Es bien importante nosotros vamos a saber que en este mundo habréis aflicciones, pero sabemos que el Dios Jesús vino a que nosotros podamos tener fe en Él y podamos nosotros poder alcanzar
0: Amén.
1: Lo que Él no ha puesto en nuestra vida. Oramos por cada una persona que va a estar viendo esto aquí en vivo. Cuando se lo comparta a otra persona, sepa que Dios lo ama. Okay, si ocupa alguien con quien hablar, con quien orar, estamos aquí para oración. Sé que la pastora tiene la oportunidad de poder orar por las peticiones. Por favor,
0: Amén.
1: No están solo. Okay, ese
0: así
1: mes es el mes de prevención de suicidio.
0: ¿O
1: y, uh-huh, y, wow. Y pues, gracias a Dios, yo conozco muchas personas que, por la gracia de Dios, están aquí, pero por una decisión u otra, podría que no estuvieran aquí. ¿Entiendes? So, vamos a estar hablando de personas por sus pensamientos y su salud mental.
0: Amén. Así es, vamos a estamos orando por todos y Dios les bendiga. Se despide la pastora Arcelia Hernández y nuestra hermana
1: Cristal Mota. Dios les bendiga.
0: Bendiciones, un abrazo, Dios les bendiga.
1: Fuerte beso y abrazo.
0: Ya no hay más tiempo, bendiciones.
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2: Amén, gloria a Dios. Dios les bendiga, hermanos, hermanas que nos están escuchando, almas que nos escuchan por la medio de esta radio. Que el Señor les bendiga a cada una y cada uno, gloria a Dios, deseándoles, ¿verdad?, que la paz del Señor esté en cada corazón y que los deseos, ¿verdad?, de escuchar la palabra del Señor también esté en sus corazones, gloria a Dios. Mi nombre es Dagoberto Álvarez, amén. Y aquí nos encontramos, hermanos, nuevamente para traer, ¿verdad?, una porción de la palabra de Dios, ¿verdad?, lo que Dios... Muchas veces uno pone y escribe, ¿verdad?, textos y hace algún, ¿verdad?, alguna, escribe algunas letras, pero muchas veces ya es Dios, ¿verdad?, el que mueve todas las cosas, amén. Él mismo se va revelando en cada corazón, Él va revelando su palabra en cada alma, en cada mente, amén. Y eso es lo que hace abrir, ¿verdad?, el entendimiento espiritual en cada uno, que es nuestro deseo, amén, ¿verdad? Porque no nomás es conocer la palabra, sino es aceptarla y ponerla por obra, gloria a Dios, amén. Alabado el nombre del Señor. Voy a pasar a nuestro hermano Waldo para que salude también, gloria a Dios.
3: Pues gloria a Dios, ¿verdad? Gloria a Dios, al bendito nombre de nuestro Señor Jesucristo, que nos ha permitido ni a más hermanos de estar aquí juntamente con mi hermano Dagoberto, ¿verdad?, y saludándoles a cada uno de ustedes, a nuestro hermano pastor, a nuestra hermana, a cada uno de los hermanos del Tabernáculo Isaías 40:31, ¿verdad?, que están ahí atentos, hermanos, ¿verdad?, escuchando también y pues apoyando la obra, ¿verdad?, apoyando la obra del Evangelio que estamos llevando ahorita, y que Dios bendiga a cada uno de ustedes que están escuchándonos ahorita en esta hora, hermanos, y que reciban de parte de nuestro Señor lo que ustedes están anhelando, ¿verdad?, en su corazón, la petición que ustedes tengan, y que
2: pues, amén, gloria a Dios.
3: Él está aquí ahorita, hermanos, ¿verdad? Está ahí esperando a que usted clame, ¿verdad?, que usted pida para que reciba lo que usted está creyendo, como aquella mujer, ¿verdad?, que iba allá cuando Jesús andaba, y dice que ella solamente quería tocar aquel borde del manto de nuestro Señor, hermanos, ¿verdad?, y sería sana, dice. Entonces, así deberíamos de estar todos esperanzados, o sea, que estuviera esta programación, ¿verdad?, para venir y tratar de tocar ese manto también, no que nosotros seamos, hermanos, sino que el poder de Dios está aquí y Él es el que hace todo, no nosotros, pero Él es el que da, el que promete y Él es el que cumple. Nosotros no podemos hacer nada por nadie, ni por nosotros mismos, pero Él sí, hermanos. Yo les mando un saludo a cada uno de ustedes y pues tome, ¿verdad?, su teléfono y que no lo detenga el enemigo, hermanos. Usted clame, ¿verdad?, su petición. Póngala en la mano del Señor Jesucristo y sabe que usted va a recibir lo que vaya a poner en sus preciosas manos, hermanos, porque Él sí cumple su palabra. Gracias, le amo al Señor.
2: Gloria a Dios. Te bendiga a nuestro hermano. Amén. Vamos a hacer una oración para así empezar, hermanos, y que sea el Señor quien nos permita exponer este mensaje, ¿verdad? Y no estamos, como decía nuestro hermano Bran, amén, no estamos tratando de sacarlo de una iglesia. Si usted está en su iglesia, siga adelante, siga apoyando esa obra. Pero como decía, nuestro deseo es que aprendamos más de la palabra de Dios. Amén. Es como se dice, poner un granito de arena. Amén. Es como se va, así es como se va construyendo, ¿verdad? Un hogar, una casa, ¿verdad? Materialmente, por cada ladrillito que pone uno, se va formando un templo, ¿verdad? Literal. Pero así es la palabra del Señor, hermano.

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2: Señor Jesucristo, y da revelación a aquel Señor que está pidiendo de tu palabra. En el nombre de mi Señor Jesucristo lo pedimos. Amén y amén. Amén, hermano.
3: Amén, amén.
2: Gloria a Dios.
3: Gloria al Señor. Bueno, pues realmente, ¿verdad? Es un privilegio venir y exponer, hermanos, esa palabra, ¿verdad? Que el Señor Jesús ha puesto en nuestros corazones. Sabemos que Él viene, hermanos, a instruirnos, ¿verdad? En su palabra, porque la palabra es para sus santos. Amén. La santidad en el Señor, hermano, es algo muy grande, ¿verdad? Que Él quiere que nosotros lleguemos a esa estatura, amén, de santidad en nuestro Señor Jesucristo, porque podemos dar una palabra profética, hermanos, aquí en Amos 3:7. Dice, porque no hará nada el Señor Jehová sin que revele sus secretos a sus siervos, los profetas. Amén. Entonces, Dios ha revelado, hermano, a su profeta, ¿verdad?, en este último tiempo, porque sabemos que hay profetas todavía, no han terminado, y sabemos que Él ha mandado de anuncios, y tenemos nosotros, ¿verdad?, estos eventos que tienen que pasar, hermanos, para cuando ya viene la venida de nuestro Señor Jesucristo. Y estamos en estos últimos tiempos, hermano, estamos ya en las bodas del Cordero, ¿verdad? Ya casi. Mucha gente dice las bodas del Cordero van a estar en el cielo, hermano. Las bodas del Cordero son aquí en esta tierra. Amén. Tienen que ser aquí porque pues él se casa, ¿verdad?, y se va con su esposa desde aquí, con su novia. Entonces, estamos aquí en un tiempo, hermanos, tan difícil. Ya ahorita podemos mirar las cosas que la Biblia, ¿verdad?, nos ha hablado desde antes, desde hace mucho tiempo, desde Mateo 24, que desde cuánto tiempo tiene, ¿verdad?, que fue escrito. Y esta profecía, hermanos, se está cumpliendo ahorita, ¿verdad?, al pie de la letra, porque el mismo Señor Jesús, ¿verdad?, cuando anduvo aquí en esta tierra, fue quien la dijo. Él mismo, por su propia boca, ¿verdad?, habló esta profecía tan grande, ¿verdad? En aquel tiempo los discípulos le preguntaban que si cuándo serían todas estas cosas. Dice, porque a ellos no les tocaba, ¿verdad?, todavía. Dice, a ustedes no les toca en este tiempo saber, ¿verdad?, ni los tiempos ni las sazones de lo que viene. Porque es una palabra, hermanos, que estaba destinada a este futuro. Y ese futuro, pues ahí estamos usted y yo, hermanos, ya para este último tiempo, ¿verdad? Una edad tan, como dice nuestro hermano Bran, es una edad tan difícil, ¿verdad? Tan tenebrosa, tan todo, pero tan gloriosa para los fieles creyentes de la palabra del Señor Jesucristo. ¿Por qué? Porque es el fin, hermano, ahorita ya no queda más, ¿verdad? Se va a cerrar este capítulo, ¿verdad?, de Apocalipsis. El versículo 22, el último versículo donde dice la novia, ¿verdad?, la iglesia y la novia dicen, ven, Señor Jesús. Amén. Están ya clamando, hermano, por todo esto, porque la misma tierra clama y gime porque el Señor ya venga, hermano, para que todo esto ya termine. La misma tierra, ¿verdad?, ya la han corrompido tanto, las personas se han corrompido tanto, a los animalitos también ya los han corrompido tanto, ¿verdad?, y la misma humanidad, hermano, porque ellos son los únicos que, la humanidad es la única cosa que cuando Dios hizo algo, hermanos, hizo todo y todo permanece como Él lo hizo desde el principio. La única cosa que se ha movido de su lugar es la humanidad, hermano, ¿verdad? Porque la humanidad, usted sabe cómo está, ¿verdad?, la corrupción en todos lados. Y vemos que Dios trajo, ¿verdad?, sacó de cuando el diluvio, ¿verdad?, que Noé, ¿verdad?, fabricó aquella arca. De hecho, el Señor, pues, sacó aquellas generaciones de aquel tiempo, hermano, fueron acabadas, exterminadas, ¿verdad? Solamente los animalitos, ¿verdad?, y los que fueron llamados también, porque hasta los animalitos, hermano, el Señor llamó, estaba mirando, ¿verdad?, leyendo que había llamado de los comestibles, eran, creo que, 4 o 5 parejas, ¿verdad?, de los otros animales eran una pareja nada más. Entonces Dios tenía, hermano, en su previo era conocimiento todo aquello, lo que iba a suceder, lo que se necesitaba en esta tierra, hermanos, para volver, ¿verdad?, a tener, ¿verdad?, aquel jardín.

0: jardín, pero ya restaurado otra vez, de vuelta, con Noé y su familia. Entonces, Dios terminó todas aquellas generaciones malvadas, hermano, en aquel tiempo. Viene, ¿verdad?, acá con Noé otra vez, le da otro tiempo. Viene Sodoma y Gomorra, aquí vuelve otra vez a limpiar el Señor otra vez, porque otra vez volvió a lo mismo. Ya son dos veces, ahora es la tercera vez, hermano. Las generaciones ahorita están echadas a perder. Ahora vemos lo mismo, hermano. Ahorita una perdición tan grande, ¿verdad?, afuera en las calles, que pues muchas de las veces, ¿verdad?, hasta vergüenza le da a uno andar ahí caminando, porque pues ¿para dónde voltea? No hay, ¿verdad?, ¿para dónde? El Señor, ¿verdad?, nos tiene ojos espirituales y lo que usted quiera, pero de todas maneras la maldad y todo lo que se mira está flojo, así, Señor, el Señor por todos lados. Que el Señor Jesucristo reprenda a ese demonio, amén, hermanos. Sí, pero sabemos que él cumple su palabra, hermanos, cumple y la cumple. Por eso dice que los últimos días serán los días acortados, porque si no fuera así, él mismo lo dijo, hermano, el mismo Señor Jesús también dice que serían acortados los días en los últimos tiempos. Si no, dice, nadie sería salvo si no fuera así. Amén, hermano. Entonces, el Señor mismo, por su infinita misericordia, ha acortado los días. Amén. Para que la maldad, pues, no nos arrebase, hermano, porque realmente, y si el Señor dice que
1: Amén,
0: nadie fuera salvo,
1: gloria a
0: hermano, entonces,
1: Dios.
0: imagínese usted cuántas personas van a ser salvos en este tiempo, ¿verdad? Ahora que venga el Señor por su pueblo. Mucha gente, ¿verdad? Quizá, pues, están ahorita en un debate, ¿verdad? Muchas iglesias andan diciendo que se van a ir muchos, que se van a matar muchos carros y que gente, ¿verdad?, se va a desaparecer. Ojalá y fuera así, pero yo creo que el Señor sí dijo que eran poquitos, van a ser poquitos, ¿no? Y ni cuenta se va a la humanidad cuando ellos se vayan, ¿verdad? Porque realmente estamos en un mundo tan mareado, ¿verdad? Tantas cosas, hermanos, que no estamos mirando la santidad del Señor, lo que en realidad el Señor está haciendo, entre lo que en realidad el Señor nos está hablando, nos está diciendo para que estemos apercibidos de lo que viene. Y cómo es que Él viene a trabajar, no va a ser la voluntad de nosotros, Él va a ser la voluntad de Él solamente. Entonces, si mucha gente dice, no, pues se van a perder, se van a estrellar aviones, se van a estrellar camiones, eso nada, eso no va a ser así, hermano. Realmente, ¿verdad? Va a ser un evento que ni siquiera se va a pasar por alto y nadie siquiera se va a dar cuenta, hermano, de lo que pasó.
1: Amén.
0: Hasta que ya esté, ¿verdad?, la tribulación y hasta que estén viendo todas las cosas que Dios dice después de que haya sido esto. Todo lo que viene después, hermano, va a ser un lamento. Va a ser el lloro, dice, y el crujir de dientes. ¿Por qué, hermano? Porque todas estas cosas Él mismo las dijo. Es una edad profética, hermano. Donde estamos, que ya la profecía de nuestro Señor Jesús, lo que nos había anunciado de antes ya, y eso nos lo anunció con mucho tiempo para que nosotros nos arregláramos bien con Él, hermano, estuviéramos bien, bien correctos en la palabra, ¿verdad? No haciendo a un lado escrituras y tomando papeles que no nos llevan a ninguna parte, solamente a perdernos, ¿verdad? Y torciendo la escritura, tergiversando la escritura, y de un modo, ¿verdad?, tan grande que ahorita ya cualquiera puede uno hablar. Quiero uno hablarle, explicarle a una persona y no se deja porque ya ellos tienen su mente cauterizada, hermanos, por otras ideas que ya les han puesto, le han inyectado. Pero bueno, el Señor tiene sus escogidos, hermano. Dice que mis ovejas, dice, oyen mi voz y me siguen.
1: Amén,
0: Y
1: gloria a
0: a
1: Dios.
0: otro, dice, no seguirán. ¿Por qué? Porque otro trae mentira, hermano, revuelta, ¿verdad? Dice una verdad, pero con mentira. Entonces hay una cosa que los separa de todas maneras de un ojo espiritual, hermanos, de un oído espiritual. Ese oído espiritual, claramente en la escritura nos dice, escudriñad los espíritus, dice, si son de Dios o no, ¿verdad? Porque si no es de Dios, hermano, pues obviamente que tiene que ser del otro, ¿verdad? Del enemigo. Entonces Dios nos demanda a nosotros estar, hermanos, con el ojo abierto, ¿verdad? Cuidando. Ser cuidadoso en lo que estamos escuchando, en lo que estamos mirando, porque de otra manera, hermanos, vamos a ser engañados. Si nos dejamos llevar por cualquier doctrina, como dice la escritura también, dice que no seamos llevados como cualquier doctrina, ¿verdad?, de hombre, dice, como las olas de mar, que andan de aquí para allá y de allá para acá, hermanos. Entonces, todos reburujados, hermanos, todos mareados, ¿verdad? Porque si usted se pone y se pone a mirar eso, se marea, ¿verdad? Entonces, no sabe usted al último dónde va a ir, a qué dónde va a parar. Pero el Señor nos dice que estemos quietos, estén quietos. Amén. Y ver la salvación. ¿Por qué, hermanos? Porque una vez mandada su palabra, su mensaje, hermanos, él solamente nosotros vamos a estar esperando en este mensaje, amén, que Dios ya ha mandado para sacar ese pueblo escogido. Porque no todos, dice, no todos van a aceptar. Pero solamente aquel que tiene, que yo, dice, apartado. Porque dice, el mismo Señor dice que nadie viene al Padre sino por mí. Y nadie viene a mí si el Padre no le trajere. Y todo lo que mi Padre me ha traído, dice, yo no le echaré fuera. Entonces el Señor nos está hablando, hermano, perfectamente, que todo aquel que vaya con un corazón contrito y humillado, ¿verdad? Y creyendo al Amén. Que Él ha enviado, hermano. ¿Verdad? Porque dice, todo el que recibe, el que mi Padre enviare, a mí recibe. El Señor claramente nos está diciendo que tenemos nosotros que recibir ese mensaje que viene, hermano, de lo alto, del cielo. Porque es un mensaje respaldado también por señales, ¿verdad? Prodigios, maravillas, y no quebrando la palabra, solamente siendo la palabra, cuadrando con aquel mensaje, que era un mensaje, es un mensaje profético para este último tiempo. Y dice que muchos son los llamados, hermanos, pero son muy pocos los escogidos, ¿verdad? Y para ser uno escogido, uno tiene que escuchar la voz de Cristo, hermanos, en su palabra, porque nosotros podemos leer la Biblia aquí, ¿verdad? Y ponerle a cualquier versículo a este que estamos oyendo, ¿verdad? Porque no era nada Jehová el Señor sin que revele sus secretos de siervos los profetas. Pero si leemos en Mateo 24, ¿verdad? Ahí dice, muchos han salido, muchos falsos profetas, falsos pastores, falsos ungidos. Falsos, o sea que si hay falsedad, hermanos, ¿dónde está? ¿Dónde? Nosotros tenemos que mirar dónde están, quiénes son, ¿verdad? Y claramente que ellos no van a decir, no, pues yo soy, no van a presentar diciendo, yo soy el falso aquel, yo falso pastor, yo falso profeta, yo falso... Pero, ¿sabes una cosa, hermano? La palabra declara y identifica a todo esto, porque si la Biblia lo menciona, hermano, es porque tiene que estar ahí, tiene que estar en alguna parte, y no creo yo que estén escondidos, tienen que andar haciendo su trabajo por ahí, ¿verdad? Predicando, porque son predicadores, son profetas, ¿verdad? Y de todo han salido, dice, y son los rapaces disfrazados de oveja, dice, con pieles de oveja. Está tremendo, hermanos, ¿verdad? Pero muchas de las veces yo me pongo, ¿verdad?, a meditar en todo esto. Y he visto, ¿verdad?, cuántas personas hay y pues casi prácticamente ellos mismos se delatan porque pues son algo famoso, ¿verdad? Ellos buscan fama, buscan dinero, buscan comodidad, ¿verdad? Muchos de ellos. Y otros que apenas están empezando, pero los que ya están, ya son grandes, ya son viejos, ¿verdad? Todo esto, que ya se han visto y han tenido, ¿verdad? ¿Cómo se dice, hermano? De esto es, pues, digamos, escándalo, ¿verdad? Que se han mirado por las páginas sociales que hay. Son personas, ¿verdad? Que, ay, le quitan, por decir, le quitan el cuero a las pobres personas, hermano, que no, aunque no tengan, los hacen que tengan la fuerza. Entonces, eso no está bien, hermano. El Señor Jesucristo no vino a hacer eso. No vino a hacer una religión de escarnecedores, vino a hacer una religión de personas que fueran a santificar a aquellas almas. A sacarlas del error, eran lo que andaban en el pecado, en todo lo que los separa uno de Cristo. Tenían que aquellas personas que ir con su corazón humilde, ¿verdad?, amoroso, para sacar a aquellas personas del error en el que estaban. Pero no, hermano, ahorita eso lo podemos mirar nosotros, que eso está lejos de ellos, de querer salvar a alguna persona, sino la quieren arruinar más. Todavía porque ellos, si no alcanzan, ¿verdad?, aquellas personitas que ponen de todo corazón aquellas cosas, si ellos no reciben de parte de Dios, hermano, van a maldecir a Dios. Porque no es a ellos, sino que van a, por culpa de ellos, van a blasfemar en contra de la palabra del Señor. Y ese es el error más grande, ¿verdad?, que están cometiendo estas personas. Pero ellos también, amén, hermanos, escrito está en la Biblia que ellos tenían que venir y hacer su trabajo. Y el trabajo de nosotros es velar, ¿verdad?, y se abrir nuestros ojos. Dice la misma, la escritura nos llama, nos dice que tenemos astutos, dice, como la serpiente, hermano, no que no somos serpientes, sino que seamos nomás astutos, ¿verdad? Y los mansitos, así como son las palomitas también, dice, mansos como la paloma. ¿Por qué? Porque muchos van a creer, dice, que me engañan. pero mi ojo está vigilándote y no vas a poder engañarme, ¿verdad? ¿Por qué? Porque el Señor Jesús está en mí y Él ya me avisó desde antes que ibas a venir y ya te estaba esperando.
1: Aleluya.
0: Amén. Gloria al Señor, hermano, porque ya son identificados. Por su fruto, dice la Escritura, los conoceréis.
1: Amén, gloria Amén. A Dios.
0: Entonces, si ellos traen un fruto, hermano, ¿verdad? Un fruto que los está identificando lo que son, porque hay ávaros vanagloriosos, dice la Escritura, ¿verdad? Amores de deleites más que de Dios. Y todo esto viene, hermano.
1: Aleluya.
0: Fíjese, aquí yo tengo una Escritura en Gálatas 5, 16. Esto yo todo el tiempo, hermano, me ha gustado, ¿verdad?, leerlo y decir, ¿verdad?, si usted, como cristiano, ¿verdad?, ¿puede usted identificar estas cositas que hay, una que se haya pasado, hermano, o que se haya querido entrar, ¿verdad?, o algo? Entonces, tiempo de orar, ¿verdad?, y de pedir al Señor, porque, de pedir perdón al Señor, porque estas cosas, hermano, nos separan de Él. Una nada más, no necesita todas, con una. Y si el Señor, ¿verdad?, está en sus corazones, que igual, ¿verdad?, aquí vienen las cosas que nos acercan más al Señor también. Es en Gálatas, son escrituras muy conocidas y deberían de estar mucho más conocidas y repetidas casi a diario, yo creo, porque esto, hermano, es como el espejo. Usted se para enfrente de su Biblia, ¿verdad?, y empieza a leer. Y en cuanto llega y va, hay una que usted haya interpretado o algo, hermanos, entonces ahí es donde hay un error ya. Pues, contra tales cosas no hay ley. Contra estas cosas dice yo amonesto, porque estas son las que nos separan. Pero se lo voy a leer, ¿verdad? Dice las obras de la carne y el fruto del espíritu.
1: Amén, gloria a Dios.
0: Van primero las obras de la carne. Digo, puedes andar en el espíritu y no satisfagáis los deseos de la carne. Porque el deseo de la carne es contra el espíritu y el espíritu es contra la carne. Y estos se oponen entre sí para que no hagáis lo que quisierais. ¿Va? Pero si sois guiados por el Espíritu, no estáis bajo la ley. Y manifiestas son las obras de la carne, que son adulterio, fornicación, inmundicia, lascivia, idolatría, hechicería, enemistades, pleitos, celos, iras, contiendas, disensiones, herejías, envidias, homicidios, borracheras y orgías y cosas semejantes a estas, acerca de las cuales os amonesto, como ya lo he dicho antes, que los que practican tales cosas no heredarán el reino de Dios. Amén. Entonces, hermanos, pues aquí podemos mirar que como el Señor viene y nos pone en estas cositas tan así nomás, ¿verdad? Nos identifican las obras que nos separan de el amor de Cristo. Todo esto, hermanos, creo que si hay arrepentimiento, amén, hay perdón, porque tenemos, como dice la Escritura, tenemos abogado para con el Jesucristo hombre, ¿verdad? Entonces, todo esto es lo que, si estuviera, ¿verdad?, usted en una congregación, ¿verdad?, y pasara todo esto o algo, una cosa así, entonces hay algo ahí más que no está bien. Y entonces dice el Señor, más el fruto del Espíritu es amor, gozo, paz, paciencia, benignidad, bondad, fe, mansedumbre, templanza. Y contra tales cosas no hay ley. Pero los que son de Cristo han crucificado la carne con sus pasiones y sus deseos. Entonces, hermano, aquí hay, ¿verdad?, los dos lados de la moneda, se puede decir. Uno, ¿verdad?, es el que no es bueno y el otro sí. Entonces, el que no es bueno, pues si uno lo está practicando, ya sabe qué es lo que va a pasar, hermano, ¿verdad? El lago de fuego. Y el otro, pues es un cielo eterno. El cielo sí es eterno porque ese padre es de Dios. Y el infierno no es eterno porque es de Satanás. Satanás fue criado y el infierno también. Entonces todo lo que principia sí tiene un fin. Entonces aquí vemos, hermano, que estamos en un tiempo donde se está viviendo más, ¿verdad?, las obras de la carne que la del espíritu, ¿verdad? Porque hay idolatría, usted la puede mirar donde quiera, hermanos, idolatría, hechicería, ¿verdad? todos los deseos de la carne que van contra el espíritu. ¿Verdad? Entonces, todo esto, hermano, identifica un mundo perdido, de perdición, de tal manera, hermano, que pues el Señor, yo creo que ya dice que la hediondez del pecado, hermano, ya rebasó, ya está llegando hasta donde Él está. Por eso es que precisamente Él acabó las otras antes generaciones de nosotros, ¿verdad? La gente diluviana y la de Sodoma y Gomorra, por lo mismo, porque ya el pecado que estaba hasta allá, hasta los cielos, hermano, llegaba. Esa aroma, ¿verdad? Tan fea, la pudredumbre, ya está otra vez, hermano. Entonces, Señor, ¿verdad? Otra vez nuevamente dio oportunidad, tres veces nos ha dado oportunidades, dos veces, esta ya es la tercera, pero el pueblo y la gente, hermanos, por más que se le predica, no quiere entender que el Señor es un Dios fiel, ¿verdad? Pero también es fuego consumidor. Dios es amor, ¿verdad? Sí es amor, pero para los que le aman a Él, para los que le obedecen a Él y para los que hacen su voluntad también. Él es amoroso para ellos. Pero si usted ve que anda alguien, ¿verdad? Haciendo hasta uno mismo, hermano, reacciona, ¿verdad? Cuando una persona ve que es malo con otras personas, usted tiene un sentir, ¿verdad? Contrario a aquella persona, dice, pues, ¿cómo puede ser así? ¿Verdad? ¿Por qué es tan malo? ¿Verdad? Si habiendo, ¿verdad? Una conciencia en uno que hay unos que no tienen corazón. El otro día estaba mirando un video de un hombre que salió ahí, hermano, golpeando a niños chiquitos. Y le daba con una furia al hombre, y pues a uno mismo, hermano, le daba un coraje, ¿verdad? Y potencia, porque pues lo está viendo uno ahí, ¿verdad? En el video donde le está golpeando al niño, los niños, le pegaba uno y luego se cambiaba con el otro, y eran niños chiquitos, hermano. No sé qué harían los niños, ¿verdad? Pero de todas maneras, un niño de ese tamaño, de esa edad, hermano, no hace una cosa tan grande como para que una persona se ensañe tanto así, ¿verdad? Entonces siente uno un coraje, ¿verdad? Sí le da uno un coraje y quisiera que estuviera ahí cerquita de uno para agarrarlo, ¿verdad? Y hasta con un leño, yo creo, dale. Aunque uno tenga, hermano, esté uno en la palabra del Señor Jesucristo, pero es algo, una injusticia tan grande con un niño tan chiquito, hermano, ¿verdad? Son dos pequeñitos. Entonces sí había reacciones, ¿verdad? De las personas que están mirando el video. Dice, dígame, ¿dónde estás? Ya no nos da para ir a visitarlo. No, pero, hermano, vemos la maldad, hermano, la crueldad en esta tierra ahorita. Si usted dice, ¿verdad? El Señor Jesús vino y murió por ti en aquella cruz del Calvario. Lo hicieron pedazos, ¿verdad? Lo escarnecieron en aquel día. Hermano, se va platicando, se oye algo, no se oye tan. Las palabras se escarnecer, ¿verdad? Y lo golpearon. Pues sí, usted sabe lo que es golpear, pero no lo siente. Solamente lo está escuchando. Ya lo escarnecieron, ¿verdad? Le arrancaron pedazos de carne. Usted no lo ha vivido eso. Ya solamente lo miró en una película, se le hizo triste, pero ¿sabe una cosa? El sentir el dolor ese, hermano, es diferente. Sentir una parte, ¿verdad? Que su carne, que no la trae ahí, y ese dolor está ahí. No cesa, ¿verdad? Ese dolor todo el tiempo está ahí, hasta que empieza a sanar aquella herida. Pero el Señor, pues, dice que no le quedó un pedacito, hermano, de piel siquiera que no tuviera un golpe. Y aún así, hermano, ¿verdad? No ponemos nuestros ojos en aquel sacrificio que Él hizo por nosotros, hermano, llevando tan grande castigo, ¿verdad? No lo valoramos de tal manera como debería de ser, hermano. Amén, porque cuando usted recuerda ese castigo que Él llevó por usted, porque es por cada uno, hermano, eso fue por mí, fue por mi hermano, ¿verdad? Pero cada uno tiene que reconocer su culpa, de cada uno, de mí, que por mí, yo siendo el pecador que yo debería haber recibido todo aquel castigo, llevar todo aquello, ¿verdad? No, ni siquiera me tocaron a mí, ¿no? Solamente él dijo, yo pongo mi cuerpo, ¿verdad? por él, yo doy mi vida por él. Y así, hermanos, ¿verdad? Cada uno de nosotros, hermanos, puede ponerse delante de aquel sacrificio, aquella cruz, hermano, y decirle, Señor, gracias porque diste tu vida por mí, yo no mereciendo nada. Y aún así, no tuviste siquiera en decir, de reclamar algo, nada. Solamente te pusiste ahí para que ellos hicieran lo que quisieran contigo, en lugar de dejarme a mí. Yo siendo merecedor de todo esto, ¿verdad? Tú tomaste mi castigo, tú llevaste todo, mis dolencias, todo lo que ellos querían vaciar, ¿verdad? En mí, lo tomaste tú. Y el Señor es bueno, hermanos, todavía aún así tiene su misericordia para con nosotros, no tomando en cuenta todo aquel castigo que llevó, sino que aún nos da oportunidad, nosotros todavía buscarle, decirle: Señor, perdóname. Yo acepto, ¿verdad?, mis culpas, acepto que estoy errado, acepto que esto y no he escuchado bien de tu palabra. No he abierto mis ojos, no te he pedido sabiduría. Pídale sabiduría a él, porque él es el que la va a dar. Dice, pues es la misma que todo nos dice: si no tienes sabiduría, demándela de quien la da, que es el Espíritu Santo, hermanos, quien viene, que fue quien inspiró esta escritura, hermanos, para que él pueda abrirle lo que está escondido detrás. Dice, que nos dé la revelación. Si usted lee con fe, ¿verdad?, fe es revelación. Y cuando usted está leyendo con fe, que Dios le va a abrir ese entendimiento a usted y mirar más allá de lo que está ahí, es cuando el Espíritu Santo está orando ya en su vida, hermano. ¿Por qué? Porque él ya está tomando, poniendo comunión con usted y abriendo esa escritura para que usted pueda entender más allá todavía de lo que aquí puede mirar usted. Porque hay muchas cosas que no se ven aquí, hermano, pero usted tiene que vivirlas en el Espíritu. Es como le digo, ¿verdad? Uno puede platicar, usted puede ver una película, lo que se vio, ¿verdad?, lo que según se vivió allá en aquel día. Pero sentirlo, hermano, es diferente. Nada más ver, ¿verdad?, y platicar, pero usted póngase en el papel, ¿verdad?, póngase en aquel cuadro. Que ustedes le empiecen a pegar, ¿verdad?, con un látigo, que pues, le pusieron a él, le pegaron a él. ¿Cuánto aguantaría, hermano? Quisiera que... Pero va a venir, hermano, un tiempo, ¿verdad?, donde vamos a ser puestos a pruebas cada uno de nosotros que profesamos ser cristianos. También porque dicen que va a ser una prueba grande, y todo aquel que confiese que el Señor es el Señor, ¿verdad?, va a tener que pagar un precio. Si no, claro, se va a estar en el rapto, hermano, porque el rapto va, tiene que irse, y si no se va, se va a quedar, y ahí es donde usted va a ser probado. Y va a tener que pagar usted con su sangre, su falta, de no haber agarrado el Espíritu Santo de Dios en su vida. Entonces, hermanos, yo le invito, ¿verdad?, que reflexione mucho en esto, en la palabra del Señor, y que se ponga, ¿verdad?, a meditar en eso, hermanos. Lea Mateo 24:24, escudriñelo bien, y fíjese, y busque, ¿verdad?, porque si el Señor dijo que estaban ahí falsos cristos, falsos profetas, falsos ungidos, y muchos de ellos son falsos, hermano, pero le habla tan bonito que usted ni siquiera se va a dar cuenta que esos son. Entonces hay que buscar, hay que escudriñar y hay que pedirle revelación al Señor, porque el tiempo es difícil, hermano. El tiempo está muy difícil. Los dos espíritus dicen que iban a ser tan iguales en el último tiempo, que iban a engañar, si fuera posible, aún a los escogidos. Amén. Pero el Señor tenga misericordia de todos, hermanos, cada uno de nosotros. Amén. Porque es mi deseo y que nos ayude a estar allá con Él en su reino. Dios me lo bendiga a cada uno, y vamos a dejarle los micrófonos a nuestro hermano.
1: Amén, gloria a Dios. Dios bendiga a nuestro hermano Ubaldo, gloria al Señor Jesús. El Señor tiene muchísimo más que darnos, hermano.
0: Amén.
1: Siempre
0: amén.
1: Dios provee, ¿verdad?, un poco, pero si usted tiene hambre y sed de justicia, Dios le va revelando y le va dando más entendimiento de la palabra, amén, de qué es lo que Dios quiere para usted, amén. ¿Verdad? Porque ya hemos dicho aquí muchas veces, no nomás es ir a la iglesia y sentarse, ¿verdad?, escuchar lo que es bueno, pero no se detiene ahí, ¿verdad?, sino el tiempo, sino que es una guerra espiritual, hermano, de usted, ¿verdad?, querer más del Señor y pelear esta buena batalla, como dijo Pablo, amén. Vamos a orar por estas peticiones, tenemos unas peticiones, yo sé que nuestras hermanas han a quien ha estado pidiendo por estas peticiones. Se pide por Chris. Amén. Dice que él está perdido, ¿verdad?, en drogas ya hace 20 años. Amén. Pues para Dios todo es posible, ¿no?
0: Amén, amén. Así
1: no le hace cuántos años sean. No le hace el tiempo que sea. Cuando el tiempo de Dios llega, llega. Amén. Y por fe, por la revelación del Señor Jesucristo, por fe, nosotros creemos, ¿verdad?, que Dios ya libró a este joven, amén, de esas drogas, amén, hermano. Vamos a hacer esta oración por este joven especialmente. Vamos a cerrar nuestros ojos y vamos a a orar por él. Padre glorioso, te presentamos, Señor, a Chris y lo ponemos en tus manos, Señor. Sabemos, Señor, que los familiares están con esa situación difícil, Señor, en sus hogares o donde estén, pensando en él, donde estará, Padre Santo. Y nosotros rogamos en estos momentos, Señor, por su sanidad, porque esta es una enfermedad, Señor. Y la reprendemos, Señor, y la enfermedad también sabemos que son demonios que están ahí atormentando y atacando a este joven, Padre.
0: Amén, amén.
1: Pero, Señor Jesucristo, nosotros en esta noche y en estos momentos, Señor, lo ponemos en tus manos y pedimos, Señor. Como le dijiste a Moisés en aquel día, di la palabra. Nosotros decimos la palabra, Señor, y declaramos libre y sano a este joven, Señor, y fuera de drogas, Padre Celestial. Limpio, Señor, su sangre literalmente, Padre, vaya quedando limpia, Señor, de todos esos deseos, de esas drogas, Señor, que están atacando a este joven, Padre Celestial. Lo echamos fuera, ese demonio, en el nombre del Señor Jesucristo, Padre Celestial. Lo contrarrestamos con tu palabra, Señor, y por la fe que tú nos has dado y nos has mandado, Señor, por medio, Señor, de la palabra, Señor, a echar fuera cada uno de esos demonios, Señor, que están queriendo y destrozando a la humanidad, Padre. Y este joven, Señor, lo ponemos en tus manos, Padre Santo, y lo declaramos libre. Ahí donde se encuentre, Señor. Ahí donde se encuentre, que él empiece, Señor, a sentir, Señor, un asco, Señor, por esas cosas, Señor, que le están ofreciendo, quizá en la calle o quien sea, Padre. Y que todas esas enemistades, porque no son amigos, son enemistades, Señor, sean puestos, Señor, lejos de él, Padre Santo. Y reprendemos todo esto en el nombre glorioso de mi Señor Jesucristo. Amén y amén. Gloria a Dios. Le voy a pedir aquí también a mi hermano que él ore por este otro joven. Dice, piden por Jessica también. Amén, que está también batallando, dice, con adicciones. Amén, hermano. Entonces, que vamos a pedir a su hermano que él ore por Jessica. Amén.
0: Amén, amén. Gloria al Señor.
1: Por 15 años ella, Señor, pero también todo es posible. Amén.
0: Gloria a Dios. Bendito y buen Padre Celestial. Usted escucha cada petición, Señor, que se ha puesto aquí en esta estación de radio. Señor, es personas que están clamando y creyendo, Padre Santo, que usted va a hacer la obra, Señor. Así que en esta hora, en el nombre de nuestro amado Señor Jesucristo, yo le pido que incline su oído y escuche, Señor, esta petición de esta familia, Señor, que están pidiendo por Jessica. Que sea escuchada esa petición como la escuchó aquel centurión, ¿verdad? Cuando dijo, di la palabra, Señor, y mi siervo sanará. Entonces nosotros solamente en esta obra, Padre Santo, también declaramos esa palabra. Que esta personita, ¿verdad?, que ha tenido siendo atormentada por tanto tiempo, ¿verdad?, en esas drogas, que sea liberada. En el nombre de nuestro amado Señor Jesucristo lo pedimos. Y que todo ese yugo, Señor, sea arrancado de raíz. Y ya, Señor, que ella quede libre de todos estos demonios que la atormentan, Señor. Gracias, le damos, bendito Dios y buen Padre Celestial, porque sabemos que usted está aquí, Señor, está haciendo esa obra, sanando, Señor, rasguñando corazones, Señor, bendito. Y le damos gracias porque nosotros se lo pedimos en el nombre, que es sobre todo nombre en el cual podemos ser salvos. En el nombre del tomado, Señor Jesucristo. Amén, amén y amén.
1: Gloria a Dios, amén. También voy a orar por esta otra petición. Se pide oración por el pastor Ezequiel. Ezequiel dice, él es en Nigeria, dice. Y pues aquí le pusieron que está en peligro el hermano. Y han puesto como una recompensa, dice, por su cabeza de él, hermano. Que está tremendo, ¿verdad?, lo que está sucediendo. Y tienen amenazada a su familia, pero bendito el nombre del Señor Jesucristo. Sabemos, dice, que Dios defiende a sus siervos. Amén, hermano.
0: Amén, amén.
1: Dios defiende a sus siervos y sabemos que cuando se pide, cuando se pone una petición, hermano, esa carga cae sobre nosotros también. Por eso dice la Biblia, llevar las cargas unos a otros. Porque tenemos que sentir la nuestra para poderse clamar, hermano, y pedir a Dios, ¿verdad? No simplemente, como dice, no simplemente nomás hablarlo y decirlo. Amén. Sabiendo que esto es verdad lo que está sufriendo esta familia, este hermano. Amén. Entonces, ¿verdad?, le pedimos a Dios con clamor y temblor, gloria a Dios. Entonces, vamos a orar por nuestro hermano. Padre glorioso, Hasta allá, Señor, donde está nuestro hermano Pastor Ezequiel, Señor, Nigeria, Padre Santo, y su familia, Padre Celestial. Dice tu palabra que caerán 1,000 y 10,000 a tu diestra, mas a ti no llegará, Señor. Cubre esta familia, Señor, cubre a Pastor Ezequiel, Señor Jesucristo. Tú lo has puesto en esa obra, Señor Jesús, y sabemos, Señor, que usted, Señor, ese es el que está respaldando esa obra en estos momentos, ahí donde está nuestro hermano. No lo conocemos, Señor, de mano, Señor, ni lo conocemos de vista, pero por fe, Señor, lo conocemos, Padre Santo, aleluya. Y nos trasladamos allá con esta oración pidiéndote, Señor Jesucristo, que tu mano poderosa, Señor, aleluya, Señor, cubra, Señor, a cada uno de sus hijos, su esposa y a él, Señor, de esas amenazas que están recibiendo, Padre, y todo quede fuera y borrado, Señor Jesús, que ellos puedan andar, Señor, libre, Señor, predicando tu palabra, Señor Jesucristo, y fortalece a mi hermano, Señor, que su fe no decaiga, Señor, ni a su familia, Padre. Lo pedimos en el nombre de mi Señor Jesucristo, Padre Celestial, que nada, Señor, dañe, Señor, a ese hogar y a esa familia y a nuestro hermano Pastor, Señor Jesucristo, al cual ponemos en tus preciosas manos, en el nombre glorioso de mi Señor Jesucristo. Amén y amén. Gloria al Señor Jesús. Amén, hermano. Dice que todas las peticiones son olor grato para Dios. ¿Por qué? Porque Dios está ahí, hermano, para recibir y contestar cada petición. Amén. Amén. Tenemos otra petición, ¿verdad? Para que nuestro hermano también ore por ella. Dice nuestra hermana Eliana, pide por su hermano gemelo, que también está batallando, hermano, por adicción de drogas. Diablo mentiroso, el Señor mentiroso. Amén. Amén. Que Dios haga la obra. Amén, hermano.
0: Amén. Amén. Bendito buen Padre Celestial, Señor, pues aquí ponemos esta petición a tu hermana Eliana, Señor, que pues ella solamente conoce, ¿verdad?, la situación de su hermano, pero sabemos que usted es fiel y verdadero, Señor. Si ella está pidiendo con fe, Padre Santo, que usted puede librar a ese hombre, ¿verdad?, de esa droga, de esas drogadicciones que él se pudo, que se la hace, Señor. Pues lo ponemos en su mano, Padre Santo, que sea usted limpiando, ¿verdad?, todo ese organismo, Padre, y quitando todo ese deseo de estar en esa haciendo esa droga, Padre Santo. Le rogamos, Señor bendito, que sea misericordioso con ese varón y que sea su voluntad preciosa, Señor, que pues le quite todo esto, Señor, todo este sentir de andar usando drogas, y que nuestra hermana, ¿verdad?, pues ella está clamando por él, que sea también fortalecida en su espíritu también, Señor bendito. Le pedimos por ella porque ella clama con fe y sabemos que si ella pide con fe, Señor, pues ella va a recibir lo que está pidiendo, Padre Santo, que lo pedimos en el nombre del Señor Jesucristo. Amén.
1: Amén. Amén. Gloria, gloria a Dios. Señor. Tenemos otra última petición. Se pide oración por nuestra hermana Norma Lidia Ríos, por sanidad. Amén. Padre glorioso, ponemos a nuestra hermana Norma Lidia Ríos en tus manos, Padre. Ella pide por sanidad. No sabemos, Señor, lo que ella sienta, lo que ella tenga, Padre, pero sabemos, Señor, que por fe ella ha sido sanada en el nombre de nuestro Señor Jesucristo. Amén, amén. Quite toda aleluya, infección, sí, sí. Quite todo dolor, Señor, que ella pueda sentirse bien, Señor, en su cuerpo, Padre, y empiece a seguir haciendo sus quehaceres o trabaja. No sabemos, Señor, lo que ella esté padeciendo, Padre, pero sea lo que sea, para ti todo es posible, Señor. Nada, amén, es imposible para usted, Señor, y nosotros creemos y apoyamos, Señor Jesucristo. Aleluya, que con tu nombre glorioso, Señor Jesús, ella ya ha recibido su sanidad en estos momentos. Amén. Gracias por ello, Padre, y gracias por el milagro y la sanidad que has hecho, Señor, en estas peticiones que hemos puesto delante de ti, Señor. Por cada alma que nos escucha también en estos momentos, pedimos, Señor, sanidades, milagros y liberaciones, Padre. Lo pedimos en ese nombre que es sobre todo nombre, en el nombre de nuestro Señor Jesucristo. Amén. Y amén. Amén. Gloria, amén, a Dios. Amén. Señor, nos quedan unos segundos, hermano, todavía. Amén. Como hablaba nuestro hermano, sabemos, ¿verdad?, que la revelación de Jesucristo, hermano, la revelación, ¿verdad?, de su palabra es algo, ¿verdad?, que nosotros debemos de buscar. Amén, amén. Porque la palabra de Dios, hermano, es caminamos por esa fe, por esa revelación. Amén. Amén. Si nosotros ahorita tomamos esta Biblia, ¿verdad?, Y nosotros no vivimos lo que vivieron estos hermanos aquí. Amén. Esta Biblia nos habla de Dios. Esta Biblia nos habla, hermana, de un sacrificio en la cruz del Calvario. Y lo estamos creyendo, ¿por qué, hermano? Por fe. Amén, amén, hermano. Por fe estamos creyendo, hermano, que esta palabra es una palabra viva, gloria a Dios. Es una palabra, hermanos, que tiene un principio y un fin en este mundo. Amén, hermano. Aunque la palabra ya sabemos que es eterna, pero cuando hablo ya te estoy hablando de este mundo que tiene un fin. La palabra dice que tiene un principio y un fin, porque fue hecho, hermanos. Amén. Pero Dios, ¿verdad?, vino a dar, ¿verdad?, y a caminar a su pueblo por fe, hermano. Y es como debe estar caminando las iglesias ahorita, por medio de fe, no por vista, hermano. Ya hemos hablado mucho acerca de estas cosas. Amén, hermano. Usted va a una iglesia no porque la iglesia esté grande y esté bonita y bien arregladita, amén, y tenga buen aire acondicionado, buenas bancas, amén. Entonces usted no está buscando a Jesús. Usted está buscando, ¿verdad?, un lujo, una comodidad, amén. Porque acuérdese bien que la palabra, ¿dónde nació la palabra, hermano?
0: Amén.
1: La palabra nació, dice, ¿en dónde?
0: En un pesebre.
1: En un pesebre. Afuera, ¿verdad? En una, ¿cómo le llaman, hermano?
0: Un establo.
1: Un establo. Amén. Ahí nació la palabra. Nos damos cuenta, hermano. Ahí nació la palabra. Y fue desechada por muchos, hermano. Amén. Que no la recibieron en sus hogares. Amén. Entonces, ¿verdad? Entonces usted cuando va a una iglesia, hermano, no mire el lujo, no mire lo que tiene, que esa iglesia sea bonita y tenga también esas actividades y todo, ¿verdad? Se mira bien, pero usted tiene que ir a ver que esté, como decía nuestra hermanita, que esté la palabra ahí, amén. Creo que en Apocalipsis habla, dice que el Señor está, Jesús está tocando a la puerta. Y pues se oye bonito decir que está tocando a la puerta de los corazones, pero no, hermano, está tocando a la puerta de las iglesias que han echado fuera a Jesús.
0: Amén, amén.
1: Amén. ¿Siguiendo qué, hermano? Tradiciones y mandamientos. Entonces, cuando usted va a un lugar, tiene que ver que estén predicando la palabra, hermano, de Dios ahí.
0: Amén.
1: Amén. Y una palabra, ¿qué, hermano? Que tenga, ¿qué? Eficacia, hermano. Una palabra que tenga poder, algo que a usted lo está instruyendo y conociendo. Por eso, como cuando leyó el hermano aquí, cuando leyó ahorita que estaba leyendo, acerca, ¿verdad?, de los deseos, ¿verdad?, de la carne.
0: Amén.
1: Dice, no, dice, los que hacen tales cosas no heredarán el reino de Dios.
0: Amén.
1: Entonces, cuando uno va y mira lo lujo, lo que esté de buena comodidad, eso es en la carne, hermano. En lo espiritual, usted tiene que buscar la palabra. Amén. Entonces, si dice que no hereda el reino de Dios, hermano, es que Dios no le va a dar revelación. No le va a dar a conocer los misterios, porque el reino de Dios son los misterios de Dios. Ese es el reino de Dios. Por eso cuando el Señor le dijo a aquellos discípulos, les habló para hablar de ellos, para hablarles, ¿verdad?, de la palabra, de lo que le había dicho a los otros, ¿verdad? A los otros les habló con parábolas. Y a ellos vino y les dijo la palabra. Entonces, cuando la revelación de lo que él había hablado allá. Entonces, uno de ellos le dijo, Señor, ¿por qué a ellos les hablas en parábolas?
0: Así es, amén.
1: Y a nosotros nos dices, ¿verdad?, lo que es. Entonces, el Señor Jesús les dijo, dice, porque a vosotros les ha permitido a Dios daros el reino. O sea, amén. Darles la revelación de lo que está en parábolas. Y en la Biblia hay muchas cosas, hermano, casi está en parábolas. Tiene que ser revelado, hermano.
0: Amén.
1: No tiene que ser nomás leído, porque dice la palabra que la letra mata, más el espíritu da vida.
0: Amén.
1: Entonces, ¿verdad?, hay algo escondido en cada versículo, hay algo escondido que tiene que ser revelado. Amén. Hay cosas que son muy claras, bendito sea el Señor. Pero hay cosas que tienen que ser, ¿qué, hermano? Reveladas, amén.
0: Amén,
1: y Dios tiene que revelar eso, pero si usted, ¿verdad?, busca primeramente el reino de su justicia.
0: Amén, amén.
1: Usted cuando va a una iglesia, busque eso primero, amén. No busque, ¿verdad?, como dije ahorita, vuelvo a repetir, un lugar bonito. ¿Verdad? Si hay un grupo de hermanos, lo voy a decir de esta manera porque todavía en México se usa. Un grupo de hermanos abajo de un árbol con unas sillitas y unas banquitas predicando la palabra. Vaya y busque ahí la palabra.
0: Amén, amén.
1: Quizá le voy a decir, ahí está, quizás no, yo no sé. Pero usted tiene que reunirse, hermanos. Amén. Buscando de Dios, no buscando el lujo, ¿verdad?, ni la riqueza, como dijo nuestro hermano, sino, ¿verdad?, la revelación de Jesucristo, hermano. La revelación, la cual, ¿verdad?, le hará entender cada versículo de la palabra. Bendito el nombre del Señor Jesucristo. Amén. Dios tiene mucho más que darnos, hermanos, que nosotros que pedirle. No podemos quedarnos estancados en una sola, versículo y no navegar por los demás. Amén. Bendito el nombre del Señor. Tenemos que seguir buscando de Dios y escudriñar, como dijo el hermano, porque eso es lo que nos hará, ¿qué, hermano? Nos hará libres, gloria a Dios. Amén. Gloria a Dios. A pedir a tu hermano que nos despida con oración, gloria
0: Señor,
1: a Dios.
0: Señor bendito, damos gracias en esta preciosa hora que nos ha permitido, Señor, estar delante de su bendita presencia aquí, dándole su palabra, compartiendo con nuestros hermanos que están escuchando ahorita. Señor, le pedimos que por cada uno de aquellos hermanitos que están escuchando, que pidieron, Señor, que pusieron sus peticiones, que crean que usted va a hacer esa obra, Señor, ese milagro, Padre, en sus vidas. Y que a nosotros, así que como nos trajo nuestro hogar, nos lleve, Señor, y que guarde a cada uno de mis hermanos que vienen, que van a estar aquí enseguida de nosotros, y a nuestra hermana Aida también, guárdela, Señor bendito, de todo peligro, toda ciencia del enemigo, que sabemos que andamos en peligro, Señor, todo el tiempo afuera, en la calle, pero guárdela en grande manera, Señor, a cada uno de ellos, y que nos lleve a nuestros hogares con bien. Se lo pido en el nombre del Señor Jesucristo. Amén, amén, amén.
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1: Hola, hola, buenas noches, ¿cómo están? Querido Radio Escucha, muy buenas noches, le damos la bienvenida a ese su programa, El Buen Plan de Dios para Sus Vidas. Gracias por conectarse, gracias a los que están por la radio, los que están en las carreteras, en sus camiones, gracias por los que están en algún lugar de otro país, gracias. Gracias por las personas que se están conectando por estas hermosas plataformas, Facebook, YouTube o TikTok. Muchas, muchas gracias, sean bienvenidos. Aquí estamos una vez más. Mi nombre es Lolita Aguirre y este es el programa El Buen Plan de Dios para Nuestras Vidas. Hoy traemos una muy buena, muy bonita enseñanza que nos va a hablar mucho a nuestra vida, hablando del equilibrio, cómo equilibrar nuestra vida a la voluntad de Dios, ¿verdad? Es una enseñanza que Dios ya había puesto en mi corazón. Y como mirarán, ya vengo yo con mi blusa de las fiestas patrias, ¿verdad? Es septiembre, el mes patrio para nosotros los que somos mexicanos. Así es que muchos saludos a todo el pueblo mexicano, a todas las personas que nos están acompañando. Otra vez, bienvenidos a todos los que nos acompañan por esta plataforma, Facebook, por la radio y por YouTube. No sé si puedo estarlos mirando por YouTube, pero aquí estamos. Bienvenidos a todos. Y vamos a también, disculpen. Gracias a todos los que están escuchando en las cárceles. Gracias, sean bienvenidos, hombres o mujeres. Sean bienvenidos. Acuérdense que la palabra de Dios es para todos, es para hombre y mujer. La enseñanza que yo comparto es para hombres y para mujeres. Así es que, por favor, vamos a hacer una oración y preparar nuestros corazones, ¿verdad? Gracias, Señor, te damos en esta noche. Gracias por tu amor, gracias por tu misericordia. Gracias, Señor, porque tú guardas y cuidas nuestras vidas, porque tú nos cuidaste en este día, Señor. Gracias porque a las personas que ya están en sus casas, Señor, resguardados, Señor, que ya están disfrutando de su casita, ¿verdad? Ya cenados, ya están en casa, pero también todavía hay personas afuera, Señor. Te pido que tengas cuidado de sus vidas, Señor. Te pido con todo mi corazón, Padre, en esta noche, Señor, que tú seas, Padre, el que dirijas mi vida, Padre, te entrego mi vida, rindo todo mi vida a ti, Señor. Mis emociones, Señor, rindo, Señor, mis palabras, Señor, toda palabra que salga de mi boca sea guiada y dirigida por tu Espíritu Santo. Gracias, Señor, por tu amor, gracias por tu misericordia y en tus manos me encomiendo, Señor, que se haga tu santa y perfecta voluntad. Yo sé que es buena y perfecta. Te alabamos, Señor, y te bendecimos en el precioso y maravilloso nombre de tu amado Jesucristo. Amén y amén. Recuerden lo que les decía, les digo yo siempre cada programa, ¿verdad? Ese es un programa que también usted puede llamarnos o puede contactarnos por medio de estas redes sociales. O si no, nos puede marcar a cabina, que es el teléfono 602-977-1010, y también puede poner sus peticiones. Nosotros ya tenemos aquí nuestra hojita de peticiones y los voy a invitar cuando terminemos a que se oren por las peticiones que están. Si usted tiene alguna petición, si usted tiene una pregunta, entonces le pido por favor que no lo haga llegar. Así es que comenzamos. Hoy nuestra clase está muy interesante, así es que les pido que preparen su corazoncito y vámonos, arrancamos, ¿verdad? Dice buscar un equilibrio en nuestras vidas conforme a la voluntad de Dios. ¿Qué significa equilibrio, verdad? Eso también me gustaría compartirlo. Equilibrio es un estado o un contrapeso distribuido para un peso que sea igual en cantidad. Algo que para producir un equilibrio, ¿verdad? Entonces, eso se llama equilibrio. No sé los que de nuestro pueblo que pesaban el quiero un kilo de arroz, no sé si se acuerdan, ¿verdad? Entonces ponían una pesa que decía un kilo y ponían el arroz, el frijol, y ya, esa era el equilibrio. Ese es una balance, una báscula para equilibrar. Entonces, así me lo imagino. ¿Ustedes cómo se lo imaginan? Platíquenme un poquito. Hoy estaré explicando, entonces, cómo podemos equilibrar, obtener equilibrio en Dios. Y comenzaré explicando, claro, con la palabra de Dios. Dice la palabra de Dios en 1 Tesalonicenses 5:23. Dice, y el mismo Dios de paz os santifique por completo, y todo vuestro ser, espíritu, alma y cuerpo sea guardado irreprensible para la venida de nuestro Señor Jesucristo. Ok, ¿qué tiene que ver todo esto, Lolita? Ok, pues nosotros fuimos diseñados en tres partes, tripartitos, cuerpo, alma y espíritu, como ya lo dice la palabra. Por consiguiente, cada uno debemos de alinearnos al diseño de Dios. Y es por eso, es el alinearnos, equilibrar, ¿verdad? Voy a explicar un poquito qué es cuerpo, qué es alma y qué es espíritu. So, nos vamos. Dice, ¿qué es cuerpo? Nuestro cuerpo debe estar alineado con Dios. Nuestro cuerpo es el templo y la morada del Espíritu Santo. La palabra de Dios dice, gracias, hermosísimo.
2: Sí, claro que sí. Perdón que me tomo tiempo.
1: Sí, no te preocupes. Gracias, gracias. Aquí estamos. Como no tengo ayudante, pues le pedí a mi hermana que me ayudara, ¿verdad? Si hay comentarios. Aquí los vais a estar escuchando. Acuérdense, nos pueden mandar mensajes. Y pueden compartir, recuerden, pueden compartir. Salúdenos a que están aquí. ¿Quién anda por ahí? ¿Quién anda por ahí? Otra vez, voy a repetir, perdón. Dice cuerpo. Nuestro cuerpo debe estar alineado con Dios. Nuestro cuerpo es el templo y morada del Espíritu Santo, Dios. Dice la palabra de Dios dice, en 1 Corintios 3, 16 al 17. ¿No sabéis que sois templo de Dios y el Espíritu de Dios mora en vosotros? O sea que el Espíritu de Dios mora aquí. Nosotros somos el templo del Espíritu Santo. Si alguno profane el templo de Dios, Dios lo destruirá o a él. Porque el templo de Dios, el cual sois vosotros, santo es. O sea, nuestro cuerpo es santo cuando ya el Espíritu de Dios está en nosotros, ¿verdad? Y voy a explicar más adelante sobre eso. Dice la palabra de la prosigo. 1 Corintios 6:19-20. Dice, ¿o no sabe que su cuerpo es un templo del Espíritu Santo que está en ustedes, el cual tiene Dios y a ustedes no se pertenece a sí mismos? Porque ha sido comprado por un precio, por tanto, glorifíquese a Dios en sus cuerpos. ¡Wow! Imagínense. Yo digo que ya con la palabra de Dios ya no hay más que decir. Está más que explicado, más claro ni el agua, yo siempre les digo. Este cuerpecito es el templo y morada del Espíritu Santo y fue comprado a precio de sangre, recuerden. Entonces, nosotros debemos de cuidar nuestro cuerpo, recuerden que debemos de tener una buena alimentación, hacer ejercicio, ¿verdad? Y cuidar de hacer nuestros chequeos al doctor y todas esas cosas que se tiene que hacer en el cuerpo, ¿verdad? Ya un día hablaremos también de la nutrición. Vamos a tener que traer a una invitada nutrióloga para que nos ayude con ello. Prosigamos, hermosos. Dice, el alma. El alma del ser humano se considera como la parte intangible que habita en el cuerpo y nos da la capacidad de pensar y de sentir. Ahí están nuestras emociones y decisiones que tomamos, de ahí vienen. ¿Cómo nos sentimos? Reaccionamos. Por eso debemos de cuidar nuestra alma, sanando heridas del pasado. Ahí se alberga todas las cosas que vivimos. Debemos de confrontarlas y soltarlas. Yo creo que a todos nos pasa, ¿verdad? No soy la única, ¿verdad? Todo tenemos a veces heridas del alma, a veces a nuestra alma

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2: ¿Verdad? Dice la palabra de Dios en Ezequiel 18:4, la nueva traducción viviente. El alma que peque morirá. La persona que peque morirá. Sepa que toda la vida me pertenece. Así dice la palabra de Dios. Dice, cuando nosotros pecamos, nuestra alma muere. Cuando nos traiciona, nos sufrimos desprecio, ataques, decepciones, pérdidas, etcétera. Nuestra alma se corta en pedazos por el dolor. Por eso debemos buscar sanidad en Dios, de los que les estaba platicando, ¿verdad? Saludos, Isela, gracias por estar aquí. Nosotros, no porque diga que el alma muere definitivamente, no, es que está quebrada. Cuando está quebrada el alma, cuando está rota, entonces nosotros no funcionamos igual. Hay amargura, acuérdense, la abundancia del corazón habla la boca. Entonces, cuando estamos amargados, cuando estamos deprimidos, cuando estamos dolidos, nosotros hablamos lo que siente nuestro corazón. Pero miren qué hermosa la palabra de Dios. A mí me encanta la palabra de Dios. Yo siempre los invito, los motivo y los incito a que lean la palabra de Dios. Miren lo que dice Salmo 147:3. Dice, Él sana a los quebrantados de corazón y venda sus heridas. Ay, hasta quiero llorar. Este versículo muestra que Dios atiende el dolor emocional más profundo que no se ve a simple vista, ¿verdad? ¿A poco no les pasa, ¿verdad? Sobre todo las mamás que les preguntamos a nuestros hijos, ¿y cómo está? ¿Y cómo estás? Bien. Y nosotros sabemos que no está bien, ¿verdad? Entonces, aquí es donde dice, ¿verdad? Él sana a los quebrantados de corazón. ¿A dónde tenemos que ir? A Él, ¿verdad? A Él tenemos que ir a que Él nos ayude a sanar esas heridas del alma. Mire lo que dice Salmos 34:18. Cercano está Jehová a los quebrantados de corazón y salva a los contritos de espíritu. Muestra que Dios no se aleja del sufrimiento humano, sino se acerca para rescatar a los abatidos. Así es. Cuando nuestra alma está rota, quebrada, herida, claro que podemos tender a pecar, hacer lo malo delante de Dios. Por eso Dios dice, tenemos a pecar. Acuérdense que cuando nuestra alma está rota, cuando tenemos vacíos, sobre todo cuando tenemos vacíos. Voy a explicar un poquito eso y otra vez yo con mi testimonio. Cuando nosotros tenemos vacíos y estamos quebrados, los que no conocemos a Dios, yo voy a dar mi testimonio, buscamos llenar esos vacíos en otro lado, ¿verdad? Yo tenía el vacío, la necesidad de que alguien me amara, ¿verdad? Que alguien me aceptara. Yo vengo de una relación muy, muy, muy rota. Yo viví 9-10 años, ¿verdad?, con el papá de mis hijas y sufrí violencia doméstica por todo ese tiempo. Él era un narcisista 100% descrito, ¿verdad?, y no lo vine a descubrir hasta que llegué a Estados Unidos. Antes no había toda esa tecnología. Los narcisistas no les importa cómo te sientes, ellos siempre nomás quieren sentirse ellos importantes y te hacen sentirte la peor persona. Entonces, yo viví 10 años con esa persona y lamentablemente yo dejé que quebrara mi alma, que me destrozara. Entonces, yo estaba destrozada, mi alma estaba quebrada, mi alma anhelaba que alguien me amara como yo era, ¿verdad? Lo que yo busqué lamentablemente lo busqué en el hombre, ¿verdad? Yo buscaba satisfacer ese anhelo, esa necesidad, ¿verdad? Y buscaba un hombre, buscaba otro y buscaba otro, ¿verdad? Y ¿sabe qué? Yo les digo, siempre les voy a decir, el vacío se hacía más profundo, más hondo, más hondo. Hay personas que buscan llenar esos vacíos con compras, o con el alcohol, o con drogas, o con pornografía, pero

0: Saben que nadie llena esos vacíos más que Dios. Acuérdense lo que dice esa hermosa palabra: cercano está Jehová de los quebrantados de corazón y salva a los contritos de espíritu. Y es real. Cuando yo conocí a Cristo, Él sanó todas esas heridas, Él llenó todos esos vacíos. A mí lo primero que me dijo el Señor a mi corazón cuando yo le entregué mi vida, dijo: yo soy más, yo soy suficiente para ti. Entonces yo abracé esa palabra y la abracé y la sigo abrazando. Y para mí Dios es más que suficiente, ¿verdad? Sigo atravesando a veces conflictos o circunstancias, pero otra vez yo vuelvo a la palabra y que Él vuelva que vuelva a levantarme. Por eso digo, cuando nosotros estamos vacíos, con vacíos, buscamos esos vacíos, entonces cometemos pecado. ¿Qué es el pecado? Pues yo buscaba en hombres la necesidad. Entonces, eso se llama fornicación, y fornicación a Dios no le gusta. Entonces, por eso estaba yo muerta en el pecado, ¿verdad? Otra vez, yo cometí eso. Pueden otras personas adulterio, otras personas pornografía, otras personas son mentirosos, son, o sea, algunas y más cosas más. Entonces Dios nos dice la palabra de Dios en Romanos 3:23: por cuanto todos pecaron y están destituidos de la gloria de Dios, siendo justificados gratuitamente por su gracia mediante la redención que está en Cristo Jesús. Así es, nosotros estábamos muertos al pecado porque tomamos esas decisiones malas, ¿verdad? Las decisiones que toma todo el mundo, ¿verdad? A mí me decían: tú te lo mereces, eres mamá soltera, trabajas mucho, sí, te lo mereces. El mundo siempre se va a ir a lo fácil a que pequemos, ¿verdad? Como ellos no conocen a Dios, por eso te animan a hacerlo, fíjense, te animan, en verdad. Entonces, una persona como yo, otra vez yo me voy a poner siempre de yo que estaba tan necesitada y anhelada de amor, de atención, de cariño, de validez. Entonces, cualquier cosa que podía llenarlo, eso yo me iba, ¿verdad? Cualquier persona, cualquier situación, yo me hacía para allá. Cometía pecado, cometía errores. Entonces, cuando yo conocí a Cristo, me di cuenta que yo estaba muerta en el pecado, ¿verdad? Ahí fue donde descubrí que eso no le agradaba a Dios. Entonces, yo tuve que ir a pedir perdón a Dios, pedí perdón, y otra vez, acuérdense que lo digo, pedir perdón es arrepentirse, y arrepentirse es no volverlo a hacer, no volverlo a hacer. Así es que acuérdense, a nuestras heridas del alma, otra vez sí podemos buscar ayuda psicológica, claro que sí. Yo estuve ayudando, estuve buscando, estuve en un tiempo con una psicóloga, y luego si gustan les paso los datos, me mandan un mensajito. Tengo una persona psicóloga muy buena que a mí me ha ayudado muchísimo todavía en mis procesos, así es que es muy bueno. Pero más que todo, acuérdense, la palabra de Dios y buscar a Dios, que es lo más importante. Así es como nosotros debemos ir a Jesús y pedir perdón por nuestros pecados, que ayuda para sanar todas nuestras heridas del alma y ser restituidos a Él para poder llevar una vida libre y sin dolor. Créame que sí. Yo ahora puedo testificar, ¿verdad? Personalmente, que yo vivo una vida libre y sin dolor, de verdad. Hay circunstancias, porque también no voy a decir problemas. Hay circunstancias, sí, hay circunstancias adversas, pero ya de la mano de Dios, créame que es mucho más fácil. La palabra de Dios dice en 2 Corintios 5:17, dice: de modo que si alguno está en Cristo, nueva criatura es, las cosas viejas pasaron, y aquí todas son hechas nuevas. Así es. Cuando nosotros decimos sí a Cristo, cuando nosotros le entregamos nuestra vida a Cristo, exactamente es lo que pasa. Dice que las cosas viejas pasaron, ahora todas son hechas de nuevo. Y créame que literalmente lo es. ¿Se acuerdan que yo les decía, verdad? El que está en Cristo, el que mentía no menta más, el que robe no robe más, así es, el que fornique no fornique más, el que adultere no adultere más. Entonces, eres una nueva criatura en Cristo, créanme lo que sí. No es fácil al principio. A mí me costaron muchas lágrimas, me costaron muchos ayunos, pero nunca solté la palabra de Dios. Nunca dije, esto no se puede. En mi carne no se podía. Nunca la voy a poder lograr. Por eso es tan importante que ayunemos. Y ahí luego les daré una clase del ayuno que también es muy bonito. Ahora, seguimos. Dice el Espíritu. ¿Qué es el Espíritu? Miren. Dice Génesis 2:7. Entonces el Señor Dios formó al hombre del polvo de la tierra y sopló en su nariz aliento de vida y fue el hombre un ser viviente. Ahí el Señor puso, ¿se acuerdan? La otra semana también hablamos un poquito de eso. Les decía, el Señor cuando formó al hombre sopló. Y ese es el aliento de vida y ese fue el espíritu que está en nosotros. Y yo pues, nuestro espíritu es el que conecta con Dios, es la parte más sensible. Por ese medio Dios se comunica con nosotros a través de su Espíritu Santo. Él nos guía para tomar decisiones y a estar y nos alerta al peligro y nosotros lo llamamos discernimiento en el espíritu. Lo más hermoso es que nos mantiene unidos a nuestro Creador. ¿Cómo lo obtenemos? Ya viene en el paquete, ya le puse. Cuando nacemos, solo que lo tenemos dormido por nuestros pecados e indiferencia, pero cuando pedimos que Jesús entre en nuestro corazón por la fe, acuérdese que es por fe, se activa y es algo maravilloso, es una experiencia maravillosa. Mire lo que dice la palabra de Dios en Efesios 4:30. Dice, y no contristéis al Espíritu Santo, con el cual fuiste sellado para el día de la redención. Así es. Cuando nosotros decimos sí a Cristo, ese Espíritu se conecta. Entonces, el no contristar al Espíritu Santo es exactamente ya no hacer las cosas que hacíamos antes, acuérdense, hacerlas otra vez nuevas. Otra vez les digo, no es nada fácil, ¿no? No es nada fácil. Y es de valientes aceptar que la regamos, pero es de sabios, más sabios, a buscar ayuda y sobre todo buscar mejorar, cambiar, acuérdense, a pedir perdón, arrepentirse, y arrepentirse quiere decir cambiar, tienes que cambiar el chip, ¿verdad? Si antes mentías, ya no mientas más. Si antes eras chismoso, ya no chismes más. Si antes eras una persona que le gustaba gritar o tener altercados, también tienes que aprender a controlarlos. Y a veces tú me puedes decir, hermana, es que ¿cómo puedo? No puedo, es muy difícil. Pues otra vez ayunando. Y sobre todo, pidiéndole al Señor que nos ayude. Él siempre nos va a ayudar. Dice la palabra de Dios que Él nos dio un espíritu de poder y dominio propio. So, que ya lo tenemos, nomás que no lo usamos. Dice, ¿verdad? Entonces, sí lo tenemos. Entonces, y está en la palabra de Dios. Leer la palabra de Dios. Hoy escuchaba unos bonitos devocionales, ¿verdad? Que hablaron mucho de mi vida y hablaban de eso, ¿verdad? Me confrontó mucho. A veces nosotros queremos hacer las cosas a nuestra manera y buscamos, ¿verdad?, hacer el mejor plan para nuestras vidas y se nos olvida que Dios tiene un mejor plan para nosotros. Entonces, por eso debemos rendirnos a Él. Cuando no podemos cambiar nuestra manera de nuestros malos hábitos, sino nuestras malas actitudes, nuestros malos comportamientos, cuando no podemos con nuestra propia fuerza, es normal. Acuérdense que somos humanos y yo lo digo porque así es. El ser humano somos malos, somos mezquinos, somos egoístas, somos orgullosos. Queremos tener el control de todo. Eso ya también viene en nuestro chip desde el nacimiento, lamentablemente, pero en Cristo tenemos redención, dice. En Cristo tenemos redención de nuestros pecados y un nuevo comienzo, ¿verdad? Aquí dice una nueva criatura, o sea, podemos volver a intentarlo, podemos volver a ser esa persona o ese ser humano que Dios que Dios planeó antes de la creación, ¿verdad? ¿Se acuerdan? También hablábamos de eso a los pasados programas, ¿verdad? Que el Señor nos escogió en el vientre de nuestra madre. Él ya tiene un plan diseñado para cada uno de nosotros y tiene planes de bien, dice su palabra. Pero nosotros siempre nos andamos desviando porque queremos controlar. Entonces, por favor, ríndase al Señor, ríndase todo, ríndale al Señor, ¿no? Y otra vez, ¿cómo voy a saber que yo estoy mal si toda mi vida he sido ese tipo de persona? Por eso yo siempre les digo, todo véanlo a la luz de la palabra de Dios, ¿verdad? Yo no le vengo a decir aquí lo que yo pienso, lo que yo creo, ¿no? Yo le digo lo que dice la palabra de Dios. Yo aprendí mucho leyendo el libro de Proverbios. Yo cuando leí el libro de Proverbios me iba para atrás y me caía y me daba unos sustonones porque decía, wow, pues aquí dice todo, ¿cómo debes de vivir? Estaba escuchando un devocional que en la mañana que dice exactamente, yo también lo digo, la Biblia es un instructivo para nuestra vida. ¿Usted quiere saber algo? Pregúntele aquí a este hermoso manual. Mire, este hermoso manual aquí le dice todo. A nada. Aquí dice, este hermoso manual le dice cómo vivir su vida y además también le va a decir cómo la está viviendo, si la está viviendo mal o si está haciendo chiri, si está haciendo chapuza. Entonces, no. Siempre es muy bueno que tengamos una persona guía, ¿verdad? Alguien que nos guíe, alguien que nos ayude. Y yo siempre me pongo a sus órdenes. Las personas que tengan preguntas o dudas o que quieran preguntarme por alguna otra cosa, también lo pueden hacer, ¿verdad? Yo estoy dispuesta y también por estas plataformas, ¿verdad? O pueden llamarme a mi teléfono, ¿verdad? Acuérdense, yo normalmente tenía reuniones de clases de mujeres y fueron de gran bendición porque nos ayudábamos las unas a las otras. Todavía los tengo, nada más que ya delegué un poquito, ¿verdad? A una de mis hermanas preciosas, mi hermana Isabel, que ya siempre ha estado conmigo desde que comenzamos estas hermosas clases y han sido de gran bendición porque aprendemos unos de los otros, ¿verdad? Entonces, ¿por qué digo todo eso? Porque eso nos mantiene exactamente nuestro alma y nuestro espíritu deben de estar equilibrados a la palabra de Dios, ¿verdad? Dice la palabra de Dios que llevemos todas nuestras cargas delante de él. Dijo, yo los haré descansar. Y saben que es el yugo, ¿verdad? Es la parte de donde llevan dos bueyes jalando el arado y es una parte que está en medio, ¿verdad? Es una herramienta, no sé cómo decirlo. Y entonces ese yugo está en medio y eso los hace que caminen juntos, ¿verdad? Y ¿verdad que si se va uno de los bueyes que está jalando, ¿verdad que el otro no va a poder jalar porque es muy pesado? Le va a costar mucho trabajo. Por eso dice Jesús, lleve mi yugo que es más ligero. Así es. Cuando nosotros nos decimos a Jesús sí, cuando nosotros le decimos te dejo el control, ayúdame, entonces le estamos diciendo ayúdame con esta carga. Ayúdame porque no puedo. Entonces, por eso le digo, no se puede nosotros solos, no. Nunca lo vamos a poder hacer nosotros solos, nunca. Dios nos diseñó y Dios nos hizo para alabarle y para buscarlo. Por eso las personas allá afuera buscan a quien alabar, porque Dios dice que puso en nosotros el querer alabar, el anhelo de alabar algo. Entonces, pero él quiere que lo alabemos a él, no a otros, o no a otras, no a otras cosas, no a otras, no a personas, no a objetos, no a nada, solo a él. Entonces, otra vez, ¿por qué estoy hablando de esto? Porque tenemos que ser equilibrados. Equilibrar es, acuérdense lo que les dije al principio, ¿verdad? Equilibrar es el contrapeso, ¿verdad? Aquí está Cristo, entonces aquí estamos nosotros, ¿verdad? Entonces Él es estar equilibrados. Otra vez, no es fácil, hermosos, nada fácil, créanme que no. Pero con Cristo sí se puede, créanmelo, y lo puedo decir yo. Últimamente he estado pasando por situaciones no muy buenas, no muy como puedo decir que me pueden llevar a la paz, pero ¿saben qué? Yo le dije al Señor, aquí están mis cargas, yo me agarro de tu mano, tú eres mi yugo y vámonos, vamos a seguir caminando. Entonces, ¿saben que sí? Sí es más ligera la carga, créanmelo con todo mi corazón, se los digo, de verdad, lo prometo, no les digo mentiras, sí se puede, gracias. Gracias Lupita, ya te miré, gracias por estarnos mirando, otra vez más, gracias Lidia, gracias Isela, buenas noches. Gracias por los que nos están mirando. No miré si estaban en YouTube, quería yo checar, pero ¿qué creen? No pude. No sé qué me pasó. Se me fue. A ver, vamos a mirar aquí, a ver si pude entrar. No, creo que nadie está. La tecnología y yo no nos llevamos muy bien, así es que disculpen. Y como no tengo ayuda, pues tampoco. Ok, no veo a nadie. Pero muchas gracias por estar acompañándonos. Pues una vez más, vamos a seguir, ¿verdad? Para concluir, esa enseñanza nos enseña que necesitamos a Dios para mantenernos equilibrados. Debemos alinearnos a Dios en todo para poder escuchar la voz de Dios claramente y así podamos ser sanados, liberados, restaurados, restituidos, salvados, perdonados. Cuando usted se libra cuando usted se libre, podrá mirar la vida de otra forma, con otros ojos, yo decía un predicador, con los ojos de Jesús, con nuevos ojos y con los ojos de Dios, y de verdad que se mira diferente. Al principio sí uno se asusta porque miras el pecado, miras cómo ofendes a Dios. Una vez más, mi testimonio, cuando a mí el Espíritu Santo me dejó mirar cómo era mi pecado delante de Él, yo no lo podía soportar. Yo no paraba de llorar. Sabía que le estaba faltando al Señor y mi corazón, en serio, era como llorar así muy fuerte, Señor, pidiéndole perdón, porque Dios me permitió mirar el pecado, cómo era malo, cómo no le gustaba al Señor, cómo se miraba feo. Pero Dios es tan hermoso y tan bueno que llorabas de una forma como... ¿Cómo les puedo explicar? Como cuando uno es niño y hace algo malo y tu papá no te regaña, no te pega, nomás te dice, sabes que hiciste mal. Entonces, así, o sea, no malo, no que te castigue, no que sea un padre como golpeador, no, al contrario. Yo creo que el experimentar el amor de Dios, el experimentar su misericordia, su fidelidad, entonces eso es lo que me hacía sentirme tan mal delante de Él cuando yo pude mirar el pecado que yo cometía, ¿verdad? Entonces yo le dije al Señor en ese momento, no lo vuelvo a hacer, Padre, y sé que me va a costar mucho trabajo. Yo lo sé, yo le decía, y tú conoces mi cuerpo, tú conoces mi corazón, y tú conoces mi persona, sabes que me va a costar trabajo, tú me formaste, así es que voy a necesitar toda la ayuda tuya que puedas darme. Créanme que fueron días y noches llorando, ¿verdad? Aquí está mi hermana Isela, que puede decirlo. Yo le decía, rascuñaba la puerta del baño, lloraba y decía, no puedo, quiero salir corriendo al pecado. Es que la carne extraña el pecado. De verdad se los digo, la carne extraña hacer lo que hacía antes, ¿verdad? Malos hábitos, a chismear, a mentir, a, como otra vez mi testimonio, a fornicar, lo extrañaba. Y yo le decía, pero a Dios no le agrada, no lo puedo hacer. Entonces, ¿qué cree? Yo lloraba, pero ayuné por mucho tiempo, tenía espacios de ayunos, ¿verdad? No. A veces por una semana y luego descansaba y luego otra vez ayunaba 21 días. Yo me aventé todos los ayunos que había así por haber, los necesitaba. Entonces, créame que no fue fácil, nada fácil, pero en Cristo encontré la victoria, ¿verdad? Hoy puedo decir, ¿verdad?, que yo ya no extraño eso para nada. Claro que no lo extraño, mi cuerpo no lo extraña. Gracias a Dios ahí tengo la victoria en Cristo. Yo tengo 20 años de cristiana, ¿verdad? Y 20 años siéndole fiel al Señor. Y yo quiero seguir siéndole fiel al Señor. Yo lo que quiero decirle, hermoso Radio Escucha, es que sí se puede. En Cristo todo lo podemos hacer. Para Él no hay nada imposible. Dice que al que cree, todo le es posible. Entonces, yo le invito a que usted, si tiene alguna circunstancia, situación de la que diga yo no puedo hacerlo sola, que yo lo he intentado otra vez. A veces los alcohólicos, drogadictos, las personas tóxicas, las personas mentirosas, las personas que tienen malos hábitos, dicen no puedo hacerlo, es que lo han hecho por tanto tiempo que saben que piensan que es normal. Dicen, no, pues yo siempre lo he hecho así y no se sienten mal para nada, de verdad. Yo se los digo porque yo no me sentía mal. Todo mundo lo hace, yo decía. Entonces, hasta que Dios entre en nuestro corazón, ¿verdad? A lo mejor esa es la clave, ¿verdad? Cuando Dios entra en nuestro corazón y comienza a redarguir, ¿verdad? Nos comienza a redarguir de pecado. Entonces, ahí es donde nos damos cuenta, otra vez donde les digo, ya miramos con otros ojos. Entonces, es bueno, pero es doloroso para nuestra carne. Sí lo es. Pero ¿saben qué? La victoria la tenemos en Cristo. Y ahora puedo decirles que yo vivo una vida libre, que yo vivo una vida sana, que yo vivo una vida plena. Tengo circunstancias, problemas, sí, todavía, y los voy a seguir teniendo. Pero ¿saben qué? Ahora tengo la certeza y la seguridad y la confianza y la fe que en Dios todo lo voy a poder superar. Yo le doy tantas gracias a Dios por ello, porque Él me escogió, porque Él tuvo cuidado de mí. A él le plació voltearme a mirarme, verá, con sus ojos de misericordia. Y yo siempre digo, nosotros somos tan malos que ni siquiera para eso somos buenos, para acercarnos a Dios. Somos tan mezquinos que ni siquiera tenemos esa necesidad de buscar a Dios. Buscamos otras cosas que nos satisfagan. Otra vez, compras, malos hábitos, ¿verdad? Algunas personas en drogas, otras en pornografía, otras en el alcohol, otras en otras cosas, ¿verdad? Entonces somos tan malos que lo buscamos en otro lado en vez de buscar a Dios. Y se nos hace más fácil eso que buscar a Dios. Otra vez les digo, por eso somos malos, somos mezquinos. Hasta que Dios voltea sus ojos misericordiosos y cuando Él nos mira, entonces Él pone el hacer y el querer en nuestro corazón. Es como esas pequeñas puertitas, esos pequeños toquiditos que te da tu corazón y que te dice, aquí estoy. Cuando usted le comienzan a hablar de la palabra de Dios y usted dice, no es para mí, no, yo ni entiendo nada. Es Dios hablándole, Dios diciéndole, hey, aquí estoy, toco la puerta, me dejas entrar en tu corazón. Y tú cuando dices, no, eso no es para mí, entonces no le estás diciendo no a la persona, le estás diciendo no a Dios, ¿verdad? Entonces ahí es donde digo que somos muy muy egoístas, muy orgullosos, muy vacíos, muy rebeldes a muy controladores, que nosotros cuando decimos no, es que le estamos diciendo, no, gracias, no, no te necesito, yo puedo controlar mi vida. Y así hay miles de personas allá afuera, miles, millones, ¿verdad? Pero aquí estamos nosotras en esta plataforma de la radio y de estas plataformas para decirle que hay un Dios todo maravilloso, un Dios de amor, porque Dios es amor, no tiene amor, es amor, Dios es amor. Y ese Dios hermoso y maravilloso le está tocando la puerta de su corazón en este momento a través de esta enseñanza y le dice, ¿me dejas entrar a tu corazón? ¿Me dejas tener el cuidado de tu vida? ¿Quieres una vida plena? ¿Quieres que tu familia, tus hijos, tu descendencia tengan una vida plena? ¿Me dejas entrar a tu corazón y comenzar esos cambios que se necesitan hacer? Entonces, nada más puede decir usted, yo quiero, yo acepto, ¿verdad? O también, pues no, no acepto, eso no es para mí. Pero yo le aseguro que cuando usted dice, sí, yo acepto, el Señor comienza a hacer cambios radicales en su vida, como los hizo conmigo. Una vez más, les digo, aquí hay personas que me conocen, ¿verdad? Mis hermanas y Cela, que me conocen. Cuando yo apenas comenzaba, mis hermanas, pues imagínense, yo soy una de las más chiquitas de mi hermana Lupita que está aquí. Ella puede dar testimonio, ¿verdad? De la Lolita de antes y la Lolita de hoy. Sí se puede, sí se puede. En Dios todo lo podemos hacer. Amén. Dice nuestra hermana Lidia, Dios es nuestra torre fuerte, nuestro pronto auxilio. Amén. Ah, el amor de Dios nos ama, pero no ama el pecado. Así es. Exactamente, hermanas. Así es. Él nos ama a nosotros, pero acuérdense de lo que les decía del pecado. Él aborrecía el pecado y yo lo pude mirar. Y yo puedo decirles, el pecado no le agrada a Dios, no le agrada. Y Él permite que lo miremos para que entendamos, ¿verdad? Entendamos en nuestro entendimiento humano, ¿verdad? Porque nosotros estamos bien súper limitados, ¿verdad? Y ya para concluir, ¿verdad? Pues los invito, ¿verdad? Los invito a que cualquiera de ustedes que todavía no he dicho así, sí al Señor, ¿verdad? Sí a Dios, que lo deje entrar en su corazón. Usted diga esta noche sí, ¿verdad? Gracias por los que ya dijeron sí. Gracias por los que ya están en ese camino. Pueden testificar, ¿verdad?, del poder de Dios en nuestras vidas. Aquí hay personas que ya conocen al Señor. Gloria a Dios por ello. Pero yo los invito a que si no has disfrutado esa libertad, esa paz en tu corazón, es porque necesitas a Dios, ¿verdad? Entonces, como les decía al principio, que es un equilibrio, ¿verdad? Buscar el equilibrio conforme a la voluntad de Dios. Equilibrar es que sea un peso igual. Entonces, a mí esto me dice, ¿verdad? Que nosotros necesitamos a Dios. Necesitamos a Dios, dice. Esto me enseña que necesitamos a Dios para mantenernos equilibrados. O sea, exactamente, hablando del equilibrio, nosotros necesitamos a Dios para mantener el equilibrio. Ya otra vez, una vez más, vuelvo a repetir, en cuerpo, en alma y en espíritu. Acuérdense que somos tripartitos y todo va junto, ¿verdad? Nuestro cuerpo tiene que estar alineado porque es el templo y morada del Espíritu Santo. Pero nuestra alma, que la tenemos rota y quebrada por lo que nos ha pasado en la vida, ¿verdad? Por nuestra niñez, por nuestra adolescencia, las que fuimos casadas, que fuimos lastimadas, nuestra alma es quebrada de muchas formas. Entonces, también tiene que estar alineada y sanada. Un alma que no está alineada y sanada no puede funcionar bien, ¿verdad? Y aquí podemos decir, tenemos una psicóloga con nosotros que nos puede decir, sí, no, nos cuesta mucho trabajo, ¿verdad? Y claro, el espíritu que Dios puso, ese aliento de vida que nos puso ese espíritu, también tiene que estar alineado. Pero si las dos partes primeras no están bien alineadas, acuérdense, el espíritu lo tenemos como, lo podemos contristar. Entonces, cuando tú contristas a alguien, cuando tú lo haces entristecer, recuerden, yo creo que las esposas me pueden decir sí o no, cuando su esposo las hace enojar, los ofende o las hace sentir mal, ustedes se ponen tristes, es contristar. Y verdad que ustedes no quieren platicar con él, y él viene y le dice, perdóname, pero quiero hablar contigo. No, no quiero nada contigo, ahorita estoy enojada. Pues imagínense el Espíritu Santo, o sea, y no que el Espíritu Santo diga eso, claro que no, pero él se pone triste cuando nosotros cometemos pecado, cuando ya conocemos la palabra, cuando ya sabemos que lo malo es malo, ¿verdad? Entonces, eso, por eso debemos de estar alineados y necesitamos a Dios, necesitamos desesperadamente a Dios en nuestras vidas. Cuando usted note, usted debe ser muy honesto y notar que no puede solo. Yo lo intenté un montón de veces, créamelo, yo lo intentaba una y otra vez hasta que, gracias a Dios, me cansé. Dije, no, esto no se puede y yo ya lo intenté muchas veces y no puedo hacerlo sola y yo necesito a Dios. Gracias a Dios, Él lo puso en mi corazón, que yo lo necesitaba. Y posiblemente Dios te ha estado hablando a ti, a tu vida, ¿verdad? Con una u otra enseñanza y tú nomás has dicho, sí, sí, luego, luego, luego. Pero no le has dejado que entre a tu corazón. Entonces, una vez más te digo, Dios toca la puerta, ¿verdad? Y te dice, ¿me dejas entrar? Y nada más lo único que tienes que hacer es repetir esta hermosa y preciosa oración que voy a compartir con ustedes. Y Señor, te pido perdón por mis pecados, amado Jesús. Te reconozco como el Señor de mi vida. Reconozco que moriste en la cruz del Calvario y resucitaste al tercer día. Padre, te pido perdón por mis pecados y te dejo entrar a mi corazón. Padre, te pido que comiences, Señor, una limpieza en mi corazón. Guíame, Señor, a esa nueva criatura. Yo quiero ser una nueva criatura en Cristo, Señor. Quiero ser renovada y cambiada, Señor. Ya me cansé de vivir esta vida vacía, de esta vida que no me lleva a ningún lado. Padre, te pido en el nombre de Jesús que entres en mi corazón y que me ayudes, Señor, a seguir adelante y que me ayudes también a guiar a mis hijos, a mi familia. Te lo pido, Padre, en el nombre de Jesús. Amén y amén. Y ya, esa es una oración que el Señor, que Dios puso en mi corazón para que usted radioescucha que no tenía Jesús en su corazón, lo haga. Dice nuestra hermana Lidia, si es verdad, en el alma están las emociones, Dios nos hizo con ellas. Lo malo es cuando las emociones nos controlan y hay un desorden en nuestras vidas. Así, exactamente. Eso es lo que pasa con nosotros cuando permitimos que las emociones nos controlen. Entonces hay un desorden. Entonces ahí no puede operar el Espíritu Santo ni puede operar Dios. Gracias, hermana. Gracias, preciosa psicóloga bellísima. Otra vez, acuérdense, si ustedes necesitan información, mándenmelo saber y yo se los hago llegar con muchísimo gusto. Esa es mi enseñanza, aquí esta es la enseñanza que Dios puso en mi corazón. Una vez más, si tienen alguna duda, algún comentario, por favor háganmelo saber. Yo la elaboré con mucho gusto para ustedes, y claro, la primera que aprende soy yo, y yo les doy gracias por ello. Recuerden, tenemos nuestra lista de peticiones de oración y los invito a que me acompañen a orar. Y también les pido, otra vez, si usted tiene una petición de oración, háganosla saber. Y una vez más les repito, el número de teléfono es 602-977-1010. Aquí están en cabina, pueden llamar y ahorita vamos a orar para cerrar con esta oración, con esta hermosa enseñanza, ¿verdad? Y que el Señor haya tocado sus corazones y haya ayudado esta pequeña enseñanza a motivarlos a hacer esos pequeños cambios que se tienen que hacer. Señor, te damos gracias. Gracias por tu amor y gracias por tu misericordia. Gracias, Señor, porque hablaste a nuestras vidas, Señor, en medio de esta enseñanza, Padre. Gracias, Señor. Ahora entendemos, Señor, que debemos buscar el equilibrio en ti, Señor. Gracias, Señor. Te pedimos perdón si no lo habíamos hecho. Padre, en esta noche, Señor, ya lo sabemos, Padre. Ahora te pedimos, Señor, que nos ayudes. Padre, ayúdanos, enséñanos a equilibrarnos en tu palabra, equilibrarnos en ti. Ayúdanos, Señor, a mantenernos, Señor, siempre junto a ti, Padre, que nunca nos apartemos de ti. Yo sé que tú nunca te apartas de nosotros. Yo siempre lo he visto de esa forma. Tú estás ahí, Señor, con los brazos extendidos, ahí parado, y los que nos alejamos somos nosotros. Padre, te pedimos perdón si en algún momento, en alguna circunstancia, situación nos alejamos, Padre. En esta noche yo te pido con todo mi corazón, Padre, que cualquier persona que me esté escuchando, Señor, caiga rendido a tus pies, Señor, y te pida perdón, Señor, como lo hago yo, Señor. Yo te pido perdón. Ayúdame, Señor, a llevar una vida, Señor, justa, Señor, y conforme a tu voluntad. Quiero, Señor, y necesito equilibrar mi vida a tu voluntad, Señor, a tus principios, a tus estatutos, a tus mandatos. Pongo, Señor, Señor, en tus manos, Señor, la vida de cada persona que me escuchó, Padre, y las personas que me van a escuchar. Para esas personas que me están escuchando en las carreteras, Señor, a cualquier chofer que esté manejando, hombre o mujer, Señor, en las cárceles, Señor, te pido, Padre, con todo mi corazón, Padre, que redarguya, Señor, de esos corazoncitos, Padre. Padre, que sean libres, Señor, libres emocionalmente, libres en su alma, libres en su espíritu, Padre. Porque cuando somos libres, Señor, no importa dónde estemos, vamos a ser libres y agradecidos, Padre. Ser libre interiormente es lo mejor que el ser humano le puede pasar. Yo lo he vivido y lo estoy viviendo. Es lo mejor que un ser humano puede experimentar, vivir en libertad. Gracias, Señor, por tu amor. Gracias por tu misericordia. Pido, Señor, que esas personas que me están escuchando encuentren la libertad en ti, Señor. Lo pido con todo mi corazón en el nombre de Jesús. Te damos gracias por esta enseñanza. Gracias, Señor, porque me permitiste, Señor, una noche más, Señor, poder compartir tu palabra, Señor. Que tu palabra no llegue vacía, Señor. Que haga lo que tenga que hacer. Tu palabra lo dice, Señor. Te doy gracias una vez más. Pongo en tus manos la vida de cada persona que me escuchó y las personas que me van a escuchar. Te doy gracias, Señor. Toda honra, toda gloria y toda la alabanza es para ti, papito amado. Amén y amén. Y ahora vamos a orar por las peticiones, ¿verdad? Dice, María pide por Facebook, por Freddy López, que tiene infección y mucha inflamación. Padre, te pedimos por esta persona, Señor, que tiene una infección y una inflamación en su mano. Padre, te pedimos con todo nuestro corazón, en el nombre de Jesús, Padre, que tú seas su sanador y cortes toda infección en el nombre de Jesús, Señor. Ahí donde está esa persona, Señor, Freddy López, Señor, corte esa infección, Señor, que esa inflamación, Señor, vaya disminuyendo. Te lo pedimos en el nombre de Jesús. Padre, también te pedimos por Ileana, Señor. Dices de su hermano, Señor, está perdido en las calles, en los vicios. Padre, en el nombre de Jesús, pedimos por esta persona, Señor, que anda en las calles, Señor, Emiliano, que está, Señor, en las calles, Señor, perdido en los vicios. Padre, para ti no hay imposibles. Nos levantamos, Señor, aquí, Señor, un grupo de intercesores, Señor, a luchar y a pelear, Señor, y a interceder por la vida de este joven, este varón, Señor. Sé tú, Señor, yendo a ese lugar, abrázalo, Señor, envía a tus siervos, tus ministros, Señor, a que le hablen tu palabra, Señor, pero también que él esté listo para recibirla, Señor. Hágalo libre, Señor, libre de las drogas, Señor, libre del alcohol, libre de lo que tenga que ser libre, Señor, libéralo, Padre, te lo pedimos en el nombre precioso de tu amado Jesús, Padre. Gracias, Señor, por tu amor y gracias por tu misericordia, Señor. Gracias porque oramos a un Dios que nos escucha, a un Dios que está atento a nuestro clamor. Oramos, Señor, por las peticiones, Señor, que están, Señor, en la radio, Señor, y las que no las hemos visto, pero tú sabes cuáles son, Señor. Oro por cada petición, Señor, que se ponga. Para aquí estamos, Señor, para servir, Señor, para ser, Señor, esa luz, esa sal, Señor, que el mundo necesita. Ayúdanos, Señor, ayúdanos a llevar el evangelio a esas personas que no lo han escuchado, Padre. Ayúdanos a hacer esa luz, Señor, donde hay tanta tiniebla, Padre. Te lo pido en el nombre de Jesús. Te damos gracias. Gracias, Señor, por tu amor. Gracias, Señor, por tu misericordia. Te alabamos, Señor. Te bendecimos en el precioso, maravilloso nombre de tu amado Jesucristo. Amén y amén. Y eso es todo, mis hermosos amigos. Gracias por estarnos acompañando. Gracias, gracias. Gracias por estar ahí conmigo, de verdad, aprecio mucho y nos miramos la próxima semana aquí en su programa El Buen Plan de Dios para sus Vidas. Mi nombre es Lolita Aguirre y estoy a sus órdenes. Nos vemos el próximo lunes. Hasta la próxima. Los amo en el amor de Cristo. Buenas noches. Bendiciones.
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2: Bendiciones, le damos gracias al Padre, como siempre, primeramente a Él por permitirnos llegar a este día con vida, con salud y con toda la bendición de Él, agradeciendo su misericordia que ya sabemos que es nueva cada mañana y que tenemos que pedirla día a día, no es algo que nos dura toda una semana, así que damos gracias primeramente a Él y a todos los que se van a conectar, a todos los que escuchan este programa durante la transmisión o bien después de la transmisión. Como siempre, les voy a pedir que compartan no solo este programa, sino el de todas las personas que pasan por aquí. Todos traen una palabra de parte de Dios y la palabra sabemos que está viva. Siempre va a hablar a nosotros, siempre y cuando nosotros le demos el permiso, abramos nuestro corazón y dejemos que trabaje. Gracias a todos, gracias por estar presentes y como siempre, Señora, ya estaba esperando que te conectaras. Ya saben que aquí andamos los miércoles aproximadamente a las 9:30, 9 pasaditas, pero aquí estamos. Anterior a mí hay más personas, hay más ministros, hay más líderes, hay más expositores de la palabra y tenemos que estar pendientes porque todos traen un mensaje y todo viene de parte de Dios. Así que compartan y también hagan sus aportaciones en cuanto a la palabra, no crean que de dinero, porque lo decimos aportaciones y luego piensan en dinero, no. Aportaciones con sus citas bíblicas, con sus testimonios, con sus experiencias. Sabemos que estamos creyendo en un Dios vivo y un Dios de poder. Son tiempos peligrosos, tiempos en los que aún nosotros como cristianos no estamos exentos de caer en una contradicción o incluso caer en un punto donde la fe pueda, como yo digo, tambalear. Tenemos que estar firmes. Firmes no solo por nosotros, sino por los nuestros también. La semana pasada hablábamos de que ahorita se están levantando muchos movimientos con moveres raros, con, pues como diría la palabra, con aires extraños y uno tiene que estar pendiente para discernirlo. ¿Por qué digo esto? Hemos estado viendo el mover de algunos movimientos de fe, que no está mal. El problema es que mientras no se tenga la figura Jesucristo presente, entonces creo que sí estamos en riesgo. Muchas veces se dice, bueno, es que hay un solo Dios y a un solo Dios se le sirve, es el mismo Dios en todas partes y bla, bla, bla. Pero resulta que a veces las cosas no son así. ¿Por qué se los digo? No voy a decir nombres, pero en una plática con una persona de uno de los movimientos que está creciendo mucho, me topé con una noticia que no esperaba. La persona me dice que dentro de su movimiento creen en Jesucristo, cuando yo tenía la idea que no creían en Jesucristo, que si bien lo tenían presente solamente como un profeta más. Pero resulta que me va diciendo que sí lo tienen presente como el Hijo de Dios. Cuando yo empiezo a escuchar su plática, que me pareció muy interesante, porque uno no tiene por qué cerrarse, ¿verdad? Es bueno conocer, siempre y cuando no termine uno del lado equivocado. y no estoy hablando de religión específica, estoy hablando de la piedra angular de fe que tenemos nosotros como evangélicos, que me va diciendo que sí creen que Jesucristo es el Hijo de Dios y que creen que María es una persona especial, como hasta ahorita los evangélicos creo que no tenemos problema en eso. Creemos que es una persona o que fue una persona especial, pero hasta ahí, no para recibir un culto y no para recibir una adoración, porque entonces la palabra se contradeciría, estaríamos adorando a otro Dios y la palabra no nos manda hacer eso, ni aún estemos hablando de Jesucristo en el Nuevo ni en el Antiguo de acuerdo a lo que son los mandamientos. Digo, para aquellos que dicen que el Antiguo no está vigente, otros dicen que sí, bueno, Antiguo y Nuevo es lo mismo, son solamente la adorar a un solo Dios y no nos vamos a mover de ahí. Y yo me quedé así sorprendida porque le digo, ¿cómo? ¿Si crees en Jesucristo? Sí, creemos que es el Hijo de Dios. Y yo, a ver, espérame, estamos hablando del movimiento de fe que tiene estos puntos, bla, bla, bla. Y sí, estamos hablando del mismo. Y yo así como, pero si yo tenía otra idea diferente. Y me dice, no, creemos en él, como creemos en lo sobrenatural que sucede en el mover de la fe. Lo que, fíjense muy bien, cuando yo empiezo a escuchar eso, digo yo, oh, wow, qué interesante. Pero ¿qué creen? Sorpresa. Y le digo, entonces, ¿qué es la diferencia entre ustedes y nosotros? Aparte, ¿no?, de la forma como ellos oran y la cantidad de oraciones que hacen. Y me dice, bueno, es que nosotros no creemos que una persona tenga que morir por otra persona. A ver, entonces, ¿cómo? ¿Creen en Jesucristo? Obviamente, confirmando lo que yo tenía con conocimiento en teoría, como un profeta más, como el profeta que ellos adoran. Y creen, a diferencia de su profeta, creen en lo sobrenatural, que como nosotros, pero no creen en que tiene que morir alguien a favor de los otros. Entonces, no sé si tú te has preguntado cuál es la piedra angular, porque ahorita, efectivamente, y por ahí vi un, no sé si era un reel, un anuncio, un post, no sé, de alguien muy conocido, que dice que Cristo no era cristiano, que era judío, que nadie alega eso, ¿verdad? Todos sabemos que Cristo nació de aquel lado y viene de origen judío. Pero ¿dónde está la parte oscura? Porque todo tiene su parte oscura y ahí es donde tambaleamos aún los que decimos ser seguidores de Cristo. Porque aquel que se dice ser cristiano es porque es seguidor de Cristo, no porque Cristo haya sido un cristiano. Eso sería como un pleonasmo, me explico. Es como decir, hey, sube para arriba. O sea, ya se sabe que no vas a subir para abajo, ¿verdad? Es lo mismo. Cristo o Jesucristo o como tú lo conozcas, Jesús.

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2: Cristo era de origen judío, nació de aquel lado. Y él no puso una religión porque era él mismo era el Dios, era el Hijo de Dios. O sea, eso no puede pasar. Cuando yo estaba platicando con esta otra persona con la que inicio comentando el programa, me sorprende que me diga, creemos en lo sobrenatural, así como ustedes. Y yo así como, espérame. Pero no creemos en que alguien tenga que morir por otros. Entonces, si yo me hubiera quedado con el, oh, wow, crees en Jesucristo, crees en lo sobrenatural, pero yo no veo que le ores a Él, o yo no veo que uses el nombre de Él. O sea, uno que ya está en esto con un poquito más de conocimiento, pues como diría yo, nos vamos en el viaje, ¿no? De repente digo, pues me cambio de religión, me conviene más aquella. Aunque te diré, la otra religión, por llamarle así, es un poquito más estricto con las mujeres en la forma de vestir. Allá no vas a andar con tus pantaloncitos todos apretaditos ni con tus blusitas todas despechugadas, no. O sea, allá te vas a tapar de todo a todo, ¿eh? Porque eso sí, les reconozco, tienen un respeto, como ellos dicen. El cuerpo de la mujer es específicamente para el esposo. Es por eso que usan ese tipo de vestimenta. Mas, sin embargo, otro dato que me llamó la atención es que le digo, oh, entonces por eso ustedes son sumisas. Y me dice, no, nosotros solamente nos sometemos a Dios, no al marido. Y le digo, o sea, como yo veo que son muy obedientes. Y me dice, somos un equipo, Ana, me dice. Y le digo, pues sí, así como nos los han enseñado a nosotros. Y, hola, pastor. Ahí ya se conectó Hugo. Hugo no va a estar presente hoy, pero ahí está conectado. Entonces le digo, ¿cómo? Y fíjense, les voy a compartir algo que en algún momento a nosotros se nos enseñó con el apóstol Lauro García a través de lo que es la palabra original, un poco más apegada al hebreo, cosa que de este lado no les gusta mucho a los hombres, donde dice, y ahí me sacó ella, esta persona, la parte de que de este lado del mundo se enseña que la mujer idónea, la ayuda idónea, es aquella que se somete al marido. Y, oh sorpresa, ¿qué creen? Me confirmó lo que en algún momento apóstol Lauro nos había enseñado, y que yo de alguna manera he seguido aferrada porque he buscado temas sobre eso y he visto las diferencias en las letras, aunque no entiendo las letras hebreas. Para mí son tipo la taquigrafía que estudié hace muchos años. Son como puros signos y, ustedes saben, palitos, bolitas, curvas, esas son sus letras. Y me enseñó cómo está escrito en el idioma original la palabra ayuda idónea. Y me dice, mira, esto es en el hebreo original, esto es en el hebreo moderno, porque has de saber, me dijo, que ahorita no se usa el original. Y cuando yo lo veo casi igual, casi, porque logro ver, pónganle ustedes como un puntito extra en la palabra esa que ella me escribe, y me dice, ¿sabes dónde está la diferencia? Y le digo, pues lo que veo de diferente es, por decirles, ese puntito, ¿verdad? Y me dice, bueno, esta figura significa contraria. Y yo me quedo así como, entendí, porque ya había tenido yo enseñanzas de ese tipo. Y no es que sea feminista, pero como que no me checaba mucho lo que se enseñan de que mujer, sométete a tu marido, y de este lado es decir sí a todo lo que el marido dice. Pues les tengo una sorpresa, no es así. Después yo lo investigué con otras personas que enseñan palabra, judíos que se han convertido al evangelio, ya hablando judíos, esta otra persona no es judía, es de otra fe, y lo

0: Volví a confirmar. La palabra, lo que es ayuda idónea, es efectivamente el origen de la palabra es ayuda idónea contraria. No es que la mujer le va a llevar la contraria al hombre, sino que siempre el hombre va a tener a la mujer como un freno. Y me lo explicó con sus letras. Lástima que no me pude quedar con esas letras, pero en cuanto, si vuelvo a tener la oportunidad, le voy a decir que me lo escriba. Porque siendo ella de allá, ella me pudo explicar las cosas tal y como son con sus letritas. Así que, varones, les tengo la noticia, por aquellos que no lo sabían, o a lo mejor sí. No es decir sí a todo cuando se dice ayuda idónea. Resulta que es ayuda idónea contraria, porque la mujer representa un freno para el hombre. No siempre lo que el hombre piensa y quiere hacer es lo correcto. Por eso son dos. Eso es lo que ella me explicaba. Después lo escuché, como les digo, con una persona que enseña, que tiene un instituto bastante grande en Israel, y dio el origen de las palabras. Voy a tratar de traérselos para que lo escuchen, para que a ver si a partir del 2027, si es que no se alcanza el 2026, si vamos a enseñar algo de la palabra que sea algo apegado a la realidad. Siempre hemos sabido que la palabra está manipulada, porque esta palabra que tenemos no viene del todo del original. Sabemos de dónde salió, ¿verdad? Todos lo sabemos. Y de este lado del mundo es una cultura machista. Siempre lo ha sido. Y tenemos que ser honestos y claros con la palabra, porque también les tengo una noticia. Tengo muchos años, pero no tengo la experiencia de muchos años en cuanto a historias o testimonios de matrimonios. Siempre se dice que el matrimonio cristiano es muy atacado por ciertas y cuáles razones que ustedes ya saben. Pero lo que no se dice es que muchas veces desde el altar y desde el púlpito se enseña cosas equivocadas, donde el hombre como macho alfa, en lugar de valorar a la mujer, la denigra. Como cultura de este lado del mundo, tenemos esa pequeña cualidad. Seamos honestos. Y ya desde ahí yo creo que estamos mal, porque la palabra nos enseña que la mujer salió de Adán. De hecho, ya estaba ahí. Eso ya sería otro tema, otra profundidad. Si algo sale de ti, varón, ¿por qué la tratas mal? ¿Que porque no te gusta su carácter, su forma de ser? Pues así te fijaste en ella cuando eran novios. Tú ya sabías cómo era la persona. Fácil y sencillo. Pero después de 30, 50 años le ves los defectos. Entonces ahí la palabra como se equivocó. Hay un texto por ahí que dice, lástima que no veo conectada a mi otra hermana que está muy pendiente de poner las citas, que luego dice que no me acuerdo, y sí, no me acuerdo de las citas, donde dice algo así como, el que halló mujer, halló gracia o algo así. Yo creo que ustedes se lo saben mejor que yo. Entonces, si realmente hallaste algo que Dios te mandó, entonces, ¿por qué no la cuidas? ¿Cómo está el asunto? Es lo que yo no entiendo. Cuando leemos la palabra, somos muy dados a lo que nos conviene. Y por eso, este mundo está como está. Por eso nosotros, en nuestro diario vivir, tenemos situaciones que nos complicamos la vida por no entender lo que leemos. Ya ni siquiera lo que nos enseñan, lo que leemos o lo que deberíamos de leer. Otra de las cosas que estábamos platicando, esta persona que no es de este movimiento de fe, no es cristiana, no es evangélica, me dice que ellos creen, curiosamente, en todo lo que es el Antiguo Testamento, no nada más los cinco libros como tenemos la idea nosotros, sino en todo el Antiguo Testamento. Ellos creen en todo lo que se escribió de los profetas, y para ellos es algo sagrado. Y qué curioso que a veces nosotros no le damos la importancia, porque para nosotros el Antiguo Testamento le restamos el valor que debería. Si nosotros nos diéramos cuenta, no tendríamos un Nuevo Testamento si no hubiera un Antiguo, por lógica. Cuando leemos la Biblia, donde nos dice, por ahí en, creo que es Mateo 9, donde dice que no se pone un parche nuevo en un vestido viejo. No estamos hablando de los odres, estamos hablando del parche en el vestido. ¿Sabían ustedes que ellos como cultura, no estoy hablando ya de movimiento de fe, sino de personas de aquel lado del mundo, el parche del vestido, la tela que van a parchar, tiene que ser, ¿cómo llamarle? Que sea algo parecido, que sea del nivel. O sea, si una tela está maltratada, sí se puede parchar, pero es como con el mismo nivel de calidad de la tela. No pueden poner en una tela toda podrida, como a veces nosotros tenemos por costumbre, bueno, más en la gente de antes, por lo que ustedes quieran, por falta de recursos, por extrema pobreza, por lo que ustedes gusten y manden, las telas ya muy acabadas les ponían parches. Una cosa son los remiendos y otra cosa son los parches. Cuando tú pones un parche, normalmente el parche es nuevo. Y cuando tú lo pones en una tela vieja, ¿qué es lo que sucede? Aquellas que son costureras deben de saber. Normalmente tiende a romperse. ¿Saben cómo ellos, a pesar de no creer en el Nuevo Testamento, saben cómo ellos lo interpretan? Ellos no creen en el nuevo, mas sin embargo dicen, ¿sabes qué es el problema con los movimientos de fe de ahora? Sobre todo los que se dicen ser cristianos, me dijo, que están como esa parábola. Y le digo, ¿cómo? Que tratan de solamente agarrar, me dijo, el Nuevo Testamento sin considerar el Antiguo Testamento. Cuando eso sucede, me dijo, en lugar de que haya unidad, hay una división. Y terminan separados. Yo no sé qué interpretación tú le habías dado a eso, pero si lo analizas, pudiera tener algo de razón. Yo no te voy a decir que está fuera de contexto, ni nada de eso. No me voy a meter en las reglas de interpretación bíblica. Pero si ves la palabra como algo que puedes aplicar a tu diario vivir, no suena tan ilógico. Yo pregunté a una persona que es costurera, porque has de saber que a mí no se me da ni siquiera agarrar la aguja y el hilo, ¿no? No se me da eso ni la cocina. Pero yo pregunté si eso podía pasar y me dijo que era correcto. No supo por qué le pregunté, solo le hice esa pregunta. Le dije, ¿qué pasaría si tú agarras un vestido viejo, una tela vieja, la que sea, y pones un parche nuevo? Y me dijo, Ana, se va a romper. Le dije, pero si la tela puede estar fuerte y puede aguantar el parche. Me dijo, si no es, ya me acordé la palabra, si no es compatible, me dijo, en calidad, eso no va a funcionar. Vas a terminar con el vestido viejo, la tela o la sábana o la funda, lo que quieras parchar, me dijo, de un lado y con tu parche nuevo en el otro lado. Eso me lo dijo una costurera, no sé. Me suena un poquito lógico a la interpretación que le dio aquella persona. No sé ustedes, yo se las dejo de tarea. Sabemos que no hay verdades absolutas, no me estoy metiendo en reglas de interpretación, yo sé que la palabra tiene sus reglas, pero no me suena como muy del todo una idea loca, ¿eh? Porque también cuando yo le pregunté acerca de los odres, ya ven que ahí mismo, cuando se trata de ese tema, menciona que no puede entrar vino nuevo en odres viejos, porque se revienta. En la práctica, de manera literal, eso sí sucede. Si nosotros lo analizamos, yo no sé si tú alguna vez le has dado una interpretación. Yo para mí, cuando se habla de vino, estamos hablando del Espíritu Santo, ¿estás de acuerdo? Y el Espíritu Santo, hay quienes dicen, y ese fue un punto que me observó, que ellos no creen en la parte del Nuevo Testamento porque siempre hay muchos problemas. Porque hay quienes dicen, fíjate qué curioso, ellos no creen en el nuevo, pero creen en las cosas sobrenaturales. Hay quienes dicen que primero es cuando tú vienes a Cristo, primero es la restauración y la regeneración de todo lo dañado. Hay quienes dicen que no. Yo no sé qué tú piensas, pero a mí la Biblia me dice que primero tú vienes al Señor, a Jesucristo, lo reconoces, en palabras básicas, lo reconoces como tu Salvador, como el Dios que murió por ti, por mí, Y cuando tú lo reconoces, el Espíritu Santo pone un sello invisible sobre ti y es cuando entra. A partir de ahí, yo pienso, según a como yo he leído, es cuando empieza la restauración, la regeneración y todo lo que tenga que ver con el proceso del cambio. Cuando ella me explica, fíjate, ellos están más pendientes de nosotros que nosotros de ellos, porque yo apenas me enteré que creen en Jesucristo como el Hijo de Dios, más no en la muerte y resurrección. Cuando ella me explica que esa interpretación que muchas veces se le ha dado a los odres, me dice, ni en lo natural, Ana, me dice, puede suceder eso, que en un odre viejo puedes echar vino nuevo. Entonces, si ustedes creen, me dijo, en el Espíritu Santo, ¿cómo es posible que no le den el lugar primero? Porque primero, según nosotros tenemos entendido, dice, ustedes primero vienen a Cristo y después es el Espíritu Santo. Es más o menos los pasos, dice, que nosotros hemos visto, que ustedes son como sus creencias. Y le dije, pues sí, pues así debería de ser. Y me dijo, has de saber que hay muchos movimientos de ustedes que no creen de esa manera. Al cual no le quise confirmar, pero yo sé que efectivamente tiene la razón, porque ya me ha tocado varios que primero te dicen que vas a, que cambiando tu forma de vivir, cambiando tu forma de ser, etcétera, etcétera, así como pórtate bien y te vas a ir al cielo, ¿no? Nunca te mencionaron que primero tienes que venir a Cristo, dejar que el Espíritu Santo trabaje, porque no hay de otra. Y entonces empieza el proceso, porque por nuestras propias fuerzas eso no va a suceder. Lo podremos intentar portarnos bien, podremos intentar no decir groserías, podremos intentar dejar de ver los TikTok, de perder tiempo en el Netflix, de ver y oír cochinadas, porque pues eso está a la luz del día, pero tarde que temprano volvemos a ser los mismos, ¿sí o no? Y ella me dice, fíjense qué buen punto. Me dice, para mí, una persona que se porta mal, que es grosera, que tiene todos los vicios habidos y por haber, y que finalmente anda buscando a quien destrozar, a quien matar, anda buscando hacer el mal, no tiene a Dios en su corazón. Y yo me quedé así. Si te fijas, me está diciendo prácticamente, si no hay un cambio desde adentro, las cosas terminan mal. Y me dice, Dios está en todas partes, Dios está en todos nosotros, pero aquel que no manifiesta a Dios no tiene a Dios. Y le digo, pero tú no crees en el Espíritu Santo. Y me dicen, yo creo en Dios nomás. Y creo en lo sobrenatural, pero no creo que alguien puede morir por los demás. Ahora te pregunto a ti, de acuerdo al movimiento de fe que tú pertenezcas, ¿cuál es tu piedra angular? Porque tocamos algunos puntos el programa pasado, donde cómo identificar al verdadero Dios. Y en los últimos tiempos va a haber mucha confusión. Va a haber tal vez mucha revelación, pero entre tanta revelación, mucho pueblo se va a perder. Porque si a ti te dicen Dios está en todas partes, Dios está en todas partes, y tú vas a querer hacer lo que a ti te dé tu regalada gana. Pero no vas a permitir más allá. No vas a poner lo que Dios quiere de ti. ¿Qué es lo que Dios quiere de ti? Bueno, pues para eso está la Biblia, manipulada si tú quieres. Pero es lo único que tenemos. Y el Espíritu Santo, que hay que darle su lugar. Sin el Espíritu Santo somos los mismos. Porque el cambio debe de venir de adentro hacia afuera. Y fíjate qué curioso oír aquella persona que busque hacer el mal, que se porte mal, que tenga todo. O sea, me está diciendo prácticamente, traducido a las palabras de nosotros, aquella persona que manifiesta los deseos de la carne, pues no tiene a Dios. ¿O cómo lo interpretas tú? Porque si ella me dice, el que tiene a Dios en su corazón, tiene paz, tiene tranquilidad, sí, va a tener sus luchas, va a tener sus guerras, como todo, el afán del día. ¿Qué me está diciendo ahí? Que si tienes a Dios en tu corazón y lo dejas trabajar, entonces estás manifestando que los frutos del Espíritu. Digo, lo vamos a traducir esas palabras a como nosotros lo conocemos. Alguien de un movimiento totalmente diferente. ¿Cómo lo interpretas? Para mí fue una plática muy, pero muy interesante, porque estamos hablando de una persona que es uno de los movimientos que más está creciendo, mientras nosotros como evangélicos no estamos creciendo. Podrá haber muchas iglesias que dicen, no, es que fíjate que éramos 100 y ahora somos 1,000 en cantidad, pero en calidad, ¿cómo están? ¿Cómo estamos? ¿Cómo estamos en calidad? ¿Estamos creciendo qué? Para presentar números. Cuando venga Cristo, ¿qué le vas a decir? Me gané 10 almas, 15 almas, pero las cuidaste. Aquel que trae el sello pastoral, aquel que trae el sello evangelístico, hey, ¿fuiste por más? Aquel que trae el sello de maestro, hey, ¿las formaste? ¿Las enseñaste? Aquel que trae el sello profético, hey, ¿estuviste ahí para decirles lo que yo quería de ellos? Para demandar la palabra que yo te di, ¿se las diste? Aquí dice una de mis hermanas, yo no pertenezco a ningún movimiento, pertenezco a Dios. Así dice mucha gente, Damaris, que pertenecen a Dios. Y si vieras qué tanta gente torcida hay ahorita, te digo, yo me quedé helada cuando me dice, creemos en Jesucristo como el Hijo de Dios. O sea, ya yo creo que si yo hubiera sido otra, me voy en el viaje y termino de ese lado de la religión, ¿no? Literal. Hay que tener cuidado, porque hay muchas cosas raras que se están moviendo y tenemos que discernir y tenemos que preguntar. Si yo no pregunto qué es la diferencia, o cómo es que crece en lo sobrenatural y crece en el Hijo de Dios, pero yo no te veo que le ores a Él. Digo, porque yo conozco a esta persona. Entonces, ¿cómo? Me explico. Yo conozco de dos, tres personas que si hubieran platicado con esta persona que yo les digo, no, ahorita estuvieran del otro lado de la religión. No voy a decir nombres. Desafortunadamente no estamos firmes y eso de ser abiertos, abiertos de mente para escuchar todo, que no está mal, aclaro, no está mal, pero a veces el enemigo es tan sutil que terminamos equivocados. Se los dije la vez pasada, en la Biblia hay muchos misterios, no todos estamos llamados a realmente a conocerlos, a descubrirlos, a que se nos sea revelado, como le quieran poner las palabras. Bueno, hay sus diferencias, ¿verdad? Pero estamos hablando en un nivel básico coloquial. Es lo mismo como, oh, wow, descubrí un tesorito, o sea, es lo mismo. Como por decir, cuando les decía, cuando mencionamos que Mateo era cobrador de impuestos, pero era levita, ¿qué estaba haciendo como cobrador de impuestos? Él tenía que estar en su tribu haciendo su trabajo. ¿Por qué estaba como cobrador de impuestos? Porque seguramente estaba molesto con su grupo. Algo le hicieron, lo dañaron, que terminó como recaudador de impuestos. Claro, pasa Jesús, lo llama y viene. No podemos saber si ese día hubiera sido la única ocasión que Jesucristo lo iba a llamar. ¿Cuántas veces nos ha llamado a nosotros? Yo creo que en su misericordia muchas veces, ¿verdad? Y seguimos donde mismo. Mateo obedeció. Tú y yo a lo mejor todavía ni siquiera estamos obedeciendo. Nos ha hablado de diferentes maneras que todavía ni hemos obedecido. Y más, sin embargo, hemos leído ese versículo. Cuando Jesús pasa y llama a cada uno de sus discípulos en diferentes puntos. Y los que fueron después sus discípulos, sus apóstoles, obedecieron. Pero tú y yo todavía ni obedecemos. O sea, no nos ha caído la revelación de que cuando leemos esa historia, Jesús nos puede estar llamando a ti y a mí. Y estamos todavía pensando quién sabe en qué. Aún cuando le trajeron al paralítico, ¿se acuerdan? Que no se podía mover. ¿Qué le dijo? Ten ánimo, hijo. Tus pecados te son perdonados. O sea, ¿qué significa? ¿Cuántas personas de nosotros podemos estar paralíticas? Sí, vas a decir, ¿cómo no? Si yo camino. Sí, no, yo también. A veces me ando contramatando, pero camino. No podemos a veces aplicar que estamos literal paralizados en algún punto. No nos hemos dado cuenta. Pero leemos la historia como, oh, wow, el supermilagro. Sí, pero tú y yo tal vez pudiéramos estar paralíticos en alguna área. Y todavía nos dice el Señor, ya te perdoné, levántate y anda. Sigue avanzando. Ay, no, ahí estamos parados. Leemos y no entendemos. Tan no entendemos que les digo, ya me puso el ejemplo ese de los parches. Yo todavía pregunté a una costurera, digo, por si acaso, ¿verdad? Sin meterme en reglas de interpretación bíblica. Oye, ¿me suena lógico? ¿Cuántas personas del pueblo evangélico estamos separados por puntos tan, no sé cómo llamarlo, que el Nuevo Testamento es el que está vigente y el Antiguo no, y viceversa? ¿Que los dos no forman la Biblia? ¿Que entre los dos no es la palabra? ¿Que el Nuevo Testamento no es la profecía cumplida del Antiguo? Vigente o no, el mismo Jesús dijo, yo no vine a abrogar, sino a cumplir. En él se cumplieron muchas cosas, sí, pero nosotros estamos también obligados a seguir el ejemplo de Jesús. O sea, ¿cómo? No nos tienen que estar, desde que nacimos, leyendo todo el Antiguo Testamento como todavía se los leen a muchos de allá del Middle East, como para todavía, nosotros no necesitamos eso. Nosotros, al creer en Jesús, nosotros tenemos que seguir todo el ejemplo que él puso. Es difícil, sí es difícil. Pero estamos divididos por esas cosas, por tonterías. Va a venir Cristo y aquí nos va a encontrar. Todavía nos va a venir y nos va a hallar peleando que si es válido o no el antiguo o el nuevo, que si la forma de vestir, que si la forma de cantar, que si la forma como te paras en el púlpito, que si como, o sea, y la gente se está perdiendo. Las mismas generaciones de nosotros se están yendo a los movimientos de fe más fáciles de sobrellevar. Claro, se entiende, la misma Biblia dice que el rebaño, los seguidores de Cristo, no dice que van a ser todo el mundo. Porque la carne lucha contra el espíritu y la carne siempre tiende, pues ya saben ustedes, ¿verdad? ¿Dónde estamos parados? Buenas noches, Patricia, ya la vi. Qué bueno que se conecta. Hemos leído y no hemos entendido y todavía seguimos buscando al Dios correcto, cuando el mismo Jesucristo anunció su muerte y su resurrección varias veces en el Nuevo Testamento. Cuando él fue a orar por una muchacha que según había muerto, ¿se acuerdan? Él dijo que no estaba muerta, que estaba dormida. ¿Qué estaba diciendo él ahí? Mientras yo estoy presente, la muerte no es el punto final. Mientras yo estoy presente, la vida puede volver, aún en el mundo natural, como más allá de la muerte, ya lo que estamos hablando de vida eterna. No nos vamos a ir a esa de la reencarnación y movimientos raros que también hay. Que, también, se los justifican muy bien bíblicamente, tengan cuidado. Entonces, a ver, alguien aquí pone, no hay verdadera hermandad, el pueblo de Dios está dividido por los mismos pastores. Ojo, ahí hay un pastor, ponga atención. Por los mismos pastores y no son de Cristo, son regaño de los pastores, rebaño. Sí, eso también lo hemos comentado. Los pastores se adueñan de las ovejas. Sí hay citas bíblicas que dicen que los pastores van a dar cuentas por las ovejas, sí. Pero también los pastores cometen el error de adueñarse de las ovejas. Ellos no dieron la vida por las ovejas, pero como que esa pequeña parte se les olvida. Y en lugar de bendecir, cuando la oveja se va, terminan maldecidas. Eso no puede ser. Porque si la oveja se está yendo con razón o sin razón, tu deber es bendecirla. Bueno, van a decir, porque también hay otra versión ahí, es que la Biblia da el permiso de maldecir. Bueno, no sé. Sí, tal vez Jesucristo en alguna vez maldijo, no lo sé. Habríamos que entrar en ese punto después. Pero sí hay división y otros movimientos están creciendo. Mientras muchos de nosotros, por más actividades de avivamiento, por más actividades de evangelismo, por más actividades de lo que sea, no está siendo recíproco el esfuerzo que se hace para esas actividades con las almas que se están ganando. Y miren que yo estoy pendiente de eso, ¿eh? No pendiente porque quiero ver si qué tanta reciprocidad hay. Quiero ver qué, en dónde se pudiera estar fallando. ¿Qué es lo que hace falta? ¿Dónde está el error? Pero a veces el principal error está en las cabezas. No aceptan las observaciones, no aceptan opiniones, no aceptan ideas, porque bueno, y ahí no está mi otra hermana de casualidad, porque son los ángeles de la iglesia. Esa es la posición. Lo bueno es que a ellos el Señor les va a pedir cuentas. Y ahí vamos a ver, pues de a ver de cómo nos va a tocar, ¿verdad? Para decir, sí, pero para los que son ovejas, porque muchas no son ovejas, son cabras. Bueno, eso es tu sentir. ¿Quién sabe si Cristo piense así, verdad? Pero leemos y no entendemos. Cuando Cristo está presente, es porque debe haber vida. Vida aún, hablando en un sentido. Aquí dice mi otra hermana. Dice, así es porque en los pastores hay mucho celo de sus ovejas y muchas preferencias, principalmente por el nivel económico. Pero por eso dice la Biblia, poner los ojos en Dios, no en el pastor. Bueno, no dice así, pero algo así da a entender. Sí, es que ya les dije, esto parece sindicato. Acuérdense, lo hemos dicho aquí. Sí parece sindicato. Y aunque no debemos de poner los ojos en los pastores, en los ministros, en los líderes, es correcto. Pero entonces como ovejas debe de haber un lugar donde las ovejas se reúnen. Todo rebaño tiene un lugar. Toda oveja que tú veas regada en el campo tiene un dueño. Bueno, en este caso es Jesucristo, ¿verdad? Pero tiene un punto de reunión donde la persona las va cuidando de que un depredador no las ataque. Entonces, ahí hay que tener cuidado. Porque tanto hay fallas en el ministro como hay fallas en nosotros. Sí hay fallas en las dos partes. Pero cuando una oveja termina herida, es peor para el ministro. Porque es el ministro, ahora que sí, lástima que no está Edith, como ángel de la iglesia, es el encargado de cuidar de las ovejas. Y cuando Cristo está presente, si viéramos que Cristo está presente de manera natural como lo estuvo en el Nuevo Testamento, Él dijo claramente, fue a dar vida a la niña no estaba muerta, estaba durmiendo, como lo que nos da a entender muerte y resurrección. Iba a haber un proceso de muerte, hablando ya en lo que estamos en el punto de fe, y los que permanezcamos firmes, nos levantaremos con Él, de manera fácil de hablar. Pero también, y yo recuerdo y se los comento rápido, y ahí está mi mamá por ahí que está muy seria, no sé por qué, es que es intercesora, no quiere opinar mucho sobre lo del ministro y las ovejas, pero ella sabe que lo que se está hablando aquí hay mucha razón, y también está el pastor Centeno ahí conectado, y él, ya hemos tocado estos temas él y yo, y yo no soy pastora, gracias a Dios yo no soy pastora, pero hemos coincidido en estos temas. Pero hemos visto muchos errores, muchas divisiones y se está perdiendo gente. Gente que se pierde son almas que se pierden. Y ya hubo alguien que pagó un precio muy alto por esas almas. Y a alguien le van a reclamar porque eso ya fue comprado y se perdió. Van a decir, pero la predestinación, hay una teoría también de que no, es que aquel que va a ser de Dios va a ser de Dios hasta el final. Y el que no, como diría mi hermana, hay que poner los ojos en Dios. Sí, pero entonces, ¿quién te va a liderar aquí en la tierra? Como oveja, tú necesitas a alguien que te lidere. Y como pastor, pues discúlpame, ese es tu trabajo. A eso fuiste llamado. Si no, pues dile al Señor, no me llames a esto, porque no puedo. O sea, no puedo ni conmigo mismo, menos voy a poder con la demás gente. O sea, no me soporto ni yo mismo, menos a los demás. Cuando Jesús estaba orando por esa niña, dice que se levantó. Yo les voy a decir algo y de manera rápida. Y ahí está mi mamá, que no me dejará de mentir. Hay un testimonio por ahí de una niña hace un tiempo que fue operada y declarada muerta en la sala de cirugía. Creo que por ahí anda mi mamá y se va a recordar. Creo que se llamaba Valeria, si no me equivoco. Sin embargo, por esa niña, a pesar de haber sido declarada muerta, se estuvo orando un pastor de Guaymas, mi hermano, mi mamá y otro grupito de personas ahí. Y la niña volvió a la vida. ¿Por qué? Porque hubo una oración que el Señor escuchó y había un propósito. Después de ciertas semanas y meses, no sé cuánto, una negligencia médica se la llevó. Pero en ese momento volvió a la vida. Entonces, donde está Jesucristo debe haber vida. Siempre debe haber vida. Y eso es lo que tenemos que entender. La gente que no cree en la resurrección, en muerte y resurrección de Jesucristo, creo que ya desde ahí está en un punto equivocado, porque esa es la piedra angular. ¿De qué nos sirve creer en un hombre mortal como tú y como yo? Nuestra piedra angular es la resurrección de Jesucristo. Y Él lo demostró al orar por esa niña. porque literal ya estaba muerta, aunque él dijo estaba dormida, ¿verdad? Pero ya estaba muerta. Toda persona que esté muerta por el pecado, hablando espiritualmente, tiene una oportunidad. Cuando acepta a Jesucristo, sus pecados le son perdonados y puede, si permanece firme, gozar de una vida eterna hasta el final. ¿Va a ser fácil? No, posiblemente no. Pero va a tener vida eterna. Mientras esté aquí en la tierra, tendrá sus luchas, pero la Biblia nos dice que, aquí ya contestó mi mamá, que es correcto. Bueno, ya di el testimonio, está mi mamá, porque ella estuvo ahí presente. Entonces, mientras esté Jesucristo presente, siempre debe de haber vida. Si el propósito de Él es que la persona viva, aún estés enferma, a punto de morir, pero si Él te va a prolongar tus días, Él va a hacer el milagro. Él, no el pastor, él, ni el ministro, ni el líder. Mas, sin embargo, son los vasos que Él va a usar para poder manifestar su poder. Y así como esa, podemos ver varios milagros, el de los ciegos que pidieron misericordia. Todavía dijeron, ten misericordia de nosotros, hijo de David. O sea, el ciego no dijo, ten misericordia de mí. Pidieron misericordia para los que estaban ahí, para ellos mismos como ciegos, que aún siendo ciegos físicamente, espiritualmente sabían que estando Jesús les podía dar la visión de lo que necesitaban. Tal vez esos ciegos tenían mejor vista que tú y yo juntos, porque esos ciegos pudieron reconocer quién era Jesús, y luego todavía hijo de David, rey y pacto. O sea, y tú y yo todavía dudamos. Y no dice que lo hizo pronto, o sea, todavía los ciegos lo siguieron. Y Jesús les preguntó, ¿ustedes creen que yo puedo hacer esto? O sea, no es como que, ay, me pediste, ya te doy. Muchas veces nosotros tenemos que pedir, y sí, Él conoce lo que necesitamos, pero a veces lo tenemos que seguir. A veces sí nos pide como que, a ver, sígueme, y luego ya veo si te lo doy. Y lo podemos ver en los ciegos. No dice que al momento, dice que lo siguieron. Y eran ciegos. Tú y yo podemos ver físicamente, pero espiritualmente a veces no tenemos los sentidos espirituales abiertos. El mudo de igual manera. ¿Y por qué estaba mudo? Ojo, porque ahí había un demonio. Pero ese será otro tema. Muchas veces dicen, no, es que la persona, no sé, está muda por esto o por lo otro. Habría que ver. Porque a mí la Biblia me enseña el caso de un mudo donde realmente era un endemoniado. Era un espíritu, mal espíritu, por cierto, que lo tenía mudo. Jesús recorrió, dice, por ciudades y aldeas, enseñando en las sinagogas de ellos. O sea, iba y se metía ahí, porque Jesús era uno de ellos. Jesús nunca dijo que era cristiano, Jesús era de origen judío. Cristianos somos porque somos seguidores de Cristo, no te confundas, porque ese movimiento va a llegar a ti y te va a mover y vas a terminar del lado oscuro. Yo sé lo que te estoy diciendo y por algo te lo estoy diciendo. Cuando te digan, no, es que Cristo no era cristiano, efectivamente, era judío, no era cristiano porque él era el mismo Dios. Así de fácil. Y nuestra piedra angular es su muerte y resurrección. Si no, pues ¿para qué creemos en él? Sí tenemos que tener los ojos puestos en Dios, no en el hombre, pero sí tenemos que reconocer que necesitamos ser liderados por un hombre. No podemos andar así nomás. Porque si no, ¿quién va a dar cuentas por nosotros? Alguien tiene que dar cuenta por nosotros. Ubiquémonos, necesitamos esa cobertura, porque a alguien le tienen que pedir cuentas por nosotros. Así que alguien tiene que cargar con nosotros, lo siento por los pastores, porque nos tienen que aguantar. Seamos sabios, tanto los ministros como las ovejas. ¿Quieres evitarte problemas como ovejas? Tienes que tener un pastor. ¿Quieres evitarte problemas con el Señor, tu pastor? Pues, éntrale y haz tu trabajo, a lo que fuiste llamado. Porque aún los ciegos tal vez tenían mejor visión que tú y yo juntos. Pero ojo, el verdadero Dios es el que todavía está vivo, es el mismo de ayer, de hoy, de siempre, el que va a estar con nosotros hasta el final, el que murió y resucitó, el que efectivamente, dice la Biblia, Él es la puerta, el camino, la verdad y la vida. Hay alguien también que está diciendo por ahí, oh no, es que es un texto y no lo pueden poner como fundamento. Ojo, Yo sé lo que te digo. Hay que leer la Biblia para que te puedas defender y tu fe crezca. Y no vayas a terminar del lado oscuro, porque será una pena después de haber nacido en el Evangelio, después de tener 50 años, 60, 70, y al rato me termines en otra parte. Porque ahorita todavía, si estás oyendo esto, es porque el Señor te está hablando. Es un Jesús haciéndole el llamado a Mateo, pero quién sabe si va a volver a pasar otra vez. No tenemos la vida comprada. Así que bueno, ahí donde tú estás, acompáñame a orar. Este programa se va bien rápido, a pesar de que yo nada más hablé hoy. Pero si llegaste hasta el final, dale gracias al Señor. Si te gustó, bueno, y si no, no te preocupes. Todavía hay remedio. La palabra no siempre es cómoda, también te incomoda. Donde tú estás, acompáñame a orar. Ponle tus peticiones al Señor, aunque Él las conoce. Pero si sientes que como que todavía te falta fuerza, vuélvelas a poner. Como la persona necia que le contestó por estar dando lata. Bueno, pues tú puedes también ser una necia de ese tipo. Padre, en esta hora te doy gracias por esta oportunidad. Gracias porque has sido bueno, has sido misericordioso. Te presentamos cada persona que estuvo presente y aquellos que van a oír el programa después. Aquellas personas que escribieron sus necesidades, sus peticiones de oración. Que tú seas, Padre, sacando a esta persona de las calles. Tú conoces el nombre, Cris. Tú tienes el poder para hacerlo. Sabemos que toda persona que se aleja de ti termina mal, pero también sabemos que todo aquel que está marcado va a venir a ti. Lo creemos, Padre, porque así está escrito. Gracias, gracias por estar presente. Gracias, Señor, porque sabemos que tú lo puedes hacer. Presentándote a Jessica, que está batallando con esas adicciones. De igual manera, Padre, fue pueblo tuyo. Está marcado. Persona que estuvo contigo, congregado y bautizada, te la presentamos de una manera especial. Sabemos que tú ya pusiste tus ojos en estas personas que hemos mencionado y que tú las vas a traer a ti. Por Pastor Ezequiel en Nigeria, el cual han puesto, Señor, precios sobre su cabeza. Que seas tú cubriéndolo en todo momento y que tú le des la fortaleza que necesita por haber perdido a su familia y a sus hijos. Que seas tú, Señor, dándole la fuerza. Que seas tú dándole la resignación. Que seas tú, Señor, cubriendo a toda persona que está de aquel lado, en aquellos lados donde hay persecución. De igual manera, Padre, por el gemelo de esta persona, Eliana, sabemos que tú puedes sacar de todo vicio, de toda adicción. Te lo estamos pidiendo en el nombre poderoso de Jesús, en ese nombre que es sobre todo nombre, en ese nombre que llevó toda enfermedad, que llevó todo pecado, Padre. Si estas personas están accediendo a ti a través de la oración, es porque ellos reconocen que necesitan de ti. Padre, yo te doy gracias. Gracias porque a pesar de estos tiempos difíciles, tú estás presente, tú sigues hablando, tú sigues contestando, tú sigues mostrando. Gracias, Espíritu Santo, por estar presente. Gracias por estar ahí. Gracias por ser el brazo, la mano hacedora. Por ser el que estás redarguyendo de todo pecado. Por ser ese amigo que está intercediendo por cada uno de nosotros. Padre, yo te doy las gracias por esta oportunidad. Gracias por los que se conectaron y los que se van a conectar después. Cubre nuestro entrar y nuestro salir. De mi esposo, de mis hijos, de Aida, de su niña, por cada persona que pasa por este lugar, que seas tú cubriendo, que sigas tú dando la oportunidad de estar hablando tu palabra y que sea tu palabra la que trabaje, que sea tu Espíritu Santo redarguyendo. Gracias, Señor, te doy por cada empleador, por cada proveedor, por cada persona que pones frente a nosotros. Te presentamos nuestros hijos, nuestras generaciones. Sabemos que están marcados y tú los traerás a ti. Gracias por mis padres, por mis hermanos. por Iglesia Bethesda, por Rosy, por Patricia en aquel lugar, Señor. Tú conoces sus necesidades. Fortalécelas, darles la madurez que necesitan. Que se puedan agarrar de tu mano para poder avanzar. Te doy gracias, Señor, en esta hora. Todo te lo pedimos en el nombre poderoso de Jesús. Gracias, Señor. Amén. Te doy las gracias, que sigas teniendo una bendecida semana. Si Dios quiere, nos vemos próximo miércoles. Que Dios te bendiga.
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1: Gloria a Dios, aleluya. Buenas noches hermanos y hermanas que nos escuchan hoy a través de Conexión Cristiana Radio. En esta noche, en este día hermoso que Dios nos dio, traemos la palabra de Dios para cada uno de ustedes. Muchas gracias por sintonizar AM 1010 aquí en Phoenix, Arizona. Un saludo a todos mis hermanos en toda la República Mexicana, en Norteamérica, en Suramérica, en Centroamérica, a todos mis hermanos que nos sintonizan, que siempre tienen esa afinidad por oír la palabra del Señor. Sigan orando por este siervo de Dios para que traiga cosas nuevas, cosas que Dios quiere revelarle a cada uno de ustedes. No es el hermano Manuel. Yo de mi hermano no hago nada. Es el Señor el que hace todas las cosas. Es el que alcanza, es el que salva, es el que salva, es el que enseña. Él es todo, hermanos, y hay que darle la honra y la gloria a Él. La palabra de Dios va a estar en el libro de Juan, capítulo va a estar el capítulo 8, el capítulo 6, el capítulo 17 de Juan, donde vamos a estar hablando, ¿quién es Jesús? ¿Es el Hijo de Dios o es el Padre? Esto, hermano, es una enseñanza, hermano, que debemos de orar al Señor para que Él abra nuestro entendimiento, porque Él es el que nos enseña. Pedirle a Dios que nos guíe en su espíritu, para que aprendamos más de Él. Nuestro Señor Jesucristo nos enseña a través de la Escritura todas las cosas de Dios. Entonces, hermanos, hoy en este día, yo le he pedido al Señor que abra nuestro entendimiento, bendiga nuestro corazón, nuestra mente, nuestro ser, para poder entender quién es verdaderamente Dios. Que quite todo aquello que estorba, todo aquello que confunde, todo aquello que retrasa el aprendimiento de quién es verdaderamente Dios para nosotros. Porque hay muchas sugerencias, opiniones, hay muchas interpretaciones, pero la verdad la tiene Jesús. Porque Él dijo en su palabra, yo soy el camino, la verdad y la vida. La única verdad que debe de importarle al hombre, no es la del hombre, es la de Dios. Él es la verdad. Y ahí, hermanos, es la bendición que Dios nos dio a través de Jesucristo, que es la verdad. Si oímos su verdad, tendremos su verdad y tendremos la interpretación del Espíritu en nuestro corazón, en nuestra mano, como Él revela. Más bien la revelación de su palabra en nosotros, para que podamos entender todas las cosas que son de Dios. Amén, hermanos. Pero como es de costumbre, hermanos, un saludo de amor en Cristo a todos mis hermanos que están ahorita sintonizando, donde quiera que estén, hermanos, un abrazo de Cristo. Para mis hermanos en Sinaloa, en Sonora, en Chihuahua, en Durango, en Zacatecas, donde quiera que nos escuchen, en el otro lado del mar, en España, en Francia, en Japón, donde quiera, hermanos, un saludo de amor en Cristo para todos y cada uno de ustedes. Hermanos, que no se me olvide, aquellos que viven allá por el continente africano, por el continente asiático, que también nos escuchan a través de TikTok, ellos tienen la traducción de su lenguaje al español, o del español a su lenguaje, o del inglés a su lenguaje, como sea, hermanos, les está llegando la palabra de Dios. Que la honra y la gloria sea para Él, hermanos, y como es costumbre, hermanos, vamos a alabar al Señor por un momento, estar un momento en la alabanza. Dice la palabra que Él habita en medio de la alabanza de su pueblo. Aleluya. Amén.

Gloria a Dios, aleluya. Gracias, Señor, por este día, por esta noche, Padre Santo. Bendice, Señor, cada mente, cada corazón. Que tu palabra, Señor, llegue a nosotros con esa claridad. Que quite todo aquello que estorba, aquel muro que se levantó a través de las religiones falsas, a través de las opiniones, a través de doctrinas equivocadas. Padre Santo, quítalas y repréndelas en tu nombre, Padre Santo. Quítalas de nuestra mente. Limpia, Señor, nuestra mente y nuestro corazón. Que solamente existas tú, Padre Santo. Que no exista religión humana, pero que exista tu palabra pura y preciosa. Como ha sido tu objetivo, como ha sido tu plan desde el principio, que vivamos vidas santas, que vivamos vidas pendientes de tu palabra, hambrientos de tu alimento, Señor, que nos das de ese pan que descendió del cielo. Padre, y yo pido por cada uno de mis hermanos y hermanas que están oyendo hoy en este día, y aquellos que escuchan este programa, Padre, desde el mayor hasta el menor, que tu palabra sea como una semilla que crezca y que dé fruto, y que dé fruto de vida eterna. En tu nombre, Señor, en el nombre de Jesucristo, te lo pedimos, Señor. Amén y amén. Hermanos, voy a empezar a leer Juan capítulo 8, versículo 28. El título de este programa es ¿Quién es Jesús? ¿Es el Hijo de Dios o es el Padre? Y hoy, hermanos, vamos a tratar de explicar a través del Evangelio de San Juan. Cuando Jesucristo está hablando, nos está enseñando esta cuestión que para muchos es confusa. ¿Quién es verdaderamente Jesús? Para unos es simplemente el Hijo de Dios. Otros dicen, Él es la segunda persona de la Trinidad. Otros dicen, Él es Dios. Y a través de la palabra nosotros vamos a aprender, hermano, ¿quién es verdaderamente Jesucristo? Y para eso, bueno, vamos a empezar en San Juan, el Evangelio de San Juan, capítulo 8, versículo 28. Y dice así. Les dijo pues Jesús. Aquí va la primera clave. ¿Quién es Jesús? ¿Quién es el Hijo de Dios? Dice, cuando hayas levantado al Hijo del Hombre. Ese era un título, Hijo del Hombre. Hijo de Dios. Tenía estos títulos. Profeta, Mesías, Apóstol, Obispo, Cordero de Dios, Sacrificio de Dios.

su carne, su cuerpo, su templo, tabernáculo en la tierra, es el mediador. ¿Ok? Voy a seguir leyendo, hermano. Dice, Jesús les dijo, pues, cuando hayas levantado al Hijo del Hombre, entonces conoceréis que yo soy. Cuando resucitó Jesús, dio a conocer verdaderamente quién era Él. Porque el Hijo de Dios ya había sido sacrificado. El Hijo de María había sido muerto. ¿Estamos bien hasta ahí, hermanos? Entonces, cuando Jesús fue resucitado, ya no resucitó como hijo de Dios, sino resucitó en una forma divina. Porque vino el Espíritu de Dios, el Espíritu Santo, el Padre, y entró en él y lo levantó en una forma divina. Ya no era carnal, hermano, sino ahora era divino. Jesucristo ya no era aquel que podía morir, porque solamente podía morir una vez y para siempre. Amén. Ya nadie lo podía acabar a Jesús, porque ya no era Jesús, era Jesucristo. Hasta ahí le voy a dejar, hermano, pero yo sé que me está entendiendo, porque deja de ser hombre. Deja de ser el Cordero, porque el Cordero ya fue inmolado. El cuerpo de Jesús fue sacrificado. Jesús deja de ser hombre y ahora adquiere una divinidad, un cuerpo divino, un cuerpo santo, un cuerpo espiritual. Ya no se llama Jesús, se llama Jesucristo. Porque nadie puede resucitar en un cuerpo, eso es lo que le voy a decir, divino, si no es porque ese cuerpo es del Señor. Porque ese cuerpo subió, porque dice la palabra que él no podía subir si no hubiera bajado de allí. Al cielo no entra sangre ni carne. Entonces Jesús no pudo ascender al cielo en sangre y carne, sino que subió al cielo con un cuerpo incorruptible, o sea, santo, divino, glorificado. Amén. Entonces dice, sigue diciendo, cuando estaba en forma de Jesús, en forma de Hijo de Dios, que todavía no era sacrificado, dice Jesús así, entonces conoceréis que yo soy. Que yo soy. Pues si lo estaban viendo, hermano, le estaba hablando a los discípulos. Sabían que era Jesús. Pero ¿qué estaba explicándole Jesús a sus discípulos? Entonces conoceréis que yo soy. Yo soy el que soy. Entonces conoceréis que yo soy Dios. Le estaba instruyendo a sus discípulos. Entonces conoceréis que en ese tiempo, cuando yo venga otra vez a vosotros, que sea levantado de la sepultura, entonces conoceréis que yo soy el que soy, que yo soy el Todopoderoso. Eso es lo que les estaba diciendo Jesús. Y luego dice, y ahorita, y que nada hago por mí mismo, ahorita, sino que según me enseñó el Padre, así hablo. Cuando dice, nada hago por mí mismo, dice, nada hago por mí mismo. Nada. Y cuando él dice, yo no hago nada por mí mismo, es que es Dios el que hace todas las cosas. Cuando dice,

0: sino que según me enseñó el Padre. ¿El Padre quién es el Padre? El Espíritu. Cuando lo dije la semana pasada, cuando Dios, Jesús, habla del Padre, está hablando del Espíritu. Porque mi Padre es Espíritu, lo dice la Escritura. Porque mi Padre es Espíritu y anda buscando adoradores que le adoren en Espíritu y en verdad. Mi Padre es Espíritu. Entonces, cuando Jesús habla de su Padre, es el Espíritu. Amén. Padre es simplemente un título. ¿Ok? Cuando Jesús está hablando de Dios, del Padre, está hablando del Espíritu Santo. ¿Ok? Y luego dice, y que nada hago por mí mismo, o sea, su carne no hace nada, por eso lo dijo él en la Escritura, la carne para nada aprovecha. Es el Espíritu que hace todas las cosas. Y luego dice, y que nada hago por mí mismo, sino que según me enseñó el Espíritu, así hablo. Amén. Lo que el Espíritu le enseñaba a Jesús, eso era lo que él les hablaba a sus discípulos. Todas las palabras que él hacía, todo lo que él hablaba, era porque el Espíritu Santo le enseñaba lo que tenía que decir Jesús. Yo no hago nada por mí mismo, dice el Señor. Nada. Absolutamente nada, hermano. Jesús tenía cosas que cumplir. Estaba predestinado para hacer ciertas cosas. ¿Quién lo predestinó a Jesús? Fue predestinado desde antes de la formación del mundo. Dios predestinó así todas las cosas. Y ahorita vamos a ver que no nomás Jesús fue predestinado antes de la creación del mundo, antes de las cosas del mundo. Dios ya había planificado, predestinado el plan de salvación. Vamos al capítulo 5, de allí mismo de Juan, el versículo 43, y dice así. Y yo quiero, hermanos, que ponga mucha atención, que le esté pidiendo al Señor en estos momentos, hermano, que la palabra de Dios sea clara en su mente. Abra usted su Biblia donde quiera que esté. Si va manejando, párese. Párese en una calle, en un parque, donde sea, párese. Y lea junto conmigo, porque esto es de suma importancia para toda esa confusión que se ha venido sobre el mundo, sobre quién es Jesús, quitándole la honra y la gloria a Dios, engañando al mundo, confundiendo al mundo de cosas que no son. Pero aquí Jesús, que es la verdad, explica claramente todas las cosas. Que no haya nada ni nadie que nos quite esa bendición de la palabra de Dios. Dice en el capítulo 5, versículo 43 del Evangelio de San Juan, dice así. Yo he venido en nombre de mi Padre. Fíjese lo que dice Jesús. Yo he venido en el nombre de mi Padre. Y no me recibes. Lo voy a volver a repetir, hermano, porque aquí está la clave de muchas cosas. Yo he venido en nombre de mi Padre, y no era el nombre de José. Usted nunca va a ver en los evangelios, en la Biblia, que Jesús hablara de José. Para nada. Y hasta ahorita, hermano, estoy viendo el propósito de Dios de no mencionar a José después de que Jesús fue bautizado. José ya no se menciona, hermano, para nada. Y a lo mejor el propósito, hermano, y eso es un pensamiento que yo tengo, Dios tenía ese fin de clarificar quién era su padre. Estoy hablando de Jesús. Dios tenía en su mente que no hubiera confusión de quién era el padre de Jesús. Por eso en la palabra de Dios no se menciona José otra vez. Amén. Ahí le voy a dejar, hermano, porque a lo que yo sé, en los evangelios, nomás al principio, se menciona a José. Después de que Jesús fue bautizado, ya no se menciona José ni hasta el Apocalipsis se acaba. Y ya, al menos yo, hermano, no he visto que esté por ahí. Y a lo mejor este es algo de Dios que no quería quitar algo para que el hombre no se confundiera quién era el Padre de Jesús. El Padre de Jesús es el Espíritu Santo. Amén. Por eso aquí dice, yo he venido en nombre de mi Padre. ¿Quién es el nombre del Espíritu Santo, hermano? Vuelvo a decirlo, hermano. Mi Padre es Espíritu. Así lo dice la Escritura, lo dice Jesús. Mi Padre es Espíritu. Y anda buscando tales adoradores que lo adoren en espíritu y en verdad. Entonces, yo he venido en nombre de mi Padre, en nombre del Espíritu. ¿Cuál es el nombre del Espíritu? Jehová, ¿por qué no lo menciona? José no es José. Yo he venido en nombre de mi Padre y no me recibís. Y ciertamente, hermano, hay mucha gente que no recibe a Jesús como el Padre. Ni siquiera como el Hijo, sino como una segunda persona. Cuando Dios no es persona, es espíritu. Dios no es persona. No es una de las tres personas. Padre. Padre soy yo. Padre tal vez es usted. Pero Dios no es padre. Es un título que él tiene por ser padre de todos los vivientes. Pero él no es un padre de carne, como José. Él es el padre de todos nosotros, de toda la creación. Entonces, dice, yo he venido en nombre de mi Padre. ¿Cuál es el nombre del Padre? Yo lo he hablado en otras ocasiones cuando se trata del bautismo. Vayan pues a bautizar en el nombre del Padre, del Hijo, del Espíritu Santo. ¿Cuál es el nombre? ¿Cuál es el nombre del Padre? Padre no es nombre. Hijo no es nombre, Espíritu Santo no es nombre, son títulos. Mi nombre es Manuel, mi nombre no es Padre. ¿Sí me va entendiendo, hermano? El nombre del Padre, el nombre del Hijo o el nombre del Espíritu Santo, hay un nombre. Y ahorita vamos a llegar allí, hermano. Y dice Jesús, yo he venido en nombre de mi Padre. ¿Cuál es ese nombre? Vámonos otra vez a Juan 17. O Juan 8. 48. dice. Les dijo pues Jesús, cuando hayas levantado al Hijo del Hombre, entonces conoceréis que yo soy. y que nada hago por mí mismo, sino que según me enseñó el Espíritu, o sea, el Padre, así hablo. Jesús tenía que ser enseñado por el Espíritu. Jesús no podía hacer nada si no era el Espíritu que lo hacía. Porque la carne era de un nivel más abajo que el del Espíritu. Capítulo 17, versículo 9. Voy a empezar en el versículo primero. Y estas cosas habló Jesús, y levantando los ojos al cielo, dijo: Padre, la hora ha llegado, glorifica a tu Hijo, para que también tu Hijo te glorifique a ti. Aquí Dios nos está enseñando cómo orar, porque Jesús en la carne era un nivel terrenal. Por eso dice, levantando los ojos al cielo, porque Dios es de el Altísimo. Levantando los ojos al cielo, y así tenemos que orar todos, hermano. Porque Dios es el Altísimo. Nuestra carne es terrenal. Él está en lo alto. Él está en lo alto de lo más alto de todo lo alto. Amén. Por eso Dios nos enseña a través de Jesucristo. Dice, Padre, la hora ha llegado, glorifica a tu Hijo, para que también tu Hijo te glorifique a ti. Entonces, el Espíritu de Dios es más alto, el Espíritu de Jesús es más alto que la carne de Jesús. Vamos al versículo 9. Dice, yo ruego por ellos. ¿De quién estaba hablando Jesús? Estaba hablando de sus discípulos, de los apóstoles. Dice, yo ruego por ellos. No ruego por el mundo, sino por los que me diste, porque tuyos son. Ahí nos revela otra vez las cosas, hermano. Voy a tratar de explicarlo. Yo ruego por ellos. No ruego por el mundo, sino por los que me diste. Quiere decir que los discípulos de Jesucristo estaban preordenados por Dios desde antes que Jesús naciera, porque ya eran de Dios, eran del Espíritu. Jesús no podía haber recibido algo que no había sido de Dios, porque todas las cosas son de Dios. Amén, hermano. Todas las cosas son de Dios. Entonces aquí dice, sino por los que me diste. No eran de Jesús, eran de Dios. Dice, porque aquí mismo Él lo dice, porque tuyos son. ¿Ves? Eran del Espíritu, porque fueron preordenados por el Espíritu, por Dios, desde antes de la fundación del mundo, desde antes que Jesús caminara sobre la tierra. Fueron preordenados. Dios los hizo. Los formó en el vientre de cada madre de ellos y le dio a Jesús el escoger a cada uno de ellos. Pero todos ellos eran de Dios. Aquí lo dice. Si dice, no ruego por el mundo, sino por los que me diste. Se los dio el Espíritu. Se los dio Dios, porque tuyos son. Y luego dice así, y todo lo mío es tuyo. Le está diciendo al Espíritu. Y lo tuyo, mío. Y he sido glorificado en ellos. Amén, hermano. El Espíritu de Dios les dio los discípulos de Dios al Hijo de Dios. Y el Hijo de Dios escogió lo que el Espíritu le dio. Estos hombres, hermano, le pertenecían a Dios antes que a Jesús. Y usted ve en el Evangelio que cuando iba Jesús caminando, aquí le va otra revelación, hermano. Cuando iba Jesús caminando, que escogió a sus discípulos, le dijo, Pedro, sígueme. Y Pedro dejó todo, Juan dejó todo. No preguntaron a dónde me llevas, qué voy a hacer, quién eres tú. Ya estaban escogidos, pre-escogidos. Y ese es el mismo llamado que Dios tiene para cada uno de nosotros. Nosotros no sabemos por qué aceptamos a Cristo. Solamente sabemos que Él es Dios, que Él es el Salvador del mundo, que Él nos escogió, que Él nos escogió y nos predestinó para hacer cosas para Él, para amarlo, para venerarlo, para alabar su nombre, para glorificar su nombre, para hablar de su evangelio, para hablar de la gloria de Dios, para hablarle al mundo perdido que hay un Dios hermoso y maravilloso. Fuimos predestinados, todos nosotros, hermano. Y por eso no me cansaré de alabar y glorificar el nombre de Dios, porque Dios es un Dios bueno que se acordó de esto. Que era un despojo humano, hermano. Que era un pecador, de los más grandes pecadores que ha habido. Dios sabe, hermano, que yo no era buena persona. Dios conoce que yo era la basura del mundo. Pero Dios escogió lo vil y lo menospreciado del mundo para glorificar su nombre. Todos estos hombres, hermanos, le pertenecían a Dios, al Espíritu, primero, antes que al Hijo. Porque todos, hermanos, tenemos un Padre y solamente tenemos un Dios que nos creó. Voy a volver a leer el capítulo 17 de Juan, empezando el versículo 5. Dice ahora pues, Padre, le dice al Espíritu de Dios, glorifícame tú al lado tuyo, con aquella gloria que tuve contigo antes que el mundo fuese. Y luego en el versículo 6 dice, he manifestado tu nombre a los hombres que del mundo me diste. Y luego vuelve a decir, tuyos eran. Eran primero del Espíritu. Fíjate, hermano. Eran primero del Espíritu. Y luego dice, y me los diste. Ahora son de Jesús. Y han guardado tu palabra. Y si tú empiezas a notar, hermano, que Jesús primero le da la honra y la gloria al Espíritu. Porque todas las cosas nacen del Espíritu. Todas las cosas fueron hechas por el Espíritu. Todas las cosas primero son de Dios. Y Dios las manifiesta al mundo a través de sus hijos. Y el primero que las manifestó fue Jesús. Y ahí mismo en el 6 dice, he manifestado tu nombre a los hombres. ¿Cuál nombre, hermano? Vuelvo otra vez a preguntar. ¿Cuál nombre manifestó Jesús? ¿Cuál nombre? Y yo, hermano, le voy a enseñar algo. Y usted, hermano, póngase a pensar lo que le voy a decir. Porque el arrepentimiento y la remisión de pecados viene a través de un nombre. El nombre, ese nombre que es de Dios, no vino del hombre, sino vino de Dios. el nombre que Jesús manifestó a los hombres. He manifestado tu nombre. A Jesús nunca usted lo oyó decir, el nombre de mi Padre celestial es Jehová. ¿Verdad que no, hermano? Dígame si estoy mintiendo, hermano. Usted nunca oyó que Jesús haya dicho, el nombre de mi Padre celestial es Yahshua HaMashiach. El nombre de mi Padre celestial es Adonai. El nombre de mi Padre celestial es Yahweh. El nombre de mi Padre celestial, él nunca dijo tal cosa. Pero dijo, he manifestado tu nombre. ¿Cuál es ese nombre? Su nombre es Jesús. Porque él mismo lo dice. He manifestado, he dado a conocer tu nombre. ¿Cuál era el nombre? Dígamelo. ¿Cuál nombre manifestó Jesús aparte de su nombre? Los ángeles manifestaron el nombre. Y llamarás lo que tienes en tu vientre, le dijeron a María. Ese santo ser que está en tu vientre lo llamarás Jesús, porque él salvará al mundo. No hay dos salvadores, hermano. No hay dos salvadores. Solamente hay un salvador, gloria a Dios, y su nombre es Jesucristo. Solamente uno que redime, y su nombre es Jesucristo. Solamente hay perdón de pecados bajo un nombre, y su nombre no es José. Su nombre no es Yahweh. Su nombre no es Jehová. Su nombre es Jesucristo. Y ese es el nombre que será predicado en todas las naciones, empezando en Jerusalén. Ese es el nombre que Dios le dio al hombre, en el cual toda rodilla, toda lengua declarará que Él, Jesucristo, es el Señor, es el Dios verdadero. Porque Jesús nunca, hermano, habló de Jehová. Jehová en el Antiguo Testamento es la manifestación de Jesús en el Nuevo Testamento. Ahora dígame usted, si puede decírmelo, ¿cuántos nombres tiene Dios? Yo le puedo dar la escritura donde dice, hermano. Abra en el libro de Zacarías, capítulo 14. Versículo 9. Dice así. Y Jehová será rey sobre toda la tierra. Déjeme hacerle una pregunta, hermano, porque la palabra de Dios es muy clara. Y Jehová será rey sobre toda la tierra. Eso es lo que yo le acabo de decir, ¿verdad? Que Jehová en el Antiguo Testamento es la manifestación de Jesús en el Nuevo Testamento. ¿Ok? Y luego dice Zacarías capítulo 14, versículo 9, dice, acontecerá, ya me hice para el 8, en el 9 dice, y Jehová será rey sobre toda la tierra. ¿Cuántos reyes hay, hermano? Hablando de Dios, ¿cuántos reyes hay? Solamente uno. Uno es rey, uno sentado en el trono. Uno es el que rige la tierra. Él es rey sobre todas las cosas. Nomás hay un rey. Y aquí dice, y Jehová será rey, no dice será uno de los reyes. Será rey, el rey supremo. Será rey sobre toda la tierra. Y dice, y en aquel día, en ese día, Jehová será uno y uno su nombre. ¿Cuántos nombres, hermano? Uno, su nombre. ¿Cuál es ese nombre? No es Jehová, no es Adonai, no es Yahweh. no es a Yahshua, no es lo que usted le digan que ponga. Y en aquel día Jehová será uno, y uno su nombre, solamente es uno el nombre en el cual el hombre puede alcanzar salvación, perdón de pecados, remisión de pecados. Solamente hay un Dios verdadero, solamente hay uno que está sentado en el trono, solamente uno que merece toda la honra, la gloria. No hay Yahshua, no hay yo soy el que soy, no hay Dios todopoderoso, no hay Jehová, no hay Adonai, no hay, esos son títulos. Pero déjeme decirle una cosa, hermano, para que finalmente empiece a entender que la salvación no vino en el nombre de Jehová. La salvación no vino en el nombre de Adonai. La salvación no vino en el nombre de yo soy el que soy. La salvación no vino a través de Yahweh. La salvación viene a través de Jesucristo. Aleluya, gloria a Dios. Santo eres tú, Señor, porque has revelado las cosas a tus hijos. Porque ningún nombre puede haber salvación. El único nombre, el único que debe estar en el corazón de todo el Hijo de Dios es el nombre de Jesucristo, porque no hay otro nombre, porque solamente dice la palabra en Zacarías 14:9, dice, y Jehová será rey sobre toda la tierra, y en aquel día Jehová será uno, y uno, uno, no dos, su nombre. No es Jehová el Padre, no es Jesús el Hijo, es Jesucristo Dios. Así lo revela la Escritura, así lo estamos diciendo hoy. La salvación viene al hombre hasta que el nombre, el verdadero nombre de Dios es revelado. Y su nombre es Jesucristo. Por eso dice aquí, he manifestado tu nombre a los hombres del mundo que del mundo me diste. Tuyos eran y me los diste y han guardado tu palabra. Ahora, han conocido que todas las cosas que me has dado, incluyendo el nombre de Jesús, hermano, viene del cielo, viene a través, hermano, de Dios, por mandato de los ángeles, que fue dado a los hombres, a María. Y llamarás al santo ser que tienes en tu vientre, Jesús, porque este será el que salve al mundo, el salvador del mundo. ¿No va a haber dos salvadores, hermano? ¿Cuántos reyes hay? Hay un solo rey. ¿Cuántos dioses hay? Hay un solo Dios. ¿Cuántos redimen? Solamente uno redime. ¿Quién está sentado en el trono? No hay dos tronos, ni tres tronos. Hay un trono en el cual está sentado Dios. He manifestado tu nombre a los hombres que del mundo me diste. No está hablando de José, hermano. Para ustedes muchos que dicen que Jesús no es el Padre, ¿cuál nombre manifestó entonces? Dice aquí, he manifestado tu nombre. ¿Cuál? Dígame, ¿cuál nombre manifestó Jesús? Él lo manifestó. Porque ese nombre le fue dado al Hijo para que fuera manifestado, enseñado en los hombres, que ese es el nombre de Dios Todopoderoso. Él lo manifestó. He manifestado tu nombre. Déjeme ir al libro de Hebreos, hermano. Hebreos capítulo 1, versículo 4 dice, porque este, o sea, está hablando de Jesús, hecho tanto superior a los ángeles, por cuanto heredó, quiere decir que no tenía, hermano. Alguien tuvo que tenerlo para heredar a alguien. Por ejemplo, mi padre tuvo que tener su fortuna, cuando murió él, me dejó la herencia, yo lo heredé. Dice, hecho tanto superior a los ángeles, cuando heredó más excelente que nombre. Aquí dice que heredó el nombre de Dios. Por cuanto heredó más excelente nombre que ellos. ¿Que los quiénes? Que los ángeles. El nombre fue heredado de Dios al Hijo, para que manifestara el verdadero nombre de Dios, en el cual toda rodilla, toda lengua declarará que Él es el Señor. Solamente hay uno que adorar. Hay uno, cuando usted está adorando a Dios, está adorando el Espíritu. Cuando usted está adorando el Espíritu, está adorando a Jesucristo. Porque es el Espíritu de Cristo el que hizo todas las cosas. Y Él vino a hacer la obra del Cordero. Él vino a hacer la obra para que nosotros pudiéramos entrar al cielo. Él vino a redimir lo que el primer hombre trajo al mundo, el pecado. Él vino a traer la salvación del pecado. Por eso dice, hecho tanto superior a los ángeles, cuanto heredó más excelente nombre. O sea, heredó, no era de él, pero lo heredó de su Padre, el Espíritu. Y su nombre es Jesucristo. Aquí lo dice la Escritura, hermano. Heredó. Alguien lo tenía antes que él. El Padre lo tenía y se lo heredó al Hijo. Otra vez a Juan 17:6 dice, he manifestado tu nombre a los hombres. Que del mundo me diste. Todo procede, hermano, del Espíritu. Antes de que Jesús fuera, era Él en el Espíritu. Antes de que nosotros fuéramos, Él ya nos había conocido en el Espíritu. Antes que los discípulos los escogiera Jesús, el Espíritu eran de Él. Ya los había predestinado. Y así, hermano, debe pasar en la iglesia. Porque el cuerpo de Cristo, Él mismo lo dice, yo de mí nada hago. La iglesia en sí nada hace. Pero cuando tomamos el Espíritu primero, porque Jesús mismo lo dice, yo de mí mismo nada hago. El cuerpo de Cristo dice eso. Fíjese lo que le estoy revelando, hermano. El cuerpo de Cristo es la iglesia de Cristo. Yo de mí mismo nada hago. La iglesia sin el Espíritu nada hace, hermano. La naturaleza divina debe de estar dentro de la iglesia para ser una iglesia divina, santa, sin mancha. Porque la iglesia sin el Espíritu está muerta. Por eso hoy vivimos lo que vivimos. Hay mucha gente que hace cosas a sí misma, tomando dones que no les corresponden. Y no son dones. Son sacrificios que hace la gente para hacer las cosas de Dios, pero sin el Espíritu de Dios estás fracasando. Por eso el hombre fracasa en sus maneras de pensar, porque no acepta con humildad que el Espíritu debe de hacer las cosas primero. Debemos tomar a Dios en cuenta primeramente, antes de tomar un paso, antes de tomar una decisión. Tenemos que tomar al Espíritu, Señor. ¿Es esto lo que tú quieres que haga? Si tú no me guías, yo no voy. Si tú no lo haces, yo no puedo hacer nada. Jesucristo mismo les dijo, hablando el Espíritu de Dios, dijo, tú sin mí nada podés hacer. Amén. La naturaleza divina de Dios debe de estar en la iglesia de Dios. Nadie que se llame cristiano puede hacer alguna cosa. Estas cosas habló Jesús y levantando los ojos al cielo, dijo. Todas las cosas. Padre, la hora ha llegado, glorifica a tu Hijo para que también tu Hijo glorifique a ti. Y luego dice, ¿cómo? Le has dado potestad sobre toda carne. O sea, el Espíritu le dio potestad sobre toda carne. Para que dé vida eterna a todos los que le diste. Los que están predestinados. Y todas estas cosas, hermano y hermana, incluyen el nombre de Jesús. Por eso lo dice ahí en Filipenses 2. Dice que Él heredó más excelente nombre. ¿Cuál es ese nombre? El nombre de Jesucristo. La iglesia de Dios debe de hacer lo mismo. Debe de depender del Espíritu Santo. Esto, hermano, es una enseñanza muy profunda. Que ojalá que hasta aquí, hermano, haya entendido lo que se enseñó. Volveremos el jueves que entra, si Dios lo permite y nos da la habilidad de venir, la vida, las ganas, el querer y el hacer, el estar en las cosas de Dios, hermano. Aquí vamos a estar el jueves que entra, si Dios quiere, para seguir con la segunda parte de este tema que es tan importante entender que solamente hay un Dios y explicarlo a través de la Biblia, como lo explica nuestro Señor Jesucristo, para que todos y cada uno de nosotros entiendamos cuando inclinamos nuestras rodillas, inclinamos nuestro corazón y abrimos nuestra boca, que todo sea en el nombre de Jesucristo, porque es el nombre de Dios, el nombre que se nos fue dado como herencia, como poder, como llave para abrirlo a la ventana de los cielos. Que Dios me los bendiga, que Dios los lleve, que Dios los levante en todos los lugares de su vida, que Dios los bendiga llenamente, que abra los cielos, las ventanas de los cielos, y que derrame sobre ustedes toda bendición en el nombre de Jesucristo. Amén.
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